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7:29 en Tropicana, la más bacana, 98.9. Saludo para Robinson Sierra desde el municipio de Bello. Para Luis Carlos Posada. Parcero, un abrazo. Sandra Rojas para María Mercedes desde Belén. María Eugenia Euse desde Bello. Patricia Zapata desde el Vergel. Para el viejo Nelson, para todos los que van reportando sintonía a través del 301-7422-989. Aquí los vamos acompañando en ese regreso a casa a través de Tropicana. 7:30 p.m.

0: 38 en Tropicana, la más bacana, 98.9. A esa hora me reportan movilidad, hombre. Lucho, ¿qué pasó, hombre? Ah, contá a ver.
1: Bombillo, buenas noches.
0: Ah, Bombillo, ya es,
1: güey. Al frente del Ferrini bajando, tres carros chocados, se dieron durito.
0: No jodas, hombre.
1: Solo lacas. Taco bajando,
0: al frente del Ferrini, tres carros ahí, se chocaron y se dieron durito, pero solo latas. Se va a formar el caquero, muchachos. Pa' que lo sepa, pues. Ahí a la altura del Ferrini. Saludo para Gloria Caro, en Copacabana, y para Yoli. Están reportando sintonía a través del 301-7422-989. 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

0: a que no me duermo, de Tropicana, la más bacana, bacanísima. Bienvenidos hasta el lunes, me encanta saludarlos. Bienvenidos a este gran show que tiene Tropicana para el día de hoy. Para todos ustedes, todos los que están conectados en las diferentes ciudades, a través también de todas las redes sociales, bienvenidos. Mi nombre es Freddy, de Producer. Aquí estamos para arrancar este show, para arrancar una noche más en A Que No Me Duermo y en Tropicana, la más bacana, bacanísima. Le vamos dando así la bienvenida a cada uno de ustedes mientras ustedes se van comprando crispeticas, mientras ustedes se van sentando en el sillón color morado que le tenemos para que disfruten este show el día de hoy, porque les prometo que se van a divertir, les prometo que no se van a dormir, les prometo que la van a pasar rico. Pero de una vez voy llamando a lista por acá. Uy, vea cómo va sonando. Uy, tiene por ahí eco, caballito. Eco. Ahora
1: eco,
0: sí.
1: Eco. Hey, Frank, ¿qué te asustaste?
0: Yo dije,
1: papi, eso es una bubucela, mi hermanito. Eso es una bubucela porque estamos felices, estamos contentos. Porque llegamos a la gran final del fútbol colombiano el próximo martes. El próximo martes, atención, nos enfrentamos contra el Nacional. Y luego el próximo lunes nos vamos al Atanasio para sellar, Dios quiera, como tiene que ser, el campeonato de Papá Junior. Mi gente linda, ¿cómo estamos? ¿Qué se dice de nuevo? ¿Cómo estuvo el fin de semana? ¿Cómo está el Basile? ¿Cómo está el perreo? ¿Cómo está el flow? ¿Cómo está mi gente linda de Colombia, carajo?
0: Eso, ahí tenemos al caballito que ya se une a Que No Me Duermo de Tropicana. Bienvenido, caballito. Póngase cómodo, hoy la vamos a pasar rico y vamos a hablar de fútbol, vamos a hablar de todo, mejor dicho, todo lo vamos a ir planillando de una vez. Pero saludemos por acá también, mi querida Karina Uribe. Mi Cari hermosa, bienvenida, Que No Me Duermo.
1: Ahora sí.
2: Es que hay que pasar rico, hay que disfrutar y hay que saludarlos a todos ustedes con la mejor actitud, porque pues así a Freddy no le guste mucho, mor, esto está
1: Karina
2: blanco.
1: ¿Qué pasó? ¡Sóplame la trompeta otra vez!
2: ¡Otra vez!
1: ¡Eso me gusta, que me toque la trompeta!
0: Pero es que vea, no hay nada misterioso de lo que iba a pasar.
2: Ah, pero como usted me molestó tanto, que no, mire, que tenga que
0: allá, a Nacional que acá, le toca, que no sé qué. A Nacional le toca salvar el semestre así, ¿qué hacemos?
2: Pero llegamos a la final, sea como sea, llegamos a la final. Es más, felicito también a Junior, porque qué trabajito, mi amor, qué trabajito, ¿eh?
1: Ey, Roda llega. Yo dije, ese man es muy bueno.
0: Ahora
1: Roda
0: sí se
1: llega.
0: Da cuenta.
1: No.
0: Ahora sí se da cuenta por qué no lo llevamos a la selección colombiana.
1: No, ahí no va a robar.
2: Cuando Roda llega,
1: cogió el balón, que lo acomodó, que esto, yo dije, hey, la figura siempre, por lo general, ajá, en definiciones, no porque sea malo, sino, no sé, una vaina como el destino, no sé.
2: Una vaina
1: la
2: loca.
1: La suspicacia, no sé. O el man se lo va a comer. Dicho y hecho,
2: como
1: papi,
2: dicen acá,
1: cuando ese
2: pispicia
1: man se come ese gol, ese estadio se quería caer Barranquilla también. Qué algarabía.
0: Bueno, pues ahí le vamos dando la bienvenida a cada uno de ustedes. Y a partir de este momento lo vamos a abrir a todas las plataformas de Tropicana Colombia. Vamos a estar en vivo a través del live de TikTok para que nos busquen Tropicana Colombia. Vamos a estar en vivo también a través de YouTube. Usted nos puede colocar ahí en el televisor o nos puede llevar ahí en el carro o en la tableta, donde usted quiera. Nos puede llevar a Que No Me Duermo de Tropicana y lo acompañamos durante toda esta noche a pasarla rico, a disfrutar. Vamos a hacer de una vez por aquí la primera tarea para el día de hoy. Trajo la laminita, mi querido caballito.
1: Hermano mío, pero por supuesto que sí.
0: A ver, muéstrela a la cámara, por favor, para todos los que están ahí.
1: A ver.
0: Yo tenía las mías por acá guardadas. ¡Ay, ya las encontré!
1: Ahí están.
0: Listo, Karina Uribe trajo las monitas, las laminitas.
2: Vea,
0: del
2: le voy
0: mundial.
2: A decir una cosa, a mí ustedes dijeron, lleven unas tales monas y yo con esas viejas no me meto. Entonces yo, que lleven monas, las de Bogotá.
0: No jodas, que usted no fue capaz de conseguir tres sobres de lo que está más viral en el mundo.
2: Vea, qué pena me da con usted, pero yo, primero, el álbum ya lo llené, ya lo tengo full, lo tengo en mi casa guardado.
0: ¿Y lo trajo o no? ¿Qué hacemos?
2: Cuando ustedes dijeron...
0: ¿Qué vamos a hacer, caballo?
3: ¿Qué vamos a hacer con Karina Uribe?
1: Ese problema es tuyo, resuélvelo solito. Lo que pasa es que Karina es como Dios la hizo y hay que quererla así, aceptarla así.
2: Es más, es que... tema de monas, a mí no. A mí
3: era ¿pero cómo que no?
1: Bueno, mona no, los chocoritos eso, los chocoritos.
3: Claro, las laminitas del álbum, había que traerlas. Dijimos, vamos a traer tres sobrecitos de laminitas para destaparlas aquí delante de todo el mundo.
2: Ustedes dijeron, hay que llevar
3: Le vamos a poner valor a este reto. Atención a esto, para que lo sepan.
2: Ya
3: Karina sale de esa colada, caballito.
1: Nada que hacer con ella.
3: Nada que hacer. No hay forma. Vea, le vamos a poner reto a esto porque tenemos las laminitas. Usted las tiene sin destapar allá también, caballito, ¿no? Cada sobrecito de esta laminita. Vea, si a usted le sale, caballito, una laminita de los convocados a la selección Colombia que dio hoy el profesor Néstor Lorenzo. Mano, le voy a dar 100 mil pesos.
2: Freddy, 100 lucas de una.
3: ¿Le parece 100 lucas de una?
2: Si le sale alguno de los convocados. Le tengo que poner el reto a ustedes, que ustedes fueron los que trajeron.
3: Pero si, ¿cuál reto? Usted no trajo nada.
2: No importa, pero se los pongo a ustedes dos. ¿Y por qué? No.
3: ¿Pero por qué?
2: Usted tiene que poner la regla.
3: Usted en este momento se va a leer la Biblia.
1: La pregunta del millón es.
3: A ver.
1: Vamos, esto hay que meterle platica.
3: Vamos a meterle platica a esto, claro. Es que aquí están los sobrecitos.
1: ¿De cuánto estamos hablando?
3: Vea, si a usted le sale una de Colombia, le metemos 100 lucas. 100 lucas a la de Colombia, pero de los convocados. Es más, vamos a hacer una cosa a partir de este momento. Vamos a verificar, voy a pasarle aquí el videito al viejo Ronald con los convocados de la selección Colombia. Y vamos que el mismo profesor Néstor Lorenzo nos lo diga y vamos a mirar en el álbum Panini si le pegó a la vaina. Si el álbum Panini le pegó a las laminitas o a los convocados más bien, le pegó a los convocados que dio hoy el profesor Néstor Lorenzo. ¿Le parece? ¿Usted tiene álbum por ahí, caballito?
1: Hermano, el profesor Lorenzo...
3: A ver, yo tengo el mío por acá, Y vamos a mirar si el álbum Panini le pegó a los convocados que dio hoy el profesor Néstor Lorenzo.
2: Caballito.
3: Karina, cámara.
2: Espere, la puse hace rato.
3: Vamos a lanzar el WhatsApp de
2: Caballito.
3: Karina. ¿Qué me está diciendo?
1: ¿Qué pasó, mi reina hermosa?
2: Vea, le mando foto y todo, video si quiere.
3: Aquí me está diciendo, yo soy empleado, yo nomás sigo órdenes.
2: Yo sí les muestro que ahí la tengo,
3: ¿Dónde está?
1: Papi, yo álbum no tengo.
2: Al grupo.
3: Yo voy a buscar por acá el álbum.
2: Miren el grupo. Le iba a decir a Caballito que si me iba a mostrar ese Panini.
3: El Panini, hombre.
1: Mi amor, lo que tú quieras yo te muestro, tú sabes que tú eres mía.
3: Yo voy a buscar por acá la selección Colombia. Con la selección Colombia ya Ronald tiene por
2: Ronald,
3: ahí el video.
2: ¿Ya vio?
4: Sí, Cari, ya te vio.
3: Pero ya ahora sí le puedo hablar. Oiga, saludando al gran Ronald, bienvenido viejo Ronald.
5: Hola, muchachos, que no me duermo. ¿Cómo están? ¿Cómo me les ha ido?
2: Él no es viejo, me hace el favor y lo respeta.
3: No, yo le digo así a todo el mundo.
5: Freddy es un amor, me puede decir como usted.
3: Sí. Oh. Lo mejor es que lo tengo toda la noche acá al lado.
2: Listo, mi amor.
5: Karina, te ves hermosa. Divina te ves. Apoteósica.
2: Vea lo que traje. Espere.
3: Muestre la mona. Que muestre una laminita. Que muestre esa laminita. A ver si no la tengo repetida.
1: A ver, Karina, ¿qué pasó?
5: Ay, comadre. Se vino con la camiseta del Nacional. Olé, olé, mi Nacional.
3: Esa es con la que, con la que recogen las pelotas.
2: Mi amor, ganas usted de tener la suya.
1: Karina, pero esa camiseta es bomba, no es original. Es chimba.
2: No, mi amor.
3: Sí, eso es chimba.
2: Todo original.
1: No. Karina, esas son las camisetas que tú te las pones y a los 15 minutos te da grajo.
3: Vea, yo digo
2: no, mi vida.
3: La única forma de saber si una camiseta es original
1: Mira,
3: con la factura ya directamente de la tienda, porque de resto no hay forma de saber.
1: Freddy, yo sí quisiera saber a ella quién le regaló esa vaina.
2: Vea, mi amor, yo tengo por ahí... De indumentaria, de todo. Tengo hasta un buzo de Magnelli. El buzo de Magnelli. De
3: ¿Quién es Magnelli?
2: Nacional.
3: ¿Quién es Magnelli?
2: Magnelli Torros.
1: ¿Torros? ¿Cuál Torros?
3: Eso. Magnelli Porros. Magnelli Porros.
1: ¿Cómo así? Rótalo, rótalo, que se apaga, rótalo.
2: Lo que pasa con Magnelli el retorno. Qué pereza.
1: Ay, qué risa.
2: Ganas ustedes de haber estado siguiendo este equipo, mi amor, el más ganador.
3: Bueno, atención, porque necesitamos que le den tactaxito ahí a la pantalla. Cuando lleguemos a los primeros 20 mil, destapamos sobre. Cuando lleguemos a los primeros 20 mil, ayúdenos por favor ahí, tactaxito a la pantalla. ¿Qué pasó, Cari? Cuénteme.
2: No sea intenso.
3: ¿No sea intenso con qué?
2: Ay, qué pereza los hombres.
3: No, nada. Cuando lleguemos a los primeros 20 mil, nos vamos de una. Mientras tanto, vamos a mirar si los jugadores que están acá son los mismos que el profesor Néstor Lorenzo convocó para llevar al Mundial. ¿Tiene ahí el videito, viejo Ronald? Sí, para ir tachando por acá, vamos a mirar si los que están en el álbum Panini son los mismos que Néstor Lorenzo va a llevar a la Copa del Mundo.
2: A ver, denle vuelta a ese Panini.
1: Lo único que no me gustó de esa convocatoria, compadre, fue que Lorenzo no llevó a Villa.
5: ¿Quién es Villa?
1: Sebastián. Ey, ese man jugó en Boca, fue figura. Ahora está en Independiente de Riestra, algo así. ¿Sí? También figura. Estuvo en el exterior, figura.
2: ¿Qué, o sea, figura?
1: Creería yo que le hizo falta al profesor un jugador explosivo como Villa.
3: En Colombia, saliendo el álbum Panini, solo son 19 jugadores, ¿no? 19 laminitas que hicieron de Colombia.
2: Ajá.
3: Sí, o sea, yo pensé que daría los 26, ¿no? Son 19 nomás.
2: A mí, por ejemplo, me encanta Duro.
3: Vea lo que está diciendo Joey ahí. ¿Sí lee, Ronald? ¿Qué?
5: Sí,
3: Karina, lo que dice.
1: De fútbol, no, otra vaina.
3: Que lo lea la misma Karina desde Tropicana Colombia, Karina, lo que está diciendo. Y lo va a leer. Vamos a esperar. A ver qué dice.
2: ¿Quién sabe qué estarán diciendo?
3: ¿Qué dice? Entra ahí a Tropicana Colombia Antiguo.
2: Al mes, espera.
3: Y lee a Joe 2022.
2: Espere. Téngalo ahí.
3: Aquí lo tenemos, no hay lío.
5: Ahí está Lorenzo.
3: Aquí lo tengo. A ver, ¿qué dice?
2: Freddy, siga con sus cositas y verá. Siga con sus cositas y verá, que yo también le digo que aquí lo tengo.
3: Lea y verá.
2: Ténganme paciencia.
3: Dijo el caballo, datos de...
2: Paciencia.
5: No podemos ver esa carita, esos labios carnudos, no los podemos ver bien. La gente está brava por eso.
3: Vemos más a James en la cancha que a Karina en la pantalla.
2: Venga, córramelo, mi amor, entonces. Venga, córramelo. Venga.
3: Vemos más ahorita Roda llega por las calles que a Karina de live.
2: Vemos más ahorita Millonarios por las calles.
3: La cogió.
2: Ah, ay sí se queda callado, mi amor.
3: No, yo no he dicho nada, yo.
2: No, millones, no he dicho nada.
3: Hasta la muerte,
2: no,
3: que la vaya muy bien.
2: Ay, no, ay.
3: Vea, lea lo que está diciendo. A ver, ¿qué pasó?
2: ¿Pero quién? A ver.
3: Ahí, en Tropicana, Colombia, léalo,
2: ¿pero
3: léalo
2: cómo
3: usted
2: se llama
3: misma
2: el que escribió?
3: Joe 2022. Búsquelo por ahí.
2: Ay, mi amor, vea este micrófono rico.
3: ¿Qué dice? ¿Qué dice?
2: Que me estoy tapando con el micrófono.
3: ¡Ah, vio lo que dice la gente ahí!
1: Es verdad.
2: Mi amor,
1: ¿qué hacemos? Karina,
2: que
1: es cerca.
3: Pero es
2: no
3: que
2: importa,
3: muy terca.
2: Así me gusta, cerquita de la cara. Vea. ¿Sí lo ve? Ah, ¿qué más voy a hacer? Si lo corro para acá, él se corre conmigo.
3: Vamos
2: si
3: a empezar entonces con los... Por favor, dele tac-tac a la pantallita. 20 mil y destapamos sobrecitos. Si no, no destapamos nada. 20 mil tac-tac. Todo el mundo ahí darle tac-tac en Tropicana, Colombia. Por favor, allá a la pantalla. Dele con el dedito. Dele, amigo. Dele de una.
1: Ey, ya vienen a meterse con mi vaina. Ya vienen a meterse con mi cuestión. Y que, uy, caballo, ¿te has sentido bien el embarazo? Ey, ¡ey, barro!
3: Pero
1: barro,
3: sí,
1: barro, me hacen el favor.
3: Sí, caballito.
1: Que oficialmente sentado, todavía no lo soy.
2: Me hacen el favor y con bien el embarazo del caballito no se meten. Listo, con el resto lo cuadro yo.
3: Gracias, Javier, por compartir el live. Gracias.
2: Javi Capullo.
3: Bueno, vamos a empezar con los convocados. Entonces, de una vez, viejo Ronald, vamos a darle play mientras la gente le va dando tac-tacito ahí. Ahí tenemos al profesor Néstor Lorenzo. A ver, bueno, cómo nos va con las laminitas hoy.
1: Pago es pago.
3: A ver, aquí...
5: A ver, póngame el sonido al viejo Lorenzo.
3: Ahí lo tengo. Ya está conectado. ¿Verdad?
2: Qué canciones, haga el favor.
6: Bueno, empezamos con los arqueros.
3: A ver,
2: me encanta.
3: Camilo Vargas, sí está.
6: Álvaro Montero, Vélez Sarsfield de Argentina. David Ospina, Atlético Nacional de Colombia.
2: ¿Vio? Arquero, ¿sí o no? Atlético.
3: Solo apareció un arquero. Solo apareció
2: Colombia,
3: un arquero.
2: Lo mencionó.
3: David Ospina ya se va a salir del Atlético Nacional. Tenemos por ahí.
2: No importa.
3: Ya va a salir. Ya.
2: Nombre que retumba aquí y allá.
3: Camilo Vargas, David Ospina del Nacional y Álvaro Montero que pasó por Millonarios. Pero muy bien.
5: ¿Sigo?
3: Sigamos con los defensores.
6: Defensas.
2: Siga.
6: Davinson Sánchez, Galatasaray.
3: Sí.
6: Cumí, Bologna, Jerry Mina, Cagliari, Willardita, Cruz Azul, Daniel Muñoz, Crystal Palace, Santiago Arias.
3: Pero, devuélvalo porque no lo cogí. John Locumí sí está, Jerry Mina también, Daniel Muñoz.
6: Davinson Sánchez.
5: ¿Matras?
3: David
1: Vita no está. Vita no está.
6: Perfil de Argentina, David Ospina, Atlético Nacional.
5: ¿Hay arqueros?
6: Defensas. Davinson Sánchez, Galatasaray, John Locumí, Bologna.
3: ¿Sí? Ahí está, sí, esos dos están.
6: Jerry Mina, Cagliari.
3: Sí, ahí está.
6: Willardita, Cruz Azul.
3: No. Sí, él no aparece, pero debe estar entre los 26. O sea, le ha pegado este todavía. O sea, ahí está.
2: A ver, siga pues.
6: Daniel Muñoz, Crystal Palace.
3: Ahí está. Ajá.
6: Santiago Arias, Independiente de Argentina.
3: Sí, ahí está.
6: Johan Mojica, Mallorca.
3: Ahí está el número 7, sí.
2: Presente.
6: Iber Machado, Nantes.
2: Presente.
3: Listo, ese tampoco aparece, pero hasta el momento los que ha dicho, ahí están.
1: Ahí están.
3: No hay ninguno que uno diga un nombre raro aquí que no haya convocado.
2: Dice por acá, o sea, Alexander, hubiesen llevado a Aldair Quintana que a David Ospina.
3: Realmente sí. Realmente para rendimiento
2: ¿para
3: de la selección, sí.
2: Sí,
3: sí. sí.
1: Pero es que entonces llevado Falcao, ¿no?
3: El liderazgo de David Ospina en arqueros no lo tiene nadie. Eso sí es verdad. Podemos Volantes. Continuar.
6: Richard Ríos.
3: Ahí Quinta. Está. Sí, señor.
6: Jefferson
2: Cosita
6: Lerma.
2: Rica.
3: ¿Quién?
6: Cristal.
2: Richard Ríos.
3: ¿Y quién es el otro que dijo ahí?
5: Voy a verlo y ahí está.
3: A ver, Richard Ríos.
6: Benfica. Jefferson Lerma.
2: Mojica.
1: Bien.
3: Jefferson Lerma. Sí, señor. Ahí Presente. Está también. Muy bien.
6: Cristal Palace. Kevin Castaño.
3: Castaño le pegó también el Panini. Ahí está.
2: Le pegó en el Panini. ¡Ay!
6: Camilo Portilla, paranaense.
3: Gustavo Camilo Juan. Portilla sí no está. Ese no está en el álbum Panini.
6: Racing de Santander, España. John Arias, Palmeiras, Brasil.
3: John Arias sí está. Jorge Carrascal también está. Ahí está el
6: Flamengo. Juan Fernando Quintero.
3: Juan Fernando Quintero, señor.
2: También.
3: James.
1: Sí.
6: James Rodríguez, Minnesota.
3: Ahí está.
6: Campas, Rosario Central.
3: Muy bien. Ahí Delantero. Le pego.
2: Sí, está.
1: Ya le vas a mamar gallo al man.
3: Se vieron el documental de James, bueno.
2: Que se le vieron que James.
1: Sí, de semana me lo vi.
3: El documental.
2: Se le ve, ¿qué?
3: El documental.
2: Ah.
3: 24 equipos y nadie aguantó James.
2: Tremendo documental.
3: Ese es mi resumen del documental. 24 equipos y dos hijos.
2: ¿Ganas usted de tener lo mismo que él tiene?
3: No, es que no es de tener. ¿Usted sabe por qué a James no lo aguantaban en los equipos?
2: No importa, por lo que sea.
3: Por la actitud. Por la actitud. Hable como el Prezi.
2: ¿Por qué no por me aguanto a Freddy? Actitud. ¿Por qué no me aguanto a Freddy? Por la actitud.
3: No. ¿Quién trajo las minitas? Muy bien. Vamos a seguir con la vaina. Delanteros.
1: Delantero.
6: Real Betis. Luis Díaz, Bayern Múnich.
3: Ahí está.
6: Luis Suárez,
2: Capullo.
6: Sporting,
3: bien. Perfecto.
6: Portugal. Carlos Andrés Gómez, Vasco da Gama. John Córdoba.
3: No hay nada que hacer.
1: Panini. Y Gómez
3: acertó. Panini acertó. Todos están ahí. Muy bien.
1: No, Andrés Gómez también.
3: No. Es que los que él nombró sí están. O sea, del álbum Panini no hay ninguno que el man no haya llevado. Porque
2: o sea,
3: puede pasar.
2: Todos los mencionó.
1: Y ese pues, Carlos Andrés Gómez sí está.
3: No está, pero
2: pues lo dejaron ahí.
3: Por eso le digo que en el álbum de Panini hay solo 19 láminas de Colombia. Entonces tienen que haber 7 jugadores que no estén en la lámina.
1: Sí, entiendo.
3: Pero entre los 19 que hay en el álbum de Panini,
1: a todos les pegó.
3: Sí, señor. Todos van para el
2: mundial. Deberíamos hacer una laminita de nosotros.
1: No se preocupe, ya eso está.
3: Que Karina va a hacer mañana una laminita. ¡Esto!
1: Eso me gusta. No se preocupe que eso está.
3: Eso me encanta.
1: Ronald se encarga de esa vaina.
3: No, lo hemos llegado a los 20.000 tactas. Rápidamente ahí. Rápido. Que la
1: Mi amor, ayer me metí una de Padre y Señor Mío sabroso.
2: ¿Se metió una? ¿Por dónde?
1: Ah.
3: ¿Bebió ese fin de semana, caballo? ¿Bebió?
1: Por todo lado, por todo lado.
3: ¿Se pegó una? ¿Bebió?
1: Sí. No, sí. Lo que pasa es que yo quedé picado.
2: Él dijo que se metió una y que quedó picado. Yo no sé por dónde, pero bueno.
1: Mi amor, ayer yo dije, vamos a ver, hoy sí es domingo, ¿verdad? Domingo 24. Aló, vecina, por favor me manda una canasta de frías, si es tan amable.
2: Y usted, sí, claro, se quedó con la...
3: ¿Usted qué dice, caballo?

0: jugadores de la Selección Colombia, sí o no?
1: Compañero, yo creo que sí. Creo
0: vamos
1: que
0: a empezar caballo. A meterle suspenso a eso.
1: Creo que
2: caballo.
1: Sí. Mi amor.
2: Me va a mostrar su paquetico.
1: Mi amor.
0: Uy, le dijo paquetico. Uy.
1: Ya te, mira, ya te voy a mandar una foto de mi paquetico, ¿viste, bebé?
2: Mi amor, póngala ahí si para verla en vivo.
1: Tú me dices si está bien o si está mal.
2: Hágale, pues.
1: Y si le gano a Freddy. Paquetico.
0: Necesitamos que, por favor, nos ayuden a darle tac-tacito, dele tac-tac ahí a la pantalla, tac-tac, para llegar a los primeros 20,000.
1: Karina,
0: ¿qué pasó? ¿Qué pasó? Espérate.
2: Dependiendo el
1: Karina.
2: Tamaño del paquetico, sale la figurita.
1: ¿Tú sí crees que mi paquetico es más grande que el de... el de Freddy?
0: Pero usted ya preñó, caballo.
2: Mil veces.
0: Ya preñó.
1: No. Y es que ese yo estoy hablando...
2: ¿Pero de qué estamos hablando?
1: Estamos hablando de los paqueticos.
0: ¡De la lámina!
1: Freddy dice que por cada jugador repetido o por cada jugador de la Selección Colombia son 100 lucas.
0: Es que el peinado de Lorenzo me recuerda a ella.
2: Y la recibe Karina.
0: Pero necesitamos que le dé tac-tac, dele tac-tacito rápido. Tac-tac. Todo el mundo ahí a la pantallita. Like.
1: Abro la primera.
0: Me gusta. Por lo menos que lleguemos a los primeros 10,000 porque está muy bajito en tac-tac.
2: Oh, a ver, habrá eso.
0: No, primero 10,000. Todo el mundo. Y eso que está bajito. Yo debe haber pedido como 50,000 para empezar a abrir laminitas de álbum. Atención.
2: Caballo.
1: Mi amor.
2: Destápeme la suya.
1: Freddy, voy para esa.
0: ¿Quién empieza? Sí. ¿Quién empieza?
1: Yo.
2: Caballo.
0: Bueno, atención, caballito. Atención, las reglas del juego son así. Usted va a abrir la laminita.
2: Pero venga, Freddy, ¿por qué está poniendo las reglas? No, esas reglas lo benefician a usted.
0: Pero, hombre, cuando usted traiga láminas, habla. Pero, bueno.
2: No.
0: Barro. Sí.
2: Aquí quien ponga la regla, alguien que no participe.
0: Vamos a ponerla así. Karina, pero hable. ¿Cuáles reglas? Karina. Sí, es que Karina no habla. Atención. Uy, vea. Muy bien.
2: Cosas.
0: Muy bien. Llegamos ya a 10,000. Vamos. Dele tac-tacito a la vaina. Las reglas son las siguientes.
2: No le dé nada.
0: Sí,
2: no
0: dele like ahí, por favor. Péguele la cara a Karina.
2: No le dé.
0: Eso, vea. Ah, yo sí confío en mi gente tropicana. Son unos guerreros. Dele tac-tac. Dele like.
2: Vea,
0: eso,
1: escuche. Ay, papá.
0: Ya la destapó.
1: Obvio.
0: Bueno, pues póngale cuidado a la regla, la siguiente.
2: Ay, caballo, ya la destapó.
0: Usted tiene esas laminitas, téngalas ahí. Usted tiene
2: caballo
0: esas laminitas
2: es experto
0: ahí.
2: Experto en destaparla.
0: Ahorita muestra los jugadores. Muestra los jugadores. Ese es el bonus para reclamar otro paquete. Usted va a mostrar los jugadores, luego voy a destapar yo. Porque a la laminita de Colombia 100 barras, ¿listo? Si le sale una de Colombia, luego destapo yo. Si nos sale, si a mí me sale una repetida... De las que usted tiene allá, le doy yo 20 barras. ¿Listo?
2: ¿Y por qué?
1: Okay. ¿Listo? Okay. Y si a mí me sale una repetida que tú tengas, viceversa, ¿no?
0: Póngale que después usted destapa el otro y si le sale una repetida de las que yo tengo, usted me da 20
2: Mor.
0: Barras.
1: Ok.
2: Pero ¿listo? Yo sé que ustedes dos tienen una repetida.
1: Karina.
0: Dios mío, Karina. Denle tac-tacito ahí a la pantalla, por favor.
2: De
0: ayúdenos.
2: La laminita.
0: Ayúdenos ahí. ¿Ya destapó, caballito?
1: Papi, ya.
0: Empezamos a mostrar. Si usted las quiere ver, vaya de una Tropicana Colombia en
2: si
0: YouTube.
2: Si se las quiere ver
0: o en el live. O en el live que tenemos en Tropicana, por favor.
1: Si me la quiere ver a mí, ¿qué hay que hacer?
0: Muy fácil. Se va a Tropicana Colombia.
2: Tocarla.
1: Ok.
2: Listo.
1: Bueno.
2: Hágale.
1: Atención.
0: Saludito para Diana Figueroa, eso es participar en un concurso. Dice, amigos, estoy participando en numeral mis sueños al cero es, ingresen al link y voten por el participante número 3.
2: ¡Eso, Diana!
0: ¡La aplaudo, Dianeta, la aplaudo! Muy bien.
1: ¡Eso! Dianeta.
0: Muy bien.
1: Hermano, también saludos para César y César, el papá, que ahí está con sus babies, con sus nenas hermosas, escuchando y viendo a que no me duermo.
2: Con las monas.
0: Qué rico con estar con las monas hermosas. Viendo ahorita eso.
1: Bueno, compañerito de mi vida y de mi corazón, entonces, cántela que lo quiero
2: caballo,
1: pelado de 100 barras.
2: Sáquemela primera, venga, pues, sáquemela.
0: Empiece a mostrar sus laminitas, caballito, de una.
2: Espere, muestre solo una, a ver, una primero y así.
0: Sí, tiene que ir mostrando de una y dice el nombre del jugador. Uy, hermano, le salió. Uy, ¿ese quién
2: pero
0: es?
2: Ese
0: es
2: Zúñiga.
1: Semenyo.
0: Uy,
2: vale,
0: le
2: salió
0: Rodallega.
3: ¿Quién es ese?
2: A ver, yo miro.
0: ¿Quién es?
1: Antoine Semenyo, jugador del Manchester City de Inglaterra. Selección.
2: Voltee.
1: ¿Cuál es esta? Ah, de gana.
2: Yo no le puedo creer.

0: Listo, de gana.
1: Ahí está.
2: Pero voltealo, pues yo lo veo bien.
1: Tallito, ponerlo al frente. Eso.
0: Eso, oy, muy bien. Bien.
2: Hola.
0: Pégala por ahí. ¿Quién más? ¿Quién más? Vale, así no parará hasta las 12.
2: Listo, siga.
0: Listo, listo.
1: Es el Lucho Díaz.
2: A ver.
0: Uy, ese man, ¿quién es?
2: Uy, qué chiverita tan linda.
3: Jürgen Gary, jugador de la selección, se llama...
2: ¿Cómo se llama?
0: No jodas, ¿cierto que a la mina no dicen selección? ¿Cierto que no? Como para adivinar uno.
2: Trae las iniciales.
3: No sé, en fin, no me interesa.
0: Ah, bueno, ¿pero el nombre cuál es? ¿El nombre cuál es?
1: Uy, ¿ese qué?
0: Uy, Daniel, yo pensé que Gary. Colombia, uy.
2: Sí. Ecuador, Ecuador.
3: Jürgen Gary.
1: Ahí, póngalo.
2: Julien Gary.
1: Híjole, madre.
0: Oye,
2: pero
0: hermano.
2: Está lindo, qué ojos.
3: ¡Verdad! Karina.
2: Ush, hola.
3: Kendrick Páez se llama el man.
1: Uy, Karina está demasiado desatada hoy.
0: El hermano. Es que es una cosa. De bajo ese es el hermano de bajo presupuesto de Richard Ríos. Uy, vea, ese yo lo vi, man, apareció en Pandillas, Guerra y Paz. Sí, pero dígame si no.
2: Caballo, a usted le gusta solo como de ladito, céntrelo.
1: Céntrelo, caballito.
2: Haga el favor.
0: Claro, es
3: Jeremy,
0: man.
3: No sé qué vaina, no sé qué selecciones.
2: Tiene un crespito ahí todo rico.
0: Ese man, yo me acuerdo que habla. ¡Uy, ya con Richard vino a hacer
3: Colombia, Colombia, Colombia!
0: Señor Brasil, Brasil, no, Brasil.
2: Mateo,
0: no le ha salido ninguna. Por favor, dele tac-tacito ahí al live. Por favor, ayúdenme, ayúdenme. 20.000 y empezó a destapar uno mío. Y compartan, bueno, compartan. ¿Quién es, señor? ¿De dónde es?
2: Pero está lindo también. Son muy niños.
0: Pero diga el nombre, caballito. Diga el nombre por si a mí me salen.
3: Bilal el Canous.
0: muy bien, caballo. Vamos aprendiendo. Dele tac-tacito.
3: Bilal el Canous.
2: Yo sería la misma. Yo sería la
3: como
2: misma
3: que de Marruecos, esos nombres.
0: Muy bien.
2: A ver.
3: Ah, y este Nietzsche.
2: ¿Cómo se llama?
0: ¿Quién?
3: Ebrahim Makonnen.
0: Uy, señor Jesús.
2: ¿Cómo? Severa sonrisa, divino.
1: ¿Cómo se llama?
0: Uy,
3: Ebrahim Makonnen.
0: Ese man yo lo vi en un CAI.
2: De Marruecos.
0: Se lo juro.
3: Papi, este man me sale a las 9 de la noche por allá por una calle bogotana. El, y, papi, llévate todo.
0: El corista de Guayacán Orquesta.
2: El del grupo Nietzsche.
0: ¿Ya destapó el primero? ¿Listo? ¿Esas le salieron?
3: Sí, son 7.
0: Listo, me voy yo con el mío. Vea, vea, vea. Y que la gente mire que estoy destapando la...
2: Ay, predije la bobada.
0: Esto suena, esto suena, esto suena, esto suena. Yo digo que a mí me va a salir algo de Colombia. Listo.
3: No la creo.
1: Uy.
2: Bueno, a ver.
0: ¿Listo?
1: ¿Qué es eso?
0: Ah. Empezó. No sé, esto pegue, recibe tu sobre digital gratis. Esto es para el álbum digital.
2: O sea que le salió esa.
0: Atención está. Vamos con este jugador, selección de Alemania. Muy bien, ahí lo están viendo en el live de TikTok, selección alemán.
2: Ahí sí, salen todos, qué pereza.
0: Listo. Señor, se llama Alexis Saelemaekers.
1: Sí, sí. Sí.
0: Vamos a darle en Alexis. Vamos a darle, viejo Alexis. Este man yo lo vi vendiendo mangos. Uy, se lo juro que tiene la cara
2: vendiendo
0: de
2: vendiendo mangos.
0: Mire.
2: Échemele más limón, porfa.
0: Señor, cuelga de las boletas, de las...
2: Amor, pero la tiene chiquita, esa boquita,
3: la
2: no.
3: ¿La qué, hombre?
0: Y tiene bigotico. Ah, me dice acá, no es de Alemania, es de Bélgica. Gracias ahí por...
2: Eres cantinflita.
0: Es que aquí... Ah, sí, señor, Bélgica. Tiene toda la razón ahí.
3: Karina.
2: Belgium.
0: Listo.
3: ¿Cuál es el gentilicio de la gente de Bélgica? A ver.
0: Saludos para todas mis belgas. Saludos para todas mis belgas.
3: Karina, ahora que yo me voy de viaje para Europa, adivina qué te voy a traer.
2: ¿Qué?
3: Una belga.
0: Esto es como, esto es Turquía.
3: Una las que son muy hermosas.
0: Aván.
3: Son ojos azules.
0: Can Aván. Vea. No hemos repetido la minita hasta el momento.
2: Uy, pero ese está muy lindo.
0: Sí, sí,
2: ay,
0: sí,
2: oyentes,
0: me gusta.
2: Miren, entren y miren.
0: Turquía.
3: Karina, ven acá.
0: Turquía.
3: O sea, para ti todos están bonitos, para ti todos están chéveres. Que la barbita, que el dientecito, que
0: me
3: la
0: voy con...
2: Que pues.
0: Canadá. Uy, me salió Luisito Comunica. Me salió Luisito Comunica en el. Lo tengo.
2: No, hay otro más parecido.
0: Este señor es de Canadá, se llama Jacob Chapelbur.
3: Algo así. Jacob Chapelburro.
0: ¡Uy! Me salió la lámina de Uruguay del equipo.
2: ¿Sabe que si voy y los veo en el Mundial directamente, yo creo que los veo más lindos?
0: Uruguay, Uruguay, Uruguay, Uruguay.
2: ¡Upa!
0: Esta está chévere, me gusta esa.
2: Sí,
0: esa
2: está bacana. Bonita.
0: No ha salido nada de Colombia, ni hemos repetido la minita, mi querido caballo.
3: Papi, no, pero...
0: ¡Uy, me salió el Tino! ¡Me salió el Tino!
2: ¿Otro Tino?
0: Vea, vea, morenito.
2: A ver.
0: Un morenacho ahí. ¿Listo? Bueno, este señor es de la selección de Haití, se llama Danley Jean Jakes, o Jaques.
3: Me encanta la pronunciación de nosotros.
2: Imagínate que surte pantalones.
0: ¿Cómo veremos nosotros narrando un partido? Dios mío.
3: Ey, ¿tú te puedes imaginar una narración de un partido coreano con un partido árabe? Mezclame la mí, señoras y señores, en este momento la coge Hansi Hamuhun.
0: Bueno, aquí está la otra, Paraguay, Antonio Sanabria. Paraguay.
2: ¿A ustedes les gusta el partido?
0: Paraguay, Paraguay, Paraguay.
3: Me
0: Paraguay.
3: Encanta.
2: Para que ahí nos vamos ve. A ver el partido por allí.
3: Ay, mi amor, ve. yo voy.
0: Oiga, no hemos repetido, caballito. Uy, no, vale, entonces, ¿y esto qué otra, es? ¿No? ¿Esto qué es? FIFA World Cup, no sé qué. Vea, si alguien me dice, por favor, ¿este qué escudito es? No tengo ni idea.
3: Prediciño, escucha el terror.
0: Vea, vea.
2: Muy lindo.
0: Vea, pero me salió un croma. Me salió un croma.
2: Pero no había negocios con croma, o sea, que mor, pailas.
0: No, pero ¿esto qué era? Dice que Bosnia. Es que ¿esto qué es?
3: Bosnia.
2: Ah,
0: sí,
2: acá,
0: Bosnia. Me dice que la lámina de Bosnia. Tiene toda la razón, Cristian. Bosnia. Gracias, Cristian.
2: Ay, me encanta ponerme de vez en cuando una Bosnia.
0: ¡Listo, listo! ¿Cómo le fue, caballito? Segundo suyo.
2: ¿El segundo de caballo?
0: Sí, el segundo.
3: Selección de México.
0: Muy bien.
3: Este man se llama Eric Sánchez. Nada.
2: A ver.
0: Está bueno.
3: Uy,
0: bueno.
3: ¿Cómo? Mira, ve.
2: ¿Pero usted es de Barranquilla o de Cali?
0: Uy, está bueno.
2: ¿Qué es eso? Salah. Tan lindo. Bueno, sí está.
0: ¿Se van de qué equipo es?
3: Él es caballo. De la selección.
2: ¿De qué equipo es?
3: Egipto.
0: Ah, Egipto. Muy bien.
3: Este coreano se llama Diseok Lee. Diseok Lee.
0: Primo lejano de Bruce
3: Lee.
0: Muy bien.
2: Ay, no, pero venga, todos esos jugadores como que tienen algo.
3: Y
2: que
3: lo alimentan con leche, Lee.
0: Sí.
3: Steven Eustaquio de Canadá.
2: Y es
3: otra cosa, también es algo para la gente de Canadá.
2: No, feo. Ay, ese no, sí feo.
0: A mí no me da
3: la mano. Uy, Lucho Díaz.
2: ¿Salió?
1: No.
2: Ah.
3: Kazajistán.
0: No, a mí.
2: Pero
0: uy,
2: muy
0: no.
2: Parecido. Muy Abdullah. Parecido.
3: Oiga, a la
0: no hemos repetido fichitas, no hemos repetido.
3: Papi, mira,
0: nos ha ido FB. Bien.
2: Yo le voy a repetir este ficha, vea. Ficha.
3: ¿Te acuerdas de este man?
0: ¿Quién es? Pickford. Ese man es el viejo Richard.
2: Parche, aquí sí
3: la selección
2: tiene que
3: de Inglaterra.
2: Qué miedo, ese muchacho sí se me aparece.
3: Manuela Kanji.
0: Uy, hermano, Kanji. Ese man, yo estudié con él. Se lo juro, me di un cuaderno de man.
3: El ballet se parece a Teófilo, ¿eh?
0: Pero de muy bajo presupuesto.
2: Mi amor, bueno, quisieran ustedes tener ese presupuesto que tienen ellos, que no.
3: Compañero, la cuestión está grave.
0: Es nada, jugarlo. ¿Qué? Ya, ahí. Segundo sobre y grave.
3: Sí, ya, segundo ¿nada? Sobre y nada.
0: Voy para
2: bueno,
0: el segundo.
2: Freddy, espere un momento.
0: Es que no, nos quedan 10 minutos, nos toca ya volar.
2: Bueno, hágale pues, destápemelo pues.
0: A ver, vamos con el segundo. A ver qué sale por aquí. Cha. Empezamos con la primera. Esto sí es alemán.
2: Oiga, Joshua tiene razón.
0: Kimmich.
2: Vea. Dice que las fotos que tienen ahí están viejas, o sea que ya están lindos.
0: Vaya, no, a ver, ahí está la primera, Alemania. Alemania voy para ahí. Vamos en la segunda. ¡Uy, un chinito! Yuki Soma de Japón. Ahí está. Oiga, y no nos hemos repetido ninguna, caballo. Ninguna.
3: Papi, nada, cero.
0: Me salió la lámina de Michael Jordan.
2: Oigan, difícil poder narrar un partido de los de Japón, de esos por allá.
0: ¿Esto qué es? ¿Jordania? No, sí. Ahí dice Jordan.
3: Sí, sí.
0: ¿Será Jordania?
3: Jordania. Jordania.
0: Ok, ahí está. Me han salido escuditos, bien chévere. ¡Uy! Ganador de, me imagino que de la Copa América, Julián Álvarez.
3: Bien, sí,
0: Julián. Argentina. Ahí lo tienen, Argentina.
2: ¡Ay! Pero ese sí está muy lindo, le digo pues.
0: Karina le cae a mitad de álbum.
2: No.
0: ¡Me debe 100.000! ¡Que ahí es que jugador de la Selección Colombia me salió!
2: Mentira, yo no le creo, yo no le creo.
0: ¡Adivinen qué jugador! No, adivinen, no, no, no, adivinen, no, no, no, no. Adivinen, adivinen, adivinen.
3: Sí, sí, sí, sí, sí.
0: Adivinen.
3: ¡Ay, el número 4!
0: Adivinen.
3: Papi,
0: adivinen.
3: Sí, ya. El número 4 de la Selección Colombia es...
0: ¿Quién?
2: Carrascal. Carrascal.
3: ¿Quién? ¿Sánchez o Arias?
0: ¿Quién? ¿Quién? ¿Quién?
2: James.
3: Ah,
2: James.
3: David Muñoz.
2: James.
0: No.
1: James, no.
0: No.
3: No, no, el número 4, hombre, es el número 4.
2: Pero es que
3: Muñoz.
2: Ellos no lo tienen ubicado en el mismo...
0: Ajá, sí, ellos lo tienen por numeración de camiseta.
2: Arias.
3: Número 4.
2: Arias.
0: A ver, ¿quién?
1: ¿Qué dice la gente en TikTok?
3: Número 4.
0: ¿Qué dicen en TikTok?
2: Yo digo que James.
0: Dicen aquí Arias, no señor, Arias no es.
2: James.
0: No señor, ya voy 100.000 pesos ganado en esta destapatón de las minitas.
2: James.
0: Quintero, dicen por acá.
1: Sánchez.
0: Julián Manchola, mi hermano, sí señor. Mire, mire, mire, mire, mire.
2: Sánchez.
3: Viste, no sabía que era defensa.
0: Sánchez.
2: Qué lindo.
0: Qué bonito, me salió primero colombiano. Y me voy con la última, no, todavía tengo más la minita aquí. Este señor, Oswin Apoli, le toca al caballito. Si él le sale una de Colombia ahorita, pues que vamos a
2: pagar un taxi.
0: Pero este equipo, si no tengo ni idea, si me ayudan en TikTok para saber quién es equipo.
1: Sudáfrica.
0: RSA, no tengo ni idea.
1: Sudáfrica.
0: Sudáfrica, dicen ahí.
2: Razón social.
0: Sudáfrica. Y me queda la última, otra de... ¿Esto qué es Suecia? ¿Sweden es Suecia?
3: Sí.
0: ¿Sí? La del equipo de Suecia. No me fue bien con las laminitas, ¿no? Salieron buenas cositas chéveres ahí. Ahí está, Sweden de... Bueno, hágale, hermano, para que libre de 100.000 lucas, caballito, le tiene que salir uno de la Selección Colombia. Ay, ya a mí me salió Davinson Sánchez.
3: Ey, estoy nervioso porque yo nunca había perdido 100.000 barras así de facilito.
0: De facilito, imagínese.
3: O sea, 70.000 pesos sí los he perdido rapidito, pero 100.000 barras no.
2: Vio, ¿ah?
3: ¿Y usted Kevin Danzo?
2: No plata para criar ese muchachito.
0: Dele pues.
3: Kevin Danzo.
0: Bueno.
3: Esta selección, ni idea.
2: Mortele.
3: Australia, ¿verdad? Australia. Canguro.
2: Canguro por el canguro.
0: Canguro, dice. ¿Eso qué selección es? Que ayuden, por favor, la gente en Tropicana Colombia. Austria, dice Santiago, Austria.
1: Eso es Bélgica.
2: Es Australia.
0: Uy, le salió Mr. Black. Le salió Mr. Black.
2: A ver.
0: Saludo para Mr. Black, que está ahí.
3: Este man es del país de Karina.
2: No, qué miedo ese señor.
0: Le salió un ruso. Ay, sí.
3: No, le salió un belga.
0: Se va a quedar sin para comprar los pañales del bebé.
3: El número 7 gana. Señor. Este man se llama Gideon Mensah.
2: Qué caballo para decir esos nombres y está muy teso, pues.
0: Yo hace mal lo vi en Gladiador. Me acuerdo.
3: Gonzalo Valle de Ecuador.
0: Ecuador, uy, estás pero fino con las de Ecuador, ¿no?
3: Gabriel Martinelli, selección do Brasil.
2: No.
0: ¡Brasilito! ¡Ah, güey, madre!
3: Ey, pero yo hablo bien portugués.
2: Oiga, pero caballo, yo no sé si es, pues, porque ves usted, pero le salieron unos muy feos.
3: ¿Y yo qué tengo que ver con eso?
0: Todas rabonas.
3: Obvio, yo no
2: pues
3: tengo
2: yo
3: que
2: no
3: ver
2: sé,
3: con
2: sinceramente,
3: eso.
2: Sinceramente, no, pues.
3: Este man se llama, no. Es de la selección de Canadá, Dine Claire.
0: Oh yeah.
3: Y este man se llama Jude Bellingham.
0: Eso, que Karina diga, ¿qué? Oh baby.
2: Ok, mi amor.
3: Jude.
0: Eso.
2: Mira,
0: oh yeah.
3: Selección
0: oh, yeah.
3: De England.
0: Oh yeah.
2: De England.
3: Reino Unido. Inglaterra.
2: Ojo, le toca a la Ingla.
0: Que ahorita al caballito le sale un bebé.
3: Ey, barro.
1: Robar.
0: Todo el mundo conéctese a Tropicana Colombia, o sea que no me duermo en Tropicana Colombia y en TikTok puede ver las laminitas que estamos destapando. Sí,
3: te quedan 5 minuticos.
0: Hágale pues, ¿ya acabó?
3: Sí, ya.
0: Listo, me voy ya, de una.
3: Apunta la minita repetida, te voy a ganar los 100 barras.
0: Pues madre. Vamos a ver qué sale aquí, vamos a ver. Tiene que estar como medio pegado. Empezamos con el primero. Uy, hermano, el papá
2: Freddy
0: Mr.
2: Black. Freddy lo tiene pegado.
0: Alemania. Ahí está el primero. El man se llama Antonio Rüdiger. Sí, buena la amiguita, ¿no?
3: Chévere, chévere, chévere.
0: Ahí va una.
3: Ese man juega en el Real Madrid.
0: Me voy con la otra. Este man, esto es como Noruega. Jorgen Strand Larsen. Larsen dice que sí.
2: Vio, también se le enredó.
0: Ve, ahí está. Ahí está, listo.
2: Me encantan los huequitos que tienen los cacheticos.
0: Uy, me fui para... Esto es como Argelia. Bueno, que nos digan de dónde es Ismael Benacer. Vea, ¿de dónde es esto?
1: Parece un gladiador.
3: No tengo la más mínima idea.
0: ALG, dice ahí abajo.
2: Noruega, ¿será?
0: No sé. Álamos Norte. No, no tengo ni idea de dónde era este man.
1: Argelia, dice.
0: Argelia, dice Luis. Gracias ahí los que están conectados. Qué bueno. Nos vamos con esta. Tampoco tengo ni idea del equipo de esta vaina. Nohamed, esto era Egipto. Ah, sí, señor, Egipto. Nohamed.
2: Mohamed.
0: El Chanawi. El Chanawi.
1: Mohamed la ra.
0: No. Ahí está. ¿Listo? Dale, vamos aquí con otro. Trun.
3: O sea, me faltan cuatro laminitas para ver si de pronto puedo cortar esos 100 barras.
0: ¡Me voy con otros 100 mil!
2: Él la tenía destapada.
0: Vamos
2: la
0: a
2: tenía
0: ver.
2: Destapada.
0: No,
3: ahí fue.
0: Selección Colombia.
3: Estás haciendo trampa. Esa vaina si uno aguanta.
0: Selección estás Colombia. No, trampa, yo lo destapé aquí delante de todo el
2: caballo,
0: mundo.
2: Caballo, ahí sí le digo pues que...
0: Colombia.
2: Con amigos así, para que enemigos se lo destapó antes.
0: Rápidamente,
2: 30
0: segunditos. 30 segunditos.
2: Él tenía esa de Colombia en el bolsillo.
0: Menos mal aquí es testigo Ronald de que lo destapamos en vivo.
2: No, testigo.
0: Menos mal.
2: No, caballo, lo robaron.
0: ¿Quién es?
3: Ey, me está dando dolor de la barriga. Ya vengo, Freddy, ya vengo.
0: El apellido es por C. El apellido es por C.
3: Tramposo vivo.
2: Caballito, salió caballito.
0: El apellido es por C.
1: ¿Qué dice la gente de TikTok?
0: El apellido es por C. Rápidamente, conéctese al TikTok para ver quién salió en la laminita. Le voy ganando al caballo 200. Sí, señor.
2: ¿Castaño?
0: Luis Castiblanco, ahí está. ¡Kevin Castaño! Bien.
2: Ay, ese es muy lindo también, sí.
0: Ahí está, Castaño
2: ese
0: salió.
2: Ese es un papacito.
0: Muy bien, voy 200 lucas. Uy, no me va a creer.
1: El caballo se fue, muchachos.
0: Uy, no me va a creer. Me salió Kensema.
2: Dice Carrascal o el malo de Castaño. Ay, no.
0: ¿Usted qué equipo es?
1: Sema.
0: ¿Qué equipo es ese?
1: ¿Qué equipo?
2: Suiza,
1: ¿qué?
2: ¿No será Suiza?
0: ¿Será Suiza?
1: No.
0: SWE aparece ahí. Es que Castaño, ¿pa' qué?
1: Suecia. Cristian, Suecia, sí, Suecia.
0: Ahí está, vale. Kensema.
2: Suecia.
0: Y me salió otro equipo Ibiris de Bosnia. Ahí está. Destapamos los sobrecitos. Tres sobrecitos que teníamos hoy.
2: O sea que repitió.
0: Ahí está, vea. ¿Listo? Ahí está. No, porque a mí me valió. Fue el escudo de Bosnia, no la selección de Bosnia. Okay. Caballito. 200 local, Nec. 200 local.
2: Él no ha perdido, mijo.
0: 200 local, Nec.
2: Usted tenía esos de Colombia guardados.
0: Pero ¿por qué no? Ahí está.
2: Aquí,
3: Freddy, acá.
0: Todo el mundo está ahí conectado.
3: Esa vainita te la puedo ir pagando por cuota.
0: Pues sí.
2: Por cuotas.
0: La primera me la da ahorita y luego a las 10 me da los otros 100. Ya volvemos.
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0: aquí estamos en la que no me duermo de Tropical a 9 de la noche, 6 minutos, segunda hora en la que no me duermo. Un saludito a toda la gente que nos estaba de pronto acolitando las locuras que estábamos haciendo a través de Tropicana Colombia, porque no sencillamente estábamos al aire en música, sino estábamos hablando con la gente que estaba a través de TikTok, a través de YouTube. Con ellos estábamos ahí charlando, hablando de todos los... las notas de voz que el caballo mandaba, porque dejó el micrófono abierto y de un momento a otro le puso a mandar noticias de voz de que va a cambiar laminitas para el hijo, y el otro estaba saludando por allá al DJ del Meque. Bueno, muchas cosas que estaba haciendo el caballo por allá.
1: Ustedes son unos chismosos, a partir de chismosos sinvergüenzas, carajo.
0: Usted dejó el micrófono abierto ahí sin nada que hacer.
1: Lo que pasa es que cuando yo lo dejo abierto, mi amigo del alma, el gran Ronald, me dice: caballito, o me llama, me dice alguna vaina, pero se quedaron callados y estaban escuchando la conversación. De cosa no dije una barbaridad.
0: Pero no.
1: De cosa no le dije: mami, ¿qué? Vamos para esa.
0: Se le olvida que nosotros seguimos en streaming y por todos lados seguimos transmitiendo a través de YouTube, a través de Tropicana Colombia, para que nos vea ahí. Estamos en vivo, gracias a toda la gente que le ha dado me gusta y me gusta a ese en vivo, nos encanta. Síganos también a través de YouTube, ahí en nuestro canal oficial. Karina, ¿qué se hizo? ¿Alguien sabe la vida de Karina?
1: Ah, ¿tú sabes cómo es ella?
2: Ahí está.
3: Aquí llega.
1: ¿Sabes cómo es la nena?
3: Es que fui al baño, ustedes no me dejaron ni siquiera respirar.
1: ¿Tú también estabas ahí, Karina?
3: Obvio.
1: Yo no te escuché.
0: No, ya no estaba en el...
1: No, yo no la escuché.
3: No, yo estaba, pero no rajando de usted. No.
0: No, vea, pero ya no estaba conectada.
1: Salí y me llama: ¡Mor! Que se le está escuchando lo que está diciendo. Que quite el micrófono.
0: No, Karina.
1: Y sale Ronald y me dice otra vaina. ¡Qué barbaridad!
0: Sí, no, Karina es de las que la invitan a un cumpleaños y no vaya sin nada, qué sorpresa, y vaya a hablar con el cumpleañero: hermano, pero llegué temprano porque todos estamos editados a las 9. Nosotros esperamos
3: que dijera
0: barbaridades el caballito ahí, ¿no, Karina?
3: No.
1: Ella me quiere.
3: O sea, ustedes se meten con el caballito y yo lo defiendo. Eso sí, es muy bandido, pues, el muchacho, pero ¿qué vamos a hacer?
0: A partir de este momento, caballito, le vamos a dar 10 minutos a Karina para que salude a toda la gente que está conectada, en la que no me duermo, porque ahorita vamos con invitado.
3: Eso, mi amor, hermosa. ¿Para eso?
0: Porque no, ya hablamos con toda la gente en los 10 minutos restantes, yo voy por un
3: caballo tiempo. No, lo están también con la gente.
2: Él estaba hablando solo.
0: Él estaba hablando con...
1: Pero yo hablé,
0: Él estaba hablando con su gente.
1: Pero yo también hablé con la gente.
0: Yo me voy por un tinto mientras ustedes saludan en Tropicana Colombia.
3: No había tenido espacio para el tinto ahorita.
0: No, voy por otro. Chao, pues.
3: Ay, le gusta.
0: Es que ya me mandaron los 200.000. Gracias, caballito. Me encanta que pagues tus apuestas.
3: Dios, tanto Freddy, problema por unos 70.000 pesos.
1: Mi amor.
3: Tanto problema. ¡Chao! Por unas 70.000 pesos, pero a Freddy sí le pagó por una bobada 200.000 pesos.
1: Lo que pasa es que ya Freddy me había dicho cómo era la vaina y yo acepté.
3: No,
1: pero bueno, ¿sabes qué? Ya que ahora Freddy se fue, yo te lo voy a decir.
3: Entre tacaños se entiende.
1: Yo te lo voy a decir a ti, Karina. Bueno, Freddy, tú sabes que es bastante duro. O sea, es durango.com. Pero yo...
3: Pero a usted le gustan así duros.
1: Lo que yo pueda hacer por ti o lo que yo te pueda dar, eso siempre va a ser del corazón, va a ser del alma. Porque
3: vea,
1: es que yo
3: usted no me diga a mí que me tiene o me va a dar cosas, porque en este momento tiene una responsabilidad en camino que todavía, a pesar de no ser asegurada, está un 99% de probable.
1: Mira, no es probable, caballo. Todavía no es probable. Entonces, vamos a esperar hasta el final y después hablamos, no hablemos
3: caballo
1: de esa cosa.
3: Pero vení, ¿te han dicho algo? ¿Qué está haciendo
1: Karina,
3: la pelada, la
1: Dios
3: muchacha?
1: Mío, que vamos a esperar cuando ya la criatura llegue.
3: ¿Cómo así? ¿Hasta que
1: llegue,
3: nazca?
1: Sana y salva. ¿Cómo?
3: ¿Hasta que nazca?
1: Hasta que nazca, Karina, hasta que nazca.
3: No, pues qué chiste, hacerle... 9 meses, entonces será ver el apoyo y donde sea suyo, ¿qué?
1: Yo voy a corresponder normal, tal cual, yo voy a corresponder. Si es mío, yo voy a seguir correspondiendo.
3: Sí, cómo no.
1: Pero si no es mío, créeme, Karina, que yo no me voy a meter en ese lío.
3: Vea, en todo el proceso del embarazo tiene que tener apoyo del marido, del esposo, del papá, de la criatura, lo que se llame.
1: Ya la afilié a mi EPS.
3: Es que la afilié.
1: Ya la afilié a mi EPS.
3: Ay, no seas horrible, tacaño.
1: Ah, pero ¿y entonces, Karina?
3: ¿Usted cree que solo afiliándola, pues no, pues ay, ya, listo?
1: Ya, por eso, ya la afilié a mi EPS, yo voy a correr con todo el tema del embarazo. clínica, no. Esto, que lo otro, que no. De pronto si necesita.
0: Me demoré 3 minutos, ¿de qué rajaron?
3: Es para que, amanezca en la casa de ella, ¿Qué? Le haga el desayuno, le organice la ropa,
1: no,
3: le diga, vea, qué necesita, ahí está, tenga la mamá, esta platica para eso.
1: La mamá está ahí,
3: Ah, pero cuando salía también estaba la mamá, ¿o no?
0: Me preocupa que me voy y llego y están hablando de una PS, ¿qué pasó?
3: Una EPS, si supiera Freddy.
0: ¿Qué pasó? ¿Qué pasó?
3: Que a la tal niña que tiene embarazo, dice que no, ya, me limpio las manos porque ya la afilié en la EPS. Eso no es solo eso.
0: ¿Y qué más quiere? ¿No? ¿Qué más quiere?
3: ¿Cómo que qué más quiere, Freddy? Usted que es aquí el que alega y pelea por todo, que mire, que no hay, que sí hay, que esto, que lo otro.
0: Pero caballo, no puede hacer más, porque no sabe si el hijo es de él o no.
1: Yo sinceramente
3: pero no
1: ya.
3: Importa, mientras tanto, hay la máxima probabilidad de que sea de él. Por el momento, él es el encargado, Karina, de eso, todo el chicharrón.
0: Eso está sonando a celos.
3: No, celos no, a que valore y cuide
0: se
3: también a la muchacha.
0: Que está sonando a
3: cuando
0: celos.
3: Salían a darle a Bea, téngale mi amor, a eso sí no decía, entonces,
1: está celoso,
3: ay,
1: hermoso, está
3: lleve
1: celoso.
3: La esposa, lleve la mujer, lleve la mamá de ella.
1: Karina, está
3: no
1: celosa,
3: no sea conchudo, ¿cuál celosa?
1: Tú sabes que tú siempre has sido el plan A, ¿ah? B y C.
3: Ay, a veces, concho de bandido, es que los hombres si no.
1: Karina,
3: no
1: hay con qué. No te estoy matando, usted no raja
3: ni préstale el hacha, usted no funciona, o sea, no. ¿Cómo voy a ir de una vez,
0: póngale cuidado, mis queridos muchachos, estoy por acá en el perfil del invitado que vamos, o de la invitada que vamos a tener el día de hoy. Porque es alguien que tiene muchos seguidores a través de TikTok. Quiero que ustedes vayan y la busquen también a través de TikTok. Se llama la profe Mónica.
3: ¡Ay, la profe!
0: La profe Mónica es, o sea, Dios mío.
3: Es la profe.
0: Es la profe, sí, es que definirla en una sola palabra es muy complicado, pero esa profe sabe de todo. De todo, pero hoy la vamos a tener más íntimamente en A Que No Me Duermo, para los que están por ahí conectados. ¿Qué significa? Que le vamos a hacer preguntitas desde su casa porque la vamos a tener a través de videollamada.
1: ¡Qué bacán!
0: Vamos a estar hablando con ella un ratico en videollamada, que nos muestre dónde anda, qué hace en su casa, qué se dedica, cómo es su rutina día a día, este momento en que está haciendo, si está en la cocina, si ya cenó, si no, a qué hora se acuesta. Mejor que todo eso, caballito, le vamos a estar preguntando el día de hoy.
1: No, y por ahí le estuve viendo también, estuve cacharreando su contenido en redes sociales.
3: Ah,
1: es espectacular.
3: La estaba stalkeando también con la profesora.
1: Además de ser muy bonita,
3: Joda.
1: Tiene una conexión con la gente de una... O sea, uno aprende de una manera interactiva, de una manera jocosa.
3: Tiene el lapicito para
1: la
3: eso,
1: profe,
3: pues.
1: O sea, imagínate que yo sí le voy a preguntar a la profe, porque eso es algo que yo tengo pendiente con los oyentes de Tropicana.
3: A ver.
1: ¿Cómo se dice? ¿Trancón o atrancón? Porque a mí me han regañado por decir por corregir a los oyentes que dicen atrancón.
3: Es más fácil decir taco.
0: Es que taco es muy paisa.
1: Sí.
0: Es muy de Medellín.
1: Taco es comida, taco es mexicano.
3: Acá decimos taco, acá cuando alguien diga trancón es que...
0: ¿Sabe cómo yo aprendí lo del taco? Porque una vez yo tenía una amiga paisa que íbamos en el carro y estábamos obviamente en un trancón y ella dijo, ay no, ¿qué taco? Y yo, ¿cuál taco? ¿Qué es esto? ¿Cómo así? Y ella me dijo, pues el taco... ¿Pero cuál es el taco? Yo no veo ningún taco en mi carro. ¿Cómo así? ¿Cuál taco? Ya, pues el taco que no se mueve. Y yo, ¿cuál taco se mueve? Hermano, duramos como 15 minutos así. Y ella me dijo, es que taco se le dice a esto que está pasando
1: taco,
0: aquí
1: taco,
0: y no se mueve.
1: Mucho, no juego más, nunca
0: y yo,
1: más.
0: Al trancón. Porque muchas
3: por ejemplo,
0: veces
3: caballo tiene cara de trancón.
0: Uy, fuerte caballo.
1: Mami, a mí me dicen el caballo peaje.
3: Es que el caballo peaje cochino.
1: Sí.
3: ¿Por qué, mi amor?
1: Por la barra.
0: No jodas. Usted como que desciende de Bélgica, ¿no? Por la cara. Tiene una cara de Bélgica.
3: Te reíste como ese perrito del meme que es.
0: Bueno, vamos a intentar conectarnos con la profe Mónica. A los que quieran ir a través de TikTok, ir por favor a buscarla, porque ya estamos haciendo la conexión con ella, que la vamos a tener de invitada. Y chévere, ¿verdad? Porque ella sabe mucho de palabras,
1: Freddy.
0: Mucho de lenguaje. Vamos a preguntarle cositas de pronto.
3: Una pregunta, yo tengo
1: también. Espérate, una pregunta para ustedes. Para ustedes dos, antes ver, que venga la profe.
0: ¿Cuál?
3: A ver.
1: En humano se dice, está bien dicho, preñó o embarazó.
3: O premió.
1: Preñó.
3: Yo iba a preguntar lo mismo, pero preñar es que, o premiar.
0: Eso lo iba a decir, en los animales no se dice preñar.
3: Se dice premiar.
0: ¿Premiar?
3: Premiar.
1: No, ¿sí? No te creo.
3: O sea,
1: no,
3: por eso quiero hablar con la profe, porque la mayoría dice, vamos a premiar este animal, vamos a premiar esta vaca.
1: No,
3: vamos
1: pues a premiar, sí, un regalito.
0: O sea que a la mamá de mi hija yo la premié. Claro, obvio, yo sí le dije. ¿Sí? Ay, ella es la custodia de alimentos, no me dijo, no, ¿qué premié? Yo, claro, yo la premié con semejante escultura.
3: Pero bacano, esas son que ya nos ayude con eso.
1: Imagínate que una vez también me han escrito, ¿sabes que uno escribe una barbaridad en el WhatsApp?
3: Y aiga, me han dicho, dice que aiga.
1: Ajá, imagínate que, pues, me han
0: mis
1: escrito.
0: Mis queridos compañeros de A Que No Me Duermo, les presento a la profe Mónica, que la tenemos ya aquí en vivo. Profe, bienvenida a Que No Me Duermo de Tropicana.
3: ¡Holi!
4: Hola, hola, buenas noches. ¿Ustedes qué hacen?
3: Ay, nos va a regañar porque no se dice Oli.
4: ¿Qué hace trasnochando?
0: ¿Qué más, profe? ¿Dónde anda? Bienvenida a Que No Me Duermo. ¿Cómo está?
4: Bien, muchas gracias. En Bucaramanga, la ciudad bonita.
3: Tan linda, súper bacano. Eso.
0: Usted, como siempre, toda bonita, profe. ¿Qué anda haciendo hasta ahora? Cuéntenos.
4: Ahorita acabé de llegar a la casa porque estaba haciendo una maratón de grabación de anuncios para un nuevo producto que voy a lanzar próximamente.
3: Ah, qué bien.
4: Vamos a grabar a otra parte, entonces acabamos de llegar.
0: Profe, ¿qué es lo primero cuando usted llega a la casa? ¿Qué es lo primero que hace?
4: Depende de la hora. Por ejemplo, ahorita llegué a buscar comidita, pero durante el día yo tomo mucho café, entonces... puede ser que yo siempre estoy en la casa, yo trabajo acá desde la casa.
0: Sí.
4: Entonces, si no me puede faltar el cafecito todo el tiempo, los chicles.
0: Qué bonito. ¿En qué parte de la casa está, profe?
4: Mire, en mi oficina, mira, aquí tengo tamarindos.
3: Ay, qué rico un tamarindo.
1: Uy, qué rico, uf, delicioso.
4: Aquí tengo ¿cómo se llama esto? Chocomelos.
0: Sí, la pasa gargueando dulces, profe, carajo.
3: Profe, ¿no dicen que el dulce antes es como perjudicial para la actividad cognitiva?
4: Ay, yo no sé. Hasta el momento no me ha hecho daño.
3: Porque, por ejemplo, a mí también me encantan los dulces, pero hay profesores que dicen que prohibido darle a los niños dulces.
4: Sí, es porque los activa y los vuelve como hiperactivos después de las 2 de la tarde, entonces dicen que no, no deben comer dulces. Sí, es cierto.
1: Ok, profe, ¿cómo está? ¿Cómo ha pasado? Que de nuevo viéndola en redes sociales, le estaba contando a los chicos que me la estalqueé, la vi, entre otras cosas, muy bonita, profe. Y bueno, hoy imagínese, profesora.
0: Ahí ya se equivocó el caballo. ¿Sí? Ahí ya se equivocó.
1: ¿Por qué?
0: Porque no se dice nunca hasta el quién, se dice estoquié.
1: ¿Estoquié? Sí.
0: Pregúntele a la profe Vera. A mí una vez
3: estamos estoquiando.
0: Sí, estoquiando. Yo, pero se escribe estalquear. Es estoquear.
1: Ah, ok, listo. Bien, entonces.
0: ¿Cierto, profesor? ¿Estoy en la que es?
4: Lo que pasa es que si uno dice una palabra en inglés, a ver, si usted sabe hablar muy bien inglés, la va a pronunciar muy bien en inglés. Pero también puede ser que está escrita en inglés y usted la quiera pronunciar como está escrita y también está bien. Por eso
3: es válido.
0: O sea, ¿es válido no decir stalkear?
4: Claro, en España dicen duster, wifi, renaul.
0: Porque sí, por decir. Está bien. Claro, porque en Estados Unidos al Colgate le dice Colgate. Sí, en serio. Porque a mí una vez me mandaron comprar una Colgate y no la encontré.
1: Ah, viste, Freddy, entonces según tú la vi a Colgate con el stalkear.
0: Claro.
3: Pero bueno, entonces, estamos en Colombia, entonces todo se vale.
2: Profe, está ¿dónde bien, está en estos momentos su merced? ¿Es donde graba todos esos videos virales que normalmente hace?
4: Sí, ¿qué crees? Muestre, tengo desorden acá.
2: Sí,
0: muestre. A mí me gustaría ver el setup de la profe.
2: Sí.
0: Sí, va. Chévere.
2: A ver.
4: ¿Ahí se ve bien?
2: La vemos a su merced. A ver, no, tranqui, profe, puede ser ahí en vertical normal. Puede de pronto cambiar sí. la
0: eso,
2: cámara.
0: Eso, profe, así.
2: Eso.
4: Muy bien. Cuidado.
2: A ver.
4: Acá
2: eso.
4: Es mi escritorio. ¿Sí?
2: Sí.
4: Entonces, por ejemplo, bueno, y aquí tengo una biblioteca, una mini biblioteca.
2: Sí.
4: Por ejemplo, esto fue un reconocimiento que me dieron en Zapatoca.
3: Wow.
4: Otro reconocimiento que me dieron en Zapatoca.
0: Pero es que lo estoy estoqueando.
3: ¿Zapatoca es que como un municipio?
1: Zapatoca
4: es
1: Santander,
4: Zapatoca
1: bonito.
4: Es un municipio muy lindo que queda a hora y media de Bucaramanga. Aquí tengo varios libros con los que hago todo el material para mis canales, porque tengo varios canales. Aquí tengo libros, un reloj antiguo.
2: Sí.
4: Libro. Acá está la placa de YouTube de los 100,000.
3: ¡Uy!
0: ¡Uy, qué bien!
4: Próximamente la de 1,000,000, esperemos que este año.
2: ¿Cuánto le falta, profe, para llegar a 1,000,000 de seguidores en YouTube?
0: 999. No.
4: En este momento tengo 870,000.
1: Uy, no, está cerquita.
4: Dios mío, pero es más lento.
1: Bueno, sí. Oiga, profe, diploma. ¿Cuál fue,
3: así
1: cuál
3: son
1: fue
3: estos
1: el video?
3: Dos muchachos también.
0: ¿Cuál fue yo 6 meses para llegar al viral? Mínimo.
1: Profe.
4: En YouTube pasó algo en una ocasión que fue en el 2022 y fue que yo había subido pues el contenido que subo normalmente y un día se viralizó uno que se llama Top 10 Errores que Cometes al Hablar, algo así. Y ese video yo ya lo había hecho hacía como 6 meses. Y resulta que en un momento yo tenía como 30,000 suscriptores apenas. Este video se me viraliza y en menos de 15 días llegó a 100,000 suscriptores.
3: ¡Wow!
4: Y bueno, después de eso, pues fue maravilloso porque en el 2022 YouTube me invita a México a un encuentro de youtubers de educación. Y de ahí en adelante empecé a crecer. Pero fue ese video. Sin embargo, los videos más virales son como los de si se dice de esta manera o de otra, cuál es el error que más se comete, si se dice hubieron o no se dice hubieron y así. Ese es el tipo de videos que
0: profe, ¿cuánto duró usted haciendo videos para que ese video se pudiera hacer viral?
4: ¿Desde que lo subí?
0: Sí, desde que usted empezó y dijo voy a poner a hacer videos, hasta que pum, estalló ese video y pudo ser viral.
4: En YouTube, por ejemplo, yo empecé a subir videos y como voy a hablarle por etapas. Como al año empecé a monetizar el canal. Yo no sabía que un canal se podía monetizar.
0: Okay.
4: Yo empecé a subir contenido, fue para enseñar de verdad con la misma vocación que tengo hoy día. y después fue que se empiezan a viralizar esos videos. Yo pienso que fue más o menos a los 2 años. Es que para uno darse a conocer en YouTube es un poquito más lento el proceso que en las plataformas verticales como Instagram, TikTok, etcétera. En YouTube es un poquito más lento el proceso porque es que la gente que llega a YouTube es alguien que quiere ir a algo específicamente, ¿sí? Entonces,
0: profe,
4: sí,
0: le hago una pregunta. ¿Podemos ir a conocer su casa?
4: ¿Sí?
0: De una.
3: Denos
0: un house tour por su casa.
4: Bueno,
0: de una, para que nos la muestre, a ver, ¿qué es lo más raro que tiene en la casa? Empecemos por ahí, de pronto.
4: Esta es la oficina y ahí está Daniela que trabaja conmigo. Salude, Daniela.
0: ¡Hola! ¡Besito, Daniela!
3: ¡Dani!
2: ¿Daniela qué hace, profe?
4: Daniela, que la novia...
0: No.
3: ¿Dani es qué?
4: Daniela, la novia de mi hijo, y ella me ayuda con...
5: el material para Hotmart, todos los programas que tiene, cursos y membresías, bueno, todo. Y también a estar subiendo contenido a Facebook y a Instagram como
3: carteles,
5: contenido estético. Todo lo que es diseño estático, esa soy yo. Y esta es la que hace editar todo lo que es video.
4: Ajá.
0: ¡Chévere! La mano derecha.
2: Esa es la oficina, ¿no, profe?
4: Y Daniela, espere, volteo la cámara, mire el arte que hace Daniela.
5: Oh my God.
0: Ay. Ay, qué bonito, llavero.
1: Súper chévere.
4: Ella pinta miniaturas
3: súper lindas. Y de caballos.
0: Ay, miren los perritos.
4: Ajá.
0: Ay, qué bonitos.
4: Daniela,
1: qué chévere, qué bacano.
4: Venga, les muestro, ya que les estoy mostrando el arte de Daniela. Vea, mi hijo está aprendiendo sobre lentes de cámaras y mire, pinta el lente, el tablero para aprender sobre los lentes. Ya ahorita le muestro a mi hijo.
0: ¡Qué bien!
2: Ahí está.
4: Resulta que Daniela hizo este mural para la oficina.

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1: Última parte con los colegios, ¿qué?
2: Es que no, él habla así, él habla
3: que si está enseñando, que si está enseñando
4: que
3: en
4: si
3: ese
4: usted
3: momento
4: está trabajando en este momento con alguna universidad, con algún colegio, o netamente está
3: o los
4: independiente.
3: Puede adoptar.
1: Digamos, este año, el año pasado yo trabajé con la Universidad Cooperativa de Colombia como profesora de gramática, ¿sí? Y pues me encantó porque ustedes saben que lo mío es la gramática y la lengua, la lingüística y todo esto.
4: A usted le encanta la lengua, sí, a mí también.
1: Mire mi gata. Kiri. Kiri. Kiri.
3: Kiri.
4: Kiri, ¿qué está buscando ahí, cucaracha, ratón?
1: Ella tiene un ojo amarillo y un ojo marrón.
5: Ay, ¿sí? Mire el gatito de la profe Mónica.
3: El gatito de la profe Mónica.
4: Mira.
3: Ay, qué hermosura.
2: Samantha, es que yo tenía una gata así de ojos claros también, eso. Y me causó una mano de problema en el apartamento.
1: Esto, el año pasado entonces trabajé en la UCC de gramática, he trabajado con varias universidades, fui directora de un amigo de ustedes también en una carrera, dirigí producción de radio y televisión, trabajé en colegios también, fue muy chévere. Este año no estoy trabajando en colegios ni en universidades, pero ya estoy extrañando otra vez trabajar así sea en una universidad.
2: Profe.
3: ¿Qué nota?
2: ¿Cuál es la celebridad más grande que usted ha conocido en todo este ámbito desde que se volvió viral?
1: Bueno, hoy me llegó la tarjeta de invitación del cumpleaños del rey Carlos. Eso aplica.
4: ¡Wow!
6: No, ya lo mato.
2: ¡Wow!
3: ¿Qué?
2: Yo también
3: del rey
2: Carlos. Este fin de semana no creo que haya mismo.
1: Profe, en la embajada de Londres, ahí en Bogotá. Pero a ver, una celebridad que yo tenga en mis contactos, pues tengo muchos presentadores de televisión.
2: Sí.
1: Actores, actrices.
2: ¿Cuál es el contacto más famoso que usted tiene en su celular?
1: Pues que tengo, por ejemplo, a gente de Telemundo, de Univisión.
3: Pero un nombre.
1: De Colombia tengo a Suso, tengo a todos los comediantes en mis contactos.
4: Y ahora me va a tener a mí, mi querida doctora, no se preocupe, que ahorita yo le doy mi celular y ahí nos testeamos.
2: Créame que cuando
3: profe,
4: profe, una pregunta que también le quería hacer de pronto. En esto, sí, muchas, son muchas las que tengo.
3: ¿Le va a decir soltera o casada?
4: ¿La salqué?
2: Sí, yo creo que le va a decir eso, Karen. Sí.
4: Profe,
1: ¿Qué?
4: En estos años de carrera, de pronto enseñando, ¿ha tenido muchos choques con alguna persona?
1: Digamos, en mi experiencia como profesora, pues afortunadamente, quizá por mi forma de ser, yo nunca he chocado ni con estudiantes ni con padres de familia. ¿Qué encuentra usted?
4: Mira, eso no se dice así, se dice así.
1: ¿Qué?
4: No, por eso, o sea, de pronto cuando usted está corrigiendo a alguien, eso no se dice así, eso se dice asado.
3: De pronto es tremenda conversación, en una conversación que alguien diga algo mal.
1: Es que yo no le corrijo a nadie, ni me estoy fijando si la persona habla bien o mal, nunca en mi vida.
3: Ah, okay, súper.
1: Nunca, lo que sí hacía de pronto, como profesora, por ejemplo, en la UCC que les enseñaba gramática, ahí sí les enseñaba, por ejemplo, si alguien conjugaba mal un verbo, le enseñaba, pero en mi vida diaria, en mi vida normal, yo no le estoy corrigiendo ni a mis hijos, ni a mi esposo, ni a mi comadre, ni a mi papá, a nadie le corrijo, porque yo siento es que la comunicación debe estar por encima de cualquier cosa.
4: Pero usted se ríe cuando alguien sale con su burrada, dígame la verdad.
1: No, te lo juro que no.
2: No, porque no se rió la del caballo, entonces no, se lo juro que no, tiene toda la razón.
1: Pueden poner en un polígrafo, no, yo no me estoy fijando en eso, en serio que no.
2: Profe, la palabra más famosa de Colombia, ¿cuál es?
1: Para ¿la palabra usted, más famosa de
2: sí,
1: Colombia?
2: Sí, la que más se dice.
1: Es una grosería.
3: No será hijue.
2: ¡Qué gono! Sí, tiene toda la razón. ¡Uy, sí! Uf. ¡Qué gono! Sí.
1: Sí, ¿usted está segura, profe? Esa palabra y la palabra

0: marica, como que todo el mundo la dice, ya como que ya no es tan exclusivo decir esas palabras. Y de pronto en los grandes, en la gente adulta o adulto mayor,
1: el profe, significa... le faltó una palabra que nosotros acá los costeños decimos, profe. Acuérdese, falta una.
0: Pero pingo, toche, mano, no.
1: Eso no, no, la que decimos los costeños, monda. Nosotros los costeños.
0: ¿Cuál le dicen? Ajá.
2: La monda.
3: Sí, monda. Ajá, porque ajá y ajá.
2: Monda.
0: ¿Cuál?
1: Esa monda. Misma,
0: Ajá.
1: No.
2: Monda.
0: Monda. Eso no es tan común, aquí no se dice así.
1: Pero nosotros, no los costeños, nosotros... Vea, a nosotros nos quitan esa palabra y quedamos incomunicados.
3: Profe, muéstrenos más partes de su casa. ¿Dónde estamos en este momento ubicados?
0: Ahorita estamos en el comedor, vea.
3: A ver, ¿para cuántas personas ese comedor? ¡Ay, bien bonito!
2: Seis personas. ¿Seis personas?
3: Sí, seis personas.
0: Tengo este reloj antiguo que era de mi suegra, vea tan bonito ese reloj.
2: Vea el reloj, linda. Un reloj viejito.
0: A mi esposo le dio por comprar otro reloj antiguo, entonces compró este.
3: ¿Cuántos años tiene ese reloj?
0: Este tiene 150 años.
3: ¿150?
2: Y yo veo una pregunta.
0: Tengo ahí a mi familia, vea. Aquí tengo a mi mamá y mi papá.
2: ¿Qué nota?
3: Ay, qué bonito.
2: Profe, una pregunta.
0: Sí.
2: Ya que hablaste de los 150 años del reloj, hay muchas personas que todavía tienen como por allá palabritas que no sé si se puedan o no se puedan decir. Por ejemplo, hay unos que dicen, vamos a tomarnos la a foto.
3: ¿Quién dice eso?
2: ¿Eso por qué?
0: Lo que pasa es, y también he escuchado la amor.
2: Que le ponían la A al principio.
0: Pero es que resulta que esas palabras, como la gente pensaban que eran masculinas, es decir, el a foto, ¿sí? O el amor. Y la gente la relaciona automáticamente con la O, con el masculino del artículo, entonces el a foto y el a moto. Pero era por la relación de la O con el masculino.
2: Ah, ok.
0: Y así lo dicen. Sin embargo, pues no, es más como de algún sector particular, no es como que sea común. Pero sí la he escuchado, el a foto, el a moto.
2: Acá todavía dicen mucho esas palabras.
4: Uy, ¿quién es ella?
2: Pues acá en Medellín.
3: ¿Quién es ahí? ¿Quién es ahí? ¿Quién es? ¿Es el hijo? ¿Es que quién es ella?
1: ¡Rona! ¡Hijo de madre!
3: ¡Uy, Ronald! ¡Iba a echar los perros!
1: ¡Ey, Ronald! ¡No! ¡Ey, Ronald! ¡Ronald, barro!
3: ¡Ay, Ronald! ¡De una!
2: ¡Ronald, te pillamos!
1: ¡Cierra el micrófono a Ronald, que no hable más!
2: ¡Pero así es que me gusta! ¡Juicioso organizando cocina!
3: Todos los que quieran conectarse, estamos en vivo en Tropicana, Colombia, a través de TikTok y YouTube. Ronald, ¡uy, Ronald! ¡Ya iba a caer!
2: ¡Mira, lo organizando cocina!
4: ¡Mira la cocina! La nevera.
2: Así es la mía. Ay, llena de cositas.
0: Sí.
3: Eso, imagínense. ¿Un imán por cada lugar que ha visitado, profe?
0: Sí. Cuando yo empecé con el canal de YouTube, tenía un sueño. Pues digamos, yo pensaba cuando me llegue los 100.000 suscriptores, cuando llegue la placa de YouTube, el celular sé que se me apaga, me va a tocar subir a cargar. Y resulta que me dice mi sobrina, ay tía, y cuando la inviten a otro país, yo le dije, pues mi primer país era México, y así fue, dicho y hecho. En el 2022 me invitaron de México.
3: Pero uy, pilas todo el mundo, porque en este momento nos vamos para el cuarto de la profe, para la habitación de la profe. Caballito, por favor, peínese.
1: No, respeto, porque la profe tiene su esposo, tiene su señor esposo.
3: No, pero tenemos que entrar en la habitación de la profe, vea. Profe, vaya para la habitación.
2: El que arriba queda el estudio. Arriba queda el estudio, no la habitación. No sean intrusos.
1: Vamos para la pieza, amigo.
3: No.
0: Chismosos.
3: Es que eso somos, profe. Eso somos, profe. Profe, si en este momento yo le preguntara a usted por el objeto que más quiere en esa casa, ¿cuál sería?
2: El marido.
1: No, nosotros somos unos objetos. O sea, somos unos objetos.
0: Acá tengo el objeto que más en mi vida.
4: Ay, ¿un piano?
3: Sí. Ay, un piano.
2: Un piano.
1: Tóquelo, tóquelo, don, tóquelo, tóquelo, tóquelo.
3: Eso para muchos es la popular organeta. ¿Y por qué es tan valioso para usted, profe, ese piano?
0: Porque yo desde muy chiquita quise tocar piano y yo no tuve la oportunidad como de formarme en la música, pero sí me gustaba mucho la música.
2: Ay, a ver.
0: Voy a tocar con piano normalito, lo que encuentro ahorita es...

0: real hasta la muerte, baby. ¿Y cómo suena diferente?
1: Bien, bien, bacano.
2: ¡Qué nota! ¡Un aplauso!
1: ¡Eso!
2: Usted
1: sabe que usted es Pandora, profe, usted hace de todo.
0: Profe, ¿usted sabe qué es lo que hace un piano cuando tiene plata?
2: No.
0: Se manda a operar las teclas.
3: Ok, está bueno.
0: Oiga, profe, ¿y las metas para este año ya las logró o todavía le faltan?
3: Este año, bueno, estamos a mayo. Pues yo creo, sí tengo metas siempre, como por ejemplo ahorita con los canales de YouTube. Yo empecé un canal de, tengo tres canales. El canal de la profe Mónica, donde enseño ortografía, gramática y redacción. ¿Qué se le cayó?
0: rompiendo un plato.
2: Amores, que hay un sonidito que está sonando por ahí, maluquito. Un
0: sonido. Sí, por ahí está Ronald cuadrándolo.
1: Sí.
2: Un sonidito que está sonando, profe.
0: ¿Sonidos con ese o...?
3: Y en ese canal entonces yo explico ortografía, gramática y redacción. De verdad que mi meta este año es llegar a 1 millón de suscriptores en ese canal. Tengo otro canal que se llama Academia La Profe Mónica, que es un canal para niños de primaria. Y cuando yo creé ese canal, yo lo creé porque, por ejemplo, en pandemia, cuando le ponían tareas a los niños o a los profesores, no había como material organizado para los niños de primaria, y sí, a mí se me ocurrió hacer este canal. Y este canal lo que tiene es que lo que usted encuentre con color amarillo es matemáticas, lo que encuentre con color azul es español, rojo es sociales, verde es ciencias. Es un proyecto súper lindo.
0: Eso es para los niños. Este
3: para los niños.
0: Ojo, ahí caballito que va a ser papá.
3: 63 suscriptores.
1: Por favor.
3: Entonces con este sí tengo como meta llegar a los 100 mil suscriptores. Y esta semana, la semana pasada, inicié un proyecto muy lindo que es un podcast mío en donde yo cuento historias de mi vida personal y de mi vida profesional, porque hay muchas cosas en las que yo considero que uno puede compartirle a la gente, sobre todo para generar como un poquito de reflexión. Pues la palabra empatía ya está súper tachada desde hace como 7 años, pero sí como tratar de entender al ser humano como un ser humano que es. Y para eso creé este otro canal que se llama, y es súper lindo porque si a ustedes les gusta el chisme de verdad, ustedes deben entrar a ese canal. Se llama Un Café con la Profe Mónica.
1: Profe,
3: apenas he subido 2 episodios, es este, vea.
2: Por ahí vi el de la profe Tatiana, creo.
0: Un Café con la Profe Mónica, dice, uy, pero, qué chévere.
2: Pero entrevistó como a la profe Tatiana, que también es muy,
3: a Tatiana trabaja la mucho redes. En mi canal de la profe Mónica, de ortografía. Eso fue el año pasado.
2: Ah, ok.
3: Y ahí también algunos actores, comediantes, señor.
0: Para todos los que nos están escuchando, qué pena, caballito, le hago una pregunta a la profe. ¿Realmente se puede vivir entonces de hacer videos?
3: Sí, pero hay que ser constantes. La gente a veces se toma de verdad esto como hay gente que empieza a hacer contenido pensando en que ya se va a volver millonario. Y uno debe empezar a hacer contenido, pues primero pensando en un proyecto serio, constante y que tenga un nicho. Y lo otro es que la disciplina nunca se acabe, porque si uno no sube videos, el alcance se baja, si la gente se va.
0: ¿Cuánto contenido hace la profe al día?
3: Yo subo un video diario o 2.
0: ¿En el canal de YouTube?
3: No, en todas las redes.
0: En todas las redes. ¿Y todo es el mismo video?
3: El mismo video vertical se sube a todas y el horizontal en YouTube y a veces en Facebook.
0: Ok, o sea que lo que va a grabar mañana ya lo tiene listo hoy.
3: Ya.
0: ¿O ya tiene planificada toda la semana?
2: Muy tesa.
3: No, no, yo lo que hago es, una vez intenté hacer eso, pero no me gustó. Porque resulta que como yo grabo un video y a mí, yo quiero editarlo ya y subirlo ya, yo los edito, los verticales, y yo quiero subirlo ya, y si grababa 5 videos, yo quería editar los 5 y subir los 5, entonces no me gusta, prefiero grabar el video del día, editarlo y subirlo, y en la tarde grabo, edito y subo nuevamente.
0: Ahorita, después de que terminemos la entrevista, profe, ¿qué va a hacer? ¿A qué hora se acuesta?
2: ¿Se va a acostar?
3: Imagínense que yo soy súper, ¿cómo se le llama eso? Cuando uno no duerme.
1: Noctámbulo.
2: Insomnio. Noctámbulo.
0: Ay, ¿a no, que no me duermo?
3: Insomnio. Yo no me duermo rápido, a mí, si yo tengo algo en la mente, justo me da la pensadera a las 12 de la noche o 1 de la mañana. Mi hora normal de quedarme dormida, en realidad, es a la 1:30 de la mañana y casi 2 de la mañana.
0: ¿Y a levantarse a qué horas?
3: A las 8.
0: 8, o sea que duerme más o menos 6 horitas, 7 horitas.
2: Sí, parecido sí. A nosotros.
3: ¿Y la, ¿a qué hora se levanta ustedes?
1: No, yo a las
0: 11
1: de la mañana.
0: Yo mediodía y eso.
1: No, yo a las 11 de la mañana está bien para poder descansar.
0: A mediodía me levanto y tengo sueño. Pero.
2: Ah, pero sí, a las 7:30, 8.
0: Profe, ¿y usted levanta y qué es lo primero que hace?
1: Desayunar, Freddy.
2: ¿Va al baño?
3: No, yo me levanto y lo primero que hago es tomar agua.
0: Ah, vea, pues. ¿Y el celular lo revisa después de qué hora de que se levanta?
3: Depende, yo a veces me levanto y de una vez lo reviso o espero un rato para mirar el celular. La verdad es que si miran el celular las personas que no trabajan en redes, imagínense los que trabajamos en redes, ¿no?
0: ¿Usted va de una a ver las estadísticas, claro, de cómo van los videos?
1: El billetico, cómo está el comportamiento de las reproducciones, ¿no, profe?
3: No, pero ya antes sí era un poquito más intensa mirando las estadísticas, las analíticas, y ya no. No, yo reviso son mensajes, o sea, yo entro de una a los mensajes de Instagram, siempre, es lo primero que hago, porque sí tengo muchos mensajes, me llegan como 500 mensajes diarios.
1: Profe, ¿qué es lo más tedioso, profe? ¿Qué es lo más tedioso? De pronto lo que le da así como que flojera, pero de todos modos tiene que hacerlo por ser constante, por la disciplina.
3: Por ejemplo, estoy escribiendo un libro y a mí me da a veces, ay, voy a escribir, pero pues a mí me gusta escribir. Solo que de pensar en que tengo que tener como resultado, yo ya tengo un libro, ¿no? ¿Ustedes conocen mi libro?
1: ¿Cómo se llama, profe?
2: Un azulito.
4: Moradito, ahí está.
2: ¿El de los errores?
4: Sí, ahí está, ajá. Ahí estamos viendo en @ uh-huh. Tropicana Colombia.
0: Un libro lleno de errores.
3: Un libro lleno de errores, y es súper lindo, mi libro.
0: Se le dedicó la mamá al caballito. ¿Cuál es el libro de su vida, caballo?
1: Tú eres mi mejor error.
3: A tener este libro. Un libro lleno de errores, ¿sí? Este sí. Libro compila la mayoría de las dudas que tiene la gente en cuanto a ortografía, ¿sí? Imprimido o impreso, aguja e hilo, todas estas dudas que tenemos.
2: ¿Y cómo se dice? ¿Imprimido o impreso?
0: Impreso.
3: Está en la página, está en la página para que pónganle cuidado, mire, el libro es así. Aquí dice, diga, hubieron con toda confianza. Entonces yo lo que hago es, escribo un pequeño párrafo acerca del verbo haber, y aquí hay una especie de comedia. ¿Ustedes han visto mi personaje de blanco y negro o nunca lo han visto en su vida?
4: Sí, es como la antítesis de su merced.
3: Eso, entonces esta conversación es entre ella y yo. Ella es la de blanco y negro, y aquí hay un pequeño sketch de comedia explicando la palabra hubieron, y aquí hay una fórmula con la palabra hubieron. Pero esto es independiente de lo que sigue aquí, o sea, este libro no hay que leerlo en orden, sino si usted tiene una duda, va al libro, puede ser que lea esto o puede ser que lea la fórmula y ya está.
0: Bueno, vea pues.
1: Está súper fácil, o sea, es muy fácil entenderlo.
3: Es súper chévere, este libro me quedó súper lindo. Entonces ahorita estoy escribiendo otro, que es sobre signos de puntuación. Pero yo quiero hacerlo también así súper didáctico, o sea, no el típico libro, sino quiero hacer algo bonito, algo bien hecho. En eso estoy.
2: Sí que es difícil.
0: Yo le dije a mi mamá, ¿cuál ha sido su mayor error? Y me dijo, ¿usted?
3: ¿Por qué se casó con
2: yo? Sí creo. Yo sí creo.
0: Oiga, profe, un besito gigante, esperamos volverla a tener por acá, Ana, que no me duermo. Gracias por estos minuticos, gracias por dedicarnos una horita de su tiempo, por enseñarnos su casa, por responder todas estas preguntas. Vamos a estar muy pendientes, Freddy, de sus canales de YouTube. Cuénteme, caballito.
1: Profe, antes de despedirla,
2: profe.
1: ¿Se dice atrancón o trancón?
3: Ninguna de las dos.
0: ¡Eso!
1: Entonces, mi querida profe,
2: y taco.
1: ¿Cuál es la palabra tampoco correcta? La forma correcta.
2: Congestión.
4: Nasal.
3: En botella. O sea, no es que se diga o no se diga, porque no podemos nosotros decir nunca como que esa palabra no existe. Desde que usted la diga, ya existe. Aquí la pregunta es si está en el diccionario, ¿cierto?
0: Es
2: entonces,
0: verdad.
2: ¿Cómo se diría?
3: En el diccionario dice trancón. Mire, cuando uno busca en el diccionario una palabra y el diccionario le sugiere otras, es porque las formales ocultas o cultas son otras, como en este caso. Mire, aquí dice trancón, pero no hay significado. ¿Qué sugiere? Embotellamiento, atasco, galleta, trancadera o tranqui.
2: Estamos más embolatados.
0: Tengo una galleta de deudas ni lejos.
1: O sea, yo puedo decir, término costeño, cipote galleta que está por allá en la vía 40.
2: Cipote tranque.
0: Profe, no. Muchas gracias, Dios la bendiga, por favor, para todos los oyentes de A Que No Me Duermo de Tropicana, los que la quieran buscar, ¿dónde la pueden encontrar, por favor?
3: Gracias a ustedes por la invitación, un besito para todos, sobre todo para Ronald, no se van a poner celosos.
0: No, ya lo sabemos, ahí con la vaina.
4: Y ya lo sabemos. Le elijo a la profe.
0: Está echando los perros de espalda, usted lo coge la cintura. Lejos. Gracias,
2: profe. Cuidado con esa galleta.
3: Me encuentran en todas las redes sociales como @laprofemónica.
0: Gracias, profe. Besito, que pase una gran noche, ya que no me duermo siempre en las noches.
4: Chao, mi amor.
3: Gracias a ustedes por la invitación.
0: Gracias, profe. Un abrazo.
2: Chao, profe.
3: Chao, chao. Gracias.
1: Hombre, qué bacano.
0: Mi amor. La profe Mónica, le conocimos equivocado. La casa.
1: Equivocadísimo estamos, brother.
0: Sí, Dios mío, cosas
1: galleta,
0: que pasan.
1: Atasco.
2: Hay un embotellamiento allí. Horrible.
1: Hay una galleta en la vía 40 con 72.
0: Pilas, porque ahorita nos vamos con soldado caído.
2: ¿Vale? Ay, nos vamos con soldado caído.
0: Los que quieran llamar a su pareja por algún motivo o circunstancia, ¿dónde lo pueden acercar?
2: 301-7422-989. Saludo para los oyentes que se reporten desde donde nos escuchan. Hoy no he visto notas de voz, pues. Ojo, muchachos.
0: Muy bien, vayan enviando, por favor, para el soldado caído del día de hoy. Llega y dice el niño, mamá, mamá, mamá. Sí, el niño, mamá, mamá. El Papá Noel me trajo una jarra y 2,000 pesos de Navidad. Y le dice, ay, tan boba, vaya por la leche más bien.

0: estamos en A que no me duermo de Tropicana, conectados todos. El caballito también, Karina Uribe también está por ahí. Todos estamos conectados para que usted vaya también y nos mire a través de Tropicana en Colombia. Por favor, los que están ahí, que nos ayuden a compartir el live. Ayuden a compartir ese live. Ayúdenos a darle tac-tacito también. En YouTube también estamos ahí en nuestro canal de YouTube. ¿Cómo vamos, muchachos? ¿Cómo va todo, caballito? Por ahí, Karina.
1: Hermano, súper bien, súper bien. Le cuento, compañero, que esa foto que vimos ahí, el restaurante
2: solo
1: está
2: compañero.
1: Cerca. Y muy seguramente, después que terminemos, después que finalicemos, ¡vamos para allá, carajo!
0: A ver, lo voy a mandar aquí al viejo Ronald, porque vamos a ser soldado caído hoy. Pero entonces, estábamos hablando con algo, Cari, no estaba ahí. O si estaba escuchando a través de Tropicana Colombia lo que estábamos hablando en TikTok.
2: No estaba.
0: Bueno.
2: Y muchos oyentes tampoco, entonces.
0: Compadre dice por acá que... vamos a hacerle una llamada a la esposa. La esposa se llama, ¿sí?, Naibelis Boscán. El man se llama Francisco Palmera.
2: Uh-huh.
0: Y vamos a hacerle pasar, o vamos a hacer la pega de la siguiente manera. Caballito la va a llamar porque él está participando con un viaje todo pago para el primer partido de la Selección Colombia.
2: ¡Ay, no!
0: Con todos los gastos pagos para México. Pero como él no contesta, entonces el segundo número es la esposa. Y él la dejó ahí escrita. Entonces vamos a empezar con la esposa y el caballito tiene que meterse en el video.
2: Caballito.
0: De pedirle clave, de ponerla a participar.
2: Decís, espérame en línea, por favor, un momento.
1: No. Yo no conozco a Lina.
2: Ay, no, este retorno me enreda.
1: Mi amor, pero póntelos así, ve. Quítate eso de los oídos.
2: Ya.
1: No, póntelos.
2: Ya,
1: póntelos,
2: mira que mi oreja no es tan grande, ve.
0: Póntelo ahora en la cintura.
1: Amor, que te los pongas por acá en la 100 y verás.
2: ¿En la 100?
1: En la 100, así como los tengo yo.
2: ¿Para que me vea así toda fea? Uy, horrible.
0: Uy, caballo fuerte.
2: Ay, okay. Caballo, así se ve toda nea. No.
1: ¿Sabes qué? Sigue entonces con esos benditos cascos ahí en las orejas izquierdas.
0: Bueno, entonces estamos listos. Ya el número lo tiene por acá, Ronald.
1: Ya lo tengo.
2: Bueno, entonces.
3: Ya lo tiene el caballito.
1: Sí.
0: Vamos
1: a quitarle aquí el condoncito esto.
0: Listo, ay, quítele eso. Otra vez se va a quitar el forro y va a terminar embarazada.
1: Pero sí, entonces... ¿Llamo ya o esperamos?
2: Que se lo quite y listo.
0: Llamemos de una, vamos con Soldado listo, pues. Caído a ver cómo nos va con este
4: Soldado Caído.
1: Vamos a subir el volumen a esta vaina. Miércoles, voy a apagar el TikTok. Ahora sí.
4: Soldado Caído.
0: Ay, Soldado Caído, ahí lo tenemos para ver cómo nos va, Dios mío, en esta broma. ¿Qué pensará ella? No.
2: A partir de este momento.
5: Sistema correo de voz.
2: No,
0: grave.
5: En este momento.
0: Grave.
1: Señora,
0: no
1: prende esa vaina,
2: no
1: hombre.
2: Sirvió.
0: Mi querido Francisco, no sirvió. No contestaron. Chao, Lincoln. Pues.
3: ¿Y si lo intenta desde WhatsApp hacer la llamada, querido caballo?
1: ¿Por WhatsApp?
3: Sí, de pronto hay personas que tienen el número diferente entre WhatsApp y el de llamadas.
0: Sí, le meten el todo al
2: diferente.
1: Mi WhatsApp. Sí. Se va a boletear.
3: A ver.
0: Ah, claro, porque el caballito tiene el número como privado. Y si
1: no,
0: lo manda
1: no,
0: por
1: no,
0: WhatsApp,
1: ¿no?
2: Ya está soñando por allá. Está sonando.
6: Aló, buenas noches.
1: Aló, muy buenas noches, señora Naibelis. ¿Cómo está? ¿Cómo ha pasado?
6: Bien, gracias a Dios.
1: Eso me gusta. Le estamos llamando porque en este momento estamos en vivo y su esposo no contesta.
6: ¿Con quién tengo el gusto?
1: Él estaba participando por un viaje con todos los gastos pagos a México a disfrutar un partido de la Selección Colombia, pero resulta que él no contesta y nos dejó el número de respaldo que es el suyo. ¿Cómo está? ¿Cómo se encuentra usted?
6: ¿Con quién hablo?
1: ¿Cómo se encuentra usted?
6: Bien.
1: Ok. ¿El señor Francisco Palmera? ¿Está o no está?
6: No se encuentra.
1: ¿Y dónde está él? Porque le estamos llamando y nada, tiene el celular apagado y se acaba de ganar este viaje para México con todos los gastos pagos.
6: Trabajando.
1: Entonces, ¿es posible comunicarnos con él o no? Si no, pierde toda la chance.
6: La única manera de comunicarse con él es por su teléfono.
1: Pero no me contesta, lo tiene apagado, o es señal, o yo no sé. Pero en este momento, como le digo, estamos en vivo, y usted es la única persona que lo puede hacer ganador. Si usted se comunica con él, la volvemos a llamar, o vemos la forma de que él se gane este premio, porque ha sido favorecido, pero necesitamos hablar con él.
6: ¿Pero con quién hablo?
1: Hablas con Jorge Vizcaíno. Entonces, bueno. Naibelis Boscán, atención a todas las personas que nos están viendo y nos están escuchando. Usted, en este momento, me dice que se va a comunicar con Francisco, a ver si se va de pronto con usted a México, ¿sí o no?
6: Sí.
1: Ok, señoras y señores, ya lo saben. ¿Y en cuánto la puedo llamar, señora, para tener ya a Francisco en la línea?
6: No sé, 5 minutos, 10 minutos, no sé lo que
1: no, le conteste, mucho, lo que mucho, mucho, mucho, porque ya casi estamos terminando nuestra emisión y llegó el momento de premiar, porque si no es Francisco Palmera, es otra persona que se va para México con todos los gastos pagos. Aquí, ya lo saben, ¿ah? Tienen que estar muy atentos, muy pendientes, y yo a usted le voy a dar 1 minuto solamente para que se comunique con Francisco. Ya Herda me colgó.
2: ¿Cómo se llama?
1: Naibelis Bosque.
2: ¿Usted cómo se llama usted?
1: Se me olvidó.
2: Jorge.
1: No. ¿Es que me llamo yo?
7: No.
2: ¿Qué Jorge qué? Jorge,
7: No.
1: Jorge Vizcaíno.
2: Jorge Vizcaíno, ¿dónde es eso, por Dios?
7: ¿Qué Jorge Vizcaíno?
1: Así que la cosa.
2: Ay, qué risa.
1: ¿Llamo ya o espero un
7: momento? De una, y le va
2: espere
7: a preguntar.
2: Espere un minuto.
7: Y le va a preguntar algo de la Selección Colombia.
2: ¿Le va a preguntar usted?
7: Va a preguntar algo de la Selección Colombia que nadie
2: pregúntele,
7: sepa.
2: ¿Cuál de estas selecciones no va a estar en risa el Mundial?
1: No. Para que la chinchurria quede bien cocinada, ¿cuánto tiempo tiene que durar en la cocina?
7: Dígale usted, hoy Néstor Lorenzo dio los convocados a la Selección Colombia. Díganos cuál es el mediocampista izquierdo que mete gol. Listo, no tiene que haber nada más.
2: Tres jugadores.
7: No, porque los dice y puede ganar. No. Usted le va a decir, ¿cuál es el mediocampista izquierdo que mete gol? Así, listo.
2: No, si hay.
1: ¿Y cuál es?
7: Ya, no existe tampoco.
3: James,
7: ya,
3: James,
7: sí.
3: Mete gol con
7: el mediocampista izquierdo que mete gol. Y ella le va a decir,
1: yo no sé.
7: Tiene 2 oportunidades más.
1: Ahí va. Me la escribe Freddy.

0: contesta.
1: Aló.
2: Señora Naibelis Boscán, ahora sí, ¿pudo comunicarse con Francisco Palmera?
1: No.
2: Ay, hombre, bueno. Vamos a hacer algo. Vamos a hacer algo. Porque nosotros queremos que él se vaya con usted a México a ver un partido de la Selección Colombia. Por eso yo le voy a preguntar a usted. Le voy a preguntar algo muy fácil, muy sencillo. ¿Se anima a responder sí o no?
1: Sí.
2: Ok. ¿Me repite su nombre, por favor?
1: Naibelis.
2: ¿Naibelis qué?
1: Naibelis.
2: Sí, pero su apellido, por favor, señora Naibelis. Señora Naibelis. Me colgó.
3: Usted tenía que haberle dicho, yo tengo su apellido acá, usted no es Naibelis Boscán. Ah, bueno, para que sepa que realmente está participando.
2: Me van a mandar a la quinta porra.
3: Ay, señor Jorge Vizcaíno.
2: No me va a contestar. Yo y que Jorge Vizcaíno y en mi WhatsApp tengo Edgar Castillo. Nada, cero. No me respondió, no me contestó.
3: Se perdió el viaje porque dice le vamos a dar.
2: Le voy a mandar una nota de voz. Oh, no, bueno, no, déjamela así. Mira, Francisco, tienes que decirle que eso fue mamando gallo.
3: No, tiene que decirle, Francisco, ojo, mi amor, que es que nos van a llamar para un premio, entonces no me vaya a hacer quedar mal. Listo.
2: Dale, dale. La última, si no, se fregó. Naibelis Boscán. Bueno, señora Naibelis, le contamos que... Como no me contestó la pregunta que le iba a hacer, lastimosamente se pierde la oportunidad de ir con el señor Francisco Palmera a México a disfrutar del partido de la Selección Colombia. Señora.
1: Aquí está la
2: cobertura.
1: Acaba el internet.
2: ¿Cómo?
1: Se había cortado la cobertura por el internet, se cayó la llamada por el internet.
2: Se cayó la llamada por el internet. Pero entonces, ¿está dispuesta a contestar la pregunta, sí o no?
1: Sí.
2: Ok. Señoras y señores, en este momento son 30 segundos para que la señora Naibelis tenga la oportunidad de contestar. Muy bien. Atención, atención, atención, Colombia y el mundo. Naibelis, usted me va a decir cuál es el mediocampista izquierdo que mete gol en la Selección Colombia.
1: No sé.
2: Hombre, señora Naibelis, usted está más salada que un botón de body, pero por favor, siga pensando, señora Naibelis. No. Otra pregunta, ¿quiere? ¿Sigo o paro?
1: Sí.
2: Ok, ¿cómo se llama el animal más rápido del mundo? Pero ¿por qué se ríe? ¿Quién le está haciendo cosquillas, señora Naibelis? ¿Cómo se llama el animal terrestre más rápido del mundo? Por el viaje, Naibelis, por el viaje, piénsalo.
1: El leopardo.
2: ¿Cómo?
1: El leopardo.
2: No es el leopardo, Naibelis. Te doy otra oportunidad, la última pregunta. Naibelis, ¿a ti cómo te va con la cocina?
1: Bien.
2: Ok, Naibelis. ¿Cuál es la receta perfecta para que la chinchurra y el chicharrón te queden crocantes? ¡Señoras y señores, me colgó otra vez!
0: ¡No joda!
3: Es que con esa pregunta de chicharrón, qué cara, ahorita me lo tiro para el carajo.
0: ¿Cómo así que los chinchulines, que no sé qué?
2: La chinchurria y el chicharrón, hombre.
3: O sea, No ganó.
2: No, señoras y señores, perdió.
0: El pobre
2: no se fue, se quedó.
3: Ay, Jorge Vizcaíno dice por acá.
2: Herda, qué barbaridad.
3: Es que dejémosla ganar y que cuando llegue el spoiler que me...
4: Muchachos, ¿qué les parece si la llamamos y Caballito le hace una pregunta muy fácil? Y le diga, ganó, wow, felicitaciones, cuando llegue su esposo. Y cuando llegue el esposo, mi amor, nos vamos. Y le diga, no, no,
2: no. Ahí va, ahí va, ahí va.
3: Pobre mujer, Dios mío.
2: Que el internet. Ahí fue madre.

0: Yo con estas ganas que tengo ir al mundial también participo.
1: Dejen de ser fastidiosos. Ay, no, esperen a ver.
2: ¿Se imaginan la señora?
3: ¿Dónde está la Nobelis caída?
4: Nah, esta vez no contestó.
3: Bueno, si alguien quiere un soldado caído, ¿dónde, Cari, lo pueden enviar, por favor?
1: 301-7422-989. Listo. Me dicen por acá.
3: ¿Qué dicen?
1: Bueno, vea, dice, llamar por favor a Camilo. Es coqueto y tiene una amiga que lo invitó a salir a comer hamburguesa. Dile que está en Cúcuta, a ver si cae. O sea, ¿quiere que yo lo llame a decirle que llegue a comer hamburguesa o qué? Mandaron un número por acá.
4: Bueno, dale, Karina. Te tocó, dale.
1: ¿Lo llamamos?
3: Llamémoslo.
1: A ver.

0: si escucha todo lo que hablan ahí, porque es directamente por el sistema, ¿listo?
1: Nosotros muteamos acá.
0: Silencio, silencio. ¿Aló? Hola. ¿Aló? ¿Aló?
1: Colgó.
0: ¿Y por qué?
1: No sé, eso ni pitó.
0: No voy a llamar.
1: Eso está como cuando se dañan los frijoles en la pitadora y no le dice a la mamá, eso ni pitó.
0: A ver, silencio de nuevo. ¿Aló? ¿Aló?
2: ¿Aló? ¿Aló?
0: Hola, Camilo.
2: ¿Aló?
0: Camilo.
2: ¿Aló?
0: Oli.
2: ¿Aló?
0: ¿Cómo estás?
2: ¿Quién hablo?
0: Hola, ¿cómo estás? Habla con cariño.
2: ¿Con quién? ¿Con quién?
0: Con Camila. ¿Cómo estás?
2: ¿Cuál Camila?
0: De acá, de Cúcuta. ¿Cómo te va?
2: Bien, bien.
0: Porque te escucho como doble.
2: No lo sé, no lo sé.
0: Ay, no, se está escuchando más raro.
2: Yo estoy bien.
0: Sí.
2: ¿Cómo?
0: ¿Dónde
2: ¿Cómo?
0: Estás, Cami?
2: ¿Cómo? ¿Cómo?
0: ¿Qué, dónde estás?
2: Descansando.
3: Descansando.
0: Yo dije, vale. ¿Qué? Por ahí me compartieron tu número.
2: ¿Y eso?
0: Yo dije, ¿quién tendrá por acá el número de Cami? No sé. Lo busqué hasta que lo encontré.
2: ¿La verdad yo no me acuerdo de ti?
0: Sí. Por acá en Cúcuta.
2: No. Colgó.
1: Le colgó, dice que no, muy bien, señor.
4: Con tus poderes, Karina Patricia, ¿qué está pasando con tus poderes?
1: Muy bien, señor. No
0: pero
1: cayó.
0: Pero porque se está escuchando doble. Soldado caído. Cierto.
1: Pero no, aquí escuchaba normal.
0: ¿Sí?
1: Sí, se escuchaba perfecto.
0: Yo le estaba escuchando doble. Soldado caído. Le decía sí, sí.
1: Manual de a que no me duermo. Por favor, no incluir drogas antes de iniciar. Por favor, venirse.
4: A ver.
1: Bien, lo que dice Silvia
0: Volvamos
1: es verdad.
0: Marcar.
1: Nosotros los hombres somos fieles. Bien. Estamos invictos.
0: Bueno, espera a ver.
1: Estamos invictos.
0: Pere. Listo, vamos a marcarle. Yo también silbo.
4: Márquele pues.
0: ¿Estás llamando?
2: ¿Aló?
0: Cami.
2: ¿Cómo?
0: Hola.
2: ¿Cómo?
0: ¿Qué más? ¿Cómo vas? ¿Qué? Es que se me colgó la llamada.
2: Bueno, sí tienes.
0: No, Cami, yo soy Camila, te he visto por ahí una vez que fui a Bucaramanga, bueno, hace poquito, hace como 15 días. Fui a Bucaramanga y te vi por ahí en la venta de carros.
2: Ya.
0: Sí, pero yo soy en Cúcuta, ¿cómo vas?
2: Bien.
0: No, me alegra, ¿cuándo vas a venir por acá?
2: No sé.
0: ¿No tienes programado venir?
2: No.
0: ¿O a Medellín, pues? ¿Tampoco?
2: No, tampoco. Pasa mi trabajo.
0: Ay, pero venga, dígale a alguien que lo traiga.
2: No, yo no sé ni quién fue.
0: Usted mismo me saludó allá, me atendió, que no sé qué. Y yo me conseguí el teléfono.
2: Yo cuando te atendí, ¿en dónde?
0: Allá en Bucaramanga.
2: Pero ¿en qué? ¿A la película? ¿En qué?
0: Allá en los carros, yo fui.
2: ¿Cómo?
0: Ahí en los carros.
2: No te acuerdo.
0: ¿Por qué me habla
2: por un número fijo?
0: ¿Ah?
2: ¿Por qué me habla por ese número y no un número normal?
0: Porque tengo el WhatsApp todo mal, o sea, no sé, esta semana que me pasó al celular, yo te iba a escribir incluso al celular, entonces solamente tengo como disponible el teléfono. Yo te iba a escribir incluso, sino que me puse a revisar bien, no, y no me estaba funcionando. Parece como que me lo hackearon.
2: Pero entonces, ¿quién le dio mi número?
0: Un amigo suyo.
2: ¿Cómo llama?
0: ¿Pero por qué le voy a decir el nombre? Después se enojan conmigo.
2: ¿Cómo?
0: Después se enoja él conmigo porque él me dio el teléfono.
2: No, porque yo no lo voy a decir.
0: Que yo no voy a decir nada. Pero es que después se enoja él conmigo, me dice, vea, ¿por qué él le dio el número?
2: Pero ¿cómo lo vas a saber él si yo no digo nada?
0: ¿Ah?
2: ¿Cómo lo vas a saber él si yo no digo nada?
0: Ay, después usted conversando con él, le cuenta.
2: No va a contar nada.
0: Nada, y un amigo suyo, vea, es como medio morinito. Se mantiene con usted.
2: ¿Cómo se llama?
0: No, le voy a decir cómo se llama.
2: Bueno. Cuando agarre el celular me llama.
0: ¿Ah?
2: Cuando agarre el celular me escribe por WhatsApp.
0: Sí, pero pues no sé, mañana me toca llevarlo a arreglar. ¿Por qué estás ocupado?
2: No, llamo a dormir.
0: No, bueno. ¿Cuándo van a ir entonces por acá? En estos días.

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1: ¿Con quién está hablando?
2: Sí, claro.
1: ¿Cómo es mi nombre completo?
2: Camila.
1: No, mi nombre completo.
3: El man se las pilló.
4: Sí, señor. Sí, señor.
5: Pero es que llamándolas sí. De un teléfono fijo.
3: ¿Usted por qué no llama desde un teléfono fijo?
4: Karina, por favor.
2: Directamente acá.
4: Freddy, ¿qué posibilidad hay de que mañana le compremos un plan a Karina con número privado?
2: Sería maravilloso.
4: No, tranquila, que de algún hueco sale sangre para pagar esa vaina.
3: Llamó el celular y aparecía Caracol Medellín.
2: No. En este no aparece.
3: Vamos a utilizar el teléfono de Maluma para eso.
2: ¿Ah?
4: Hey, saludos para mi hermanito David Ursol. Él me dice que también de pronto, en cualquier momento, va a ser un soldado caído con una hembra.
2: No. Dicen por acá, llamen a Leo, anda de viaje con su mamá en Santa Marta.
3: ¿Y qué le decimos al viejo Leo?
2: Ay, te vi ahorita. Me entiendo, porque como el número es de Medellín.
5: Te vi ahorita.
2: ¿Qué le decimos?
3: ¿Pero para qué va a llamar a Leo?
2: Como se bronceó el rico. Uy.
3: Es que está viendo por acá.
2: O caballo. Llámelo y le dice, llamo a reclamarle la plata que usted me debe, ¿no se acuerda?
5: Epa, esa me gusta.
2: ¿No se acuerda la plata que usted me debe? Te estoy viendo por allá en Santa Marta paseando y usted con mi plata.
4: ¿Será?
3: Bueno, por aquí sí, una noticia es que un man se ganó la lotería y mandó a la novia a cobrar el premio y nunca llegó.
4: No volvió. Cari, pero... Mira, cuando tú dices que te llamas María, los manes te copian más.
2: Pues es que yo iba a decir Karina, se me olvidó.
4: Y tú dijiste
3: María
4: Karina.
3: Claro, llamar María Karina.
2: Bueno, de ahí le mandé el número de Leo.
3: Bueno, que llame el caballero y diga que es Jorge Nitales.
2: Dígale que usted está sin plata, que él está paseando con su plata en Santa Marta, que por ahí le mandaron fotos de él con la mamá. Mentira, no.
3: Caballo, llame y diga que usted es Héctor Tuguita.
4: Uy, pero el man es Calvin Klein.
3: Saludo para toda la gente que está en Tropicana Colombia ahí a través de TikTok, a través de YouTube. Aquí estamos haciendo hoy Soldado Caído. Tienen 20 minutos más del Soldado Caído.
4: ¿Cómo se llama el man? ¿Cómo se llama el man?
3: Héctor Tuguita.
2: Leo.
4: ¿Leo qué?
2: Leo solo.
3: Leo el de las tortugas ninja. Leo solo, eso.
4: Entonces le digo que él está paseando ahí en Santa Marta y que para cuando la plata que me está debiendo.
5: Eso. Yo tenía un perro que sabía leer. El problema era que no sabía hablar.
2: Hágale pues.
5: A ver.
4: Ahí va.

0: Sistema correo de voz.
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4: Aló.
5: Aló, buenas noches. ¿Cómo estás, Leo?
4: Buenas noches.
5: ¿Cómo está todo, papá?
4: Bien, ¿y tú?
5: Eso, me alegra, excelente. Le está pasando sabroso, ¿cierto?
4: Sí, gracias a Dios.
5: Sabroso, gracias a Dios. Viejo Leo, me imagino que sí te acuerdas de mí, ¿verdad?
4: No.
5: Ah, ¿hablas con Luis?
4: Luis.
5: Sí, Luis, me estás debiendo un dinero y te veo en redes sociales que le estás pasando del carajo delicioso en Santa Marta.

0: Y yo me pregunto, ¿mi plata para cuándo? Me estás bailando el indio, me dices que después, que esto, que lo otro, mi brother, yo necesito que me resuelvas urgentemente porque así como tú tienes para pasear, Juan, yo creo que también debes tener la plata y la moral para pagar.
1: ¿De qué me está hablando?
0: De la plata que me debes, compadre. Ahora ya se te olvidó. Cuando fuiste donde mí, viniste donde mí, ah, mi hermanito, yo la plata te la voy a pagar, yo la plata te la voy a dar en tanto. Y ahora hasta se te olvidó mi nombre. Joda, qué vaina bacana, ¿eh?
1: ¿Cuál plata?
0: O sea, ahora no sabes con cuál plata. O sea, yo te presté fue caramelos a ti. Las laminitas del mundial yo te presté a ti.
1: Eso. ¿Y cuándo?
0: Ey, es en serio. Viejo Leo, ¿en serio que tú me estás diciendo que no te acuerdas? O sea, ¿es en serio que no. tú me estás diciendo a mí que no te acuerdas la plata que tú me estás debiendo? Compa, porque sí. Si es así, vamos a ver cómo estamos, porque yo no soy ningún pollerón para estarle dando plata a otro macho.
1: Bueno, está bien.
0: Ah, está bien. Y además de eso te ríes. Compa,
1: obvio.
0: ¿Sabe qué? Pásela bacano, pásela chévere. Ahora cuando usted venga, nos vamos a ver las caras para que me diga que no me debe plata y también para que se me ríe en mi cara, ¿vio?
1: ¿Cuándo vaya? ¿Dónde?
0: No, tú verás. Tú verás.
1: Bueno.
0: Pero eso sí te digo, mi plata me la paga, compañero. Mi plata me la paga.
1: Bueno, está bien. Okay. Cuando sepa quién es, se la pago.
0: No te preocupes. Tú vas a saber de mí. Y nos vamos a ver frente a frente. Y ojalá que también tengas esa misma risita que tienes ahora.
1: Hágale, pues.
0: Listo, papito, dale. En la buena, ¿eh? Bacano, paisano.
1: Bueno, en la buena.
0: Ya, verdad, y el man no se pelucó.
2: ¡Ay! Venga, el man no.
3: ¿Cuándo nos veamos? ¿En dónde? Pues cuando vuelva.
2: Hay que llamarlo, oigan. Hay que llamarlo y decirle que esto va de parte de un admirador, que es una broma, que es un admirador desde Guatemala.
0: ¿Cómo así que un admirador?
4: O sea, que se dio cuenta.
3: O sea, ay, hermano.
0: El man es de la comunidad.
3: Ahí es donde puedes seguir la broma, caballito. Usted lo vaya a decir, hermanito, pero éramos tan bonitos. Nosotros, yo te presté la plata porque pues yo te vi que eras buena gente.
2: No.
0: Ronald ni siquiera sabía, él me dijo otra vaina.
3: Ay, hola, ¿con quién hablo?
2: No, vea.
0: Y el man se estaba riendo y todo.
3: Hola, bebé.
2: Vea, que lo llame. Venga, caballito. Que lo llame y que le diga que Rodrigo y Susi le planearon la broma. Que él lo saluda desde Guatemala. Que lo adoran, que lo quieren mucho.
5: Pero que le paguen especie. Que si no tiene plata, especie.
0: Sí.
1: ¿Aló?
0: ¿Aló?
1: ¿Aló?
0: Ajá, papá, entonces.
1: ¿Con quién hablo?
2: Luis.
0: O sea, ¿es en serio que tú no sabes con quién habla?
1: No, señor, yo no sé con quién está.
0: ¿Cómo es que se llama? ¿Cómo es que se llaman los amigos?
2: Susi y Rodrigo.
0: Hey, papi, de parte de Susi y Rodrigo, que están por allá lejos, quisieron hacerte esta broma, papi. Estás en vivo en A Que No Me Duermo de Tropicana, que le mande chupo, pisco, besito, y que esa plata se la vas a tener que pagar en especie.
1: Ah, bueno.
0: Y verdad que
1: estaba asustado.
0: Ah, estaba
2: lo
0: asustado.
2: Mucho.
1: Sí.
2: Que lo
0: en serio. No, hombre, papi. Lo importante fue que si tenías sueño te lo quité con el sustico que te acabas de llevar. Pero no, bacano. ¿En qué parte de Santa Marta estás?
1: No sé. Ya me dio susto para que venga y me pegue.
2: No.
0: Caballito, si alguna cosa te mando un amigo, pero para que te pegue, pero
2: dígale que ponga TikTok.
0: Mira, te va a hablar Karina. Espérate, hombre. Te va a hablar Karina Uribe de Medellín y Freddy de Producer de Bogotá.
2: Mor. Conéctese a Tropicana Colombia en el TikTok y te das cuenta
0: de todo lo que estamos haciendo. Espérate, Karina, que le hable ahora sí.
2: Ahora sí, ¿me escuchas? Mor.
3: Karina, no le quieren hablar ni contestar.
2: No,
3: ni
2: ya
3: que
2: está escuchando ahí.
1: Dígale a Rodrigo que me las va a pagar, perro.
2: ¡Ay!
3: Sí,
2: no,
3: yo vea, también dígale, digo lo mismo.
2: Dígale que perro. Caballito, póngalo ahí. Dígale que ponga Tropicana Colombia para que vea ahí en vivo en TikTok que estamos en este momento conectados y que lo quieren mucho desde Guatemala, Rodri y Susi, que un abrazote, que lo aman.
6: Bueno, igualmente.
2: Bueno, chao. Gracias.
0: Papi, pásala bacano, ¿ah? Pásala chévere.
3: Si quieres te mandamos un caballo.
0: Papi, mira, te voy a recomendar, ahora que está por los lados de Santa Marta, Bahía Concha. Tienes que ir a Bahía Concha a disfrutar. Y
3: ¿a
0: por
3: que le abran la concha?
0: Por ahí mismito hay una playa nudista, así que vaya de cabeza y sin casco, yo.
3: Ya fue el caballo y quieren ir los dos, pueden ir.
0: Listo, papi. Ahí estaba nervioso el man, ve, yo pensé que esa risita era de nervio.
2: Pero muy bien, salió súper bien.
3: El man estaba esperando que usted fuera y le cobraran especie. Uy, se lo juro.
0: Vámonos para Teatrón, papi, ahora sí.
2: ¿Cómo salió chévere.
3: ¿Cómo te sentiste en este momento, caballito? ¿Bien?
0: Ey, un día de esto, me van a salir con una grosería y no va a ser por culpa mía, sino por culpa de ustedes por andar con esa vaina del soldado caído.
3: Bueno, tenemos 10 minutos más para otro soldado. Soldado caído, 10 minutos.
2: Aquí hay más soldado caído. Otro número, pero no dicen cómo se llama.
0: ¡Que hablen con Karina!
2: ¡Mándenlo, hey, mándenlo!
0: Bueno, desde mañana le voy a poner número desconocido a mi número porque.
7: Karina le hizo dar susto al man.
3: ¿Le hizo qué?
2: ¿Qué le hizo dar susto al man?
7: Karina le hizo dar sueño al man.
3: Bueno, 10 minuticos para otro soldado caído rápidamente. Envíe el número, ¿dónde, Cari?
2: 301-7422-989.
3: Muy bien, para que envíen soldado caído, ahí estamos también a través de YouTube. Un saludito para toda la gente en Tropicana, Colombia. Ahorita nos desconectamos, de hecho vamos a seguir de chorro para la gente que quiera conectarse a Tropicana, Colombia. Sí, porque de pronto mucha gente que está a través del FM o que estás escuchando Tropicana a través de su radio, dicen, bueno, estos manes, ¿dónde siguen hablando? Si usted quiere, conéctese a Tropicana Colombia en el live, porque ahí nosotros seguimos hablando, ¿vale? Mientras en el otro lado suena musiquita, nosotros seguimos en la transmisión de YouTube y en la transmisión de TikTok hablando. Ahí estamos streameando con ustedes y contándoles un poco de cosas. Bueno, ¿hay soldado caído para hacer en estos últimos 10 minuticos?
2: Pues quiero mandar. A ver, ¿qué mandaron por acá? Listo, Carlos Andrés, que llamemos a Carlos Andrés, pero ¿qué hay que decirle?
3: ¿Qué hay que decirle? Que tienen que enviar siempre el soldado caído con el contexto, ¿no? Con la historia detrás de lo que hay que hacer. No, mire, quiero que llamen a mi esposa, a ver si es que ella de pronto me está poniendo los cachos y acepta salidas con todo el mundo, ¿vale? O quiero que llamen a mi amigo y le cobren una plata que yo le estoy cobrando y él no me quiere pagar. Nosotros también lo hacemos. Ese es el soldado caído.
2: Lo que necesite. Acá le descubrimos lo que
3: es. Ay,
2: sea.
3: Big Mike dice, me encanta ese caballo.
2: ¡Relincha, relincha!
3: El caballo de la Barbie.
5: Felipín dice, ese caballo va a montar ahorita en pony.
0: Ay. Oye, pero ven acá. Ahorita estábamos buscando una chica, una dama, pero ninguna salió. ¿Qué fue?
3: Se volvió el caballo de la Polipoques.
0: ¡Ey!
3: ¡Uy, fuerte, fuerte!
2: A Freddy no se le puede dar papaya.
3: ¡Uy, fuerte, fuerte, fuerte!
2: A Freddy no se le puede dar papaya, qué pereza.
3: ¡Fuerte, fuerte, fuerte! ¡Fuerte, fuerte, fuerte!
0: Bueno, ya.
2: Que le va a dar fuerte.
0: Diría Karina, ya, se embobó.
3: Sí,
0: ya,
3: se embobó.
2: Se embobó también, se embobó. ¿Cuán oficio?
0: Bueno, pues.
3: Entonces, bueno, ya pues. Tenemos soldado caído, nos quedan 9 minuticos, 8 minutos.
0: Cari, ¿sí o no?
2: Hola.
0: ¿Soldado
2: acá hay uno
0: caído
2: por
0: ahí
2: acá,
0: o no hay?
2: Pero lo llamamos y le decimos que nos dé contexto.
3: El caballo.
0: Soldado caído. Ey, usted, ey, mira, yo me estoy profesionalizando en un excelente artista.
3: El caballo de Lady Di se volvió. Vas a ser el caballo de Enredados.
5: Caballo pasivo.
2: El burrito de Chue. No, qué Ronald. Pena con Freddy tan
0: mucho. Ronald de ti, Ronald.
3: No. Es Ronald que está
0: viendo. No lo esperaba de ti. ¿Cómo pudiste engañarme?
2: Y es Y para acabarte a abusar, caballo, caballito. Y Freddy bien montadorcito. Uy, no.
3: El caballo de la bella durmiente.
2: El caballo de Blancanieves.
3: Uy, uy, Karina, no ha pasado. No, diga eso, no diga eso. No.
0: Está bien.
3: Se volvió el caballota.
5: La caballota.
2: Ay, Ronald.
3: Uy, no.
5: Caballito,
3: no.
5: Que por ahí sí es para que no tenga hijos. ¿Qué?
3: Ey, ey, fuerte.
0: Oye.
2: Caballo, a ver, ¿qué dice
6: blanquez?
2: Este de Camilo?
6: ¿A qué relincho, qué oso? Oígame, estamos aquí desde entusiasmo.
3: ¿Qué es eso?
6: Relincho del caballo.
0: Uy, sácate la mamá que tiene la boca, que no te entendí, buena.
3: Yo tampoco le entendí. Pero bueno. Entonces no tenemos, nos quedan 6 minuticos rápidamente. No tenemos más soldado caído.
2: No me dejan contexto, me dejan solo números y sin números, pues no hay nada.
3: Ay, sí, compre.
0: Entonces, ya nada.
3: Entonces nos tocó echar chistes de caballo. Echar chistes de caballo. 6 minutos de chiste todo el mundo. Todo el mundo.
2: Espere.
0: El caballo. Podemos hacer huesitos por cortico de Tropicana, ¿no?
8: Y el caballo.
2: Escuche.
8: El caballo de los 70.000 y el caballo que tiene embarazada una hembrita. El caballo.
2: Ay, Dios. Ese sí sabe cuál caballo estamos hablando. Ay, María.
3: Es que bueno, jueguen al teto con Karina.
0: A ver.
3: ¿Que nos vamos de chistecito o qué?
9: Puede ser.
3: Ninguno tiene chiste, ninguno, ¿no?
2: ¿Quién es el Freddy?
3: Ok, sí. ¿Cómo se llama la hermana mayor de James Bond? ¿No sabes?
9: Ivonne.
3: ¡Ah,
2: bien!
3: ¡Eso! ¡Sí, Ivonne! Man tan feo, que la mamá en vez de decirle hola le decía chao.
2: Era fastidioso. Ay, no.
0: Otro. Pero podemos decirle a la gente que nos eche los chistes, pero que los envíen al WhatsApp de Tropicana, ¿no?
2: Que nos echen uno.
0: Dos, tres.
3: Que le quiera echar uno a Karina, que lo tire allá, a través del WhatsApp.
2: Oiga, a mí me encantaría.
10: Buenas noches, un saludito a la cosita rica de Karina, mamazota hermosa desde Neiva. Caballo, ese no le queda embarazado. Él no va a tener problema, yo. Va a tener problema que le quede embarazado. Bueno, muy amable de Neiva.
3: Usted le está dañando la virilidad al caballo en este momento.
0: No, hombre,
2: él
0: no,
2: es
0: no.
2: Pansexual, o sea, que relax.
0: Sí, y es más, yo sé que muchas personas aquí.
3: Él es un caballo dorado.
2: Sí.
3: Caballo de colores.
5: Hay una agrupación.
0: Mire, yo sé que muchos aquí están gozando y están ya casi que se salen del. Pero es que no les da de pronto salirse del closet, dar ese paso.
2: Si no les da, venga, sí, yo le doy.
5: Ay, ¿cómo?
0: Ay, qué rico.
3: ¿Cómo?
0: Qué rico, delicioso.
2: Ay, no, horrible. ¿Qué dice por acá? No, horrible.
11: Karina, mi amor, mamacita, amor. Buenas noches. Bueno, chistecito.
2: A ver.
11: Mamá, en el colegio me dicen ansiado, mi compañero.
2: ¿Le dicen qué?
3: ¿Qué?
2: ¿Le dicen qué?
5: Ansiado.
11: Mamá, en el colegio me dicen ansiado, mi compañero.
2: No entendí.
0: Ansiado. Mira cómo habla con ansiedad, ansiado. Karina.
3: Me toca que nos traduzca el caballito. Porque
0: imagínate, bueno, este. El que no se ría, voy a.
2: La mala.
0: Un cocotazo. Una vez. Había un mudo.
2: Sí. Caballo.
3: No, ¿qué es?
5: Van a traer a Luchito más bien para que eches chistes.
2: La madre.
3: Usted no gasta tantito.
2: No, muy avicio.
5: Caballo de la montaña.
3: ¡Ay, coño, lo montó!
5: Hay una agrupación que se llama Agrupación Marrano, creo que es. Y ahí hay una. Búsquenla en YouTube y van a entender el chiste.
8: Karina, mi amor, te quiero mucho, eres hermosa. Caballo, ay. Usted es un diamante en bruto, usted es un caballo de oro, usted es un caballo de plata.
5: ¿Al fin de plata God. O de oro?
2: Le dijeron bruto.
5: Tiene huevo, dice Diana Figueroa. Con ese caballo, no. ¿Pa' qué burro?
3: Sigamos rellenando este programa. Oiga, 3 minutos porque saludo, no hay nada. A ver, sigamos rellenando.
2: La gente en Villavicencio, la gente en Pereira, en Armenia, en Cali, Bucaramanga, eso. En Neiva.
3: Siga rellenando el programa.
2: Tunja, a la gente que nos escucha en Bogotá, Barranquilla, Cartagena. Un abracito para todos. Los de Cúcuta.
3: Vamos a darle estos 2 minutos a Karina a ver qué hace.
10: Karina. Una cereza se miró al espejo. Cereza.
2: Ay no. Escuche.
12: Karina, primera cena sale una cucaracha. Segunda cena sale una máscara. Tercera cena sale un títere.
2: Ay.
12: Cuarta cena se va el títere. ¿Cómo se llama la película?
2: ¿Cómo?
12: Cucaramácara títere, güey.
2: Están muy chistositos.
3: No le he quedado que la novia del caballo le dice, amor, ¿cómo le vamos a poner al niño? Caballo le dice, mierda. El chavo del 8. ¿Y por qué? Pues sin querer quería.
0: Esa vaina es verdad.
2: Qué pesado. Ay, caballo, así lo vas a poner.
0: Todavía no es mío,
2: No, vaya, ayúdele más bien.
0: Todavía no es mío, por favor, no me presione. También.
2: Claro, no es suyo, pero para ir a andar, téngale, mi amor, ahí sí.
0: Ah, o sea, yo solamente hacía el téngale, ella no hacía el téngale.
2: Sí, no.
3: El hijo del caballito llega y le dice, papá, ¿para qué sirven los preservativos? Otro, para evitar ese tipo de preguntas.

0: Uy, ahí le están echando los perros, viejo Ronald, dicen por acá. Gracias. Oye, ¿quién eres? Lo que pasa es que para Cari y para Caballo que están ahí conectados, nosotros estamos hablando aquí con la gente de YouTube y de Tropicana. Y el viejo Ronald está, pero con toda.
1: Con Ronaldinho, toda. Mejor dicho, te dicen el Baigón.
0: Claro.
1: Si no las mata, las vuelve loca. Pero ojo, pero yo le voy a decir algo a las mujeres que le están echando los perros a Ronald. Ronald es peligroso.
2: ¿Por qué?
1: Ronald es peligroso. Ronald hace la de los chinos.
0: ¿Cuál es? ¿Cuál es? ¿Cuál es?
1: Un polvito y se desaparece.
0: Vea la gente, este muchacho lo escuchaba en los buenos tiempos de la radio en Oxígeno. ¡Un abrazo! ¡Oxígeno! Un abrazo ahí, Rami.
1: Sí, sí, sí.
0: Rami.
1: Ey, ey, cipote combo que había allá, ¿no?
0: Claro, claro, mucho tiempo en la radio, caballito.
1: Sí, sí.
0: Mucho
1: sí,
0: tiempo, mucho tiempo. Ahí estábamos hablando con toda la gente en Tropicana Colombia, toda la
1: puro
0: gente.
1: Puro veterano.
0: En YouTube, puro veterano. Pues ahora estamos.
1: Sí, Freddy, tú estás viejo.
0: No,
1: Ronald también, están viejos, ya
3: están
1: viejos.
0: No, yo ando en la flor de la juventud. Soy de cumpleaños el viernes, ¿no? Yo veré que me saluden.
1: Freddy Ciño.
0: Voy a subir al tercer piso por fin. Porque se ríe.
1: Y yo voy a cumplir 22 apenas.
0: ¿Sí? Somos jóvenes. Somos jóvenes.
3: No, pues entonces yo voy a cumplir 15.
0: Karina debería con los 45 años de vida enseñarnos cómo es la vida.
3: Ay, oí. A mí no me meten en esa joya, ¿oyó?
0: Bueno, ahí les dejo a los oyentes de Tropicana porque yo me voy por un tinto mientras ustedes estaban ahí descansando.
3: Claro, nos encanta embalarnos, pues.
0: Chao, pues, nos vemos ahorita. Chao,
1: Karina hermosa, pues, Karina linda, Karina bella.
3: Hola, caballito.
1: Mira, algo importante. Te iba a preguntar lo siguiente.
3: Dímelo.
1: Karina.
3: ¿Qué?
1: Tiramos ahora el desahogo de los conductores.
0: Uy, sí, tiren, tiren.
1: Me encantaría,
0: tiren,
1: me encantaría,
0: tiren,
1: me encantaría.
0: Tiren,
1: me encantaría,
0: tiren,
1: me encantaría.
0: No, que tiren.
3: Que alguien calle a Freddy.
0: Me volví yo lo porque el caballo dijo, Karina, ¿tiramos?
1: Es que yo les iba a hacer una pregunta.
3: ¿Qué?
1: Primero.
3: Espere, primero escuché este oyente.
4: Tropicana, que no me duermo. Buenas noches. Cari, mi amor, me avisa cuando estén echando la hora de los chistes para echarle un par bien buenos.
3: Okay.
1: Karina.
3: Espere, que tenemos aquí represados.
5: Karina, un chistecito. ¿Cuál es la dieta del caballo? Pura agua y paja.
3: Y paja. Oh, my God. Escuche.
4: El caballito dice que no tiene ni aparte de sofrir, está quitándolo de los pañales. No, ahí sí está jodido.
1: Oh, papi, nosotros si no, vea, si de pronto nosotros queremos ahorrar, aquí no se puede hacer esa vaina. O sea, aquí en este programa no se puede hacer. 200 luquitas ya me bajaron ahí con Freddy.
3: Bueno, ahora sí. Arranque, pues, suerte y adiós. ¿Qué va a contar?
1: Imagínate que arrestaron a una muchacha, Karina.
3: ¿Por qué?
1: La arrestaron porque agredió presuntamente a su pareja con un arma blanca. O sea, a punta de cuchillo. ¡Ah! Le dio unas puñaladas. ¿Adivina por qué?
3: ¿Por qué? ¿Qué hizo?
1: Karina, por un pedo, por un pedo.
3: ¡No joda! Oiga, esta semana estaban regalando un premio en la feria de las motos. Estaban regalando un premio.
1: Oye, pero,
3: o sea, al que fuera capaz de tirarse un pedito, pero que sonara. Imagínate. ¿Ah?
1: No, ¿y quién se lo ganó?
3: Cochina. No se lo ganó nadie. Hacían disque brincaban preparando. No, nada, puros soplados ahí, fof.
1: Bueno, Gans. Karina.
3: Bueno, entonces más se tiró un pedo.
1: Voy a terminar de contarte. Resulta que la muchacha la cogieron presa porque presuntamente cogió a su esposo y le dio unas puñaladas. Le dio en el brazo, le dio en la nalga y también le dio en la pierna. La muchacha de 37 años fue capturada en los Estados Unidos. Entonces, a lo que yo voy, yo quiero preguntarte, ¿tú tienes con tu pareja o con tus exparejas has tenido esta confianza de tirarte la flatulencia, los peitos?
3: Gas.
1: O sea, tú
0: por un pinto y ya están
3: no
0: hablando de peos en este programa.
3: Que se vaya y se lo tire al baño o se lo tire en otro lado.
1: Pero o sea, que yo estoy pero diciendo eso es amor, que, Karina, ay, eso es amor. Cuando
3: no,
1: tú
3: gas,
1: te arropas con él, así
3: no,
1: están durmiendo
3: te
1: en cucharita. Están durmiendo
3: arropas,
1: en cucharita y él se echa un peito.
3: ¿Flores o qué?
0: ¿Cómo gas, así? No. ¿Usted se echa peos con su pareja, caballo?
1: Sí,
3: no,
1: claro.
3: Gas, cochino.
1: Vea, mujer que esté enamorada de usted y se respete, no, se traga los peitos.
3: No.
0: ¿A qué huele? No, ¿a qué huele los de su pareja? Cuente.
1: No, a veces no, cuando comemos comida fuerte, huelen.
3: No, yo no soy capaz, quita ese sonido, gas.
1: Freddy, o sea, tú...
0: Que mi amor, buenas noches, me va a voltear.
1: Freddy, tú a tu mujer, a tu esposa, a tu novia, tú no le aguantarías una flatulencia, ¿no?
0: No, la aguanto, pero no me parece bonito que lo haga.
3: Pero no es como tan agradable.
0: Yo sí le voy diciendo, sí.
3: Eso yo también le diría, no respete, vaya para el baño.
1: O sea, que ustedes están de acuerdo que esta muchacha ya levantó a apuñalar al marido por el peito.
0: ¡Sí!
3: Imagínate, no, tampoco apuñalada, pero pues... No, po, asquerosos.
1: Lo hubiese matado yo, Ronald.
2: No. ¿Qué odio?
3: Gas. No me vomito, es que no soy capaz.
0: ¿Quieren que les cuente algo?
1: Ustedes, no.
0: ¿Quieren que les cuente algo?
1: No se han pegado a la novia, está bien.
3: No.
0: Ronald lleva 15 minutos tratando de comunicarse a Australia.
1: Dale,
0: Ronald,
1: dale.
0: 6 menos 1, 4, 3.
1: De aquí a las 12 lo logras.
0: Sí, yo creo.
3: Oigan, son las 11 y 11.
1: Deseo.
2: Pide un deseo.
0: De una. A ver, un deseo. 1, 2, 3.
3: ¡No! Gas.
1: Y también, y para finalizar la...
0: Eso es un peseo.
1: Ey, no. Freddy, si tú fueras el dueño de un restaurante, tú despidieras a una empleada tuya porque en medio del trabajo tomó el celular.
3: Quitas el pinche audio, Gas.
1: Pero déjalo, porque...
3: No.
1: Pero entonces tú también escúchame, Karina, para que...
3: Si yo lo escucho, pero uy, no.
0: A mí una vez se me salió un pedo en un ascensor.
1: ¿En un qué?
0: Uy, en un ascensor.
1: Ay, no, pero tú sí eres criminal. O sea, uno aguanta un
0: pedo. No, pero yo no pude. Yo no pude aguantarme. No lo conoce. Y yo fui el primero que me tapé la cara.
1: Mira, mi consejo le voy a decir a las personas que van a los conciertos. Usted, las personas que van a los conciertos, hagan sus necesidades ahí en su casa. Las personas que van a los conciertos, dejen de estar comiendo porquería. Porque uno es el que sufre ahí en ese bendito evento. Esa vaina llena.
3: Se empiezan a sudar y a levantarse unos vapores que le digo, pues, sinceramente. Y no, para ese sonidito que gas.
0: Yo sí, todos los días tengo que hacer en Caracol, yo sí.
3: Escuche.
6: Caballo. Buenas noches, caballo. Buenas noches, tropicana. Sí, caballo, yo le tiro un pedito a mi esposa, pero eso es una prueba COVID ya. A ver si no tiene COVID, si tiene bien el olfato.
1: Es verdad.
6: Y científicamente el COVID cura el cáncer. Entonces yo me echo un pedito, yo la abrazo fuertemente y le digo, mi amor, vamos a compartir este pedito. Y se nos suelto, caballo, nos arropamos el pedo.
1: Bacano.
6: Para que no se salga y nos compartimos un pedito, porque el matrimonio es compartir todo, caballo.
1: Total.
3: Vea, eso es tan horrible que hasta le arden los ojos.
1: No, total. Cariño, pero eso no es malo, eso es chévere.
3: Cochino, la comprensión,
1: el amor, el cariño.
3: Pues chévere en el baño.
1: Esas son las pruebas de amor.
0: Pero venga, vamos a hacer.
3: ¿Cuál prueba de amor?
0: Póngale cuidado lo que vamos a hacer.
3: Nos vamos a tirar pedos.
0: Sería buenísimo.
1: Ahora vienes, sale.
3: Escuche.
0: Póngale cuidado lo que vamos a hacer. Espere, Cari. Espere antes de que mande audio. En este momento usted está con su novio. ¿Vale? Usted está ahí en la sala con su novio. Y de pronto de un momento a otro.
3: No, para ese. No,
0: ¿Usted qué hace si usted tiene a su novio al lado? ¿Usted qué le dice?
3: Me voy enojada para el cuarto.
2: Al cuarto peo.
0: Pero ¿por qué enojada? Puede ser que se le haya salido al man.
3: Que respete, que se lo tire en otro lado. O a no ser de que él le diga a uno. Disculpas, qué pena, se me salió. No sé.
0: ¡Oh! ¡Cari, qué pena! Tuve una flatulencia en tu sala.
3: Se me salió.
0: Pero hay uno que le dice a la pareja.
3: No, sea cochino. No, yo deje ser cochino, vaya a tirarle de los al baño.
0: Yo una vez estaba teniendo sexo y me saqué uno.
3: No.
0: Y eso es normal.
2: Es que se vino por atrás.
1: Es normal que las mujeres cuando estén en el trintrán,
0: claro,
1: se echen peditos.
3: Pero es diferente porque hay unas que no son peditos.
0: Se Se metió en una vaca loca, Karina. Ahí.
3: No.
0: Se metió en una vaca loca.
3: No, porque Caballo dice que las mujeres. O sea, el
1: su peito real, peitos reales. No es porque se llene de aire la vulva.
0: Explicar eso, real. Karina. Espere que Karina lo va a explicar, caballito. Que se metió en una divina.
1: Karina, pero con onomatopeyito.
0: Se metió en una divina.
3: Es que una cosa es peo, otra cosa es gas. Eso es cochino, gasfo.
0: ¿Qué diferencia hay entre el peo y el gas?
3: No, son diferentes.
0: A ver,
3: los
0: cuéntanos.
3: Vientos que son... Es que, ¿cómo explico aquí?
0: Yo no sé. Yo no voy a entender. Usted sola metió en una... Yo no sé.
3: No, pero hasta los médicos
1: Karina,
3: han dicho...
1: pero habla. Sí, mira, ya ¿sí? esta hora... No hay peladitos. Ya los peladitos vientos, tienen que estar durmiendo. Y a esta hora pura gente de
3: esos son
1: adulta.
3: Vientos que se generan por el movimiento de entrar y salir. Entonces... Es como cuando usted coge una jeringa. Usted una jeringa le hace así, está entrando gas, aire. Ah, pero no huele.
1: Sí, claro,
3: no,
1: la jeringa, no. Claro, no es que te están puyando.
0: Y eso. Y está poniendo una intravenosa.
3: O sea, no tiene olor.
0: ¿Por dónde sale entonces eso?
2: Son eruticos de amor.
3: Por detrás.
0: ¿Cómo?
3: Eso no sale por detrás.
1: Ronaldinho, ¿qué es eso?
2: Que son eruticos de amor. No. Eruticos de agradecimiento.
0: No, Karina, para explicar esto, no.
2: Sarina, que Karina sabe cositas.
3: Es que por la, dice por acá, Jessy, dice que por algún lado tienen que salir el esfuerzo cochino.
0: Pero eso ¿por qué se genera? No he entendido.
3: Vea, voy a buscar.
1: Yo tampoco.
3: Voy a decir.
1: Yo tampoco.
0: Karina, que es la mujer, pues obviamente tiene que saber, por
1: si sí, sí,
0: a Karina
1: sí,
0: le habrá pasado.
3: A mí no me han dado nunca.
1: Claro,
3: no,
1: Karina, ¿cómo? Karina, ¿cómo? O sea, ¿a ti no te han dado entonces?
3: Tampoco.
2: O es muy ancho o es muy pequeño.
1: Sí, no, muy ancho diría yo.
3: Vea lo que dice. Los aires o gases vaginales ocurren cuando el aire queda atrapado dentro de un canal vaginal y luego es expulsado. No son flatulencias digestivas, por lo que no tienen olor. Son un fenómeno mecánico totalmente natural y muy común. Se dan principalmente por actividad sexual, entrada de objetos, debilidad del suelo pélvico.
1: Ya sabemos que tienes experiencia en eso, Karina.
0: Oiga, aquí dice Diana Figueroa, se llaman flautillas. ¿Eso es verdad? ¿Lo llaman así?
3: No. Flatulencias no digestivas.
2: Vaya pues.
3: Es que clase de anatomía avanzada con Karina.
0: Es que eso está muy raro.
3: Ay, ¿es en serio? Mire, busquen en Google. Digan, ay no, pero no sea asqueroso, que eso tampoco suena así de horrible.
0: ¿Eso suena así? ¿Entonces cómo suena?
3: No.
0: Claro,
3: no,
0: eso suena así.
3: Ya se están espea.
0: Claro, el caballo no. Fue papá y le sonó así. Claro, eso no suena bonito.
3: Escuche oyentes, que tengo esto lleno, espere.
7: Freddy, caballito, Karina.
3: Amor.
7: Ahí sí, como dijo la que se limpió para adelante, la cagué. La uno.
0: No.
1: Sí, sí.
0: Es que la que limpió para adelante.
3: Oiga.
7: ¿Qué diferencia hay entre el peo y el...?
8: Ah, sí, pero es que si esos agiteos sí son encantadores.
3: Oiga, que esos agiteos sí son encantadores.
0: Oiga, recuerden, cuando van a enviar una nota de voz... Háganlo lejos de la bulla, del ruido, o bájale un poquito también a Tropicana para que pueda enviarla bien, ¿vale?
3: Bueno, escuche otro.
8: Karina, ¿Mor? Karina, no te pongas ¿Mor? Con eso, Karina. Que tú al vale le das por donde mea y él te da por
0: no.
8: donde pega.
0: No, hombre.
8: Ey, ¿qué es esto, Karina?
3: Ay, no sea cochina.
8: Una conchita pedorras.
3: No.
0: Dice por acá.
1: Ey, barro sucede, con Karina.
0: Angélica Torres dice, sucede en posiciones cuando la cadera de la mujer está más alta o hacia arriba. No tenía ni idea.
1: Ah, ok.
0: Vea,
3: es que todo depende. Dice que Karina le pone silenciador. Ay, no.
0: Ronald sigue, Tropicana Colombia, @Adri. Escríbenos al... que me comunico con Australia.
9: El peo es un elemento químico que atraviesa todas las cataratas del cuerpo, avisando una fuerte cagada y se va para el baño.
3: Ay, no. Esos oyentes, ¿por qué se están inspirando pues tanto, Fo? Lo único que yo les digo es que vayan más bien al baño en un lugar donde estén solitos. No sean cochinos al lado de alguien, ni en el trabajo, ni en un ascensor. O sea, qué asquerosidad.
0: ¿Por qué suceden los peos? Porque son gases, pero ¿de dónde salen los gases?
3: La,
0: ¿o cómo
3: la materia fecal es comida? Es comida que ya se está dañando. Entonces, eso produce gas. ¿Con qué cocina usted? Con gas natural. Que
1: bueno,
3: es
1: Karina
3: producido también por esto mismo. O sea, con Mier.
0: O sea, ¿tenemos el Banti Castillo y el Banti Rodríguez o qué? Somos gases.
3: Oigan, es más, por ahí había salido en un video un muchacho que se tiraba pedos y los tapaba como con las cobijas y prendía una candela y se prendía.
0: Eso puede pasar, ¿no?
3: Sí, claro, sí.
0: Uy, padre. Karina lo ha intentado.
3: No.
0: Karina le mete las cubillas, echa tres peos y dice, uy, no. Candela. Solo éxitos.
1: Karina, ya sé por qué razón no quisiste dormir conmigo. Ya sé por qué no quisiste dormir conmigo.
0: Venga, usted sí tiene un gas, Karina, ¿qué hace?
3: Si tengo un gas, ¿cuándo?
0: Pues no, ay, no, ahora cuerpo glorioso, nunca tiene gases.
3: Me voy para el baño, donde yo vea que estoy solita, en un espacio tranquilo, ya.
0: Ya, ahí se lo he dicho, sí. Usted va al baño y...
3: Ah, no.
0: Uy, sí, soy yo. Estoy bien.
2: Pero ahí se cagó.
1: Se cagó y no de la risa.
0: No, yo sí quiero mi cuerpo, yo que vaya evacuando donde sea.
3: No.
1: Imagínate.
0: Saludos para los que echan peor en los conciertos.
3: Escuchen.
1: Es verdad.
8: Karina.
3: A ver.
8: Karina, mi amor. Mira tu peito suave, Karina. Caballo. ¿Cómo? Caballo, mi hermanito. Quédese quieto que usted es caballo. Al final usted es puro peo. Puro peo y pelo. Como los caballos.
3: Y los caballos, sí, cuando van cargaditos. Eso se...
0: Ah, pues Karina, que sabe que ha criado caballos.
1: Ella de caballo sabe bastante. Ella de caballo sabe bastante.
3: Y las mulas. Y las mulas son así, caminando, meando y haciendo espuma.
0: ¿Quién se la aguanta ahora con las cagadas? Nos van a cerrar el chuzo en Tropicana, Colombia. Gracias a los que
3: caballo.
0: Le van dando tacta, por favor, que lleguemos
3: empezó
0: a 100 mil. Yo me fui por un tito y llegué
1: a algo
0: peos.
1: Real. Yo dije algo real, que tú lo cogiste por otro lado, como todo lo tuyo que lo coges por otro lado, entonces... Ah.
3: Dice por acá, dice que eso salen en los momentos más inoportunos.
2: Mamá, me puedo
3: tirar un pedo. Es que prefiero perder... ¿Cómo?
2: Mamá, me puedo tirar un pedo como el de ayer. Espere que le salen los puntos.
3: Es que prefiero perder un amigo que la tripa.
0: Claro. Oiga, venga, hablando entre otras cosas a las 11 de la noche, 23 minutos, ¿qué pasó?
3: Escuche.
9: Tropicana, muy buenas noches. Vea, yo sí estoy de acuerdo que le hayan metido las puñaladas a Rago Norrea.
0: ¡Ay! ¡No, hombre, lo que está muriendo, Karina!
9: Le dio la mano y mínimo le cagó la cara a la pobre muchacha.
0: ¡No, hombre, no!
1: Cuando uno tiene mujer y tiene marido, se tiene que dejar pear.
2: ¿Cómo?
0: No, yo hasta allá no llego, yo
3: dice,
0: sí lo digo.
3: A mí me pasó en la iglesia y para acabar de ajustar sonó y no sabía qué hacer, estábamos rezando el Padre Nuestro. Ay, sí, señor, Padre Nuestro.
0: Oiga, tengo un video viral. ¿Ustedes qué hacen cuando la gente, los habitantes de calle van y le piden monedas a su automóvil o a su moto o demás?
2: A mí me robaron los espejos.
0: ¿En serio? ¿De qué? ¿De la moto?
2: No, del carro.
0: ¡Ay, jue madre! Pues póngale cuidado que hay un video viral, lo vamos a poner a través de Tropicana Colombia. Es un video aficionado y se ha viralizado por todas las redes sociales porque quedó registrado como un habitante de calle. Se colgó de un carro en movimiento. Presuntamente porque el conductor no le quiso dar moneditas.
3: Muchachos.
0: El man se colgó de la puerta.
1: Sí, yo lo pillé.
0: Y el carro lo arrastró. Ay, se no. lo llevó. Ahora la pregunta es, ¿ustedes qué hubieran hecho si el loquito o el habitante de calle se coge de su puerta en el carro? Ustedes arrancan, se quedan, ¿qué hacen?
1: Papi, paloterapia. Venga. Primero le paloterapia, si no...
0: O sea, ¿usted se baja del carro y le da paloterapia, hermano?
1: Sí, sí, sí, sí, porque para un loco, otro más
0: pero
1: loco.
0: Pero qué miedo, uno no sabe qué pueda tener ese man.
3: Le doy una acotación a ese punto. Esta semana, este fin de semana, estaban en una cabalgata, no recuerdo exactamente en qué municipio, y otra persona, sí, habitante de calle, pasó y a una chica que iba montando en un caballo, ¡fa! Le jaló una cadena.
0: Vea, póngale cuidado, el video lo tiene ahí el viejo Ronald, lo vamos a ver a través de Tropicana Colombia para que lo chequeen. Ahí se ve cómo el man se coge de la puerta y arranca. Todo el mundo en Tropicana Colombia para que vaya y lo vea. Ay. El man sin camisa y el pantalón y vea, pum, se le ven las nalgas y todo.
2: Se le borró la raya.
0: Pero qué arrastrada tan brava la que le pegó de man.
3: Ahí lo aporrió.
0: Vea, pum, y ahí el man vuelve y... Video aficionado. Caballito todo se hubiera bajado y le hubiera dado.
1: Papi, paloterapia. Ay, loco, ¿tú qué? No, que me dé un palazo en las canillas.
0: ¿Se imagina que ese man por ahí tenga caca en las manos o algo? Uno no sabe.
1: No. Papi, no, no,
0: un uy, palazo. Qué miedo. Yo le tengo miedo porque un man de esos coge una piedra, se la da al espejo, al tiro, al panorámico
3: mire,
0: y se va.
3: Mire lo que pasó.
1: Un buen palazo no cure.
3: Mire lo que pasó en Itagüí hace unos meses, donde... El habitante de calle como que le había pedido algo a un niño, a un peladito. Él como que no se lo dio o antes no se lo habían dado. Y él le pegó con un cuchillo y lastimosamente pues fue fatal.
0: Es o sea, que es miedo, uno dice de verdad, uno qué haría en ese lugar, en esa posición. Claro.
1: Sería chévere que los oyentes dijeran, ¿no?
0: Que los oyentes opinaran si les ha pasado algo así. Sí, porque es complicado, yo lo digo, uno que maneja carro.
1: Freddy,
0: y un habitante de calle, uy, hermano, pero es que bajarse.
1: Hay uno solito, Freddy.
0: Se le puede venir la gente encima por
3: mientras
0: usted darle palo a
3: eso.
1: Qué razón.
3: O sea, y ya la gente lo ven, que a usted lo están robando y siguen el derecho.
0: Dice por acá, un loco no mató en el centro con un palo a una señora vendedora de flores. ¿Mm? Uy, es que es muy complicado. Con ello es complicado.
1: Freddy, ¿tú querías?
2: Tirarse pelos.
0: Uy, hermano, yo arranco con el carro también. En serio.
3: Qué miedo.
0: A mí me da miedo bajarme. Yo sí le digo, a mí me da miedo bajarme.
3: Sí.
0: Uno no sabe, ¿verdad? Ese man que. Uy, o de pronto el mal lo esté haciendo para que uno se baje y se vengan tres y se le monten al carro y se lo robaron.
3: También. Acá en Medellín hay una estrategia, por ejemplo, hay un señor que vende supuestamente mangos. Mangos con sal y limón. Entonces ahí le anda con su vainita y se hace el que se le cayeron y se le regaron todos los mangos. Entonces, claro, él se arrodilla súper triste a recoger mango por mango, es que a meterlos ahí a la canasta. Entonces la gente de la tristeza para o le da plata o para ayudarle tal a recoger. Eso es una estrategia de robo, pero mucho, mucho se,

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1: No, oh, me tocó activarlo aquí en Cali. En Cali es muy común eso. Me tocó darle una paloterapia.
2: Bacán.
1: ¿Cómo la ves, ve? Hay que darles.
3: Papi, lo que yo ahorita dije, pa' un loco, otro loco. Siempre hay un loco más loco que tú. Hay que darle palo, una paloterapia. Ellos se enviajan, pero con el palo. Mira, no hay nada es que el palo no hablan de Freddy de Producer.
4: No, eso está muy bien. Pero si usted se baja y es un loquito por ahí contratado.
5: Y vienen otros
4: tres. Y vienen otros dos, exacto, con un arma. Listo, hermano, ya va a correr para el lado.
3: No, pero yo, bueno. ¿Tú crees que ese loquito sin camisa, sin zapato, va a estar de pronto con otro? No, pero no creo.
4: ¿Por qué no?
3: No creo.
4: ¡Qué miedo! Yo no me bajo el carro. ¡Qué miedo! No,
3: Freddy, y uno solito.
4: Pero es que uno, vea, cuando usted se baje y usted le dé paloterapia, hermano, que se le viene una moto. Una moto con un arma.
3: O un palazo. Perdí solamente, Freddy. Un palazo en la canilla. ¡Ping! Ay, mientras que él se esté sobando, tú te montes en el carro y te va.
4: Qué miedo bajarse uno del carro en esas posiciones. Cuando había una modalidad de robo que usted le tiraban un huevo en el parabrisas. ¿Un huevo?
5: Sí, por mucho tiempo estaba esa modalidad.
4: Usted le echaba agua con el parabrisas y
3: esa
4: no quitaba.
3: Vaina, el espumero.
4: Eso no quitaba, eso quedaba blanco manchado. Sí, y a usted le tocaba bajarse y limpiar y ¡pum! Ahí lo cogían y chao carro.
5: Qué miedo.
4: Es que uno siempre dice, recomiendan es, hermano, no se baje del carro. No se baje del carro y no de papaya, porque o si no.
3: Mira, yo creo, Freddy. Bueno, esa estrategia que esa gente implementa, listo, sí, tiene razón. Pero, bueno, no sé, con otro tipo de personas, pero tú ves a este personaje sin camisa, sin zapato, un habitante de calle, no un habitante de calle. Esa gente que te va a robar el carro, que te va a atracar, operan de otra forma, diría yo.
5: Escuchemos oyentes.
6: Caballito, yo, Freddy. Mi Karina hermosa. A mí me pasó allá en San Victorino. En la décima. Con sexta.
5: No se les olvide bajarle el volumen al carro cuando vayan a grabar.
6: Ellos tienen ¿qué? La manera que trabajan dos. Entonces, para robarse los retrovisores, entonces uno le está echando agua al uno y el otro le está dando. Cuando yo me iba a bajar, me pegaron una puñalada con un destornillador. Gracias a Dios no me perforaron ni nada. Solamente fue raspón. Allá en la décima con cesta. Entre dos. Y ellos no tenían camisa. No tenía camisa y estaban los dos.
7: Mira, yo creo, Freddy.
6: Entonces, cuando me iba a bajar, me pegaron una puñalada con el destornillador. Entonces, ¿qué hice yo? Arranqué.
7: Tiene razón.
6: Rayé un carro, pero arranqué. Bueno,
7: con otro tipo,
6: cuando me di cuenta, estaba botando sangre y estaba puñalada.
5: Qué miedo.
4: Bueno, muchachos, les tengo sorpresa. Nos fuimos hasta el otro lado del mundo porque lo logró mi querido Ronald.
5: ¡Se conectó!
3: La tierra de los canguros. La tierra de los canguros. La tierra de los castores.
5: Allá yo tengo unas tías.
4: En serio, en Australia. Tenemos por aquí a Adri, que estaba por ahí, la vi en pantalla. Ya la está llamando otra vez. Adri, bienvenida a Que No Me Duermo de Tropicana. ¿Cómo vas?
8: Gracias, por fin me comuniqué.
4: ¿En qué parte?
5: Son las 3:30.
4: ¿De Australia estás, Adri?
8: No, son las 2:30 en Sydney, por allá por... en Sydney.
4: Qué bueno, tú eres colombiana, ¿cierto?
8: Sí, claro, de Bogotá.
4: ¿De Bogotá? ¿Hace cuánto estás allá en Australia, en Sydney?
8: 22 años.
5: ¿Qué?
4: Uy, ¿qué?
8: 22 años ya llevo, claro.
4: ¿En serio? ¿Y por qué se fue para allá? ¿La familia la llevó? ¿Qué? ¿Cuántos años tiene, primero que todo?
8: Bueno, yo tengo 43 años y mi mamá me trajo para acá. Bueno, fue fácil para mí. Normalmente la gente sufre mucho para venir y todo, y mi mamá me pudo traer.
4: Eso le iba a decir, ¿no? De 20 años ya era consciente de las cosas. Y

0: El cambio
1: ya es australiana.
0: De idioma y todo, claro.
2: No tengo como mucha familia en Colombia, entonces, pues, o sea, como que no me hace como llegar mucho allá, ¿sí me entiendes? Pero pues de todas maneras yo nací y crecí allá, en Bogotá.
0: No, ya después de 22 años ya como que se acostumbró a estar allá, ¿no? Y no le hace falta la tierrita, sí.
2: Me hace mucha falta, pero mira que tengo 3 niños y es muy difícil porque pues la tú sabes cómo está todo ya de caro, pues en Sydney está peor, Colombia también, entonces muy difícil.
0: O sea, la vida en Australia está complicada, está costosa.
2: Claro, sí, y aquí uno ganando ya en dólares y todo, muy muy harto, muy fastidioso.
0: Pero usted no envía dólares para ahorrar aquí en Colombia, ¿no? Todo le toca allá.
2: Sí, me toca todo por acá, porque o sea, es que no tengo a nadie allá en Colombia que me ayude.
0: Eso le iba a decir, o sea, usted no piensa nunca ya más volver, sino quedarse allá en Australia.
2: No, claro que sí quiero volver, pero pues es que para ahorrar 10 mil dólares uno solo es muy difícil.
0: ¿$10,000 se gasta el viaje desde allá hasta acá?
2: $10,000 para hacer todo, para acomodación, viajes, lo que me han dicho mis amigos acá.
0: O sea,
1: cuando quiera venir, pues puedes quedarte en Medellín, acá te esperamos, yo te regalo la habitación.
0: Eso es en dólares australianos, ¿no? Ese es más barato que el americano.
1: Sí, son pesos más baratos.
0: El dólar australiano, pues, que es un poquito más barato que el americano.
2: Sí, no, es más barato, pero creo que solamente un dólar así como de diferencia, o sea, no la diferencia no es mucho tampoco.
0: No es mucho. Bueno, y usted está casada. No. Venga, usted, en este momento muéstrenos algo bonito de Sydney, ¿qué hay por allá? A ver, muéstrenos usted dónde está. Para los que quieran ver en Tropicana, Colombia, ahí está Adriana, ahí está que está, nos está llamando desde Australia. Y todo lo puede ver a través del live de Tropicana Colombia o a través de nuestro canal de YouTube, que estamos también ahí y ahí nos está mostrando. ¡Uy, qué bonito!
3: ¡Oh, mire ese palito de matarratón! ¡Ah, no, eso es un palo de mango!
1: Allá, bueno, allá hay una temporada.
2: Lo que pasa es que vivo en apartamento y aquí no se ve mucho la ciudad.
1: Allá hay una temporada donde uno sale como al mar y se ven las ballenas ahí mismo.
2: No, pero no en Sydney, aquí tienes que ir como a...
3: Ya, Karina, yo soy... Sí, Karina, ¿viste tú?
1: Sí, en
3: Karina,
1: Sydney,
3: te estás equivocando, es que ¿sabes? Aquí en Santa Marta, Sydney, por allá en Australia no es.
1: No, es en serio, es en serio, tengo video.
3: Oye, amiga, ven acá, ¿y allá los mosquitos son igual a los mosquitos de aquí o pican diferente?
2: Ah, pican diferente, el calor aquí es horrible, yo no sé si el calor aquí es como el de Neiva, pero aquí uno lo siente, o sea, uno se sienta y ya está sudando, o sea, no te mueves ni nada y ya está sudando.
0: ¿Allá hay cosas colombianas o hay cosas de Colombia que se ven en Australia o no?
2: En Sydney tienen más cosas colombianas, pero pues así de fruta y verdura no. Aquí creo que todo es traído allá de Colombia.
0: Sí, allá, porque yo tenía, bueno, mi exnovia por allá vivía en Australia.
1: Ah, bien.
0: Y me contaba que allá, por decir, un aguacate es carísimo.
1: Carísimo.
2: Sí, claro, y aquí son pequeños, aquí no son como los de Colombia, que es una mierda así grande.
0: Eso, que no falte la grosería colombiana.
3: O sea que si tú de pronto vas a comprar cilantro, culantro, ajito pito, tú esa vaina ya no hay.
0: Culantro.
2: No, aquí cilantro sí hay aquí, claro, porque es que aquí eso, pues sí, no, aquí sí hay.
0: Adri,
2: aquí
1: pero diferentes
3: sabores. Morrones, perejil,
0: Adri, tomate. ¿A qué se dedica usted allá?
2: Yo trabajo en una, ¿cómo se dice? Son como de viejitos, cuando los viejitos ya se están muriendo, que ya no. Entran como
0: pro vida. Como en un ancianato, podría decir.
4: Sí, sí, sí.
2: Eso, es un ancianato.
0: En un ancianato. Y su esposo, me imagino que es australiano.
2: Claro, sí, no, todo eso es gobernado por, pues, claro, sí, es Australia.
0: Y usted, claro, ya con papeles y todo allá, chévere.
2: No, pues claro, mejor, mucho mejor. Ahorita pues uno vive la vida tranquila, como tranquila, pues no estás pendiente que te van a robar y que te van a secuestrar ni nada, ¿sí me entiendes?
1: O sea, amiga, sí, en ese tipo de cosas.
3: Amiga, yo te quería preguntar lo siguiente, los australianos, su cultura, ¿cómo son ellos? ¿Son dados, son herméticos, cada quien en su mundo o son personas chéveres, sociables?
2: Son personas muy, muy secas, o sea, no es como el colombiano que hubo, que no sé qué, o sea, como que se hablan todo el tiempo, no, aquí si tú ves una persona hablando, es como que esta vieja o este tipo, que o sea, qué pitos toca, ¿sí me entiendes? Pero no son como los colombianos, que el colombiano es muy amable, habla, como que ayuda mucho, ¿sí me entiendes? El australiano es más como esta es mi plata, como esto soy yo, ¿sí me entiendes? Somos secos, sí, secos, europeos. Como lo dicen.
0: Por acá también yo voy traduciendo y voy también con la pregunta que hacen a través de Tropicana Colombia. Dice, pregúntele cómo es diciembre allá, cómo es un 31.
2: Dependiendo del colombiano, yo no tengo mucha gente colombiana, pero pues dependiendo del colombiano. Por ejemplo, yo no hago mucho ahorita porque pues, o sea, no tengo muchos amigos, pero es que es dependiendo del colombiano. Entonces, si tú tienes unas 10 personas que hagan Navidad colombiana, pues las hacen, ¿sí me entiendes? Es que es dependiendo.
0: Allá, Adri, se ve la típica colombiana aquí, operada, mona, ojos claros, ¿sí? O más bien allá son, no sé, lisitas, sencillitas.
2: No, aquí también se ve, claro. Aquí, por ejemplo, el lebaní, del Líbano se ve mucho, mucho así también, mucho como... Así como dices, como con el cosito aquí, la cara.
0: ¿Llega mucha mucha mujer colombiana operada y demás? ¿Sí? ¿O no?
2: Sí, claro. Claro, sí, llegan. Porque es que ya llegan con plata.
0: ¿A levantar australianos?
2: Aquí es lo difícil. ¿Cómo?
0: ¿A levantar australianos?
2: Yo creo que sí. ¿Cierto? Eso sí es así.
0: Porque ¿a qué más llegan allá a hacer qué? ¿Clases de español?
3: A trabajar, Freddy, a trabajar.
0: Sí, a trabajar con la DEA.
3: Correcto, con la DEA, es investigaciones, en investigaciones corporales.
1: Ah, bueno, otra cosa, el inglés de Australia es diferente.
2: Sí, ellos aquí tienen su, como por ejemplo, el costeño de Bogotá es diferente, el español, ¿sí me entiendes? Entonces tienen como sus palabras.
3: El costeño de Bogotá es diferente, ¿cómo así?
2: No, digo yo, por ejemplo, me refiero que, por ejemplo, el español, el inglés y el inglés australiano al inglés americano es diferente, es como el, okay. Como el de, ¿sí me entiendes? Es como el...
1: Le quitan palabras.
0: Adri, usted 20 y pico años en Australia, ¿cómo hace para hablar tan bien el español?
2: Es que yo nací en Colombia, Bogotá.
0: Sí, pero... A raíz de 20 años no se olvida. O sea, no como que se traba uno. No. Porque me imagino que usted allá todo el tiempo habla en inglés.
2: Todo el día hablando, sí, hablo en inglés, porque aquí el idioma sí es inglés, pero yo hablo mucho con mi mamá también y tengo amigas también que hablan en español
0: para no perder. Ah, vea, pues. ¿Usted qué cree, Adri? ¿A Karina le iría bien yéndose para Australia?
1: Obvio.
2: Súper chévere, muy linda, me parece. Dios te bendiga, Karina, qué linda. Sí.
1: Hermosa. Gracias. De pronto voy este año, ojo pues.
0: ¿Qué es lo que más se come uno en Australia? Aparte las mujeres. ¿Qué es lo que más comen allá?
1: El canguro, se come el canguro.
0: ¿Qué van a comer el canguro?
2: No, no, sí. No. Tú no. Aquí tú no ves mucho canguro. Pues no ves el canguro.
1: Pero sí lo preparan y lo hacen allá.
0: No, con que Australia no, no Karina. Le íbamos a la ballena.
2: ¿Sabes qué es lo que se ve acá? Es como, por ejemplo, la tocineta con los huevos y un tomate y un poquito de vegetables. Así, eso es como la comida así, wow, de ellos. Pero un sándwich, sí, como el americano.
1: Pero si venden canguro porcionados, que yo he visto.
0: Aquí me pregunta Rolando.
1: Sí, pero es muy caro. Sí, escucha.
0: Rolando me pregunta por acá, ¿hay países del extranjero que ya votaron? ¿Allá ya votaron por el presidente? No.
2: Aquí empezaron ayer.
0: Ya hay votaciones allá.
1: Ya, ayer.
2: Claro. ¿Y
3: ya votaste?
2: Es que aquí colombiano también.
3: ¿Ya votaste?
2: De una.
0: Firme por la patria. No diga nada, que después de que le estamos haciendo aquí campaña.
4: Me gusta, Adri, sé que votaste por la continuidad.
2: Ay, no, ese Petro no.
0: Preci, sigue, no, no, no, no. Sigue como lo apoyan, Preci, ahí está conectado mi Preci.
3: Qué bacano. Oye, amiguita, ¿no? Adri. Todas las noches, Adri, conectada, entonces, con la que no me duermo.
0: Días. Allá
2: claro
0: ahí.
2: Que sí.
0: Mi Adri, allá.
2: Claro, sí, me divierten ustedes mucho, ustedes muchísimo.
0: ¿Qué concierto hay? ¿De qué artista hay por allá? ¿Hay concierto últimamente de algún artista colombiano por allá?
2: creo que sí vino hace poquito el coso ese que hace bah, bah, bah, bah, bah. Ese Balvin, ese
3: y que el coso no, que hace bah, bah, bah, bah, bah.
0: ¿Quién? Bad Bunny.
2: Bad Bunny, sí. Ese pero, fue el único que no me gustó.
0: Pero colombiano no hay ninguno que tú veas por allá que va a hacer concierto o algo.
1: Pero J Balvin fue hace poquito.
2: No, creo que el grupo Niche sí vino el año pasado, sí. Pero fue que eso que hacen un grupito así chiquitico nomás, ¿sí me entienden?
0: O sea, para un concierto pequeño.
1: Como en unas discotecas.
2: Sí, exacto, es más como discoteca, no es casi como lo hace, por ejemplo, Carlos Vives o Shakira, nada.
0: ¿Por allá qué suena? ¿Carlos Vives y Shakira de colombianos en música?
2: No, aquí lo que más suena es, ¿qué les puedo decir? Shakira, que siempre salen es con el Waka Waka o el Hips Don't Lie. Dime.
1: Karol G de pronto.
0: No, allá es más internacional, no. Claro, obvio. Allá el inodoro, el agua. Eso es lo que siempre preguntan.
3: No, mira, pero
0: el agua,
3: pero,
0: el inodoro, mira, hacia qué lado corre.
3: Así. Oye, mira lo que dice nuestra amiga, mira lo que dice nuestra amiga, allá, y ustedes me disculpan.
0: Espere,
3: y
0: es que caballito.
3: los dos artistas que ella dijo son costeños, Carlos Vives y Shakira, carajo. ¡Viva la costa!
1: Muy el inodoro bien, se maneja.
0: El inodoro.
1: Para otro lado.
0: Sí, el inodoro sí va para el otro lado.
1: Se maneja al otro lado también. El carro se maneja al otro lado.
2: Oye, inclusive en que la gente aquí me dice que Shakira es de Líbano. Y yo le digo, no es de Líbano, es colombiana. Es nacida en Colombia, Barranquilla, yo sé.
0: Allá dicen que es de dónde.
4: De Líbano.
2: Que es de Líbano, que es de Líbano.
0: Sí.
4: Sí.
2: Sí, aquí porque es que por el nombre, yo no sé si es por el nombre que la identifican más como de Líbano, como de Líbano. Que colombiana.
0: Allá
2: de
0: todavía pronto, no suena Ciro Quiñones.
2: No,
0: ah, qué vaina. Vamos a hacer una.
2: Solamente en un restaurante colombiano.
0: O sea que allá suena. Suena más a que no me duermo que Ciro Quiñones.
3: Yo me imagino que usted tiene rato que no se come un cucayo con una panza bien sabroso y un tintico así en la tarde.
2: Ay, por favor.
0: ¿En Australia, Adri, se bañan todos los días?
2: Claro, sí. Aquí también. Aquí la gente normal como en Colombia.
0: ¿Y es más rico?
2: Son diferentes.
1: Depende del clima, porque a veces es muy, muy, muy frío y otras veces muy, muy caliente.
0: No,
1: ¿cierto?
0: Pues Karina ya fue a Australia ahora. Sí.
3: A ver la ballena.
0: Dígame, caballo, Karina no se encontró con un man que le echó toda parra que está diciendo.
1: Mis tías viven allá.
3: Karina, tú tan grande que eres y tan viva y te dejas que esa parra. ¿Dónde sea seria?
1: Mis tías viven allá.
0: Le digo, no, tú estás.
3: No, ahora son las tías que viven allá, hombre.
0: Sale a la orilla del mar y ahí la saludan las ballenas.
1: Sí, y tengo video.
3: Karina se va a Australia a ver ballenas y no se viene para acá, para Cartagena, para Santa Marta. No, qué barbaridad.
0: Oiga, Cari, qué chévere, Adri, tenerte por acá, de verdad, por la llamadita. Bacano. Gracias, que nos escuches. Allá es, me imagino que allá es 26 ya.
2: 26 ya.
3: Ay, el 26 del mes de mayo nació un niñito en el año. Sí, tú eres biomedista.
0: Claro.
2: Bueno, Dios los bendiga, los quiero, Adri, mucho, y los escucho todos los días.
3: Adri, por allá que suena, si te gusta la música de Diomedes, porque está de cumpleaños ya.
0: Sí, ¿suena Diomedes Díaz o no?
2: Ay, güey, pucha, ¿no? No, pues el colombiano que te digo yo, aquí no es, no, aquí es este tipo de países, no se escucha ese tipo de música.
1: Es electrónica.
2: Solamente okay. Si el colombiano hay por ahí, pues, ¿sí me entiendes?
0: Si nosotros vamos para allá, nos adopta.
2: Claro, qué rico, los espero con los brazos abiertos.
0: Gira por Australia. Otro taxi de 120 mil del caballo, pero dólares. Adri, te queremos. No, gracias.
2: Dios bendiga.
0: Gracias. Dios te bendiga a ti. Te deseamos lo mejor, que estés siempre por acá. Cuando pase algo chévere allá, nos escribe. Nos dice, vea, voy a estar en tal lado para ver koalas. Y nosotros le pegamos al celular y la llamamos.
2: Listo, dale.
0: Listo, de una. De una, chao, que sea un pacto. Cuídate, mi Adri, besito, cuídate.
3: Chao, Adri.
2: Tú también, mi Pedimar, me hace reír mucho el caballito y Karina también, son muy lindos, Dios los bendiga.
0: Dale, mi amor, un beso gigante.
3: Gracias, mi amor, un beso.
0: Qué bonito, hay gente que se conecta, ¿no? La logró Ronald. ¡Eh!
3: Wow. Se me olvidó decirle que por favor me grabe las ballenas cuando pase.
1: Yo tengo video, es que a mí no me van a joder. Tengo
0: cuando
1: video.
0: Cuando llegue la ballena a la orilla, que levante la mano.
1: Tengo video. Tengo videos porque una tía vive al frente del
0: de las
1: mar,
0: ballenas.
1: Ahí en Cisne, y pasan delfines y ballenas, y se ven con los
2: también.
1: Soplos.
2: Las ballenas hablando con los canguros.
0: Claro, un canguro encima de una ballena, así levantando la mano. ¡Oh!
1: Y los canguros, claro, sí se comen, pero son muy caros. Sí se comen.
3: Mira, Karina, ¿sí? Amor de mi vida. Bueno, mira, muchas personas me están escribiendo.
0: Bueno,
3: al WhatsApp de acá. Hay un solo WhatsApp que es el de Cari. El de Cari es el 300.
0: Oiga, caballito.
1: Pero ya mañana.
0: Ya mañana. Sí, ya nos despedimos. Ya nos despedimos, caballito. Ya nos queda un minutico. Chao, caballito. Cuídense mucho. Sí. Me debe 200 mil. Me los pasa.
3: No, hombre. Mañana la revancha. Mañana la revancha porque estoy pelado, estoy limpio y sin mancha.
0: Hágale, pues, caballito. ¿Cómo son sus redes para que los sigan?
3: @caballito castillo en Instagram, TikTok, de cuánta vaina por todos lados, caballito.
0: Chao, mi Cari hermosa, cuídate mucho.
1: Chao,
0: nos vemos mañana
1: amores.
0: A las 8.
1: Muah, un besito, cuídense un montón.
3: A comer canguro.
1: Uribe 28. Karina Uribe 28. Y si quieren comer canguro conmigo, comamos juntos.
0: Chao, viejo Ronald, cuídense mucho.
3: Te amo, Karina.
0: Chao, Malumita, que estuvo ahí, por lo menos despierto.
3: Malumita, mi vale, Ronald, los quiero.
1: Maluma.
5: Ey, todo bien, a que no me duermo.
1: ¿Por qué estaba tan escondido?
0: Estaba por allá, está entusado. Mi nombre es Freddy, producer, @ soy Freddy Tropicana. Somos a que no me duermo, quédese conectado para que la pase rico el resto de la noche. O de pronto si está de día, así como en Australia, pásela bueno. Es Tropicana, ya lo saben, a que no me duermo en toda Colombia, en todo el mundo. 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

Es Tropicana 98.9. Oiga, un saludito muy especial para toda la gente que en esos momentos está entrando a trabajar, que está saliendo de trabajar, que está ahí en el bus, que está ahí en el taxi, en donde se encuentre, que está allá en la sala de ordeño, ordeñando. Un saludito bien especial por estar escuchando los 98.9. Feliz inicio de día. ¿Cómo amaneció Medellín de Tropicana? Recuerde, los dígitos del pico y placa, 0 y 3, repito, 0 y

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0: buenos días, good morning por la mañana, buenos días. Es el cómo amaneció Medellín de Tropicana.
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0: 5 de la mañana en punto. Good morning por la mañana. Feliz mañana para todos. Abrazo grande. Que papito Dios les bendiga y les deseo siempre lo mejor. En este nuevo día. Hoy es martes 26 de mayo de este 2026. Un abrazo grande para todos, que papito Dios los bendiga.
2: ¡Ay, el 26 de mayo! Nació un niñito en el año 57.
0: Así es, un niñito llamado Diomedes Díaz. Nació en una fecha como hoy del año 1957. ¿Sí? O sea, que estuviera cumpliendo Diomedes Díaz 69 años de edad. Vamos a hacer un recorrido musical con buenas canciones a esta hora de 5 a 6 de la mañana por Tropicana 98.9. ¿Qué se quiere escuchar de Diomedes? O sea, la idea es que ustedes programen las canciones de Diomedes Díaz, ¿sí o no? Vamos a recordarlo como se debe a través de Tropicana 98.9, porque efectivamente un día como hoy, un 26 de mayo del año 1957, nació el cacique Diomedes Díaz. ¿Qué se quiere escuchar de Diomedes, ah? ¿Qué se va a escuchar del cacique? Buenos días. 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

abrazo grande para todos. Que Dios les bendiga. Yo soy Yair de las Casas. Feliz mañana. Traeremos noticias, información, reportes de movilidad, información deportiva también, las tropidenuncias que no pueden faltar y por supuesto el devocional. Vamos a poner todo en manos de Dios. Así, sin pena lo digo, con Dios todo, sin Él nada, ¿ok? Good morning, por la mañana, buenos días. Escuchas cómo amaneció Medellín de Tropicana, especial al cacique.

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1: Las 5 de la mañana, 7 minutos. Lo bueno de este especial de Diomedes Díaz es que lo programan ustedes, eso es lo más importante, no que lo programe Yair de las Casas, ¿no? Los oyentes que les gusta la música de Diomedes y lo quieran programar de 5 a 6 de la mañana, aproveche de una vez, ¿sí o no? O lo hace Rey. Rey, buenos días, Rey, buenos días. ¿Cómo va, Rey? Bienvenido a Tropicana 98.9, Rey. ¿Cómo va todo, parcero? ¿Bien o no? Bienvenido a la más bacana, Rey. Feliz mañana, papá.
2: Tropicana, muy buenos días. Buenos bendiciones días para todos, Yair. Dios te bendiga. Amén. Los que están llegando a cabina, bendiciones para
1: amén,
2: todos.
1: Rey, amén, parcero.
2: Dios bendiga, Dios mío, donde estés. Buen artista, por favor. Experiencias vividas.
1: Va.
2: Yo escucho Tropicana de la panadería de Leite.
1: El deleite.
2: La más bacana. Eso. Y la más popular. Con el Rey como siempre. Bendiciones, muestro que tenga un excelente día.
0: Dios lo bendiga, mi Rey. Cuídese.
1: Feliz mañana de martes por Tropicana 98.9. Hoy un gran especial al cacique Diomedes Díaz en la más bacana. ¿Qué se va a escuchar del cacique? Cuente para ver. Buenos días.

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1: Por esperarme tanto, la verdad es que están muy bien correspondidos, pero con mucho gusto.
2: El cacique Diomedes Díaz a las 5 de la mañana, 13 minutos, 5:13, buenos días. Escuchan el cómo amaneció Medellín de Tropicana. Una horita, un especial aquí de 5 a 6 de la mañana, especial para el cacique.

0: El cacique de Omares Díaz, las 5 de la mañana, 18 minutos.
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0: El cómo amaneció Medellín de Tropicana. Recuerden el pico y placa para el día de hoy, para este martes 26 de mayo. Carros particulares, placas terminadas en 0 y en 3. Las motos de 2 y 4 tiempos, placas iniciadas en 0 y 3. Y para los taxis, las placas terminadas en número 6. ¡Buenos días! 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
0: Escuchemos más oyentes a esta hora, hombre. ¿Qué dice Santi? ¡Santi, buenos días!
3: Y ahí, Tropicana, la más bacana, la más popular. Y ahí, póngame ahí, por favor, mi primera cana.
0: Tu primera cana.
3: Danielita, Charlie, Montañerito, Dios los bendiga.
0: Un abrazo, papá. ¿Qué dice Alfonso, hombre? ¡Alfonso, buenos días! ¡Ahí el 26!
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0: Más pues.
4: Hombre, una cancioncita del papá de los pollitos.
0: ¿Cuál, papi?
4: De los pollitos, del gran Diomedes Díaz. Mi biografía. Dios lo bendiga y ahí.
0: Amén.
4: Feliz bendecido turno para todos.
0: Igualmente, Fonso, feliz. ¿Qué más piden los oyentes? ¡Bimbo, buenos días!
5: Y ahí, buenos días, Tropicana, la bomba cana. Para participar en el especial de Diomedes, el Condorerío. Condorerío, recordando sintonía, paz, Tropicana.
0: Un abrazo, parcero, cuídese. ¿Qué dice don Wilmar? ¡Wilmar! ¡Buenos días, Wilmar!
6: La vida más bacana, escuchando Tropicana. Bendecido por Dios que me permite un nuevo día.
0: Amén.
6: Buenos días, Yair, y toda la mesa de trabajo. Muchas abrazo, bendiciones Wilmar. Para ti, para todos en la mesa de trabajo. Igualmente, muchas bendiciones para la familia Tropicana. Yair, hermano, muchas gracias por esa labor tan hermosa, por madrugar a colocarnos esas hermosas canciones. Usted hoy que madrugó a colocarnos las buenas canciones del papá de los pollitos, del gran Diomedes Díaz. Y ahí es tan amable, me regala la canción Obsesión de Diomedes Díaz. Muy amable, ¿listo? Feliz día.
0: Un abrazo.
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0: Feliz mañana, 5 de la mañana, 20 minutos. Buenos días. Es el cómo amaneció Medellín de Tropical. En este gran especial homenaje al cacique Diomedes Díaz, el papá de los pollitos.

Buenos días, 5 de la mañana, 24 minutos. Recuerden el pico y placa para el día de hoy, para este martes 26 de mayo. Los carros particulares, placas terminadas en 0 y en 3. Las motos de 2 y 4 tiempos, placas iniciadas en 0 y 3. Y para los taxis, las placas terminadas en número 6. Buenos días, el cómo amaneció Medellín de Tropicana en este martes con especial al cacique de Diomedes Díaz.

0: Así que Dios me desdía, en Tropicana 98.95 de la mañana 28.
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0: ¿Cómo amaneció Medellín de Tropicana? Ya vengo con avance informativo. También traeremos los resultados de las loterías y, por supuesto, más canciones del cacique, Diomedes Díaz, que ustedes las programan a esta hora.

0: 5:32, escuchas el Cómo Amaneció Medellín de Tropicana.
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0: En este martes 26 de mayo, avance informativo en el Cómo Amaneció Medellín de Tropicana. Colombianos en el extranjero denuncian que se quedaron sin votar en el primer día de elecciones por las largas filas y los retrasos.
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0: ¿Cómo amaneció Medellín de Tropicana 98.9? Dos familias se enfrentaron en el municipio de Río Negro y cinco personas quedaron heridas. ¿Qué pueblo este para pelear, sí o no?
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0: Un vehículo de transporte rural se accidentó, una bebé falleció y dos adultos quedaron heridos.
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0: La sanción a cinco integrantes del Comité de Convivencia del Consejo por archivar caso de acoso laboral.
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0: Incendio en parqueadero de escuela de conducción dejó seis vehículos afectados en el municipio de Bello.
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0: Usando ceguetas y sometiendo a un agente, tres detenidos escaparon de la estación de policía en el municipio de Caucasia.
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0: Era robada la camioneta en la que se movilizaban cabecillas Chalá y Macho del Frente 36 de las FARC en Briceño, Antioquia.
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0: Capturan a un profesor de natación, un anciano y dos jóvenes por delitos contra niños y mujeres. Capturado cuatro personas en Medellín y en Bello por los delitos de violencia sexual y maltrato infantil.
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0: Los alcaldes del Oriente Antioqueño se reúnen con la ANI para que se destrabe los proyectos viales en esa región.
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0: Ayer, en el primer partido de la final de la del torneo clausura de la B del fútbol colombiano, el Envigado de visitante derrotó 3-2 al Real Cartagena. Déjeme decirle que ese Envigado juega bien. Juega muy, muy, pero muy bien.
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0: 5:35. Buenos días.

0: ¿Cómo amaneció Medellín de Tropicana? En Colombia son las 5 de la mañana, 40 minutos, 5:40. Buenos días.
1: ¿Qué pasará? ¿Qué accidente habrá? ¿Será que hay un choque?
0: ¿Qué pasa, hombre? Mervin, buenos días, Mervin. ¿Qué pasó, parce? Buenos días.
2: Buenos días.
0: Buenos días,
2: Dios lo bendiga.
0: Buenos días, buenos días.
2: En el reporte de novedad del Tropical Amarillo, el Casereño. Por acá, por la regional, a la altura de la terminal del norte. Un accidente bastante complicado, hermano. Dos motocicletas.
0: Sí.
2: Dos tractor mula y un
0: pues,
2: camión.
0: ¿Qué hay?
2: Pues los heridos ya se los llevaron.
0: Sí.
2: Ya los llevaron, ¿no? No sé cómo estarán.
0: Pues, tenemos que nada grave.
2: No sé cómo estarán, no sé cómo terminarían ellos. Pero ahí están las dos motocicletas en el pueblo.
0: Sí.
2: En el suelo bastante averiadas. Y están las dos mulas y el camión, como que se rozaron ahí el una a la otra, desquitándole a los muchachos. Un llamado a la prudencia para estos motociclistas, hermano, que es que la verdad están muy pasados de fresa ya, hermano. No serán todos, pero algunos sí, hermano. Los veo uno conduciendo con el teléfono en la mano y a 70, 80 kilómetros por hora.
0: Ay, güey, madre.
2: Una cosa de loco, hermano.
0: Qué vuelta eso. Qué vaina eso. 5:41 minutos en el cómo amaneció Medellín de Tropicana. Ahí tienen pues el reporte de la movilidad y la tropidenuncia.
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0: Sigamos escuchando música del cacique. 5:41. Recuerden el pico y placa para el día de hoy. Los carros particulares, placas terminadas en 0 y en 3. Las motos de 2 y 4, tiempos placas iniciadas en 0 y 3. Y para los taxis, las placas terminadas en número 6. Buenos días, gran especial al cacique. Yo me desdías en este...

0: El cacique de Omades día 5 de la mañana 46.
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0: Una horita con buenas canciones del cacique de Omades Díaz a través de Tropicana 98.9. Aprovecho para saludar al viejo Sebas. Saludo también por acá para Henry, que nos escucha desde España. ¿Sí o no? Buenos días, Henry, buenos días.
2: Hola, Tropicana, buenos días. Buenos días, buenos días. Acá desde Barcelona, España, les habla Henry.
0: Más Henry, ¿cómo vas?
2: Quisiera enviarle un saludo de cumpleaños al gran Otico.
0: Saludo para Otico.
2: Acá escuchando el especial del maestro Diomedes Díaz. Un saludo también para Giovanni, que es un gran admirador de Diomedes Díaz.
0: Uy, es que el cacique pasa.
2: Feliz día para todos. Y yo escucho a Tropicana, la más bacana.
0: Un abrazo, Henry. Cuídate. Saludo por acá para Silvana, para John Jairo Herrera, Ovidio Suárez, los monos allá vendiendo buñuelo. Wilmar. Buenos días, Wilmar. Vendiendo buñuelito allá en toda la esquina del éxito de Colombia, todos los muchachos. Don Víctor García, que nos regala una postal bien bacana de esta mañana de martes, muy bacana. Iván Ruiz, Ivancho. Buenos días, ¿cómo amanece, Iván? Lucecita Restrepo. Feliz día. Dice, buenos días, Dios me los bendiga. Yair, feliz mañana. Hoy también estuviera de cumpleaños mi padre, si estuviera vivo. Así, igual que Diomedes Díaz. Henry Celis, buenos días. Blanquita Elisa desde Bilbao, España. Escucha Tropicana Liz desde San Cristóbal. Liz, buenos días. ¿Cómo amaneció? Bienvenida a Tropicana. Buenos días, mi Liz.
3: Yair, buenos días.
0: Buenos días.
3: ¿Cómo amanecieron?
0: Bien, ¿y tu humor?
3: Un saludo para todos los de la mesa de trabajo.
0: Igualmente
3: Yair,
0: para ti.
3: Quiero escuchar un disquito de Diomedes.
0: ¿Cuál sería?
3: El romancero.
0: El romancero de Diomedes.
3: Un feliz día, un abracito.
0: Igualmente.
3: Chao.
0: Chao. Saludo para Claudita, que está en el D1 en Remedios, Antioquia, escuchando Tropicana 98.9. Haciendo noche, pero bien, bien sintonizada con Tropicana. Me pongan experiencias vividas. Ya lo sonamos, ¿sí o no?
4: Sí.
0: Ahí le cumplimos por allá. Queda chuleadito. Amanda Sánchez, buenos días. Buenos
5: es Tropicana, días. Tropicana, la más bacana. Hola. Ahora la más popular, 98.9. Quiero escuchar de Diomedes, la reina.
0: La reina.
5: Dios los bendiga, se cuidan mucho.
0: Ok, amén. Cuídese mucho, un abrazo. 5:49, buenos días. El cómo amaneció Medellín de Tropicana. En este martes con especial al cacique, Diomedes Díaz. Recuerden el pico y placa para el día de hoy, los carros particulares, placas terminadas en 0 y en 3, las motos de 2 y 4 tiempos, placas iniciadas en 0 y 3, y los taxis, las placas terminadas en número 6. Buenos días, el cómo amaneció Medellín de Tropicana en este martes.

0: El cacique. Yo me decía.
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0: Tropicana 553, voy rápidamente con los resultados de las loterías y sorteos. Lotería de Cundinamarca ganó el 2585 de la serie 161. La Lotería del Tolima ganó el 8252 de la serie 034. Vamos con los sorteos. Sinuano Noche 9275. Caribeña Noche 8849. Motilón Noche 8582. El sorteo del PIC 3 Noche ganó el 862. El PIC 4 Noche ganó el 2110. Fantástica Noche ganó el 9705. Cafeterito Noche ganó el 4921. Culona Noche ganó el 6262. Paisita 2, 9066. Suertudo ganó el 9066. También, ve, igual el mismo sorteo, mira, ve. Paisita 2 ganó el 9066. El Suertudo ganó el 9066, vea pues. El Astro Sol ganó el 9473 del signo Libra. Antioqueñita 2 ganó el 0196. Dorado Tarde ganó el 1566. Sinuano Día ganó el 5846. Caribeña Día ganó el 6882. El sorteo del Pijao ganó el 7183. Paisita 1 ganó el 1523. Chontico Millonario ganó el 7070. El sorteo del PIC 3 Día ganó el 262. El PIC 4 Día ganó el 7078. El Cafeterito Tarde ganó el 4610. El Dorado Día ganó el 6412. Antioqueñita 1 ganó el 2646. Los sorteos y la lotería ganados el día de ayer a esta hora en Tropicana.
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0: Sigamos con el especial del cacique de Diomedes Díaz en este 26 de mayo. ¡Buenos días! Escuchas el ¿Cómo amaneció Medellín de Tropicana? Canta, cacique, canta en Tropicana.

0: Es el cacique, Dios me desdía.
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0: Tropicana 98.9. Saludo por acá para el Elefante Rosado. Buenos días, Elefant Rose. Buenos días.
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0: Buenos días a esta hora. ¿Cómo amaneció Medellín de Tropicana para Estefanía? Estefanía, buenos días. Bienvenida a Tropicana. ¿Cómo estás? Buenos días.
3: Buenos días, Jair. ¿Cómo estás? Dios lo bendiga. Amén. Quiero desearle un feliz cumpleaños a Camila García, que la quiero mucho, que Dios la bendiga y que sabe que siempre cuenta conmigo en las buenas y en las malas. Lindo. Quiero que me complazca con la canción El cumpleaños de Diomedes Díaz. Y Jaime Molina. Yo escucho Tropicana, la más bacana.
0: Un abrazo. Le pongan tu cumpleaños de Diomedes Díaz del cacique.
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0: Información deportiva así rápidamente. Hoy hay Copa Libertadores. Jugará el Deportivo Independiente Medellín frente a Estudiantes. Si el Medellín empata el día de hoy, pasa a los octavos de final de la Libertadores. Sí, señor, enfrentará hoy a Estudiantes de La Plata, partido 7:30 de la noche. Hoy también jugará Flamengo frente a Cusco de Perú, del mismo grupo del Deportivo Independiente Medellín, y jugará también el Deportes Tolima de visitante, ¿ok? Frente a la U. Para que lo tengan por ahí claro. Ayer el Envigado de visitante ganó el primer partido. Recuerde que están en la final ya del torneo de ascenso del fútbol colombiano, de la B del fútbol colombiano. El Envigado con un buen partido. Pelados juegan bueno, mucho pelado nuevo y bueno. Le ganó 3-2 al Real Cartagena, que también tiene sus figuras como Harlan Barrera, como Montero. ¿Sí o no? Pero ayer jugó muy bien el Envigado. El partido de vuelta será este próximo viernes. Y lista ya los 26 convocados por Néstor Lorenzo.
2: Gracias a Dios.
0: Para el Mundial del 2026, se habla por ahí, ayer se retrasó casi más de hora y media dar los 26 convocados, y es que creo que hubo rifirrafe ahí entre Néstor Lorenzo, el técnico de la Selección Colombia, y Ramón Yesurún, presidente de la Federación Colombiana de Fútbol. Y ahí estaba, porque dicen que en esos 26 jugadores estaba Sebastián Villa. Muy polémico el tema de Sebastián Villa por los problemas que ha tenido en Argentina, por la violencia intrafamiliar contra su expareja sentimental, en fin. Entonces dicen que Néstor Lorenzo tenía entre los 26 convocados a Sebastián Villa. Que llegó Yesurún y le dijo: no, señor, hágame el favor, él no lo podemos llevar por esto y por esto. Además, los patrocinadores de la Selección Colombia, algunos no están conformes con llevar a Sebastián Villa a la selección. Y al parecer, entonces, en ese cambio, ahí metieron a Kevin Castaño, que es de River Plate, que lleva casi un año sin jugar bien, y que en los últimos partidos el Chacho Coudé, que es el nuevo técnico de River, no lo tenía ni en cuenta. Esos son los rumores que hablan por ahí, pero ya el día de ayer se conoció la noticia que tampoco Rafael Santos Borré no va, y que en reemplazo de él irá el Cucho Hernández, de un muy buen presente, con el Betis de España. 6:03 minutos, la información deportiva en Tropicana.
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En Colombia son las 6 de la mañana, 9 minutos, 6:09. Buenos días. Es el cómo amaneció Medellín de Tropicana. Good morning por la mañana. Hoy 26 de mayo. De Happy Birthday to you. Estuviera el compadre de Medellín. Sí, señor. 69 años que era cumpliendo. Ya regresamos con la noticia del deporte.

0: ¿De qué será de la vida de Diana o Mediomés Díaz o...?
1: ¿Chiquitica? No lo sé.
0: ¿Qué será de la vida? ¿Ya estará muy grande o qué?
1: Como dijo él mismo en una entrevista, ¿sí? No lo sé, Néstor, no lo sé.
2: No lo sé.
0: 6:14 a.m. Buenos días, es el Cómo Amaneció Medellín de Tropicana.
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0: Medellín de Tropicana en esta mañana de martes 26 de mayo de este 2026? Un día como hoy nació el cacique Diomedes Díaz, Charly Cha.
1: ¡Ay, qué hincha! Qué bueno recordar todas esas canciones que nos dejó el cacique.
0: Desde las 5 lo estamos haciendo.
1: ¡Ay, me encanta!
0: De 5 a 6 de la mañana, un especial bacano. Buenísimo. Ahí para ir calentando la mañana. Qué durante hincha. Todo el día tendremos buena música, buenas canciones del cacique Diomedes Díaz para que usted se programe, se conecte y programe las que más le gusta a usted del cacique.
1: ¡Me encanta!
0: Diomedes Díaz, Charly Cha.
1: ¡Ay, qué hincha!
0: Buenas, playa,

0: ¿Eh? Ya no sabía que a este pueblo de la ciudad de Medellín le gustaba tanto la música de Diomedes.
1: Pero pues, claro.
0: Ya ve.
1: Hay que ir.
0: ¿Sí o no?
1: Entonces, ¿cuánto estaría cumpliendo?
0: 69 años.
1: Ay, chiquitichón. Ay.
2: Uh-huh. Ay. Hola, una buena edad, los jóvenes.
0: Sí. ¿Qué dijo?
1: No le entendió, que una buena edad parece.
2: Lo inventé también, no se me olvidó.
0: No puede ser. Ve, vamos a hacer el devocional en TikTok para que estén pendientes de Tropicana. Vamos a estar en TikTok, en Instagram.
1: Listo, acepto. Listo.
0: Es más, ya estamos ahí en vivo en TikTok. Llegué ahí para que vea, le vea la cara a Charlie.
1: Me encanta.
0: Bueno, es que le vea la cara a Charlie.
1: Ay, Oli.
0: Es un decir porque pues tampoco hay mucho que ver.
1: Ve, ¿cómo no? Ven a este.
0: ¿Cómo amaneció, Noto?
3: Buenas. ¿Cómo le amaneció, muchachos? Arrugado, destemplado, bien templado. Feliz día. Feliz martes. Sí, señor. Muchachos benditos, que les pongan hartas pilas de mundillo para que logren todo lo que traen planeado.
0: Sí, señor. Tiene toda la razón. Así es. Mañana de martes, a través de la emisora más bacana, Tropicana, llega el ¿Cómo amaneció Medellín?

0: pero mírala como mueve los sombritos.
1: Bueno.
0: Ay, dale a la izquierda,
1: Dale, va para el otro lado.
0: Dale a la derecha, derecha. Eso. Bajo. Eso, baje. Ay, buenos días, Charlie, ¿cómo estás?
1: Lo más de bien, ¿tú qué tal?
0: Bien, bebé, ¿cómo va
1: todo?
0: ¿Cómo
1: amaneció?
0: Bebé, bien, ¿y tú cómo te ha ido?
1: Lo más de bien.
0: ¿Ah, sí?
1: Sí, feliz.
0: Qué rico, bebé. ¿Eh?
1: Me encanta.
0: Saludemos a la gente en TikTok, está mucha gente en TikTok hasta
1: mucha
0: ahora.
1: Mucha gente en TikTok.
0: Yeah, ave María, es Tropicana Medellín, 98.9 en la ciudad de Medallo, parce, con el cómo amaneció Medellín de Tropicana, va llegando la gente al TikTok. ¿Cómo aparecemos en TikTok, Charlie?
1: Arroba Tropicana Medellín, 98.9, arroba. Sí. Tropicana Medellín 98.9. Muy importante Medellín. Póngale Medellín.
0: Sí.
1: Porque hay varias Tropicanas en el país. Entonces, para que le salga la de Medellín more. Arroba Tropicana Medellín 98.9.
0: Déjame saludar por aquí a Jaime Durango, al profe de Envigado. ¿Qué dice el profe de Envigado? Teacher. Buenos días,
2: Tropicana, ¿cómo están?
0: Buenos días.
2: Hola, Carlos, el profe de Envigado.
0: Más profe, ¿cómo va?
2: Charlie.
1: Mi amor, ¿cómo
0: va la vuelta, pues?
2: Yair.
0: Señor.
2: Buenos días.
0: Buenos días, profe.
2: Marco, con un temita de Diomedes.
0: ¿Cuál?
2: A un cariño del alma.
0: A un cariño del alma.
2: No los cuide. Buen día.
0: Buenos días.
2: Por aquí en Envigado rodando.
0: Yo anoto chao,
1: aquí.
0: A un cariño del alma, ¿sí?
1: A un cariño del alma.
0: No es que me olvide, sino que es mejor por seguridad.
1: Es mejor porque sí le olvida, entonces mejor que no. Sí, ya no, llegó a la edad, bienvenido a la edad.
0: No, a mí no se me olvida, Charlie, solo que por tener mejor seguridad es mejor anotar. ¿Es cierto, caballo? Es mejor anotarlo.
3: ¿Sí? Claro, es mejor anotar. Si ¿sí se escribe no, es en el mejor. Papel, es más fácil para la memoria y hay menos estrés.
0: Ahí queda, ahí queda. ¿Sí o no?
1: Vea, 6 acá,
0: de la
1: saluda.
0: Mañana 18, ¿quién saluda a Charlie? Charlie, estamos en TikTok.
1: Wilmar Alesis.
0: Wilmar Alesis.
1: Buenos días, Jair.
0: Dice Wilmar. Wilmar, buenos días. ¿Cómo va, parcero? ¿Bien
1: Gloria
0: o no?
1: Cataño también anda por acá.
0: Gloria.
1: Buenos días. Dios los bendiga.
0: ¿Cómo está, Gloria?
1: Ay, tío, cálmese usted. Juliet. Juliet Diana dice: Dios los bendiga, Tropicana. A ti, Jair. Amigo, soy Juliet, la líder de la Comuna 1.
0: Ay, hola, Juliet. Del Popular Number 1. Ya hemos hecho varias pelitas con los amigos del Popular Número 1, es verdad. Juliet, un abrazo. Gracias por ese bonito trabajo que hace por la comunidad, porque sabemos que es una comunidad que necesita de mucha ayuda y usted es una de esas lideresas que ha podido servir bastante para la comunidad. Un abrazo para ti, mi amor. ¿Listo? 6:19, ¿quién más saluda al Charlie?
1: Eddie, para ti, mi canto.
0: Eddie Santiago, el que canta.
1: No, es el criollito.
0: Al que nos tocó a nosotros.
1: El que nos tocó a nosotros. Buenos días, precioso. Es una Eddie. Buenos días, precioso, bendicioso. ¿Sí?
3: Bueno, bobo, es una Edil, uno no sabe.
1: Ay, qué belleza.
3: Es que sea Edil, man.
1: Albanelli también anda por acá. ¿Qué te importa? También anda por acá. ¿Cómo te parece?
0: ¿Qué te importa? Uy, muy bacano, parce, muy bacano.
1: Love you, baby.
0: ¿Sí?
1: Ay, qué dicha. Y ahí se siguen sumando oyentes a la transmisión de nuestro TikTok para escuchar el devocional.
0: Venimos con el devocional. Saludo para Rubén Darío, el hombre de las almojábanas en apartado.
1: Ay,
0: también.
1: Dicha.
0: Luz Helenita Betancur, buenos días. Mariluz, la enfermera, ¿sabes qué pone por aquí? Es que, muchachos, estoy feliz porque mi papá por fin va a conocer el mar y va a ser hoy.
1: ¿Qué es esa belleza?
0: Dice, hoy le voy a cumplir el sueño a mi papá que va a conocer el mar en avión y va a montar por primera vez en avión.
1: No, fregué.
3: Qué delicia. Esa bisoñada que le pasa a uno cuando llega de primera vez al mar y se mete como si fuera una piscina y lleve sus buches de agua salada.
0: Y le arden los ojos, es como que, ¡ay! ¿Para qué me metí?
1: Que le huele la mano y sal.
0: Qué bonito, parce. Mari, Dios te bendiga. Qué buen detalle para con tu papá. Qué rico que lo puedas, que le puedas hacer muchos sueños realidad, ¿cierto? Porque a veces sabemos y entendemos esto porque es donde el amor. ¿Vas a ser amor o qué?
3: Claro, porque qué es
0: no me dejaste terminar la idea, hombre, de los regalos de los hijos para los padres, ¿cierto? Porque hay que entender que a papá le tocó duro, a mamá le tocó duro la crianza con nosotros y demás. Y que nosotros podamos de pronto hacerle realidad muchos sueños que ellos anhelaron y que no pudieron cumplir, pero creo como eso de los puede hacer realidad, hacer algo bonito, ¿sí o no?
1: Ay, sí que
0: hice. Bueno, échemole amor, amor.
3: Bueno, vamos,
0: amor,
3: vamos,
0: Tropicana, caballo. Amor, amor.
1: Me encanta.

0: ¿Sí?
1: Es que ella casi me estrella. 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
1: Entonces mi mamá, con el crédito a nombre de ella, como hizo el préstamo. ¡Con mucho susto!
0: Hombre, ya, hombre, ya. Ya, ya es la abogada, hombre.
3: Vamos con el devocional.
0: No, no, todo aquí vamos con el devocional.
3: Muy demorado, hermano.
0: El caballo, el caballo.
4: No, pero el regalo es para la mamá.
3: Sí, Dios mío. Muy demorado el devocional.
0: El regalo es para la mamá y lo disfrutas siempre los hijos, siempre pasa así. Vea, me llega al TikTok, estamos en TikTok también, nos puede escuchar también a través de tropicanafm.com en cualquier parte del mundo, ¿sí o no? Recuerde que los devocionales los dejamos en YouTube, quedan instalados y también quedan instalados en Spotify. Hacemos este devocional como es habitual para nosotros todos los días, más firmes que los músicos del Titanic para arrancar la mañana como es, poniendo en oración todas nuestras preocupaciones, nuestras debilidades. Y desde aquí, desde Tropicana 98.9, le hacemos el llamado a que pongamos en cadena de oración a nuestra compañera Angelita, porque hoy tendrá un procedimiento bastante importante que lo necesita para la, para los problemas de salud que padece por estos días. Y hoy es un día bien importante. Entonces, hoy les queremos pedir a todos ustedes de verdad si nos pueden regalar una linda oración para Angelita y por la salud de Angelita. Así arrancamos este devocional en el Cómo Amaneció Medellín de Tropicana, agradeciéndole a Papito Dios por las cosas lindas que derrama sobre cada uno de nosotros y decirle que hay tan poco que pedirte y tanto que agradecer. Gracias, Padre Celestial. Queremos que sea siempre esa luz, que ilumine nuestros días, que seas ese bálsamo que necesitamos diariamente para ir llevando las situaciones complicadas que se nos puedan presentar. Para nosotros es muy importante, de verdad, sacar estos raticos de oración. Ahorita arrancábamos el devocional hablando de la hija que va a llevar a su papá por primera vez a conocer el mar. Qué lindo, ¿no? Qué bacano, qué cosa tan especial. Qué rico, ojalá papá lo pueda disfrutar de la mejor manera, y me imagino que así va a ser, y que su hija también va a disfrutar viéndolo a él pasar momentos y días felices. ¿Sí o no? Nosotros a veces somos muy duros con nuestros padres en muchas ocasiones. Somos muy dados a juzgar la manera en que papá o en que mamá nos crearon a cada uno de nosotros. Y señalamos de una u otra forma, pero ¿se ha preguntado usted si papá y mamá tenían un manual de cómo criar sus hijos? Y estamos hablando que en esa época no tenían uno ni dos, sino tres, cuatro, cinco, hasta seis, y hay algunas familias que son más numerosas, hasta de 10 y 11 hijos, ¿cierto? Entonces nosotros a veces somos muy dados a juzgar y a criticar y a decir, pero papá, pero mamá, pero usted por qué así conmigo, pero usted, pues es así porque ella pensó y él pensó que esa, como, que esa era como la manera de ir educándolos a nosotros. Ellos no tenían en ese tiempo el manual que dijera, bueno, viene Yaircito, entonces el manual para criar a Yair. Entonces comenzaban a pasar página 1, página 2, eso no existió. Y de pronto a algunos nos tocó unos padres un poco fuertes, muy rígidos, muy serios, pero en gran parte gracias a esa seriedad, a cómo nos trataron, pues somos lo que somos ahorita y tenemos lo que tenemos el día de hoy. Por eso hoy, oyentes de Tropicana y la gente que nos ve en el TikTok a esta hora, en serio, no castigue tanto, no se castigue tanto ni castigue tanto a mamá o a papá. Antes, agradézcales por todo lo que le brindaron. Eso sí, tarea número uno, no repetir las cosas difíciles de los tiempos pasados. ¿Qué sé con ustedes? ¿Fueron un poquitico muy psicorrígidos y todos muy templados con usted? Pues entonces usted rompa esa cadena con sus hijos. Que es que en la época dorada su papá era de X manera y era muy, muy difícil el comportamiento en el hogar y demás. Entonces usted, como padre de familia, pues cambie un poquitico eso para que usted tenga un presente mejor. No se puede ir por la vida diciendo, ah, es que como a mí me trataron a mí así, alzando el hombre así, hace conmigo fueron así, entonces voy a hacer así. No. Si con usted fueron de una manera, pues usted trate de romper esas cadenas y sea de una manera más amena, más agradable también con sus hijos. Esa es la invitación hoy desde Tropicana 98.9 en este Cómo Amaneció Medellín. Como es habitual para nosotros, iniciarlo así. Nos gusta que les quede alguito, que les quede algo aquí en la cabeza, que les quede algo aquí en el corazón y no empiecen, no, es que este devocional le sale a fulanito de tal, no.
3: Bendito.
0: Este devocional le puede aplicar a cada uno de ustedes, ¿cierto o no?
3: En China es, porque somos pensando en a quién le sale, a quién se lo voy a mandar, pero lo primero es pensar cómo me sale a mí y cómo me compongo yo, ¿no es cierto? Y ya después lo comparto con el resto.
0: Bendito. Es correcto.
3: Mucho lo bueno.
0: Es. Recuerde que esta vida es de reflejos. Aunque usted no crea, lo que usted dé el día de hoy, de eso mismo va a recibir el día de mañana. Mucha gente no lo ve así. Yo lo veo así. A veces lo que usted haga el día de hoy, ¿sí o no? Espérelo de vuelta en el mañana con otra persona hacia usted. Sea algo bueno, sea algo no tan bueno, pero lo que usted haga el día de hoy y cómo se comporte usted hoy con las personas, el día de mañana también se van a comportar así con usted. Entonces, invitarlos a tener un poquitico de empatía, a tener empatía con todos y con lo que nos rodea, tener empatía con la naturaleza, con las personas que tenemos a cargo, a tener empatía con nuestra familia, a tener empatía con el vecino, sin salir a juzgar y a criticar. Eso nos sirve a todos para la vida. Así es el devocional en el Cómo Amaneció Medellín de Tropicana en esta mañana de martes. Y no olviden poner a nuestra compañera Angelita, que hoy tiene un procedimiento bien importante, si la puedes poner en cadena de oración, que los médicos puedan obrar de la mejor manera el día de hoy, porque el procedimiento es importante y la queremos tener de vuelta con salud en las próximas semanas. Entonces, hoy es un día muy importante para la salud y para la vida de Angelita, por eso se lo pedimos de corazón, si nos la puede poner en cadena de oración, y gracias.

0: Wow, qué bonito devocional.
1: Así siempre iniciamos la mañana en el Cómo Amaneció Medellín de Tropicana. Y por supuesto que siempre traemos un devocional, Don Otto, ¿cierto?
2: Ancina es, sí señor, un devocional que le ayude a iluminar un poquitico el camino, que a veces le oscurece a uno, ¿no es cierto?
1: Sí, es correcto.
2: Y de pronto necesitamos que otra persona nos recuerde de cosas, detalles, que de pronto vuelven a traer luz al camino de nosotros. Hoy pudo haber iluminado el suyo, mañana iluminamos el de cualquier otro, y de eso se trata, con gusto y cariño de parte de Tropicana y con todo el corazón, para que usted tenga una mejor vida y un mejor día todos los días.
1: Y amén. Este devocional lo complementamos con una buena trova del caballo.

0: está, porque vamos a apoyarla y le va a ir muy bien.
1: Así va a ser, caballito. 6:36 es hora de las noticias. La información viene en los titulares. 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
1: Vamos con los titulares en Tropicana 98.9. Sí, señores. Oigan esta nota.
3: A ver.
1: Dos familias,
3: sí,
1: se enfrentaron en Río Negro. De esa pelea entre las dos familias quedaron 5 personas heridas.
3: No, friki, espero que pase.
1: Ah,
3: hombre.
1: Y Ave María. Ah. Tuvo que intervenir la policía para evitar que la intolerancia entre los dos núcleos familiares trascendiera a hechos lamentables.
3: No puede ser, por Dios.
1: Es que este pueblo no hay, no pelear, don.
3: Pelear,
1: ¿no?
3: Agarraos por lo que se sea. Vaya, y vaya usted a mirar. Es una pendejada. Es una bobada que conversando debía poderse solucionar antes de estar saliendo a reventarle y abrirse la cabeza con todos los demás ahí. Bendito Dios.
1: Así es, don Otto. 6:37, más titulares. ¿Cómo amaneció?

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1: Un vehículo de transporte rural se accidentó, una bebé falleció y dos adultos quedaron heridos. La emergencia se registró en el corregimiento Loma del Llano de Ochalí, en Yarumá.
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1: Sanción a 5 integrantes del Comité de Convivencia del Consejo por archivar caso de un acoso laboral.
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1: Incendio en parqueadero de una escuela de conducción en el municipio de Bello dejó 6 vehículos afectados.
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1: Oigan estas joyitas, Don Otto.
2: A ver, yo veo.
1: Usando ceguetas y sometiendo a un agente, 3 detenidos escapan de la estación de policía en el municipio de Caucasia.
2: Jesús, sacramentado.
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1: Era robada la camioneta en la que se movilizaban los cabecillas Chalá y Macho del Frente 36 de las FARC en el municipio de Briceño, Antioquia.
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1: Capturado un profesor de natación, un anciano y 2 jóvenes por delitos contra niños y mujeres. ¿Ah?
2: Bendito.
1: Esto le suman maltrato infantil, violencia sexual.
2: Sinvergüenzas, atarbanes, desgraciados.
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1: Alcaldes del oriente antioqueño se reunirán con la ANI para que se destraben los proyectos viales. Los mandatarios se reunirán en Bogotá para pedir avances en proyectos financiados con recursos de peajes y excedentes de Devimo.
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1: En Andes, la recuperación de un gallo perdido fue motivo de fiesta en un colegio.
2: Ah, no, pero ¿qué dice?
1: Claro, es que es el gallo, la mascota de la institución educativa San Juan de Andes. ¿Sabe cómo llama el gallo?
2: ¿Cómo llama
1: el
2: gallo?
1: Claudio.
3: Ajá, ¿qué gallo para encontrarlo?
2: ¿Qué gallo para encontrarlo? Por lo que veamos, está festejando en este pueblo, hermano. Carajada, cuas triviales, vea, qué cuas tan buena, hombre. Ah, se pusieron contentos porque apareció el gallito. Muy bueno.
1: Ah. 6:39, más titulares.
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1: Colombianos en el exterior denuncian que se quedaron sin votar en el primer día de elecciones por las largas filas y los retrasos.
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1: Cayó al agua en una fiesta en un planchón. 14 buzos buscan a turista desaparecido en el embalse del Peñol. Yo vi por ahí el video cuando cayó un otro.
2: No, friki.
1: Delicado el tema. Delicado.
2: Por amor a Dios, muchachos. Y lo peligroso que es ese embalse, mano.
1: Sí, señor.
2: Bendito.
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1: 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Información deportiva. Hoy jugará el Deportivo Independiente Medellín por Copa Libertadores de América.
2: Ay, me encanta.
1: De empatar el rojo o de ganar, estaría ya en los octavos. Para que vea, pues, Don Otto. Partido 7:30 de la noche para enfrentar a Estudiantes de La Plata en Argentina. Por otro lado, ayer Envigado le ganó 3-2 al Real Cartagena. Un partidazo. Partidos. Por la final de la ida del torneo de ascenso. La verdad, Miguel Marulanda fue la gran figura, delantero de la cantera de héroes del Envigado. Marcó triplete el día de ayer. Y la verdad me sorprendió la manera de jugar de ese Envigado. Juegan muy bien, juegan muy bien.
3: Y ambiciosos, eso es lo bueno. Es una ambición bonita desde el deporte al ataque. Como diría Don Otto, en los tiempos de otrora, ofensivos, y ahí es que ir a ganar.
1: Es correcto, muy bien. Es correcto. Le deja a uno sorprendido porque el buen nivel de esos jugadores del Envigado, mucho pelado ahí nuevo con mucho talento.
3: Cantera de
2: pelados con ganas de mostrar la camiseta de mano.
1: Tiene que ser.
2: Y un equipo con ganas de volver a la A y fue puerca. Entonces tienen hambre de triunfo, tienen ganas de jugar. Y así juegan en distinto.
1: Así es. El partido de vuelta será este viernes 29 de mayo desde las 3 de la tarde en el Polideportivo Sur de Envigado. Va ganando la serie Envigado 3-2. 6:41. 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
1: Bueno, téngame paciencia los amantes de la música de Diomedes Díaz. Me quedé muy colgado con esa primera hora ahoritica de 5 a 6 de la mañana.
5: Sí.
1: Porque había mucho oyente, Charlie, pidiendo vallenaticos de Diomedes. Y entonces ahí me voy desatrasando poco a poco. Por ejemplo, esta me la había pedido Luisca, vea.
5: ¡Luisca!
1: Sin medir distancia, Charlie.
5: Ahí me va, vea. Hay que ir.
1: ¡Meto!
5: ¡I love you!
1: 6:42, ¿cómo amaneció Medellín de Tropicana?

0: Dionisio.
1: El cacique Diomedes Díaz, 6:47. Tengo por aquí mucho reporte de movilidad a esta hora en Tropicana 98.9.
2: ¿Qué pasará? ¿Qué accidente habrá? ¿Será que hay un choque?
1: Johnny, buenos días, Johnny. ¿Qué pasó?
3: Tropicana, ¿cómo están?
1: Johnny, bien. Trabajo.
3: En el momento. Metrocable bajando del túnel de Occidente.
1: Ajá.
3: Moto con carro. En la parte que está mojada. Acabó de ocurrir.
1: Moto con carro.
4: Bendito.
1: Ahí por donde pasa el metrocable, ¿cierto? Ahí por ahí como un puente como amarillo, ¿no?
4: Sí, señor.
1: Entonces hay moto con carro, ¿cierto?
4: Bien.
1: Oye, es que algunos que bajan por allá a toda velocidad bajando.
4: Escalalao,
1: ese viaducto de allá del Occidente, ¿eh? Bajando del túnel de Occidente.
4: Sí, señor.
1: Uno los ve como si no hubiera mañana, hermano. Eso van como, uy.
4: Y seguro mató a confianza, hermano. Eso la gente, cuando ya se tiene confianza con un pedacito y pues puede que lo quieres hartar, hermano.
1: Sí, señor. Dice el elefante rosado que ese sector es Vallejuelos, sentido occidente-oriente, bajando de ahí del túnel de Occidente por el viaducto, accidente de carro con motociclista. 6:48, vamos con las noticias.
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1: Qué berraco pueblo este papelear, Ave María, bendito Dios. Bendito, dos familias en el municipio de Río Negro se enfrentaron y quedaron 5 personas heridas. La policía tuvo que intervenir para evitar que la intolerancia entre los dos núcleos familiares trascendiera a hechos más lamentables. Esto ocurrió en el municipio de Río Negro, Oriente Antioqueño, que se reportó un acto de intolerancia social entre dos familias que decidieron solucionar sus diferencias con una pelea campal que dejó varias personas lesionadas. Según el reporte de la alcaldía de esta población, las dos familias se enfrentaron a golpes dejando 5 personas heridas, por lo que 25 policías tuvieron que intervenir para evitar que la situación escalara. Los lesionados fueron llevados al centro médico, desde donde se manifestaron que están ya fuera de peligro. Invitamos a la comunidad, a la tolerancia, a dirimir esos conflictos de manera pacífica, a no entrar en esas vías de hecho donde no nos deja sino consecuencias lamentables, manifestó Hernán Cerón, subsecretario de Seguridad del municipio de Río Negro. Los lesionados fueron trasladados a los centros médicos con apoyo de las patrullas de la policía que llegaron al lugar.
4: Haceme el favor. No nos estamos aguantando, es nada, hermano. Qué cosa tan miedosa, hermano. Ah, imagínese.
6: Los policías.
4: Esa tandada de policías para poder
1: 25
4: controlar.
1: 25 policías para poder controlar dos familias.
4: No, hermano, no. Complicado que está esto.
1: ¿Sabe que el problema o no, Tom?
4: ¿Cuál es el problema?
1: Que espera uno pues que solucione los problemas como es. Pero eso a veces no pasa. A veces escala el conflicto.
4: Sí, señor. Y se vuelve más maluco. Y entonces ya queda con el hijuetantazo en la boca. Y te veo pasar por acá y hay problemas. Ajá. Y que no hay cuantas. No,
1: el uno le toma unos tragos y hay problema.
4: No.
1: El otro pasa por la acera del otro, hay problemas.
4: No, por ahí no es la cosa, muchachos benditos. 25 policías para controlar a esta gente, hombre.
1: Dos familias.
4: Y Ave María.
1: No, es que la convivencia en los barrios se ha vuelto muy difícil. Eso es en Río Negro, pero también pasa mucho en los barrios de Medellín.
4: Sí, señor.
1: El controlar el tema de los parqueos, de los carros, de las motos, la situación con las mascotas, aquel que suelta el perrito para que haga chichi popó en la casa del vecino. Así el otro diga que no, pero termina haciendo popó en la casa del vecino y no recogen. Entonces, un tema bastante difícil, don Otto.
4: Y el cuento de conmigo no me meten aides y que no sé qué, no es cuántas.
1: Usted no sabe quién soy yo, papi.
4: A mí mi alfa y me respeta, y que es que soy yo, y es que yo no soy cualquiera, y que usted no sabe quién soy yo, y entonces... Ay, hermano.
1: Así es. Que yo soy del combo de los de allí, que soy del combo de los de allá.
4: Queriendo pasar todos por bandoleros, eso es lo que nos han estado vendiendo y eso es lo que hemos estado comprando.
1: ¿Cómo es que dicen por ahí, Donato? Se cree mal y la mamá no lo deja.
4: Así son, sí, señor.
1: Sí, sí.
4: Que con una cultura que hemos estado criando aquí, todos nos creemos malandros, hermano. No, esto está lleno de gente de bien, hermano. ¿Y qué hubo?
1: Se pegó.
4: Lo que necesitan es un papel de lija, hermano.
1: ¿Para qué?
4: Para limar asperezas.
6: ¿Qué? Asperezas lo que está diciendo.
0: pereza es lo que es.
1: Hombre, no, estas noticias son serias, de verdad.
4: No, pero es que
1: muy difícil también dar noticias aquí con ustedes ahí así. No, no, no, muy berraco.
6: Que valija.
1: No, no puede ser. Pero volviendo al tema, es muy difícil la convivencia en los barrios de Medellín por estos días. Que el que llegó en el carro, que el que llegó en la moto.
4: Y el que me está estorbando.
1: Que el que tiene el perro, que el que pone la música a todo taco y le importa un reverendo hopo lo que piense el vecino del frente. Es un tema muy difícil la convivencia por
4: ponen
1: estos
4: días. Ponen el bafle afuera y se meten a la casa.
1: El que tiene para una moto y le pone un resonador y el weón ese todo el día no bulla con eso. A las 3 de la mañana.
6: Nosotros con ganas de sonarlo, pero a él.
1: Sí o no, que uno diga, pues en apacito, el que saca el carrito y lo prende a las 3 de la mañana también. Y aprende a prender el carro a diésel así. Y a entrar ese diésel por la ventana de la casa también, ¿no?
4: Es un bendito.
1: Un tema muy difícil, la convivencia en la ciudad. Y vea la problemática en el municipio de Río Negro, estas dos familias enfrentadas. Agarradas. Que tuvieron que meter 25 policías para poder evitar.
6: ¿Cuánta gente era la familia, pues?
1: Para poder evitar que el problema fuera mayor.
4: Ave María, hombre.
1: ¿No?
4: Me hubieran hecho más con una hijueperra tanqueta y emparamarlo a todos, hermano, como en otrora.
6: Vecinos inseparables.
4: Ay, qué pecado.
1: 6:53, así son las noticias.
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1: Por aquí, Pablo.
8: Ya digo, buenos días. Así que me levanta el manejo de las basuras en los barrios.
1: Ah, también.
8: Pasa el carro. Pasa el carro. Y 5 o 10 minutos después sale uno a la acera y quisque bolsas de basura ahí. Hoy me levanté, mi casa queda a un lado donde me sacan la basura los miércoles y los sábados.
1: Imagínese.
8: Y hoy me levanté para venir a trabajar y se ve un mueble ahí afuera y hay un basurero. Ah. No, es que de verdad ya que la comunidad no sabe vivir en comunidad.
1: Sí, ya no, es que ya no sabemos vivir en comunidad, es un dolor de cabeza que va cogiendo cada vez más fuerza y queremos que nos haga entrar en conciencia una buena trova del caballo en Tropicana.
6: ¡Claro! La convivencia en el barrio comienza con la cultura. Primero no haciendo ruido y luego con la basura.

0: No, tuvieron que estar repuestos del Carmen de Yoral.
1: O de la ceja.
0: Ave María.
2: 6:54.
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2: 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En Tropicana tenemos ya las 6:55.
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20: Ya estamos de vuelta, 7 de la mañana, 9 minutos, 7:09. Ya regresamos con más noticias. Es el cómo amaneció Medellín de Tropicana en este martes. Recuerden el Tiquiplaca para hoy. Los carros particulares, placas terminadas en 0 y en 3. Las motos de 2 y 4 tiempos, placas iniciadas en 0 y 3. Y los taxis, las placas terminadas en número 6. ¡Buenos días! Aquí está el cacique de Omedes Díaz. Me lo pidió Mauro, vea.
34: ¡Mauro!
20: Desde el otro lado del charco. Jair, poneme sin saber qué me espera.
34: Ay,
20: ella dice, ¡mátame, guayao!
34: Ay,
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0: al gran Ninael Torres.
1: Madre, canción sota parce. Mira cómo me puse Charlie, velo, velo,
2: ay, velo, velo.
1: Arrozudo, rosudo, rosudo, rosudo, rosudo.
2: Parece una lechona.
1: Como dice Amparo Grisales. Merece. ¿Parezco un qué?
2: Una lechoncita.
1: Respéteme, hágame el favor, Char.
2: Ay.
1: Estoy a dieta, tomando jugo verde, bajando de peso. ¿Qué?
2: Pero eso no sale comiendo hamburguesa por la noche.
1: No importa, pero me tomo el jugo verde por la mañana.
2: Pero no hace nada si dejó mi hamburguesa por la noche. ¿Yo qué le digo?
3: ¡Ah! Ave María.
2: Ay, qué belleza.
1: La gente sí es metida. Yo veré con que me tomo el jugo verde mío.
2: ¿Qué? Es que
3: a nivel A.
1: Para nivelar.
2: Le dijeron a Yairis que coma alimentos verdes al vapor y no hace y no traga la tamal.
1: Qué rico.
3: Con lechuga, zanahoria, apio, y dice, ¿por eso antes o después del almuerzo?
1: Siguiente de la mañana, 14 minutos, el cómo amaneció Medellín de Tropicana.
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1: Veamos, ¿cómo amaneció? Aprovecho para saludar a don Danilo Bautista en Montería, a Mauricio Garcés en Canadá.
2: Danilo.
1: Bimbo Rodríguez, que ya manda reporte de movilidad hasta ahora. ¿Qué pasó?
2: ¿Qué
1: ya
2: fue Bimbo?
1: No. Este Bimbo es como dice Don Otto. ¿Qué era? ¿Dónde está Bimbo?
2: Espaldita, mano.
1: Un incidente. Bimbo, buenos días. ¿Qué pasó?
5: Buenos días.
1: Buenos días, parcero. Ah, sí.
5: Reporte
1: no creo,
5: movilidad.
1: ¿En serio?
5: Que no saliendo.
1: Eso fue donde yo te no escucha, a ver.
5: Por el colegio escucha, Dinamarca.
1: No, escríbanos que no se le escucha dónde es la inmovilidad a Bimbo. No se escucha. ¿Sí o no? Voy con las noticias a esta hora en Tropicana.
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1: Esas noticias que duelen contar. Capturan a un profesor de natación, a un adulto mayor y también a dos jóvenes por delitos contra niños y mujeres. Delitos de violencia sexual y maltrato intrafamiliar. La Secretaría de la Ciudad de Medellín, en conjunto con la policía, entregaron resultados de una ofensiva contra criminales que afectan a niños y mujeres en la ciudad y también en el área metropolitana. Cuatro personas fueron capturadas. El primero de ellos fue capturado en el barrio La Candelaria, un hombre de 25 años que es requerido por los delitos de violencia intrafamiliar agravada y acceso carnal violento. Según la investigación, este hombre ejercía violencia sistemática contra su expareja sentimental, a quien agredía no solo verbal, sino también física y psicológicamente. La denuncia indica que en febrero del 2026 el capturado ingresó por el patio de la casa de la víctima, la intimidó y la atacó mordiéndole la cara. De acuerdo con las autoridades, le arrancó un pedazo de piel, pedazo del cachete. La mujer tuvo que ser trasladada a un centro asistencial. ¡Qué joyita!
2: Haceme el favor.
1: Sin vergüenza, son.
2: Atarmán, desgraciado.
1: El segundo caso dice, fue capturado un hombre de 52 años por presunto acto sexual abusivo contra menores. Los hechos habrían ocurrido tanto en el municipio de Bello como en la ciudad de Medellín, específicamente en el sector del barrio Belén. El sujeto trabajaba para el INDER de Bello y al mismo tiempo era profesor de natación en un colegio de Medellín. Presuntamente aprovechaba la confianza que generaba con docentes para abusar mediante tocamientos de sus estudiantes, niñas entre 10 y 13 años de edad.
2: No, pues.
3: Oh.
2: Ah, queremos hacer con tanto atarban aquí, man.
1: Es que la pena debe cambiar. Si las penas no cambian, esto va a seguir siendo el mismo dolorcito de cabeza de siempre.
2: Sí, señor.
1: Debe existir una reforma a la justicia. Un tercer caso corresponde a la captura de un hombre de 77 años por actos obscenos frente a una menor. Fue detenido en el sector de La Candelaria en horas de la tarde cuando los niños y las niñas salían del colegio. El hombre salía de su casa y se realizaba tocamientos y actos obscenos frente a los menores.
3: No.
2: No, hermano.
1: Ahí llevamos tres, ¿sí o no?
2: Sí, señor.
1: Falta el cuarto caso. Se logra la captura de un hombre de 21 años por utilizar menores de edad para la comisión de actividades ilícitas. Fue detenido por los delitos de concierto para delinquir con fines de tráfico de estupefacientes y utilización de menores para la comisión de delitos. Según el informe oficial, se le suministraba droga a los menores para iniciar su consumo a temprana edad. Y los empleaba también para distribuir estupefacientes en zonas donde hacían acceso a otros niños con el fin de expandir el tráfico. Ah, cuatro casos, cuatro delitos donde están involucrados menores de edad. El mensaje de las autoridades de Medellín y su área metropolitana es cero tolerancia con estos delitos. Quien se mete con los niños, se mete con todos.
7: Así debería ser. Quien se mete con los niños, se mete con todos. Como bien lo dijo Yair Andrés hace un momento, esto debía tener toda la concentración de la justicia en mano en pro de cuidar los niños. Es lo único bueno que tenemos en el camino y fue puerca. Lo único bueno que nos queda dentro de tanta gente con la cabeza despeinada, dentro de tantos malcriados que estamos ya, que llegamos a viejos con tantas ideas malucas en la cabeza. Lo único que nos queda es cuidar a los niños y fue puerca. El que se mete con los niños se mete con todos. Recuérdese que la idea aquí es que usted cuide sus hijos, cuide usted los hijos míos,
1: sí,
7: y
1: señor.
7: Yo cuido los suyos.
1: Así es, don Otto.
7: Entre todos tenemos que cuidar a nuestro niño de mano.
1: Entre todos nos tenemos que cuidar, don Otto. Y yo sí insisto que el tema con las leyes, con esos temas del abuso y del acoso sexual, debería de ser más severas las penas.
7: Sí, señor.
1: Debería de cambiar el sistema de la justicia contra esta situación.
7: Y a parar lo que sea, mano. A parar lo que sea. Esto es un caso relacionado con los niños. Dele prioridad. Esa carpeta con ese caso tiene que estar encima. Siempre.
1: Sí, señor.
7: Y resolver esto de un día para otro, hermano. Así como se resuelven los problemas cuando se vuelven mediáticos. Que ahí sí no importa, ni hay procotolos, ni hay que estar esperando a que pasen los meses y los años para que resuelva un caso, sino que se resuelve en un estico. Así tiene que ser para resolver los casos relacionados con los niños. Y esos jiquerones no pueden pasar 6, 1, 2, 3 años, porque aquí se leen las noticias y muchas veces encontramos casos que, listo, por fin, para la cárcel, un carajo que abusó de los niños hace 2 o 3 años. ¡No! Un carajo de esos no puede durar 2 o 3 años después de que le investigue por un caso, porque en esos 2 o 3 años se lleva otra tanda de muchachos por delante. No, no, esto está muy maluco así, man. Imagínese un jiquerón de estos, ¿cuántos niños más puede abusar mientras lo judicializan y le sentencian la condena? Esto debía ser ahí mismo. Este man lo cogieron de manilargo con un muchachito, venga a ver. Y de aquí a la otra semana ya está chupando guandoca por una tanda larga de años. Y pues, perra. Ancina debería ser.
1: Así es, don Otto. 7:21, así son las noticias en el Cómo Amaneció no. Medellín de Tropic.
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1: Si tiene reporte de movilidad, lo quiere compartir con nosotros, bienvenido. ¿A través de dónde, don Otto?
7: Del Tropic WhatsApp, que es el 301-74-2290.

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5: ¿Qué pasará? ¿Qué accidente habrá? ¿Será que hay un choque?
6: ¿Qué pasó?
2: ¿Qué pasa en las vías de Medellín a esta hora, David? Buenos días, David, ¿cómo vas, pues? ¿Bien o no? Bienvenido a Tropicana, ¿cómo vas?
7: Tropicana, la hora, inmovilidad. ¿Dónde? Choque ahí en el rancherito de Copacabana, ahí en todo el frisbee. Sentido sur-norte, sur-norte.
2: Ahí tienen pues otro reporte más de movilidad, autopista norte, sentido sur-norte, ahí a la altura del rancherito, pues hay movilidad hasta ahora, hay un choque. Otro reporte más de movilidad, Bimbo, ahora sí, ¿qué pasó? Buenos días, Bimbo.
8: Chair, muy buenos días, Tropicana, la más bacana, Charlie, Tomasita, Donoto, bigotudo homosexual, caballito. Bueno, el reporte de movilidad es bajando y saliendo de López de Mesa, ¿sí? En el Colegio de Dinamarca. Hay un taco ahí impresionante, muy lento la movilidad. Tropicana, la más bacana y la más popular.
2: Es que salir ahí del barrio de Francisco Antonio Osea, de Alfonso López, de La María, ese sector ahí, para salir y cruzar ahí para la autopista en la 65, siempre se hace congestión ahí en toda la escuela de Dinamarca. 7 de la mañana, 27.
9: Si vas a Medellín, se oye en
2: Si pasa en Medellín, se oye en Tropicana. Oiga, ¿qué vamos a ver con el tema del manejo de las basuras, pues, muchachos?
10: No.
11: Y coche también.
2: Tengo por aquí una tropidenuncia, Donoto, con el tema de las basuras. Ya nos han mandado esta denuncia en dos ocasiones.
11: Sí, señor.
2: ¿Cierto?
11: Está bien. ¿Qué le dijeron?
2: Es que, ¿cómo te parece que vos sabes que hay unas canecas puestas por empresas varias de Medellín?
11: Sí, señor.
2: ¿Cierto? Esto es exactamente ahí en Pelícanos, en Robledo Pelícanos, ¿sí o no?
11: Sí, señor.
2: Y entonces, ¿qué pasa? Pues el tema de la basura, bien, pero la empresa viene y se lleva la basura. Pero ¿qué está pasando? Es que no solamente están dejando basura, entonces usted ve colchones.
10: Escombros, pues.
2: Muebles viejos, ¿sí?
11: Oiga, pues.
2: Cajas, más muebles viejos. Y copor, todo ahí, colchones. Ahí tengo el video, se lo voy a compartir ahí, Donoto, para que lo vea. Y ellos hacen el llamado a las autoridades, ¿qué se puede hacer? ¿Cómo poder controlar este tema del mal manejo de la basura que se le está dando en el barrio Robledo, ahí, sector de Pelícanos? Y la comunidad hace un llamado también a las autoridades a Embares a ver si les puede ayudar con ese tema.
11: Pero ¿y qué más ayuda que poner a los contenedores para que la gente eche la basura? Pero no somos capaces de tener un grado de cultura y fue poder capaz de la cosa bien hecha por el derecho, hermano. ¡Ah! ¡Qué cosa tan maluca! ¡Qué capacidad que tenemos de ser irrespetuosos con el vecino! y nos alcahueteamos a nosotros mismos y nos llenamos el hocico diciendo, ay, es que si lo hacen los otros, yo por qué no. Pero es que este mundo está como está, porque nos cobijamos con el mal ser de la otra persona, y como el otro es malo, eso nos da a nosotros la justificación para ser malos también.
2: No, pero usted no se puede ir basándose en eso.
11: Pero así estamos, Yair Andrés.
2: No, no, pero usted no puede permitir que sí. Todo se vaya así, pues ¿cómo?
11: Entonces yo me traigo la basura para la casa, pero tomos el otro de enseguida va y deja la basura allá. Entonces si él puede, yo también.
2: Hoy no.
11: Y en ese sencito estamos, maluco sí, pero así nos comportamos. Uh-huh. Así es el comportamiento de nosotros. Si el otro puede portar mal, pues entonces yo también tengo derecho.
6: Sin importarle la limpieza, importa esa. Ah, si el otro puede, yo también.
11: La decencia, el barrio, como si la familia suya no estuviera llegando de visita, como si usted no quisiera o necesitara ver el barrio, sí, bonito. Ah, no, eso no importa.
6: No, y lo peor es que no dejan pasar el carro. Cuando eso. Se atasca el carro con dos.
2: Sí, señor.
6: No,
2: con la moto mal atravesada, el del carro mal atravesado.
6: Y ese es de la vuelta, entonces no usted le puede decir.
2: Ah, no va a tocar esa moto, huevón. No. Que hagan un problema usted. ¿Qué dicen los oyentes? Buenos días, Tropicana.
10: Buenas, Tropicana, la más bacana y ahora más popular. Oiga, le cuento ya que con ese coso de las canecas de basura, hermano, pues EPM tuvo la iniciativa con las canecas, pues hay que. Señor. Eso la gente no respeta a esos hermanos, hay que. Eso la dañaba, le robaban los cosos, las tapas. Esos recicladores, pues no todos, pero vuelven eso mierda, hermano.
11: Ay, eso bendito.
10: Y fuera de eso, hay que. Eso es para botar basura, no colchones ni como usted dice, hermano. Pero hay que. Eso la gente no respeta, hermano. Usted saca un colchoncito parce, usted lo desarma. Y usted habla con el man del carro a la basura y. Y usted le unta la manito y parce, pero lo lleva. Pero usted llega y se acaso a la esquina, parce, eso da mucha raya, hermano. Y fuera de eso, usted sabe que el carro pasa hoy martes, hermano. ¿Por qué la saca mañana por la mañana, pues? Y después se quedan que porque lo bravan y todo. Es que la gente es muy conchuda, hermano. No sé cómo hacen, pues, tropicando la más bacana y ahora más popular ya para todos, pues.
6: Bueno, es lo que vemos en el barrio, tú sabes, papi, mira.
11: Yo,
6: problemas de vecinos que vemos a diario con la basura que hay en el barrio. Ese es el problema de hoy en día, que no la sacan con garantía, que la sacan sin importar la hora, no importa si es un niño, un adulto, una señora, porque el vecino se siente bien si él la saca el día que no es, yo también. Y después, más de uno se cree charro, parqueando donde sea y nos deja pasar el carro, el famoso carro de la basura. Y sabemos que nos falta cultura y después nos dejamos, metemos la pata y el

0: No de cuatro patas, señora, tengamos cuidado por la salud, que ahí se puede ir la juventud, también la adultez, y por eso me quejo. ¿Cuánto afecta eso a nuestros viejos? Afea el barrio, afea la ciudad. Tenemos una vida con poca calidad, y para decirles hay que ser sensato. Una basura mal sacada, ya la robaron a rato, y después se quejan.
1: Por acá dice otro oyente, hombre, no es solamente el tema de las basuras. En ese sector se ha vuelto un dolorcito de cabeza el robo de motos y de carros. Y como no hay cámaras en el sector, súmele a eso.
0: Otras ratas diferentes.
2: Y su bendito.
1: 7:33, ya regresamos. Más noticias en instantes. El cómo amaneció Medellín de Tropicana. Buena música del Casillo.

0: Canta Cacique, canta 736.
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0: 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Las ballenitas, como pasó una buena para las ballenitas, ¿sí o no?
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2: 7:39, 7:39, más noticias en Tropicana.
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2: Un vehículo de transporte rural se accidentó, falleció una bebé y dos adultos quedaron heridos. La emergencia se registró en el corregimiento Loma del Llano de Ochalí, en Yarumal, pero fue atendido por bomberos de San Andrés de Cuerquia. Un vehículo de escalera o jaula que presta el servicio público en el área rural del municipio de Yarumal, en el norte de Antioquia, se accidentó, al parecer por fallas mecánicas, dejando un trágico saldo de una bebé muerta y dos adultos heridos. No, aunque la situación se reporta en Yarumal, pues fueron los bomberos de la vecina población de San Andrés de Cuerquia los que apoyaron el traslado de las personas, esto por la cercanía al hospital con el lugar del accidente.
4: No, qué pesar, man. Qué tragedia, man. No, qué tristeza y qué tragedia para esa pobre familia, man. Ave María, qué cosa tan vergüenza.
2: Oh, es que la situación que viven algunas personas que viven muy lejos del casco urbano, don Otto, es difícil el traslado, el transportarse, ¿no? Usted ve que eso a veces es pura trocha.
4: Sí, señor. Muy complicado el desplazarse, el transportarse de un lugar a otro. Muchas veces las vías muy llevadas del Berriondo, muchas veces otras no hay ni siquiera vías. Es muy complicado, hermano, la situación que vive gente que vive en extramuros, en veredas y en lugares complicados donde el acceso se hace bien difícil.
2: Es que la comunidad narró acerca del accidente. Dice que el carro iba muy cargado y que en una curva se levantó el cardán y arrancó loma abajo, dando vueltas y vueltas.
4: Ay, qué tragedia, man.
2: El socorrista agregó que la misma comunidad fue la que trasladó a los heridos y a la bebé de 18 meses hasta una garrocha ubicada a orillas del río San Andrés. Allí llegaron los bomberos con un carro de emergencia, cuatro unidades y la ambulancia del hospital que lo recogió, debido a que por el río no hay paso vehicular.
4: Oiga eso.
2: Qué tragedia, don Otto.
4: Ay, qué triste.
2: 7:41.
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2: La personería de la ciudad de Medellín establece que los funcionarios excedieron su competencia al cerrar una queja por presunto acoso laboral. Esto es la sanción a los 5 integrantes del Comité de Convivencia del Consejo para archivar un caso de acoso laboral. La Personería Distrital de Medellín confirmó sanciones disciplinarias contra 5 integrantes del Comité de Convivencia y Acoso Laboral del Consejo de Medellín tras determinar que incurrieron en una falta grave al archivar una queja por presunto acoso laboral sin trasladar a las autoridades competentes para su investigación. La actuación fue objeto de investigación adelantada por el área de decisión disciplinaria de la personería, que concluyó que los miembros del comité incumplieron las obligaciones establecidas en la ley 1952 del 2019 y la ley 1010 del 2026, normas que regulan el ejercicio disciplinario y la prevención del acoso laboral en Colombia. Según lo explicó Diana Carolina Vadillo, personera delegada, durante el proceso se evidenció que los integrantes del comité no remitieron la denuncia al Ministerio Público para que fuera investigada conforme al procedimiento legal.
4: Oiga eso. Bendito por Dios, hombre.
2: 7:43 es el Cómo Amaneció Medellín de Tropicana.
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2: ¿Cómo amaneció Medellín en la más bacana Tropicana 98.9? Ya traemos invitados. Va a estar con nosotros el ingeniero William Tavallo. Usted por estos días está con ganas de construir. Tiene la licencia, tiene los permisos. Tenemos a hablar con el ingeniero William Tavallo, quien nos va a hablar estos temas en el ¿Cómo amaneció Medellín de Tropicana?

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1: 7:45, ya está con nosotros el ingeniero William Tamayo en el Cómo Amaneció Medellín de Tropicana para que nos cuente, nos guíe, nos saque de dudas, sobre todo aquellas personas que para esos días tienen pensado como construir, ¿sí o no? O necesita por ahí los permisos para la construcción y demás, pues vamos a hablar con el ingeniero William Tamayo en esta mañana. Ingeniero, buenos días, bienvenido a Tropicana, ¿cómo amanece, Inge?
2: Buenos días, compañeros, ¿cómo están?
1: Todo muy bien, ingeniero, ¿usted cómo me le va?
2: Bien, muchas gracias, ahí vamos.
1: Qué rico verlo por acá en la cabina bacana de Tropicana, don William Tamayo, para que nos adelante, nos informe, nos guíe de verdad aquellas personas que por esos días andan por ahí como con ganas de construir o necesitan los permisos, qué deben hacer y cómo lo pueden hacer. Pues para eso está el William Tamayo aquí en la cabina bacana de Tropicana, para aclararle un pocotón de dudas, ¿sí o no, William?
2: Así es, Jair, así es, para eso estamos.
1: Vea, nos escribe por acá un oyente de Tropicana que nos dice: muchachos, tengo una propiedad en Belén, San Bernardo, de un piso, quiero construir hasta 4 pisos. ¿Qué debo hacer? ¿Lo puedo hacer?
2: Sí, sí lo puede hacer. La idea es, obviamente, si puede la persona ir hasta la oficina o me manda la información por el WhatsApp y yo le verifico si se puede construir los 4 pisos y le verifico de una vez cuántas viviendas se pueden. En San Bernardo hay que pedir un concepto a la aeronáutica para que nos, lo que llaman un concepto de altura. Normalmente uno en San Bernardo para 4 pisos pide una altura de 12 metros. Eso hay que pedirlo directamente a la aeronáutica en Bogotá.
1: ¿Por qué?
2: Por el aeropuerto, por proximidad, porque está en la cono, en el cono de aproximación del aeropuerto.
1: Ah.
2: Ahí me en estos momentos, ahorita cuando venía para acá,
1: para Tropicana, Tropicana.
2: Me escribió un cliente que cuánto valían unos planos arquitectónicos, unos planos estructurales y un estudio de suelos.
1: Sí.
2: Entonces yo le digo: hombre, pase por la oficina o mándeme el predial y la escritura y me dice qué hay construido y qué quiere construir. Entonces el señor me insiste en que pero que le dé un precio.
1: Sí.
2: Entonces, obviamente, ¿un precio de qué? Yo primero tengo que saber de qué vamos a hacer, qué plano arquitectónico vamos a hacer,
1: sí,
2: qué permite la norma, de una vez para hacer los estructurales y de una vez también para hacer el estudio de suelos, pero eso depende de muchas variables.
1: Don William, ¿dónde queda la oficina?
2: En la oficina está en el Parque Berrío, edificio Bolsa de Medellín, oficina 301, en el Parque Berrío, al lado de la Iglesia de la Candelaria, allá donde mantiene Don Otto.
3: Ahí, señor.
2: Parque de Río.
1: Allá mantiene o no.
3: Ahí entramos a saludarlo. Cuando ves un tinto muy bueno, dan ahí además.
1: Sí.
3: Y a mi marido.
1: ¿Y hay algún teléfono por ahí, don William?
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1: Listo. Vea, tengo más preguntas de los oyentes.
3: A ver.
1: Dice: en Campo Valdés tengo 4 pisos construidos con 7 viviendas y un local. ¿Qué tengo que hacer para hacer desenglobe?
3: Bendito.
2: Bueno, hay que entrar a mirar si esas 7 viviendas se pueden aprobar y si el local, allá sí se permite un local. Ya dependiendo de la ubicación, permiten la cantidad de metros cuadrados que tengas el local, pero hay que verificar si se puede entrar a desenglobar las 7 viviendas,
1: sí, porque
2: ya les toca de pronto juntar una con otra para que, si la norma, por ejemplo, le permite nomás hasta 5 viviendas, entonces ya le toca juntar una con otra.
3: Ya.
2: Que no queden sino 5 viviendas en los planos.
3: Bendito. O sea, siempre le toca a uno que golpear si hace las cosas al contrario, porque el derecho de las
2: contrario,
3: cosas...
2: contrario siempre, o sea, el derecho es siempre pedir
3: hacer
2: permiso.
3: Primero
2: el contrario permiso es no pedir permiso.
1: Uh-huh.
2: Esperar a después de...
1: A demoler. Porque ve uno por ahí mucha gente que está construyendo así sin permiso, don Wilco. Y uno ve donde solamente son 4 pisos, ya ve unas palomeras, ya ve unos rascacielos ahí.
2: Ya eso es muy complicado porque sí, después llega la inspección y les para la obra, pues ya uno no puede hacer nada ahí. Sí, lo importante primero es pedir el permiso. Si no lo piden, pues ya sí, es muy complicado el tema.
3: Y el decir muchas veces es eso sí tienen los servicios públicos, es porque el legal tiene que ser, porque no le pondrían los servicios.
2: Sí,
3: pero bendito
2: pero
3: Dios.
2: No implica que porque tenga servicios se pueda desenglobar, se pueda legalizar.
3: Hablando de eso, ¿cuáles son los papeles indispensables? O sea, ¿cuál es el derecho de una construcción? Yo tengo un lotecito, voy a levantar los muritos ahí, páseme el rancho. Si yo quiero hacer las cosas al derecho, ¿qué papeles necesito legalmente para arrancar mi construcción como es debido antes de arrancar?
2: A ver, la persona debe llevar, ojalá ir a la oficina, la asesoría inicial, o sea, la cotización básicamente no se cobra, ir a la oficina, llevar predial, llevar escritura, ojalá certificado de libertad para pegarle una estudiadita que no va a tener ningún problema, planos viejos sí los tiene y licencia sí la tiene. Normalmente no los tiene, pero mucha gente tiene licencias y planos viejos, que eso nos puede servir para ahorrar costos de curaduría. Porque lo que ya está legalizado se quedó.
1: Sí. Yeah. Hay una pregunta por acá de un oyente. Quiero que se ponga los audífonos, don William, para que le escuche la pregunta a un oyente que es bien interesante. Estamos a esta hora con el ingeniero William Tamayo, quien a usted le gestiona, lo saca de dudas de procesos de sucesión y de escrituración y a la hora de construir, ¿cierto? Dice por acá el oyente lo siguiente, don William.
4: Buenos días. Una preguntita.
1: Sí.
4: Al ingeniero. Es muy complicado cambiarle a una casa grande, sacarle la licencia para algo comercial. ¿Y en qué porcentaje se sube el predial si se saca esa licencia comercial para que funcione algún negocio, oficinas o algo así en esa casa? Tropicana la vaca, muchas gracias.
3: Le transmito la pregunta del oyente al ingeniero. ¿Tiene una casa? No es cierto, ya el hombre tiene pretensiones comerciales con la casa. ¿Qué es lo que hace, qué es lo que hay que hacer ahí? Y si de pronto hay algún estimado en costo para el hombre programar el bolsillo. Tiene la casa, la quiere volver con fines comerciales, un local. Entonces, ¿qué toca hacer ahí?
2: Ahí hay que mirar varias cosas. Lo ideal es el certificado de libertad para mirar si, por ejemplo, el señor puede ser que tenga el primer piso y puede ser que tenga propiedad horizontal arriba, o sea, que tenga construido en segundo y tercero o tenga construido encima, tenga sometido a propiedad horizontal. Entonces hay que entrar a legalizar.
3: Sí, señor.
2: Hay que entrar a pedir permiso para sacar ese local. Ya el área del local depende de la zona donde esté. Si está en una zona de baja mistura, media mistura, alta mistura, eso se refiere a la cantidad de locales o a los metros cuadrados máximos que pueden construir ahí para destinación comercio.
3: Pero yo no le entiendo, no es que vaya a construir, sino que tiene la casa y por decir algo quiere montar un restaurante en la misma casa, en el local, volverlo un local comercial.
2: Sí, puede ser que quiera construir, que quiera destinar todo el primer piso al local, sí. Entonces hay que entrar a ver si la norma se lo permite. Lo peor que le puede pasar es que le den al menos un local de 50 metros en baja mistura, para generar ahí, o sea, pues tiene una casa de 200 metros, de 150 metros en el primer piso y saca un local, o sea, aísla una habitación o un garaje o la sala comedor donde estaba antes en la vivienda y lo destina al local, o sea, cierra eso,
3: sí.
2: y lo convierte en local, eso es permitido. Pero ya hay que entrar a ver el caso como tal.
3: Ya.
2: ¿Sí me entiende? Pues porque puede estar sometido a propiedad horizontal, entonces tiene que contar con el visto bueno del edificio.
3: De los otros. Bueno, entonces ahí lo más importante es poder llegar allá a la oficina del ingeniero para que reciba la asesoría. Lo mejor que tiene este ejercicio es que esa primera cita pues no le va a costar nada, porque en esa se van a sentar, van a tomar el tintico, van a revisar su caso y el ingeniero les dice qué camino coger.
2: Sí, es que realmente uno revisando esto no se demora, uno 10, 15 minutos y explicándole al cliente, no se demora uno más nada, entonces uno pues qué va a cobrar eso. La idea es obviamente darle una buena asesoría y decirle al cliente si lo que él quiere se puede o qué puede hacer para que el cliente esté tranquilo con eso y ya tome su decisión. Y en ese momento se le cotiza el trámite como tal, el proceso, tanto desde el punto de vista técnico de la parte del ingeniero como el del punto de vista jurídico por parte de la abogada, que es lo referente pues ya al reglamento de propiedad horizontal, si hay que hacer sucesión, si hay que hacer patrimonio de familia, fideicomisos, toda esta cuestión.
3: Bueno, pues vamos a dar daticos para comunicarnos con usted, ¿a dónde lo encontramos?
2: No, toda. Usted se va en el metro, ¿cierto?
3: Sí, señor.
2: Se baja en la estación Parque Berrío.
3: Parque Berrío.
2: Ahí al frente ve la iglesia de la Candelaria. Sí, a la derecha está el edificio Bolsa de Medellín.
3: Bolsa de Medellín.
2: Estamos en el tercer piso, oficina 301. Exactamente ahí al ladito de la iglesia de la Candelaria. El Parque Berrío inclusive lo están organizando muy bonito.
3: Qué bonito, hombre, qué bueno. ¿Y en qué número lo encontramos?
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3: Muy bueno, para que comunique con el ingeniero y hagamos las cosas al derecho y no gane ni multas, ni sanciones, ni que de pronto le estanquen ahí su construcción, muchachos.
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1: 7:57, hay jugadores que hacen goles y hay jugadores que dejan algo más. Ese gol de James frente a Uruguay dejó una idea. 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

0: Escuchas Tropicana 98.9, los Diablitos del Vallenato, con Si No Me Falla el Corazón, sonando en...
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0: Mañana de martes, no olviden el pico y placa para el día de hoy, los carros particulares, placas terminadas en 0 y en 3, las motos de 2 y 4 tiempos, placas iniciadas en 0 y 3, y los taxis, las placas terminadas en número 6. Buenos días, escuchas el ¿Cómo amaneció Medellín de Tropicana?
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0: En la cabina bacana de Tropicana, Don Otto, vamos a hablar a través de la más bacana con Don Mauricio Liscano.
3: Sí, señor.
0: ¿Cierto? Candidato presidencial ya. Qué bueno. En la recta final que se viene, las elecciones del próximo domingo en nuestro país.
3: Los últimos días, se acerca la hora de que nos pronunciemos en las urnas y que sea una nueva oportunidad para recibir a nuestros candidatos, ¿no es cierto? Y seguir conversando con ellos en esta etapa. Don Mauricio Liscano, buenos días, bienvenido a Tropicana. ¿Cómo está usted?
4: Buenos días, un saludo muy afectuoso. Qué bueno. Y especial a todos los oyentes, a ustedes en la mesa de trabajo. Gracias por la invitación y saludos a todos los antioqueños.
3: Qué bueno, muchas gracias. Don Mauricio, ¿cómo pinta esta recta final estos últimos días, ya prontos y muy próximos a que se abran las urnas para elegir el nuevo futuro de este pueblo? ¿Cómo pinta para ustedes desde la visión de candidatos?
4: Pues mire, nosotros hemos hecho un esfuerzo grande por hacer una política de las ideas, por volver a la política de las propuestas, por entender que los extremos dan votos, pero no construyen países. Nosotros hemos hecho un esfuerzo muy grande para decirle a los colombianos, y en este caso a los antioqueños, que hay que escoger gente diferente, que hay que buscar una nueva generación, que ya estamos cansados de lo mismo, del petrismo, del uribismo, y que hay que construir realmente al futuro y alrededor de unas nuevas ideas, porque si seguimos haciendo lo mismo, pues tendremos exactamente los mismos resultados. Nosotros hemos defendido la Colombia real, ahí la Colombia de la derecha, de la izquierda, que pelean y pelean, pero nosotros defendemos a ese colombiano de a pie, ese antioqueño que hace fila para pedir una medicina y no se la dan, a ese tendero que lo roban o que lo extorsionan, a esa mujer que no le entregan los medicamentos o que le toca trabajar un montón y le pagan menos. Es decir, nosotros hemos hecho un esfuerzo, hemos presentado unas ideas, las de Mauricio Liscano. Por supuesto, pues ha sido una campaña polarizada, pero yo estoy muy optimista y muy confiado que el domingo, con la ayuda de Dios y con la ayuda del pueblo antioqueño, pues podamos tener un buen resultado y demostrarle a Colombia que sí vale la pena luchar para obtener los resultados.
3: Qué bueno. Nosotros hemos insistido mucho y hacer la invitación a nuestros oyentes a que salgan a las urnas y manifiesten por medio del voto una opinión, un interés, un deseo, ¿no es cierto? Pero ¿qué hacer? ¿Cómo ayudarnos usted desde la política, desde una candidatura? Hacerle llamado a esas personas que siguen pensando con una fe muy aporreada de que no votan porque esto va a seguir lo mismo, o no votan porque sienten que eso simplemente está arreglado y que esto simplemente lo hacen nomás que por cumplir. ¿Cómo nos ayuda usted como candidato a hacerle ese llamado a la gente para que en realidad salga, se llene de valor y coja ese lapicero y ponga la X y ese voto de fe en un candidato?
4: Pues el primer mensaje es ese, es que hay que votar por cualquier candidato, sea su preferencia, pero salir a votar. El 50%, la mitad de los colombianos no salen a votar, sí, sí, o porque creen que los políticos le han fallado al sistema, lo cual es cierto. Muchos políticos han mentido, han engañado y han defraudado a la gente, no es nuestro caso, o porque creen que su voto no es importante, y todo lo contrario. Si la mayoría no decide, si los buenos no deciden, pues los malos terminan decidiendo. Los próximos 4 años de Colombia dependen de que usted se levante ese día, se le dedique 2 horas a la democracia, porque eso es lo que va a pasar con la salud de nuestros niños, de nuestros adultos, con la seguridad, con el futuro, con la economía. O sea, todos dependemos de lo que vaya a pasar en estos próximos 4 años. Hacer ese esfuerzo por Colombia es muy importante. Entonces, lo primero es salir a votar. Lo segundo es no votar por lo que le digan los medios o por lo que le digan las encuestas o por lo que le diga el uno o el otro. Es votar por lo que le diga su corazón, por lo que sienta la razón. Y para hacer un voto responsable, inteligente, no útil, de que es que voto por este porque le voy a ganar al otro, Hoy me decían un cuento que me parece muy, muy bueno. La hormiga votó por el insecticida porque quería matar a la cucaracha, pero terminaron muertos los dos. Sí. Entonces, aquí no hay que votar por odio, hay que votar comparando las propuestas. Hay que mirar las hojas de vida. Yo sé que eso quita un poquito de tiempo, pero hay que mirar hojas de vida. Hay que mirar propuestas y votar por la mejor opción para Colombia que su corazón y la razón le diga. Tercero, pues nosotros hemos venido defendiendo obviamente la nuestra, porque nos hemos formado para ser presidentes, porque hemos hecho una campaña honorable, limpia, porque sabemos gobernar, sabemos ejecutar. Conocemos Antioquia, pues yo nací en Medellín, pues soy bachiller del Colegio San José de la Salle, cuando estaba en Boston. Entonces, le hemos dicho a los colombianos, mira, aquí hay una nueva generación, no somos los más famosos, no estamos liderando las encuestas, porque obviamente en eso hay mucha manipulación, pero sí hemos hecho una campaña limpia, honorable, nueva, diferente, y ese es como el mensaje que le queremos dar a la gente para que el domingo, como usted dice, lo más importante es salir a votar, lo segundo es dar un voto responsable y no útil, inteligente, comparar propuestas, votar por ideas, no por plata, no porque le compren el voto, no por odio, sino por amor. Y tercero, pues ojalá tengan la opción de Mauricio Liscano como una opción para el domingo.
3: Sí, señor, así es. Hablemos con esa gente que posiblemente en este momento todavía está indecisa. Dice, no encuentro aquí, no encuentro allá, entre los de pronto más populares no me siento identificado. Hablemos para esas personas que de pronto están todavía con el interés de votar, pero que no tienen una decisión todavía. ¿Dónde pueden encontrar las propuestas de don Mauricio Liscano? ¿Dónde pueden llegar a todo esto que usted de pronto tiene dibujado en la cabeza para este pueblo? ¿Cómo encontramos esas propuestas? ¿Dónde lo seguimos? ¿Dónde lo encontramos? ¿Dónde lo escuchamos?
4: Sí, mire, lo primero que quiero decir es que si usted a este momento, faltando 5 días, hoy todavía no le gusta ningún candidato y no está tan seguro de votar, es porque esos ya no son. Y esos seguramente son los tres que usted escucha en los medios y en los debates y los que la gente cree que son los que van a ganar, pero eso solo lo sabe Dios. Entonces, si usted en este momento no tiene su voto definido, es porque tiene que mirar opciones diferentes. Una de ellas es esta, Mauricio Liscano. Y si la gente no vota por mí, pues es mayoritariamente porque no me conoce, porque no conoce mis propuestas en salud, en educación, en seguridad, lo que tenemos para los antioqueños. Yo viví el secuestro de mi padre, 8 años, de mi hermano, 6 meses. Entonces, lo que lo invito es a que me conozca para poder que dé un voto consciente y no simplemente porque me escucha en esta emisora. Está la página web, pero yo sé que a la gente le da mucha pereza ya meterse a páginas web. Yo creo que lo más rápido es ir a las redes sociales. Busque en este momento, en un minutico, mientras está escuchando Mauricio Liscano con Z. Métase a Facebook, o a Instagram, o a TikTok, o a Twitter. Ahí puede ver mis propuestas, lo que hemos hecho para la campaña, las propuestas de Colombia Real, mi familia, yo tengo 5 hijos, mi coalición por la que yo me inscribí se llama Familia, nosotros somos el único candidato que no tiene partido, no tiene maquinaria, no tiene plata, sino que recogió firmas en la calle con una coalición que se llama Familia para defender la familia. Entonces, buscar a Mauricio Liscano en este momentico, 2 minuticos, Mauricio Liscano en Instagram o en Facebook, le va a dar la perspectiva de dar un voto a una persona diferente y dar un voto que contribuya o a protestar porque no le gusta o a confirmar lo que quiere hacer o votar por lo que quiere, independientemente si va a ganar o no va a ganar, eso lo sabe Dios y su voto. Pero de ese voto a conciencia buscando Mauricio Liscano en todas las redes sociales con Z.
3: Sí, señor. Don Mauricio Liscano, muchas gracias por su tiempo, muchas gracias por compartirnos las propuestas. Nosotros siempre pensando en que queremos lo mejor para este pueblo, le agradecemos este instante que nos regala. Le deseamos muchos éxitos en lo que resta de esta correría y pues bueno, vamos a agradecerle, a despachar a don Mauricio Liscano, como nos gusta en Antioquia, como nos gusta en Medellín, a punta de trova, puro verso cariñoso.
4: Gracias, Dios los bendiga.
5: Con Mauricio Liscano
4: lo recuerdo con cariño.

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1: 8 de la mañana 22, ya regresamos, en instante más noticias, escuchas el cómo amaneció Medellín de Tropicana en este martes. ¡Tropicana!

0: La guarachera de Cuba, Celia Cruz, con Tú Llamas Que Tuya sonando en...
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0: ¿Cómo amaneció Medellín de Tropicana? 8 de la mañana, 25 minutos. Tengo noticias, ya vengo también con Tropi Denuncia.
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0: Ocurrió un incendio en parqueaderos de la escuela de conducción que dejó 6 vehículos afectados en el municipio de Bello. La emergencia se registró durante la madrugada en el sector de los Alpes Mirador. 3 automotores fueron consumidos por las llamas y una persona requirió atención médica por inhalación de humo. Fue un incendio registrado en el municipio de Bello, estructural, registrado durante la madrugada del día lunes, que generó momentos de tensión en el municipio de Bello luego de que las llamas afectaron el parqueadero de una escuela de conducción ubicada en el sector de los Alpes Mirador. La emergencia se presentó en la carrera 54 con la calle 67-69, donde por causas que aún son materia de investigación, se originó un incendio en uno de los vehículos que se encontraba estacionado dentro del parqueadero conocido como La Casona. El fuego se propagó rápidamente y terminó comprometiendo varios automotores que permanecían en el lugar. De acuerdo con el reporte preliminar de las autoridades de atención de emergencia, 6 vehículos resultaron afectados por la conflagración. 3 de ellos quedaron totalmente incinerados, mientras que otros 3 sufrieron daños parciales debido a la exposición directa a las llamas y a las altas temperaturas. Al sitio acudieron unidades del Cuerpo de Bomberos de Bello, que adelantaron las labores de control y extinción de un incendio para evitar que se extendiera a otras áreas de la edificación o inmuebles cercanos.
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0: ¿Cómo amaneció Medellín de Tropicana? Usando una cegueta y sometiendo a un agente de policía.
3: A ver.
0: 3 detenidos de nosotros se escaparon ahí de la estación de policía de Caucasia.
3: ¿Y qué ha hecho? Por Dios.
0: ¿Dónde vamos? Así es. 3 hombres privados de la libertad se fugaron de la estación de policía de Caucasia, ubicada en el barrio Los Almendros. Los evadidos fueron identificados como José Armando Chantaca Meléndez, de 28 años, Francisco Javier Arias Olivero, de 30, y John Stewart Espinosa Erazo, de 19. Según la información oficial, los 3 habían sido capturados por el delito de fabricación, tráfico, porte o tenencia de armas de fuego, accesorios para municiones. Según el comandante de la estación de policía, los reclusos escaparon alrededor de las 10:40 de la noche utilizando ceguetas para cortar una de las rejas de la sala transitoria de prevención de la libertad. Luego sometieron al patrullero que se encontraba de turno, quien estaba a cargo de la custodia. Le arrebataron las llaves y abrieron los accesos para huir del lugar. Se volaron los muchachos, Don Otto.
3: Haceme el favor.
4: Con una cegueta.
3: Una cegueta. Asustando otro hueón ahí. No,
0: sí, señor.
3: Carajeando, hermano.
0: No. 8 de la mañana, 28 minutos. Son las noticias. Ya vengo con Tropidenuncia.
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0: La tropidenuncia que tengo, Don Otto. No, ya vengo con la tropidenuncia. Ya le voy a contar. Regala la hora, por favor, Noto.
3: Sí, señor, cómo no, son las 8:28 a.m. de por la mañana. 8:28.
4: Hoy, fijo, me lo recuerdo.
3: ¡Ay!
4: ¡Ay, pasa rico!

0: Cacique, Diomedes Díaz, sonando en la más bacana Tropicana 98. Nueva ahorita después de las 10 de la mañana. Ah, tuvo un especial ahí de Diomedes Díaz, ¿le parece?
1: Acepto.
0: Charlie, ¿te gustaría o no?
1: Sí, acepto. Ay,
0: ve,
1: claro.
0: Hablando de Diomedes Díaz, recuerde que cuando llega el cumpleaños y la celebración del cacique Diomedes Díaz, a muchos les da por jugar las fechas de cumpleaños de Diomedes Díaz, de la muerte de Diomedes Díaz.
1: ¿Así?
0: ¿Sí o no?
1: Nos tenés numeritos.
2: A ver,
0: ¿cómo? Hay numeritos.
1: Ah, no fregues.
0: Claro. Números de la suerte de Diomedes Díaz para jugar en la lotería el día de hoy, pues. Meto, pues.
1: A ver.
0: El 1622.
1: 1622.

0: 27.
1: 27 en 27.
0: El 7006.
1: 7006.
0: El 6438.
1: Sí.
0: Y el 2613.
1: Aquí las tengo.
2: Ah, no, pues la, la, sí.
1: Ah, ya, ya.
3: 20, no, no, 20, no.
2: Combinaciones.
0: El 1222.
1: Sí.
0: Que es el mes y el día de su fallecimiento, que fue en el 2003. ¿Sí, sí o no? El 2622, día de nacimiento y día de muerte. ¿Sí? Nació el 26 de mayo, murió el 22 de diciembre. El 5726, el año en que nació. ¿Sí o no?
1: Sí.
0: 1957. El 2213, día y año de su fallecimiento. Y el 0526, mes y día de su nacimiento. Más que una tradición de azar, es una fecha representativa en homenaje al cacique Diomedes Díaz. Viene la pregunta. ¿Será que le dejan jugar a un numerito o no?
1: Ay, ¿por qué no? Pues vetarán uno que otro, pero ay, le faltó uno.
0: ¿Cuál, amor?
1: El 6969. Oh,
0: no.
1: Si no se hace rijo por un lado, se hace rijo por el otro.
0: ¿Y a dónde el 6969?
1: Pues si esos eran los que iba a cumplir.
0: Hasta si iba a ser.
1: No, no.
0: Oh, esto es serio, hombre.
1: Por eso, en serio, de pronto se hace rico haciendo el número. Ajá. Y si no, pues se hace rico haciendo el número.
0: Pues prepárese, porque me imagino que por ahí a más de uno le van a bloquear un pocotón de números del cacique Diomedes Díaz, porque dicen que ya es habitual que en esas fechas, así cuando se celebra el cumpleaños del cacique o se suma un año más de la muerte de Diomedes Díaz, la gente aprovecha a jugar ciertos números y han ganado, Charlie.
1: Ay, me encanta.
0: Han ganado. ¿Será que hoy será la ocasión también?
1: Ojalá. Me encanta. Muy bueno fuera que el cacique nos hiciera ricos.
0: Uh-huh.
1: Háganos rico.
0: Ya. 8:35.
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0: Yo le dije hace un ratico que tenía por acá una tropidenuncia, ¿cierto?
7: ¿Le
0: dije o no le dije o no?
7: Sí, señor, ¿qué fue?
0: Voy con la tropidenuncia.
7: A ver, hombre.
0: Dice, buenos días, amigos de Tropicana. Yair, buenos días. ¿Cómo le parece que el día sábado me accidenté en la moto? ¿Sí o no?
7: Sí, señor.
0: Frené con el piso mojado y bueno, fue tenaz. Rodilla, tobillo y el pecho. Me fui para la clínica de Las Vegas y ¿cómo les parece que no están atendiendo con el SEOAT en ninguna parte?
7: Ah, no fregues.
0: Había un muchacho con una fractura de clavícula también en moto y no, señor, no lo atendieron.
2: ¿Y entonces?
0: A mí me tocó decir que fue en una bicicleta que me atropelló y a él le tocó decir que se habían rodado por las escaleras para poder ser atendidos. Esto no es... ¿Ve? ¿Qué será?
7: En vitro.
0: Dice, esto nos aconsejaron allá en la misma clínica. Se renuncia a todo lo que es de aseguradora cuando lo atienden a uno así.
2: Pero mucharro, entonces si uno, entonces ¿para qué se va?
7: No tiene sentido eso así.
0: ¿Qué estará pasando con el tema del SOAT?
7: Muy raro porque en otra hora... Antes se desvivían de atender a alguien que llegaba con el SOAT, pues porque eso era casi que, por llamarlo muy crudamente, plata fija, ¿no es cierto? Porque el que llega con una póliza, lo atienden, el hospital o la clínica le factura a la aseguradora y la aseguradora desembolsaba. Era un negocio, digamos, muy, muy redondo.
0: Sí.
7: No se sabe qué puede estar pasando ahora, que en tanto le están sacando el cuerpo a la atención a la gente que llega a querer cubrir un siniestro con el SOAT.
0: Esa es la denuncia que está haciendo el oyente. Dice, pero ¿cómo es posible? Entonces uno paga un SOAT.
7: ¿Para qué?
0: ¿Para qué?
7: Los que sí lo pagan con alto esfuerzo.
0: También, porque hay otros que no lo pagan.
7: Por eso. Y a esos, de algún modo, hay que sacar de algún modo

0: para atenderlos. Y entonces, ¿cómo está funcionando? Ah, eso está muy berriendo, hermano, y muy preocupante, porque entonces...
1: Es el seguro.
0: Es el seguro, y entonces que aquí solamente estamos por sacar un papel para que no nos partan. No. No, porque hay mucha gente que lo saca con la convicción de que es una herramienta también y es una garantía que tiene uno, que si está andando en un vehículo y se accidenta, pues va a tener quien responda por uno y por alguien que de pronto esté implicado de cuenta de uno. Y entonces, Antonio, ¿quién la peina ahí?
2: No sé, don Otto, pero el tema es preocupante, y así ve uno andar algunos motociclistas a culo alzado por todo Medellín.
0: Que ni lo atraen.
2: A toda velocidad, si no existiera el mañana. Después, la atención es un dolor de cabeza.
0: Sí, señor.
2: ¿Ah?
0: Ay, Jesús bendito.
2: Uy, qué vaina eso. ¿Qué dicen los oyentes? Buenos días, Tropicana, buenos días.
3: Buenas, Tropicana, buenos la más días, bacana Pato, buenos y ahora días. Más popular. Lo que pasa con el soda, Yair, es que ¿sabes qué?
2: ¿Qué?
3: Ese cuentecito de que el soda lo sacan a mitad de precio, hermano. Pues la verdad, pues sí, el gobierno pone las reglas y pues a mitad de precio. Pero igual, el soda lo saca el 50% de la gente. Entonces el otro 50% bien barato, entonces hay que... Ya eso, parce, regalado, parce, todos... Mejor dicho, hermano, hay que pagar, weón.
0: Bueno.
3: Un seguro bien bueno, usted paga un SOA de bien bueno y ahora le corren, pero un SOA a mitad de precio. Y ahora llega la otra política de que no, que SOA gratis, que SOA gratis. Entonces sí, ahora sí nos van a atender más. Tropicana la más bacana y ahora más popular. Feliz día para todos.
2: Qué vuelta eso. Dice por acá Juan dice, muchachos, lo que acaba de exponer ese oyente es verdad. Escuchen.
4: Yair, buenos días, Tropicana, Don Otto, Caballo, Angelita, La Charlie, un saludo muy para ustedes grande. Es verdad, lo que acaba de decir el caballero es verdad. Yo el viernes también tuve un accidente.
2: Sí.
4: Y me fui para Las Vegas, a la clínica, y no me quisieron atender tampoco. Me tocó devolverme porque iba con mi mujer, que nos aporreamos. Me tocó decir que la mujer mía se había caído las escalas para que la pudieran atender, porque nos están atendiendo con el SOA en la clínica de Las Vegas. Gracias, Tropicana, la más bacana, la más popular.
2: Ahí tiene pues la tropidenuncia.
1: Pero para uno como médico muy complejo también, porque hay que atender un tipo de accidente con cierto tipo de lesiones, y decir que se cayó por las escalas o algo, ya es empezar mintiendo en la historia clínica, y eso tampoco se debe hacer.
2: Dice un oyente de Tropicana, tocaría mirar qué traba le pone la aseguradora al hospital para desembolsar la plata. Dice, yo trabajé en eso. Dice un oyente de Tropicana.
0: Pero
2: sí,
0: ya,
2: señor.
0: ¿Y en dónde empezaría a funcionar el tema de ponerle las trabas? Pues porque, bien lo decíamos hace un rato, en otra hora, antes las clínicas y las urgencias veían como un beneficio que llegara alguien con el SOA, pues porque finalmente la póliza lo iba a cubrir. ¿A qué hora se nos volvió la cosa de que le están sacando el cuerpo para desembolsar? Eso se
2: no sé. No. ¿Qué más dicen los oyentes? Buenos días.
5: Yo soy Tropia Amarillo. El Fercho. Le voy a decir algo.
2: Señor.
5: A mí me contrataron los políticos para poder hacer puros pies de hierro y el palo. Manos. ¿Y me entiendes? Por ahora están regalando el SOA. ¿Sí me voy a entender?
2: No,
5: no se preocupen, motorizado, hay que asentarle la pata.
2: No.
5: Eso no frena.
2: No.
5: Eso frena cerrando los ojos en una mano o en un pie.
2: No.
5: Y de una me llaman a ese número.
2: No.
5: 0071 en la tumba. Chao.
6: Ay, no, ¿qué es eso?
2: No, has Bercho, menos.
6: María Bercho.
0: Jesús sacramentado.
2: Ay, por Dios, Jesús tres veces santo.
0: Jesús tres veces santo, ya nos enredó a todos, hermano. Nos tiene enterrados a todos.
1: Le fue la mano.
2: Ay, no, pero la verdad, uno sí buscaría que los manes que andan en moto, más precaución a la hora de conducir de verdad, porque es que ellos son los que reciben el golpe. El chasis de un accidente de tránsito en moto es el señor que va manejando la moto.
0: Sí, señor.
2: Es así. ¿Qué dice Sergio? Buenos días, Checho.
7: Tropicana, muy buenos días. Buenos días, un saludo para toda la mesa de trabajo. Buenos días. A mi mamá hace un año la levantó una moto. El muchacho me prestó un SOA para ir a atenderla. Y no, pues la ingresaron, solamente la revisaron. Tenía ciertas contusiones y que ella estaba bien. después le tocó a la persona dar plata para llevarla particularmente porque mi mamá no se sentía bien, una cosa, la otra, eso no. Prácticamente cuando uno va a que lo atiendan con eso, nunca lo atienden. Feliz día.
2: Yo no puedo creer que eso esté así. Ay,
0: yo tampoco.
2: Ahí debe pasar algo. Algo pasa. ¿Qué dicen los
8: niños? Javier, cordial saludo para todos. Dios los bendiga. Amén. Especialmente a Angelita. Javier, mira, es verdad. Pero eso es en todas las clínicas. Porque estuve el sábado allá y hubo gente que venía de Clínica Antioquia, del Hospital de Caldas, de toda parte. SOAT no están atendiendo. Tiene que estar muy comprometida la vida, dicen ellos allá. Un abrazo, Dios los bendiga.
0: ¿Ah? No, a mí maluca la cosa, hermano. ¿A son de qué? ¿Ah? No. Entonces va a tocar de entrar a revisar eso con lupa porque entonces no va a tener ningún sentido que si a uno no lo están atendiendo con el SOA, uno se vea obligado a sacar el SOA. Porque si no está funcionando a la hora de atenderlo a uno, tampoco debe ser razón para que entonces sea obligatorio. Ah.
2: ¿Otro oyente más o qué?
0: Sí, claro.
2: Tropicana, buenos días.
9: Hola, buenos días, Tropicana. Buenos días. De frente al tema que están tocando del SOA, a mí me pasó hace 4 meses. Me caí en la moto, me fracturé, me fui para la clínica. Ajá. No me atendieron. ¿Qué pasa? ¿Qué me dijo el enfermero? Que es que la gente estaba cogiendo que se caían en la cicla, se caían en la casa. Y como lo mismo que ustedes están diciendo, ahí mismo el SOA lo atendía uno y hueputa, eso lo entran cargado y todo. Pero ahora ya no. ¿Por qué? Porque la gente dañó el SOA. El SOA está diciendo, no, es que si no viene usted con un croquis en ambulancia, es porque no hay accidente, entonces empieza un proceso investigativo y por eso es que no están atendiendo los SOAs en las EPS. Eso me lo dijeron 3 médicos en 3 hospitales que fui y me tocó meter por EPS.
2: Tiene la denuncia en Tropicana 98.9, pues. La atención con el SOAD en algunas clínicas de la ciudad de Medellín.
0: O sea, el tema con el seguro está muy inseguro.
1: No. Y con toda seguridad o no.
2: Y así andan todos descagalados en esas motos, ¿no?

0: Chicleta, ¿qué pasa pues, hombre? Entonces.
1: Es un bendito, qué inseguridad. Nos van a dejar morir.
2: No diga eso,
3: Marco.
2: De la bobada, hombre. 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
2: 8:48 en Tropicana, la más bacana. Vea, ahorita que estábamos hablando de los números de Diomedes Díaz.
4: Sí.
2: ¿Sí o no? ¿Cómo le parece que un oyente por acá nos escribe y nos dijo, vea, muchachos, yo gané con el número de Diomedes Díaz?
4: ¡Ah, no fregues!
2: Hace 5 años me gané y todavía tiene el chance el hombre allá, ve. ¡Ay, sí!
4: ¡No
2: viejito,
4: fregues!
2: ¡Sí! ¡Ve, sí!
0: ¡Vamos!
4: ¡Volvé a jugar!
2: Jugó el día 26 del mes 5 del 2021 el hombre.
4: No fregues.
2: Imagínate, Charlie. Okay. ¿Y qué número jugó? Pues jugó este numerito. El 16-26.
4: 16-26
2: es del día de la Virgen del Carmen, ¿cierto?
4: Sí.
2: Y el, no, 16-22. Y el 22 el día que murió Diomedes Díaz.
4: Encanta.
2: O sea, el hombre.
4: Ay, qué
2: que se lo agarró hoy.
4: Ay, agarró.
2: Ay, él sí que lo agarró. No, estamos hablando del chance, hombre. 8:49, ya venimos con humor. Hay más noticias en instantes. ¿Eh?

0: con tu cárcel sonando en Tropicana 98.9. Otra oyente hablándonos del tema del SOAT dice: buenos días, lo que pasa con el SOAT es lo siguiente. Sí. Anteriormente lo tenían particulares y por eso atendían bien, ¿sí o no? Y se hacía el pago en efectivo. Ahora el SOAT lo tiene el gobierno y los pagos son un poco demorados. Feliz día. Eso es lo que nos deja un oyente de Tropicana a esta hora en el Cómo Amaneció Medellín. 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
0: Home Center en Tropicana 98.9 dice: muchachos, ¿me pueden dar otra vez los números de Diomedes Díaz, porfa? Gracias, ahoritica los damos, ¿cierto?
2: Listo,
0: ahoritica los damos, pendiente la próxima hora damos los numeritos ahí para que van y de pronto ganan, ¿sí o no? Antes de que los bloqueen, porque los bloquean. ¿Sí o no? Los bloquean. Dice otro oyente: vea, ¿es posible que vuelvan a dar los numeritos de Diomedes Díaz, porfa?
2: Claro que sí, mor.
0: Puede ir jugando el 69-69, no sé, dice Charlie.
2: Sí, si no le hacen rico el bolsillo, le hacen rico el otro.
0: Hombre.
3: Pero con puñeco combinado.
0: Venga, pero ¿por qué el 69-69? No tiene nada que ver eso.
2: ¿Cómo no?
0: No.
2: Si
0: no.
2: Eso serían los años que le estaría cumpliendo hoy.
0: Ah, ya.
3: Bueno. No tiene nada que ver, es que no hay 9. Bueno,
0: dejemos así, vamos con humor.
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2: Moro, 8:52 de la mañana en Tropicana, es hora. Vamos a reírnos.
3: Arpo Charlie G.
2: ¿Cómo le parece, pues, que llega el niño donde la mamá y le dice: mamá, quiero ser adivino? Oigan a este. Quiero ser adivino, ni que nada. Ay, fue madre, ponga a estudiar, ponga a salir adelante. ¿Cuál quiero ser adivino? Usted lo que necesita es que uno lo aterrice. Venga a ver. Y le dice el otro: no, oigan a mi mamá, usted me va a pegar. Ay, el jagoncito este tiene talento.
3: Ay, qué pecado. No. Hablando de talento, había un médico que era muy aburrido, que no cobraba por las consultas. Todo el mundo le hacía consultas. Él no atrevía a cobrar. Y un día dijo: ¡ah, qué pereza uno teniendo consultas gratis a toda hora! Yo me quisiera morir mejor. Las palabras tienen poder, ya.
0: Se murió.
2: ¿Se murió?
3: Yo dormidito, acostadito, al otro día no despertó. Fueron y lo enterraron tranquilo, 4 metros bajo tierra, y era muerto, pero pensando. Porque hay vivos que no piensan. Muerto era pensando. Y era, es que, ay, qué paz, qué tranquilidad. Uno aquí 4 metros bajo tierra, nadie le va a hacer consultas a uno, relajado. Cuando a medianoche va sintiendo que le tocan el ataúd.
2: Ay, pero qué pasó.
3: Diciendo el médico: sí, buenas, es que, buenas, vecino. Le habla el muerto de aquí del lado.
2: El de enseguida, sí.
3: ¿Verdad que usted era médico?
2: Ajá.
3: Sí, porque es que no me puede mandar algo bien bueno para los gusanos, no.
2: ¡Oh, my God!
3: ¡No! ¡Ni muerto de salvo! ¡Ni muerto de salvo!

0: 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En Tropicana son las 8:54 minutos en Tropicana.
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5: Ya estamos de vuelta, en instantes más noticias en el cómo amaneció Medellín de Tropicana en este 26 de mayo. Buena música del cacique Diomedes Díaz en Tropicana. Luego de las 10 vamos a hacer ahorita algo con música del cacique, ¿listo? Para que se programe una buena canción del cacique ahorita después de las 10.

0: Canta Cacique, canta el Cacique Diomedes Díaz. ¿En cómo amaneció Medellín de Tropicana? Ay, que porque están poniendo música del Cacique Diomedes Díaz. Pues porque un día como hoy, en el año 1957, nació el Cacique Diomedes Díaz. Qué rico, ¿sí o no, Charlie?
1: Ay, me encanta. Por eso hoy lo estamos recordando. Ajá. Ay, qué dicha. Con sus canciones inolvidables.
0: ¿Qué canción te gusta vos de Diomedes? Para anotarla por aquí, espera.
1: Pues que llama la de que quiero tener una tiendecita para tomar cerveza.
0: Los recuerdos de ella. Esa. Se llama. ¿Esa te gusta?
1: Sí.
0: Los recuerdos, espera, yo la anoto aquí. Los recuerdos de ella. Listo. Al caballo, caballo, ¿usted caballo. ¿Cuál es la canción que más le gusta de Diomedes Díaz, por favor?
2: No, a mí me encanta El Cóndor Herido. De verdad, ah, me gusta mucho.
0: Mejor me voy.
2: ¿Cómo cierto? Hace el cóndor herido.
0: Ay, pero bueno, y cierra los ojos y todo.
1: Ay,
0: ay.
1: ¿De qué se acordará el cóndor herido de él seguramente? Ajá.
0: Don Otto, venga, Don Otto, hágame un favor.
3: Señor.
0: ¿Cuál es la canción que a usted más le gusta de Diomedes Díaz?
3: Y a Virombi.
0: Para anotarla aquí, a ver.
3: Lo que harta falta nos está haciendo ahora.
0: ¿Qué?
3: La plata.
0: Es verdad. Ahí le voy anotando las canciones.
1: ¿A ti cuál es la que más te gusta?
0: Uy, Charlie, yo tengo tantas. Es más, ahorita nos pidieron una de esas. Yo de Diomedes Díaz conozco una que se llama. Tengo muchas canciones de Diomedes Díaz que me gustan. Hay una que se llama A un cariño del alma.
1: A un cariño de la
0: Uy, Charlie, yo con esa canción, parce, le digo, pues, Charlie, que vea, Tim, ¿sí? De una, lo que quiera tomar.
1: Ah, listo. Lo
2: que, la que le da rabia a muchas mujeres cuando dicen, ay, yo sé bien que te he sido infiel.
0: Ah, sí.
2: Pero en el hombre casi no se nota.
0: Ese se llama La Falla Fue Tuya. Buenos días, bienvenida. Esa es muy buena también. Espera un momento por aquí. La Falla Fue Tuya. La Falla Fue Tuya, ¿cierto?
1: Ay, qué belleza.
0: Es la que dice que, pero es triste que lo haga una mujer porque pierde del amor y muchas cosas.
1: ¿Cómo te parece?
0: Ay, ok. Bueno, ahí vamos sacando el listado de buenas canciones para programar en instantes a través de Tropicana 98.9, porque hoy estaría cumpliendo años el cacique Diomedes Díaz.
1: Sí.
0: Y pues les queremos extender esa pregunta a los oyentes de Tropicana. La más bacana. En instantes vamos a estar en el TikTok. En el TikTok también vamos a preguntar para que nos cuenten cuál es esa canción que más les gusta de Diomedes Díaz. ¿Sí o no?
1: Acepto.
0: Y están pidiendo, oíste, Yair, haceme el favor. Soname a un cariño del alma, dice Martín. ¿Ya que lo ponemos? ¿Qué?
1: Acepto.
0: Ganando como seis, Charlie, no, en serio.
1: ¿Qué le traemos?
0: No. Una aromática para este calor.
1: ¿Vos te imaginas?
0: Uno cierra los ojitos así, ¿cierto?
1: Sí, cierra los ojos.
0: Cierra los ojitos. ¿Tolú? ¿Sí o no?
1: Qué rico.
0: Playa.
1: Brisa,
0: mar, cerveza, una amiga. Ay, qué.
1: Por eso, vámonos, si nos asoleamos las nalgas por abajo.
0: No, yo para acá, usted no me va. Demos el tema ahí más bien. Me están pidiendo es que los números de Diomedes Díaz. ¿Sabe dónde los pueden encontrar? Están en el Instagram de Tropicana Medellín.
1: Sí.
0: Ahí está todo el artículo para que vean ustedes los números del cacique. El más tocado por estos días, ¿cuál es, Charlie? ¿El qué?
1: El 69.
0: ¿69 qué?
1: 69.
0: Pero ese no tiene nada que ver con Diomedes.
1: Sí, porque es que él estaría cumpliendo el 69 hoy.
0: No.
1: Entonces, o le hace rico por ahí, o le hace rico
0: bueno,
1: por
0: ahí. Bueno, ya, hombre, ya. Qué pena con la invitada que está aquí en la cabina.
1: No, pero...
0: Déjeme cantar a Diomedes. Canta, cacique, canta.

0: Canta Cacique, canta el Cacique Diomedes Díaz a través de Tropicana 98.9. Todas estas buenas canciones que veo que me van programando aquí en Tropicana los oyentes de La Más Bacana, vamos a sonar después de las 10 de la mañana para que estén pendientes. De 10 a 12 del día, le damos 2 horas bien bacanas al Cacique Diomedes Díaz y ahí nos van dejando un listado de buenas canciones. ¿Cuál es la que a usted más le gusta del Cacique? Y la programamos ahoritica, después de las 10 de la mañana en Tropicana. Estuve como una especie como de abrebocas que llaman. ¿Sí o no, Charlie?
1: Sí, y nos dejaste con la boca abierta. Qué dicha.
0: ¿Cómo así?
1: Ay, me encanta.
0: Ya, estamos en TikTok.
1: Estamos en TikTok.
0: Ay, parce, gracias. Pues, si quiere, avisa.
1: Sí,
0: la gente ahora no avisa a Charlie.
1: Porque se viene a toda hora.
0: Charlie, míreme, míreme.
1: A ver, yo veo.
0: Tengo lo mío, parce.
1: En la casa, porque como sí, que no lo trajo.
0: Pues yo tengo lo mío, este caremachete tiene lo suyo.
1: Amor, ¿quiere ver el caremachete, Yair? Pues puede llegar a @tropicanamedellin.
0: Uy, no diga, pero no lo diga, siga. Si usted dice...
1: Que nos vamos a poner a prometer aquí a...
0: Pero jalaría uno más si uno dice, parce, ¿quiere ver el papacito de Yair de la
1: casa? ¡Pobre
0: Tim, vaya al TikTok! Bueno, a ver al caremachete.
2: Pues responde por los hijos, es un papacito.
1: Bueno, @tropicanamedellin.
0: Así estamos en TikTok, @tropicanamedellin 98.9. 9 de la mañana, 24 minutos en la cabina bacana de Tropicana. Tenemos invitadas. Qué rico. ¿Cómo estoy, Charlie? Mira. Mira, pasa la mano.
1: Ella tiene cara de tener cosas mucho mejores.
0: Gracias, Charlie. Gracias, ¿no? 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
1: Qué
0: y es que lo pueden llevar por allá a pasear.
1: A pasear.
0: Se lo pueden llevar a México.
1: Órale.
0: Ahorita que viene Mundial, pues se puede ganar uno de los 55 televisores que tienen por ahí para regalar. ¿En serio?
1: No fregues.
0: Y camisetas de la Selección Colombia, mijita.
1: Ah, no. ¿Sí o no? Fregues. Pero
0: sí. Por eso vamos a hablar un ratico a esta hora con Ángela, que viene de Uniminuto a Tropicana 98.9 a contarnos esas buenas nuevas. Ángela, buenos días, bienvenida.
1: Buenos días, ¿cómo estás?
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2: ¡Claro que sí! 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
1: ¡Dice!
2: ¿Esto qué dice? ¡Ojo pues!

0: 933.
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0: Mándale una carta a tu marido, 934.
1: ¿Cómo amaneció Medellín, Tropicana? ¿Cómo amaneció?
0: Un saludo por acá especial, nos escuchan a esta hora Franci.
2: Franci.
0: Está escuchando Tropicana por allá en Tarragona, España.
2: Vamos, tío.
0: Ah, qué rico, dice, vea, micheladita hasta ahora sí, a orillas del mar. Ay, qué rico. Ah,
2: me encanta.
0: Eso se ve todo bonito por allá, ya está en Tarragona, España. Va a calentar en forma por allá por estos días, al parecer, Charlie.
2: Ay, qué calor.
0: Sí,
2: ay, qué
0: calor.
2: Ay, qué calor.
0: Saludo también para Mélida Troches, que está en París, Francia. ¡Wi, wi!
2: ¡Wi, wi, on your! Adivina.
0: Hay humor hoy en Tropicana, ¿sí o no? Claro.
2: Hay humor, hay humor, hay humor. Hay humor en Tropicana, ¿no?
0: En Tropicana hay humor.
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2: Hay humor en Tropicana 98.9. ¿Sí? Ay, qué dicha. Y lo traigo yo.
0: ¿A usted lo trae?
2: Sí. Ay, oye, me encanta. Ay, qué hija. Sí,
0: nosotros sabemos que usted ahí lo trae.
2: Yo lo traigo.
0: Ay, no, hasta lo tiene ahí.
4: Ya quiere, ese numerito.
2: Ay, qué hija. Ay, qué pecado. Mor, hemos estado hablando hoy de Diomedes Díaz. De Diomedes, ¿sí?, Díaz, porque un día como hoy estaría cumpliendo años Diomedes Díaz. ¿Cuántos? ¿Sí? Se preguntará más de uno. Pues 69. Mm.
4: Charlie.
2: ¿Qué? Es que uno piensa en el número.
0: Ya, hombre.
2: Mor, y hoy vamos a hablar de Diomedes Díaz, porque Diomedes Díaz,
0: ¿sí?,
2: ha sido un filósofo de la vida. Le sacó canciones a lo que él ni siquiera se imaginó que iban a funcionar sus canciones. Vamos a dedicar un pequeño espacio a esas enseñanzas de la vida que nos dejó el cacique. ¡Ay, qué dicha! Por ejemplo, le sacó canción a los accidentados.
4: ¿Accidentados?
2: Sí, señor, le sacó canción a los accidentados, a los que se chocan en las calles.
0: ¿Cómo así?
2: Sí. Todo es culpa de los que iban sin medir distancia.
4: ¡Charlie!
2: Y se bajan además a decir que la falla fue tuya. También Diomedes Díaz, sin querer queriendo, pensó en las personas privadas de la libertad.
4: ¿Cómo así?
2: Sí, y ahí que sacó la canción Mi Primera Cana.
4: Ay, me encanta. Del calabozo.
2: Ay, qué belleza. Tal como si supiera la crisis de la salud en la que estamos sumidos en este momento, él nos trajo el cóndor y la gaviota heridos.
0: No.
2: Ay, qué belleza. Nos coronó como reinas, así, mor. Así nos haya dicho feas, porque se ha dado cuenta que el coge dice que pueden haber más bellas que tú, habrá otras con más poder que tú, pueden existir en este mundo, pero eres la reina. O sea, usted es la fea, pero es mi reina, decía él, sin vergüenza. Así esa frase y ese piropo lo dijera un príncipe con máscara de sapo que de príncipe.
4: Charlie,
2: respeta. Ah, pues no, pero, es que... Pues,
0: no, pero Charlie. No, no.
2: Pero es que halágalo a uno, es que pueden haber más lindas que tú, las a la otra más linda si a uno le deja la canción. Pero bueno.
0: Pero es un hombre sincero.
2: Ay, qué chiste.
4: Cero filtros para decir eso.
2: De Diomedes Díaz también aprendimos que le cantó a los que jugaban bingo, a los que jugaban lotería, a los que jugaran chance y a los que la jugaran a la señora.
4: ¿Qué?
0: ¿Cómo así?
2: Sí, para todo eso decía, la suerte está echada. Ay, belleza. Y el Pirnos.
0: ¿Sí?

0: También le sacó canción a quienes en los actos amatorios
1: no duran mucho.
2: No, Charlie, hasta allá va a llegar el chiste.
0: Sí, a los que son así, a los que se disparan fácil, a los polvo de gallo. Ay, qué belleza. ¿Sabe qué canción le sacó a ellos? Amarte más no pude.
2: ¡Ay, Charlie! Que si yo me estuviera, diría, ¿qué hubo, qué hubo?
0: ¿Qué hubo, qué hubo? ¡Ay, no! Dios. No, ese Diomedes, aprendimos un montón de cosas. Gracias, Diomedes.
3: ¿Qué hubo? Tan odioso.
4: No. ¿Cómo le hacen eso a Diomedes ustedes dos, por Dios?
0: ¿Por qué? Pero no le paré muy bonito que estamos exaltando los aprendizajes que nos dio el gran filósofo Diomedes Díaz. Con mucho

0: El cacique Diomedes Díaz con no sé qué tienes tú. Ay, no sé qué tienes tú al caminar, sí. Al caminar. Ay.
1: Yo sí sé qué tengo. Si quiere le muestro.
0: No, Charlie, gracias. No me muestre, no.
1: ¿Cómo no?
0: No, pues la canción dice así.
1: Ah, pues
0: no.
1: Por eso. Pues
0: pero
1: yo
0: la canción de Diomedes Díaz llama así, se llama
1: ¿cómo
0: así?
1: ¿Cómo dice?
0: No sé qué tienes tú al caminar, al caminar.
1: Eso.
0: ¿Sí o no?
1: Yo también lo siento, ya.
0: ¿Sientes qué? No, es
1: pues
0: que
1: lo
0: no
1: que
0: es de
1: tengo ahí al caminar.
0: Pero
1: al
0: es
1: caminar.
0: Que no es eso, no, no es de sentir.
2: Ay, no.
0: No.
1: Venga,
0: no,
1: y
0: no.
1: Revisamos, a ver. ¿Qué
0: no, dejemos el tema ahí más bien, por favor, Charlie. Dejemos ahí el tema. Y que gracias, ¿sí?
1: Y que con gusto.
0: Por favor, que mi Dios le pague. Muchas gracias. 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
0: Estamos en TikTok, ¿cómo aparecemos en TikTok, Charlie?
1: @TropicanaMedellín.
0: Ajá, así estamos en
1: 989, @TropicanaMedellín. Muy importante el Medellín. @TropicanaMedellín, 989. Hay otras Tropicanas del país que están también con sus cuentas, sus transmisiones, sus contenidos, pero si quiere seguirnos y vernos a nosotros, nos encuentra como Tropicana Medellín 989. Ahí estamos.
0: ¿Ves? Okay. Dice el elefante rosado que los saludemos a él y a los empleados de LIS o Leak Spring.
1: Sí.
0: Que están escuchando Tropicana 989, que felices con esa buena música de Diomedes.
1: Ay, gracias.
0: Ah, sí.
1: Como por ejemplo Cherma también, que nos pide que saludemos al gremio de transporte de Rodeo Alto.
0: ¿Sí?
1: Qué picos, besos, abrazos de parte de Cherma. Qué picos.
0: Cherman Cárdenas, el jugador.
2: No, el criollito.
1: No, el criollito.
2: Es que el otro también es criollo.
1: ¡Ah!
0: Bueno, eso sí.
1: Patico, Patico está saludándonos desde España. Vamos, sí. Tío. Y María Alejandra dice, Charlie, no sé cómo explicar ese sentimiento que me da de verlos todos los días. Los amo.
2: Ay, tan lindo. ¿De dónde?
1: Ella es María Alejandra. Ella es de KMJ Boutique. Ay, ya me lo aprendí, vio, mijita. KMJ Boutique. Todos los días ahí firmes con nosotros. Mío, le pagué a todos ellos y a María Alejandra más.
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0: ¡Qué rico!

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2: Ya viene el humor, hay más humor. El caballo en Tropicana 98.9 en esta mañana de martes.
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2: Venimos también con más canciones del cacique de Omedelía. Luego de las 10 de la mañana vamos a estar en el TikTok de Tropicana.
3: Sí.
2: Para que usted ahí programe las buenas canciones del cacique de Omedes Díaz.
3: ¿Listo? Listo, acepto.
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2: Antes de ir con más humor, hay información deportiva ya. Quedaron ya los 26 convocados dados por Néstor Lorenzo el día de ayer en una rueda de prensa que se atrasó. Se atrasó hora y media, ¿o no? ¿Te imaginas? Sí, señor.
6: ¿Y quién dio la homónima? La nómina, hombre. Néstor Lorenzo.
2: No, es el mismo.
6: No es el
2: Néstor
6: mismo.
2: Lorenzo dio la nómina ayer, pero ¿sabe qué?
6: ¿Qué?
2: ¿Cómo le parece que dicen por ahí, dice el periodista Alejandro Pino Cala, periodista deportivo, dijo que en la lista de los 26 convocados había un jugador que el señor Yesurún no quería que estuviera ahí?
3: Ah, no, fregues.
2: Y que por eso fue que se retrasó la convocatoria casi una hora y media el día de ayer. Y todo tiene que ver con Sebastián Villa, porque Néstor Lorenzo iba a dar la rueda de prensa sin mostrarle la convocatoria al presidente de la Federación Colombiana de Fútbol, Ramón Yesurún, cuando el presidente le dice, ¿qué hace aquí Sebastián Villa?
7: A mi María, hermano.
2: ¿Cómo así que Villa iba a ir al Mundial? Porque Lorenzo lo quería llevar. La Federación Colombiana le dijo, mire, si llevamos a Villa, se nos arma un problema con los patrocinadores, que después de que usted salió y lo metió en la lista de 55, ya algunos patrocinadores llamaron a decir cómo lo van a meter ahí, que afecta a la imagen de los patrocinadores. Eso expresó Alejandro Pino Cala.
6: No fregues, hombre.
2: Sí, señor.
6: Ah, qué cosa tan verga. Y entonces, ¿en qué paró el globo?
2: No, a él, ahí sacaron a Sebastián Villa y metieron a Kevin Castaño, que es jugador del River Plate, que no tiene minutos en River Plate, que el Chacho Coudé lo desechó y no quiere contar con él para lo que se viene con River Plate después del Mundial.
8: Paso de castaño oscuro.
3: Ay, qué pecado.
2: Algo así. Hablando de River Plate, Juan Fernando Quintero, al parecer, tampoco va con River Plate.
3: ¿Verdad?
2: Sí.
3: Ay, qué pecado. ¿Y por qué?
2: No, como que hay diferencias con él y el entrenador también. Por ejemplo, el partido de la final de esta semana, que iba ganando River y terminó perdiendo 3-2, metieron a Juanfer Quintero ahí para que le salvara las tajadas ya y para acabar el partido.
3: Ay, no puede ser.
2: Qué así es, Charlie Chan.
3: Ay, qué pesado.
8: Qué pecado.
3: Venga, bueno, juegue aquí, Quinterito.
2: Venga, ¿juegue en dónde?
3: Juegue aquí.
2: En la cancha.
8: Métame la pata bien duro. Como que le pega muy duro al balón.
2: Esa cancha suya es muy grande, Charlie, para Quintero.
3: A ver, por eso aquí entrenamos.
2: ¿Ah? No. Esa cancha mantiene pata.
3: No, señor.
8: Ay, no.
3: No, señor. No sé qué vas a ver también.
2: Oh, es un chascarrillo. Algo suelto.
8: Tiene la grama muy alta.
3: No se empantan.
2: Bueno, hablemos de algo importante más bien. Hoy juega el Deportivo Independiente Medellín. Hoy juega el Deportivo Independiente Medellín, será visitante por Copa Libertadores de América ante Estudiantes de La Plata. De empatar Medellín hoy o ganar el Medellín, en los octavos de final de la Libertadores, como que no, ¿por qué?
8: Cuando diga a Medellín le dice, depende de usted mismo.
3: Ya.
8: Ajá.
6: Se churretean.
2: No, hombre, no digan
3: así.
2: No, pero ¿por qué se ponen así? No sean así, hombre.
8: ¿Por qué se va a llenar la cabeza, mano?
2: No. A lo bien, qué tristeza, hermano. Jugará el Medellín, partido 7:30 de la noche en Argentina frente a Estudiantes de La Plata.
3: Me encanta. aquí.
2: ¿Listo?
3: Listo.
2: Veamos ahí, que es que tengo, estoy como atrasado aquí con cositas.
3: ¿Qué?
2: Tengo más humor con el caballo, pero también tengo buenas recomendaciones el día de hoy en Tropicana 98.9. Es que una pregunta simple para el caballo, para usted, Charlie, señor, para los oyentes de Tropicana 98.9. 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
2: Vienen los lamentos, caballo. Hay lamentos en Tropicana.
8: Claro.
2: ¿Sí o no?
3: Y ya, sí, porque es el día de... Estreme ese cuello.
2: Se pone el día de Diomedes Díaz, pues, ¿cómo así?
3: Ah, pues en algo tuvieron que haber parecido, ¿no?
8: No, Charlie. No.
3: Drácula chupaba sangre mientras Diomedes chupaba otra cosa.
8: Chupaba fría, pero. No, hay cosas que lo desangran a uno en la vida. Menos Drácula no era el único. Hay cosas que lo van desangrando a uno. Entonces vemos con los lamentos de Drácula.
3: De Drácula.
2: 3, 2, 1, se va.
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0: cuando aparece ese flete que te dejaba escurrido, oh, con tragos en tu cabeza y te dice, hola, perdido. 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
1: 10 de la mañana en punto. 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
1: 10 de la mañana, 2 minutos, 10-2. 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

canta, cacique, canta. El cacique Diomedes Díaz en Tropicana 98.9. Hoy un especial bien bacano para compartirlo con todos ustedes. La idea es que ustedes programen todas las buenas canciones que les gusta de Diomedes Díaz. Hombre, que porque están en el especial de Diomedes Díaz en Tropicana. Hombre, un ratico nomás. Un día como hoy nació el cacique Diomedes Díaz. Por ahí en el año 1957. Y entonces aquí en Tropicana 98.9, pero vamos a hacer un buen especial al cacique Diomedes Díaz. Estamos en TikTok, llegue al TikTok de Tropicana 98.9.

más bacano de este especial es que la idea es que ustedes lo programen. Si ustedes nos escriben ahí, nos vean, póngame Diomedes Díaz esta canción. Y de una se la ponemos en Tropicana. Llegue al TikTok de Tropicana 98.9, así aparecemos. Tropicana Medellín 98.9 en el TikTok. Y nos va pidiendo cuál es la canción que a usted le gusta de Diomedes Díaz. ¿Cuál es la canción que le trae a usted de esos bonitos recuerdos de Diomedes Díaz? ¿O cuál es esa canción de Diomedes Díaz con la que a usted lo echaron? Lo mandaron a coger café y demás. Llegue ahí al TikTok de Tropicana Medellín 98.9 para que hablemos un ratico por ahí también y programemos buenas canciones hoy en el natalicio del cacique Diomedes Díaz.

Buenas canciones para poner del cacique Diomedes Díaz, como esa que me encontré por acá, hombre. Ay, ay, ay. Diomedes Díaz con Juancho Royce. La canción El Romántico, sonando en Tropicana. ¿Qué canción se van a escuchar? Déjenmelo ahí también en el Instagram de Tropicana, el 301-74-22989. Ese es el Tropi WhatsApp de Tropicana. Y estamos ahí en TikTok. Llegue al TikTok de Tropicana para que hablemos.

0: Cacique Diomedes Díaz con el romántico sonando en Tropicana 98.9. Ahí estamos en el TikTok de Tropicana Medellín 98.9, así aparecemos en el TikTok. A esta hora un especial de Diomedes Díaz. Saludo para Mari en Buenos Aires, que nos escribe por acá también. Carlos Mario Muñoz Valle, Walter, que le pongan la suerte, está echada. Uy, pa. Playa, brisa, mar, arena. Wow, unas politas y glu, glu, glu. ¿Sí o no? Anita, ¿cómo vas? Bienvenida a Tropicana. Rubián Darío. ¿Qué más pues, hombre Rubián? ¿Qué nos va a pedir Rubián por acá? Vame, Rubián, buenos días.
1: ¿Cómo? Tropicana, muy buenos días.
0: ¿Qué, hombre Rubián? ¿Qué dice
1: Yair,
0: Rubián?
1: Haceme un favor.
0: Dímelo.
1: No comprendo.
0: Uy, no comprendo.
1: La vía más bacana. Listo, escuchando Tropicana.
0: Va, no
1: y
0: comprendo.
1: Me hace el bar y me pasa el saludito que mandé de esta mañana. Muchas gracias.
0: Uy, parce, ¿cuál es el saludito? Dice, buenos días, Tropicana. Para que me hagan el favor y me saluden a mi esposa Liliana, que está de cumpleaños hoy, de parte de su esposo, de parte de sus hijas. Dígale que la amo. ¿Esto es qué, María? ¿Mariachi o qué? Oíste, Rubián, para tu esposa Lilianita, un happy birthday to you, feliz cumpleaños, Lili. Para ti, mi amor. El cumpleaños, Lili, la esposa del señor Rubián. Dice un feliz cumpleaños para mi esposa, de parte de sus hijas y de parte de Rubián. Para Lilianita, que está escuchando Tropicana también, 98.9, la más bacana. Oiga eso. Los mariachis para mi Lili. Que cumplan muchos años más, que la apapachen, que la consientan, que la cuiden, que la quieran bastante, ¿sí o no? Que le den muchos cariñitos el día de hoy, y que no solamente el día de hoy, siempre, ¿sí o no? Que ella es la reina del hogar. ¡Lili! ¡Feliz cumpleaños, amor! Ok, cuídate mucho. ¿Qué más dicen los oyentes por acá? Hombre, es que tengo un pocotón de oyentes por acá en Tropicana, la más bacana, que estamos haciendo un especial de Diomedes Díaz a esta hora en el TikTok de Tropicana. Caiga el TikTok de Tropicana. Saludo para mi Joa. Joa, buenos días, amor. ¿Cómo estás?
2: Mis amores, muy buenos
0: Hola,
2: días.
0: Hola, buenos días.
2: Joa.
0: ¿Qué más, mi Joa? Feliz
2: día para todos.
0: Igualmente.
2: En sintonía desde las 4:30 de la mañana, fiel a Tropicana. Yair, quisiera por favor que me colocaran la canción Título de Amor de Diomedes.
0: Título de Amor, va.
2: Muchas gracias. ¿Sí? Y Tropicana, la más bacana.
0: Un abrazo, mi Joa, cuídate. Ahí están pidiendo buenas canciones en el TikTok y buenas canciones en el Tropi WhatsApp de Tropicana. Llegue ahí. ¿Cuál es la canción que a usted más le gusta de Diomedes Díaz? Respóndanos esa pregunta ahí en el TikTok de Tropicana Medellín 98.9. Por acá nos pidieron ahorita Bajo el Palmar, Simulación, No Comprendo, Título de Amor. También un poco de canciones buenas del cacique Diomedes Díaz y con gusto se las ponemos a esta hora en Tropicana 98.9. ¡Canta, cacique, canta!

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2: El cacique, la canción que me pidió Rubián, vea. Ya vengo con título de amor también, que me lo pidió por acá Joa. ¿Usted qué se va a escuchar? Para que ustedes lo programen. Estoy en el TikTok. Llegue al TikTok de Tropicana Medellín y parchamos y conversamos un ratico ahí, ¿ok? ¡Tropi!

0: 10:40 minutos en Tropicana 98.9 en esta mañana de martes. Ni te cases ni te embarques, quédate aquí en Tropicana 98.9 con una horita del cacique Diomedes Díaz para todos ustedes. 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
0: Están escuchando Tropicana 98.9. Saludo para Martica Restrepo arriba en Santacho. Marta, ¿cómo estás? Élite Inmobiliaria, buenos días. Inés Lucía, feliz mañana. Enid Pérez, que está en Caucasia escuchando Tropicana, dice por acá. Yair, Dios los bendiga a ti y a tus compañeros hermosos. Todos los días los llevo en mi corazón. Ay, que le feliciten a su hijo Juan Andrés, que hoy está de Happy Birthday to You, cumpliendo 26 años. Oye eso, güey. Del mes de mayo, oiga eso. Enid, Happy Birthday to You para tu heredero, mi amor. Rosalba Correa Cano también está escuchando Tropicana 98.9. Y escuchemos oyentes por acá, a ver qué nos dicen. No, qué nos dicen los oyentes. Luis Díaz, Lucho. Luis Díaz, no, pero Luis Díaz es el que nos tocó a nosotros, el criollito. Hombre, Lucho, ¿cómo va, Lucho?
2: Sí, ahí es mi hermano.
0: Yo, Lucho.
2: Complaceme con mi muchacho. No me dejes por fuera, con Tropicana, la vida más bacana.
0: Parce, eso va. ¿Qué dice por acá? Buenos días.
3: Hola, buenos días. Hola. Gracias.
0: María, ¿cómo estás?
3: Mi nombre es María, de acá del barrio París.
0: Sí, mi María.
3: No tengo muy claro, pero creo que señora es de Diomedes.
0: ¿Señora? No.
3: Sí, sí es. Me la ponen, por favor, y gracias.
0: Señora, yo tu ser. Señora, yo otro Sergio. Bueno, dice por acá desde San Javier, muchachos, HBL. Me fascina la música de Diomedes Díaz, por favor. El papá de los pollitos, caciques, caciques, ¿sí o no? Diomedes Díaz a esta hora en Tropicana. Estamos ahí en el TikTok, Tropicana Medellín 98.9. Así aparecemos, Tropicana Medellín 98.9. Llegué al TikTok para que pida por ahí también su canción de Diomedes Díaz, el cacique.
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0: 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Celebrando el Happy Birthday to You del cacique, oiga eso. 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
0: En una presentación de Home Center, el cacique Diomedes Díaz, 10:47, lo que está sonando porque ustedes lo están pidiendo hasta

0: Debo vallenatos ricos para cantar a grito herido, ¿sí o no, Charlie?
1: Para de ahí, ¿sí de no? Las casas. Con sentimiento. ¡Ay, hombre!
0: De la bobada, hombre. Vallenatos para cantar a grito herido en Tropicana 98.9. Saludo por acá para mi parcero Johan Osorio. Ah, está feliz escuchando el especial de Diomedes. Dice, salúdame a mi primo, al primo mío que le digo. Ay, no, no le digas así. Tales de bus. El cuatro letras del bus. Y me está acompañando el día de hoy. Saludo para Alexander Morales. Alex, ¿qué más? Para Wilgen, ¿qué se dice, pues? ¿Bien o no?
2: Buenos días, Jair. No, buenos días.
0: Buenos días, Wilgen, ¿cómo va?
2: Me complace con una del cacique.
0: ¿Cuál sería? ¿Cuál?
2: Aquí están tus canciones.
0: Aquí están
2: por
0: tus
2: favor.
0: Canciones de Diomedes Díaz. Ahí la tengo programada para la siguiente hora. Listo. ¿Quién está por aquí también? ¿Quién nos habla por acá también? Margarita. Hola, Márgara. ¿Cómo estás? Nancy Cardona. Hola, mi Nancy. 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
2: 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En Tropicana son las 10:54.
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0: Ave María, qué especial más bacano, Charlie por Tropicana 98.9 More, ¿sí o no?
1: Qué dicha, parce, porque hoy estaría de plácemes, hoy estaría de cumpleaños. ¿Sí? El inmortal Diomedes Díaz. ¡Tropicana! Me encanta.
0: ¿Cuál es la canción que te gusta a ti más de Diomedes? ¿Cuál es?
1: El de

0: Aquí que me perdió. Ah, no, aquí sí, está.
1: Claro, ya, o sea, usted fue complacía a todo el mundo, pero a una la dejaba con un palmo de nariz.
0: No, jamás. Nunca. Sí, pues estás ahí de las primeritas,
1: sí,
0: Charlie.
1: Sí, yo me entretengo con lo otro.
0: Pues
1: estás... con lo otro que pone lo otro oyente. Bueno. Hombre, es que usted es muy mal pensado.
0: Bueno.
1: Me encanta. Más que ir a la visita, mamá.
0: Hay visita, Charlie. ¿Por qué crees que hay visita en Tropicana 98.9?
1: Pues, amor, cuando hay visita y son los oyentes que están en la cabina bacana de Tropicana, es porque vienen a reclamar premios.
0: ¡Ay, qué rico! Vienen con el gana-gana de Tropicana, ¿sí o no?
1: ¡Ay, sí! Ajá. Tenemos, damas y caballeros, ganadores. Ganador, ganadora en la cabina bacana de Tropicana. Vamos a saludarlos, a hablar con ellos, como es de bueno conversar con gente con suerte, con gente platúa. ¡Ay, qué dicha!
0: Y tienen pura cara de millonarios, ¿sí
1: Ay,
0: o no?
1: Ay, cierto, que debían ceder ese premio.
0: Vea, es que está la ganadora, Charlie. ¿Sí? ¿Vos te acordás que el viernes de la semana pasada hicimos Amor, Amor?
1: Sí, este el Amor, Amor. Sí.
0: El Amor que me divierte. Es cierto, está la ganadora del Amor, Amor.
1: ¿Qué es esa dicha?
0: ¿Sí o no?
1: Tenemos la ganadora del Amor, Amor, la que ganó a punta de Amor, Amor. ¿Qué va, amor? ¿Cómo estás? ¿Cómo se llama tu nombre?
2: Hola, Charlie. ¿Cómo estás? Yair.
0: Hola.
2: Miriam Preciado.
1: Miriamcita Preciado, ganadora del Amor, Amor. Miriam, ¿de qué barrio, amor?
2: Niquía.
1: De Niquía. Niquía, aquí está tu hija. ¡Ay, qué dicha! ¡Qué bacano! ¿Y te acordás del Amor, Amor que te echaste?
2: Sí.
1: A ver, ¿cómo era?
2: Bueno, este es el Amor, Amor. El amor que me divierte. Cuando estoy en Tropicana no me acuerdo de la muerte. Los que hacen las cirugías sin ninguna preparación, sin pensarlo dos veces, deben ir a la prisión, deben ir a la prisión y no dejarlos sueltos. Porque seguirán haciendo cirugías y aumentando los muertos.
1: ¡Eso!
2: El amor que me divierte. Cuando estoy en Tropicana, no me acuerdo de la muerte.
0: Eso.
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0: Eso. Miriamcita,
1: felicitaciones, amor. Muchas gracias por participar. ¿En qué no lo vamos a gastar con tal?
2: Muchísimas gracias a ustedes en cositas.
1: Cositas varias. A consentirse, Miriamcita, con regalitos para usted misma.
2: Sí.
1: Felicitaciones, amor. Muchas gracias por seguirnos la corriente, por participar y por estar ahí conectada con Tropicana. Tenemos ganador también por este otro lado. Mor, ¿cómo se llama tu nombre?
3: Robinson Sierra.
1: Ah, oye, y si Robinson Sierra, entonces, ¿quién abre? ¡Ay, qué belleza! Robin, ¿qué te ganaste, Robin?
3: La tropipolla del partido Tolima Nacional.
1: Ah, Robinson le agarró la polla a Don Otto. ¡Ay, qué belleza! Se salvó que Don Otto no está por aquí, pero eso no quiere decir que no le vamos a entregar su tropipolla. ¡Felicitaciones! ¿Cómo fue el marcador que le cantaste?
3: 3-1 ganando Nacional.
1: 3-1 ganando Nacional. Ay, gay. Bueno, y entonces, ¿cómo queda el encuentro? Ya que tenemos un tipo conocedor de las pelotas, conocedor del fútbol, ¿cómo va a quedar la final con el Yuyu?
3: Barranquilla, ganamos 2-1.
1: 2-1.
3: Y acá en Medellín, 3-1 otra vez.
1: Ah, uy. No, parce, este man le va a conectar es goles como un
0: berraco. ¿Sí o no?
1: Bueno, ahí queda muy pendiente, atento para seguir participando, porque quienes ganan pueden seguir participando. Aquí usted le abroche el marcador a la próxima polla también. Muy atentos. Felicitaciones. ¿En qué te va a gastar ese tropibono?
3: Pues me cayó como anillo al dedo, Charlie, ¿verdad? Porque tengo una urgencia con mi hijo para darle una medicina.
0: Vea, le va a servir.
1: Maravilla, parce.
0: ¿Y qué medicina es? ¿Qué medicamento?
3: Yair, la verdad, la mamá es la que tiene el nombre. Porque la EPS no nos cubre la...
1: No, fregues.
0: El medicamento. Decirle a tu señora que te mande el nombre, te llevamos por aquí.
1: A ver si lo encontramos.
3: Ya,
0: escríbale una vez.
1: Escríbale ya para que nos levantemos el medicamento.
0: Nos deja el nombre del medicamento y buscamos por aquí
1: ayuda
0: a los...
1: Y levantamos.
0: Los clientes de Tropicana nos pueden ayudar con el medicamento y mejor... Cierto, es que ya hay medicamentos que la EPS va a...
1: Oye, dice que no.
0: Oiga, dicen que no, ya dicen
1: como
0: que no.
1: Como si uno lo estuviera pidiendo de lujo. ¿Cómo
0: así
1: te parece?
0: Charlie, así está el tema ahora.
1: No puede ser. A Robin y a Miriamcita, muchas gracias por participar, por seguirnos la corriente, por estar ahí conectados con nosotros, a disfrutar de sus tropibonos y a seguir escuchando Tropicana, porque la vida es más bacana.
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1: ¡Eso!

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2: En Tropicana tenemos ya las 11 de la mañana, 45 minutos. Charlie, ¿cierto? Ya nos dejó por acá Robinson, ya nos dejó Robinson por acá el nombre del medicamento que necesita para el chiquitín.
3: ¿Lo vamos a buscar?
2: ¿Sí o no?
3: Ay, sí.
2: ¿Sabe cómo se llama?
3: ¿Cómo se llama?
2: Tusiprip.
3: Tusiprip.
2: Listo. Tusiprip. Es un jarabe, Charlie.
3: Jarabe, listo.
2: De 120 mililitros.
3: Tusiprip.
2: Sí.
3: Listo.
2: ¿Sí lo entendió o no?
3: Tusiprip. Sí, está fácil. Tusiprip. ¿Sí? Jarabe de 120 mililitros.
2: Es correcto.
3: Listo.
2: ¿Sí o no? Si hay un oyente por ahí que lo tenga por ahí, ¿sí o no?
3: Ah, sí. Que no, que ya alivió, no lo gastó y que no lo
2: usó, que ahí lo tiene guardado hace días, pues. Que nos levante la mano a ver si lo podemos encontrar, ¿sí o no?
3: Ay, sí, qué dicha, que hay un niño que lo está necesitando.
2: Un chiquitín, ¿sabes que lo está buscando? Lo necesita Juaco.
3: ¿Juaco?
2: Sí.
3: Ay, Tony.
2: Ah, no, ¿cómo se llama el niño?
4: Emiliano.
3: ¿Cuál Juaco? Emiliano. Ah, no. Bueno, Juaco Emiliano, pues.
2: Juaco es el médico.
3: Ay, qué.
2: Ay, se me hiciera la locura, no, Charlie, ¿sí o no?
3: Ay, qué vergüenza.
2: Nunca cago. Pero Juaco, vergüenza, Emiliano. ¿Por qué? ¿Vergüenza por qué?
3: Qué pecado, qué. Emiliano.
2: No. ¿Cómo se llama el medicamento, Charlie?
3: Tusiprip. Tusiprip.
2: Prip, sí, es correcto. Es un jarabe.
3: Es un jarabe de 120 ¿list? Mililitros.
2: Vamos, ¿cómo por aquí a ver? ¿Cuánto puede valer y lo conseguimos pronto más baratico por otro lado? ¿Sí?
3: Ay, mío, le pague.
2: Ah, gracias a la gente que nos ayuda, Charlie, a ayudar.
3: Caninos.
2: ¿Cierto?
3: Me encanta.
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3: 11:55 en Tropicana. 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
2: 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Son las 11 de la mañana 58.
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0: Escúchela, que esa es la más bacana, Tropicana 98.9, mediodía del martes. Qué rico, hora del almuercito.
1: Ay, qué dicho.
0: Hora de... ¿Cómo lo digo yo, Charlie?
1: ¿Cómo lo quieres decir?
0: Ah, de cadeneta chisme. No, punto cadeneta chisme.
1: Punto cadeneta chisme.
0: Y cucharada de arroz.
1: Mira, ay, me acepto, me encanta.
0: Punto cadeneta chisme y mordida de carne, Tran. ¿O usted de las que pica la carnita así con trinchera?
1: Hay que picarla, claro.
0: No, amor.
1: Oh. Si uno se pone a jalar la carne, se le queda metida entre los dientes.
0: No, pero no.
1: Y después empieza usted como Donoto. No, hay que verlos sentados a Donoto y allá ahí.
0: A mí sí, ahí me
1: fregándose
0: queda,
1: a sacar los gordos de detrás de las muelas.
0: Me queda aquí, jalan aquí, chale, jalan.
1: Que le da esa sopladera y esa rezombadera. La sopladera de muelas es horrible.
0: ¿Qué?
1: Y apenas cae el ñerbito que es con el que están peleando, lo más
0: pican y el otro. Que más rico sabe.
1: Ay. Así que se quiere evitar ese tipo de cosas, pues entonces un cortecito chiquitico de lo que apenas le quepa en la boquita, se lo mastica y tal.
0: Ay, no, qué pereza es. O sea, usted no es de jalar carne, pues.
2: Ay, qué pereza.
0: De comer carne con la mano, come carne con la mano la niña.
1: No, pues depende, hay de carnes a carnes, pero si la puedo trinchar, mejor la trincho.
2: Pues.
0: No, no, ¿cómo la ve usted, pues?
2: Pobre boba, hombre.
0: ¿Ah?
2: Ya, no.
0: Oye, hace falta calle.
2: En un sancochito. Está peleando ahí con el copetico y fue pues. No, es que trinchando. ¿Cómo trincha uno en medio de un caldo de sancocho? Eso hay que sacar el trozo y jartar y ya.
0: Eso.
2: Y más nada.
0: Es,
2: con pingas y huevonadas.
0: Tiene razón, Donoto. Cuando uno coge la carnita así fritica en manteca, Charlie, así esa chanchito rica. Llega y le pega el mordisquito así con la coge con la mano. Ya así.
1: Ay, no, gas. Mira,
0: se chupa los dedos.
1: Ay,
0: ay.
1: Ay, no.
0: Qué rico. Feliz almuerzo para todos.
1: No, sin chuparse los dedos, por favor.
0: ¿Pero por qué no?
1: Pues porque usted no sabe ni se acuerda dónde estuvo ese dedo.
0: No importa, pero sabe más rico uno. Ay, qué rico, paz.
1: Ay, no.
0: Yo sí voy, pego el mordisco con la carne con la mano, pego el mordisquito. De ahí empapo la sopa con arroz y chun, mando.
1: Oiga eso.
0: De una vez. Mezcladito, a mí me gusta mezcladito.
1: Pero ni que fuera un bulto de cemento para revocar un muro.
0: Ay, no.
1: Primero te tomas la sopa y después te comes el seco.
0: Ah, no jodas, sí. No, a mí me gusta. Yo soy de los que me echan la sopa y el seco aparte y yo meto todo en el mismo lado. Eso
1: ya.
0: Va con la carne, va con la tajada de maduro, todo eso revuelto ahí.
2: Sí, para donde va se va a mezclar de todos modos.
0: Es verdad,
2: ¿no? Tanto es ahorrarle el trabajo.
0: Tiene toda la razón, Donoto.
1: Ahí los ven, igualiticos, de la misma raza.
0: ¿Cómo hay que de la misma raza?
1: Pues son igualitos, Donoto y usted.
0: Pero no, cuando usted dice la misma raza, es como si Donoto y yo fuéramos unos animales.
1: Casi.
0: Nosotros no somos animales,
1: sí,
0: ¿no?
1: Prácticamente.
0: O seres humanos, Donoto.
2: Exactamente.
0: ¿Cierto?
2: Sí, señor.
1: Bueno. Véalos pues cómo me pone.
0: Pero ese no es el tema del día de hoy. Hoy, a las 12 del mediodía con 24 minutos, la Charlie.
1: ¡Holi!
0: El señor Donoto, todo un caballero, el amigo.
2: El amigo, y el amigo Jair Andrés de las Casas.
0: Gracias, Donoto.
2: Estimadísimo homosexual.
0: No, yo no.
2: Usted es un heterosexual.
0: Sí, yo soy heterosexual, es verdad. No me meta ahí en ese que no.
2: No, yo no.
0: Bueno, venimos a amenizarles el mediodía de este martes. Ve, quiero hacer esta cosa por TikTok. Me voy a conectar a TikTok por aquí.
1: TikTok.
0: Estoy como embobado con ese TikTok, Charlie.
1: Me encanta.
0: Son una muchacha más bonita. Ve, perdón.
1: Bueno, ¿qué hubo? Paula, vean allá ahí.
0: No, que estaba mirando aquí una cosa, a ver. Vamos a hacer un TikTok, Charlie.
1: Listo.
0: ¿Cierto? Ya ahí estoy. TikTok, ¿sí o no?
1: Oli.
0: Es que tenemos un tema para hoy en el TikTok de Tropicana Medellín. Si lo quieres saber, vaya al TikTok de Tropicana Medellín 98.9. ¿Sí o no?
1: Sí.
0: 3, 2, 1 para el TikTok. Ya.
1: Listo. Ahí están.
0: Ahí estoy. ¿Sí o no?
1: Ahí están.
0: Todo esta Charlie, quien les habla, Jair de las Casas, ya se ven en TikTok a esta hora. Llegue usted porque en esta hora de almuerzo vamos a hacer un tema muy berraco, Charlie, ¿sí o no?
1: Ay, sí.
0: Ve, ya llegó un oyente por ahí. Llegó Eddie.
1: Para ti, mi canto.
0: Llegó Ramiro Alfonso.
1: Para.
0: Llegó el 0726, no sé quién es.
1: 07.
0: Ah, llegó Estelita. Estela montó ya.
1: Qué linda que está.
0: Edwin Suárez.
1: Edwin, por eso.
0: ¿Cuál Edwin?
1: Edwin.
0: Ay, no.
2: Jesús, ya que era mi.
0: Lady tío. También llegó ahí. Picos, ¿a quién mando Picos? Ay, no mando Picos. Hola, Eni, ¿cómo estás? Besitos para ti. ¡Mores!
1: ¡Oreja, love you!
0: ¿Sí o no? Bueno, Charlie, ¿cuál es el tema para hoy?
1: Tenemos tema, el día en Tropicana 98.9.
0: Sí.
1: Prepárense. Hoy vamos a tener un programa muy divertido y seguramente con muchas polémicas.
0: ¿Por qué?
1: Parce, porque ¿cómo les parece? ¿Cómo sí. les parece?
0: Sí.
1: Nos escribe una nena.
0: ¿Qué dice la nena?
1: La nena nos dice, muchachos, prepárense porque les tengo una polémica.
0: ¿Ah, sí?
1: Sí. Resulta que en estos días, hablando con su pareja, ella tiene su pareja formalmente constituida, viven juntos.
0: ¿Ah, sí?
1: Entonces le dio por sentarse a conversar, que ellos son de conversar de cosas así, a filosofar.
0: De las conversaciones malucas de pareja, hay unas conversaciones de pareja muy malucas.
1: No, pero estos pues tienen la costumbre que se ponen un tema y conversan, ¿sí? y se sacan información el uno al otro. En estos días, cogió esta nena y le dijo al consorte, a su marido...
0: Está Jackson en Nueva York.
1: ¡Jackson! ¡Michael Jackson!
0: No, el de nosotros, el de aquí que se fue para allá.
1: Criado con aguamasa. No, aprovechemos que me llamo Jackson y me voy para Estados Unidos.
0: A mí no me llamará Jason. Y al hombre se dice Jackson.
1: ¡Jackson! ¡Qué belleza! ¡Oíse pues!
0: Sí, contame pues.
1: Bueno, y entonces coge esta nena y que en estos días coge y le dice a su al marido, oíste, amor, donde yo cogiera y te pusiera los cachos, vos me perdonarías unos cachos. Así, no. Se la tiró prendida.
0: Ella le dijo así a él.
1: Sí, porque...
0: Oh, pero las conversaciones, ¿por qué así o menos?
1: Pero le gusta filosofar.
0: No, yo no estoy de acuerdo con esas conversaciones.
1: No,
0: así,
1: muy
0: Charlie,
1: bueno,
0: no,
1: porque eso es una forma de conocerse.
0: No, digo que una forma de conocerse, pero no, yo no.
1: No, por eso, no. Para conocer el punto de vista y todo lo demás. Entonces el man cogió y le respondió que él no sabía.
0: ¿Él no sabía?
1: No, que a él le parecía eso muy complicado, que él no estaba seguro. Y entonces le digo, ¿cómo así? ¿Por qué no va a estar seguro? Entonces que el man le respondió de una forma muy particular.
0: ¿Sí?
1: Ella dice que los dos conocen el tema y que los dos están estuvieron de acuerdo en que lo iban a preguntar en Tropicana. Entonces ahí está la parejita en sintonía. Y entonces dice ella que entonces le preguntó que por qué tenía tantas dudas. Y entonces que el man tiene una teoría. El man dice que es que cuando los hombres ponen los cachos es distinto. Que porque el hombre pone el cacho... pero tiene el corazón comprometido y una cosa es el cacho que pone y otra cosa es el corazón que le pone al cacho. Entonces, para el hombre, el hombre es capaz de separar los cachos, de meterlo por allá a pie limpio en cualquier otro lado y volver aquí.
0: A meterlo descalzo por allá. No.
1: Y volver aquí a decir que está enamorado de la mujer, que mientras tanto que las mujeres no. Que las mujeres para poner los cachos necesitan poner algo de corazoncito, o sea que no es solamente el gusto físico, sino que también hay un gusto adicional que les hace tuntún en el corazón, que entonces según el man, los cachos de las mujeres son más graves que los de los hombres.
0: Los cachos de las mujeres son más graves que los de los hombres.
1: Y entonces dice la muchacha que a ella le parece muy conchudo, que le parece muy machista. ¿Sí? Y le propuso a él que pusieran el tema a consideración en Tropicana 98.9 a ver qué camino coge la gente. Que si coge y dice que es verdad.
0: Sí.
1: Que si es verdad que los cachos de las mujeres son más complicados y más serios que los de los hombres. O que qué. Que para ella es lo mismo. Que cacho es cacho. Pero el man dice que la cosa es distinta. Que porque cuando la mujer pone los cachos, pues... incorpora necesariamente el corazón. Tiene algo de enamoramiento.
0: Yo no sé, yo estoy como de acuerdo con el man.
1: Conchudo.
0: Es verdad, parce, cuando...
1: Eso es una forma de alcahuetearse en los cachos.
0: No, cuando la mujer decide, parce, poner cacho es porque ya va para allá. O sea, ya ¿será? Ella ya no quiere nada aquí, ya quiere lo de allá.
1: ¿Qué?
0: Sí, ya está cansada de comer pollo con arroz, ahora va a ir a comer
1: arroz
0: frijoles con chicharrón. ¡No! Frijoles, ahora que estamos hablando de almuerzo,
1: sí.
0: Se va a ir a comer frijoles con chicharrón. Pues, lo veo así, yo lo veo así. Estoy de acuerdo con lo que dice el man. ¿Usted qué opina, Donato? Usted que es un caballero, el amigo hasta ahora en Tropicana.
2: ¿El amigo?
0: ¿Qué opina?
2: No, a mí me parece que eso es una alcahuetería de parte y parte y fue puerca. Y ustedes no debían tampoco estar alcahueteando cachos. Porque es que cuando una pareja dice que se va a estar junta y que se va a comprometer el uno con el otro, no debían estar pensando en el otro, cómo abrió vuelo para irse a encontrar con otra, o al vicecontrario.
0: Sí. Lo noto, pero ¿sabes qué pasa?
2: No,
0: a veces se resbale, ahí cae.
1: Aquete.
0: Ahí quedó. Ya.
1: Y un desliz y cae sentado.
0: El que la miraba así, el que lo miraba así con ojito de ta. El que le daba el dulcecito después del almuerzo.
1: Ay,
0: tenga, tan.
1: ¿Cómo estás?
0: El que la recogía en el carro y la llevaba hasta. Ah, sí,
1: así,
0: cierto.
1: Así.
0: Pasa.
1: ¿Qué sabe?
0: No, no, me contó un amigo.
1: Ah,
0: me
1: ya,
0: contó
1: sí,
0: un amigo.
1: Sí.
0: ¿Sí o no?
1: Ay, qué pecado. Fuertes ¿pasa? Declaraciones en este tema del día.
0: Ajá.
1: No sé si sea necesario bautizar a nuestra pareja o al tratarse de
0: no,
1: un tema
0: quiera,
1: abierto.
0: Si alguien quiere dejar el nombre de las dos personas, listo. Pues bienvenido. Si no, no hay problema tampoco. Pero sabe que por acá Rodrigo dice
1: Rodri,
0: lo siguiente.
1: ¿Qué dice Rodri?
0: El hombre es instinto sí. Y la mujer es sentimiento.
1: O sea que están de acuerdo.
0: Sí, el hombre por de por sí come donde le sirva, pues. Ah, sí. Él va y come allá.
1: O sea, como unos animalitos, pues.
0: ¿Pero por qué? No.
1: Pero porque tienen que ser así.
0: No, pero ¿usted por qué nos tiene que llevar allá?
1: Pero es que ¿a son de qué?
0: ¿Ah? Entonces, el hombre, donde le sirvan, ahí come.
1: Sí.
0: La mujer no. La mujer donde le sirve, no. Ella, después de que decida ir allá, allá se queda un buen tiempo.
1: Ay,
0: pasa.
1: Yo no sé.
0: No, ese tema está bravo.
1: Fuertes declaraciones.
0: Opinen en dónde, Charlie.
1: Ahora, a través del Tropi WhatsApp, nota de voz. ¿Sí? Se le da prioridad a las notas de voz, claro, porque siempre es mejor escucharlos.
0: Claro.
1: Nota de voz a través del Tropi WhatsApp 301-74-22-989 o a través del TikTok @TropicanaMedellin989. Ahí sí, ni modo. Los vamos a estar leyendo porque ahí no se deja contenido en nota de voz, pero en el Tropi WhatsApp sí los vamos a sacar al aire con la notica de voz. Y en el TikTok los leemos. @TropicanaMedellin989.
0: Ahí está pues Charlie. Ay, o noto Yair de las Casas. Llegué al TikTok de Tropicana, que ya venimos a leerlos también por
1: me
0: ahí.
1: Encanta.
0: Está la cosa peluda, no sé.
1: ¿Ah, sí?
0: No sé. Okay.
1: Ponele cuchilla entonces.
0: Yo siendo el man, yo no le perdono los cachos, parce. No.
1: ¿Verdad?
0: No, oiga. No, oiga.
1: Claro, y después los pone usted y hay que perdonarle todo.
0: No, hay que sentarnos a conversar a ver qué puede pasar.
1: Conversar nada.

0: Daniel Calderón con los gigantes del vallenato, infiel, en Tropicana 98.9, hablando de infieles a esta hora en la más bacana. ¿Sí o no, Charlie? Charlie.
1: Hablando de infidelidad. Si usted acaba de llegar a la sintonía, lo vamos a poner al día en un momentico. Resulta, sucede y pasa que nuestro tema del día de hoy, ¿sí?, así como a las personas que están llegando a nuestra transmisión de TikTok, así como ya lo hicieron Luz Mary Gómez, Surfo, ¿sí?, Uber, Soledad Gómez, Ñato Pérez.
0: ¡El Ñato!
1: ¡Ñato! ¡Mostra ese Ñato! Joeta. No. José Al. Ay, qué dicha. Harrison Marín. Peluche. Oh, llegó el peluche. Beatriz Diosa. Parce, un poco de gente, Jimmy Ardila, y también está por acá Lina Santa María, Guillermo Martínez, bueno, en fin. Se comunica con nosotros por mensaje una oyente que dice, listo, que se puso a conversar con el marido de cosas, así como habla de cosas de vez en cuando con él, que eso es la costumbre, y que llegaron a un tema muy particular en estos días. Ella le preguntó que si él le perdonaría unos cachos a ella. Mor, yo te pongo los cachos, vos me perdonarías. Y el man se rascó la cabeza, esperó un ratico y le dijo, yo no sé. Entonces ella le dijo, ¿cómo así? Yo no sé. Entonces el man dijo, lo que pasa es que cuando una mujer pone los cachos, también mete corazón. En cambio, a diferencia de los hombres, que cuando vamos a poner el cacho, el hombre mete el cacho, pone los cachos.
2: ¿Cuál cacho?
1: El cacho o el cachito. Ay, ¿qué eres? El hombre pone los cachos y no compromete el corazón. El hombre puede seguir tranquilamente enamorado de su pareja permanente. Mientras que la mujer, dice él, la mujer siempre compromete un poco más de corazón a la hora de poner los cachos. Eso lo hace dudar. Entonces, a ella le pareció muy curioso y por eso lo está compartiendo en los micrófonos de Tropicana 98.9 para que nuestros oyentes sean quienes definan si esa afirmación que hace su pareja es cierta o no. A ella le parece un vil acto de machismo. ¿Qué piensan ustedes?
0: Bueno, ya tienen nombre para la pareja, dice George. ¿Cuál George? Jorge, dice Jorge. Jorge.
1: Jorge, Jorge, Jorge.
0: Dice que la chica se debería llamar Pamela y el chico se debería llamar Sam. ¿Sí o no? Ahora llega la hora de escuchar los oyentes de Tropicana. Listo. ¿Qué opinan a esta hora a través del Tropi WhatsApp? Que es el 301-74-2299. Recuerde dejarnos ahí la notica de voz, por favor. ¿Qué dice Andresito? Andrés, buenos días, buenas tardes ya.
3: Tropicana, para opinar sobre el tema de los cachos. Yo digo que el man tiene razón, porque la mujer pone cacho por tres razones. Las mujeres ponen cachos por tres razones. La primera, por amor. O sea, involucran sentimientos. ¿Sí? La segunda, por despecho. Por despecho, cuando están despechadas.
0: ¿Sí?
3: Y la tercera, y no menos importante, por venganza.
1: Venganza. ¿Sí?
3: Mientras que el hombre pone cachos por diversión, porque se le antojó, porque se la pusieron bajito y ya. He dicho.
1: Por diversión.
0: Se la pusieron ahí. Metela ahí. Y ahí la metí. ¿Sí o no? Bueno, más oyentes. Alejo, ¿cómo vas?
4: Tropicana, buenas tardes.
0: Ya, Alejo.
4: Cuando una mujer decide montar cacho es porque ya está enamorada del otro.
1: ¿Verdad?
4: La mujer es sentimental y ella por hacerlo, no lo hace.
0: Oye. Escuché pues, Charlie.
1: Tan conchudos.
0: ¿Qué dice una mujer? Escuchemos a una mujer.
1: ¿Qué dice?
0: Buenas tardes.
5: Hola, señorita Tropicana.
0: Hola.
5: No me digan mi nombre.
1: Hola, no.
5: Yo
1: mi
5: creo nombre. Que para mí eso es igual. Eso era primero cuando eran los papás que eran fieles.
0: Sí.
5: Ahora eso es por igual. ¿Cómo así que los hombres pueden poner cacho y las mujeres no? Sí, que mentiras. Eso es por igual.
0: No, pero es que no estamos diciendo que los hombres puedan y las mujeres no puedan.
1: No, eso puede que sea muy parejo.
0: No estamos diciendo eso.
1: ¿Hasta qué grado para el hombre es más importante?

0: importante que para la mujer unos cachos. Entonces dice él que es que las mujeres comprometen el corazón a la hora de poner cachos.
1: Y los hombres no.
0: Y los hombres no, los hombres meten el cacho y ya se van con
1: No, tampoco.
0: Ay, qué pecado.
1: Dice Camilo Giraldo, salúdeme por favor que estoy pensando qué decir.
0: Milo, llama a Milo, desahógate, bebé.
1: ¿Qué dice mi lady? Lady, ¿cómo estás?
2: Buenas tardes, Tropicana. Hola. Para opinar sobre el tema de hoy. Sí, para mí, cacho es cacho. Pero sí tiene razón. Una mujer cuando ya quiere meterse con un hombre es porque tiene sentimientos por él. Pero en cambio el hombre donde le ponen, ahí tapa el hueco. Ay, sin importar si es linda, si es fea. Ay. Si lo hacen por plata, aunque muchas mujeres también. Pero los hombres son más arriesgados porque ellos dicen que ellos no pierden nada. En cambio, uno como mujer sí la piensa mucho porque supuestamente uno no queda bien parada. Entonces, en parte sí tiene razón el muchacho. Tropicana, la más bacana y ahora la más popular.
1: Sí, pero ¿cómo se ponen a hablar de eso las parejas, hombre, no?
0: No, a mí me gustan las conversaciones. Es como si yo te hago la pregunta, Yair, si yo te pongo los cachos, a ti te da rabia.
1: A mí no me da nada, yo no tengo nada con usted, Charlie. Haga lo que usted quiera.
3: Esto ya para un diván.
1: No, hay que dejar las cosas claras, ¿no?
0: Pero dice Luz Mary Gómez.
1: ¿Qué dice Luz Mary?
0: Sí, yo digo que sí. El hombre es más de comer lo que sea, la mujer no.
1: Imagínese, comemos espaguetis con arroz, imagínese. 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
1: 12 del mediodía, 43. Ahí tenemos pues la pregunta, la intercesión ya está hecha. Usted quiere opinar, si quiere interactuar con nosotros, estamos en TikTok también para que nos vea ahí a esta hora. Tropicana Medellín 98.9. El tema está bueno. Si está por el Tropi WhatsApp de Tropicana, déjenos por favor la notica de voz, Charlie, ¿sí o no?
0: Nota de voz a través del Tropi WhatsApp 301-74-22-98.9.
1: Aquí está el rey del chupe, vea.
0: Ay, chupe, chupe.

0: El rey del chupe, Jonales Castaño, sonando en Tropicana 98.9.
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0: A nombre de Home Center en Tropicana 98.9, la Charlie Charlie Donoto, don Jair de las Casas. Ahí está la Charlie. Ya. Ay, hola. ¿Cómo estoy?
3: Nomás de oyente, ¿qué tal?
0: Oh, bien, Charlie. ¿Cómo aparece usted en TikTok, Charlie?
3: Arroba yo soy Charlie Charlie.
0: Ah, ¿sí aparece usted?
3: Sí.
0: Ah, para que la sigan y la persigan.
3: Sígame, persígame. Ay, me encanta. ¡Ay, qué belleza! Mor, hoy, hablando de infieles. Me encanta. Una pareja que está preguntándose, cuestionándose acerca de quién es más grave la infidelidad, si de parte de las mujeres o de parte de los hombres. La teoría del man es que los hombres meten el cacho sin el corazón.
0: No.
3: Y que las mujeres se dejan meter el cacho, pero con corazón y todo.
0: No, pero es que eso suena así muy mal.
3: ¿Por qué suena mal?
0: No, porque si la muchacha...
3: Suena mal, pero descansa el animal.
0: No, si la muchacha decide posar sus gustos ya en otra persona, quiere decir que ese novio o ese exnovio que tenía ya no hace parte. ¿Sí me hago entender o no?
3: A ver, no sé. Me parece que es como una pura disculpa machista. Yo estoy de acuerdo.
0: Vamos a escuchar, oyente. Entonces, que son los que tienen la razón hasta ahora en Tropicana. ¿Sí o no? Buenos días, Tropicana. Ah, no, buenas tardes ya. Buenas tardes.
3: Hola.
4: Tropicana, buenas tardes.
0: Buenas tardes.
4: Yo no personal lo opino que ya cuando se coloca el cacho, pues ya es falta de respeto, ¿no?
0: Sí.
4: No deberían de seguir así. Pero sí es verdad lo que dice el señor. Sí. A ponerle mete más corazón al cachito que el hombre. Porque el hombre es indio comido, indio oído.
0: Ok.
3: Caray.
0: Indio comido, indio oído.
3: Indio oído.
0: Dice el oyente. Otro oyente hasta ahora, una chica. Hola, Lina, ¿cómo estás?
5: Hola, Tropicana, la más bacana y ahora la más popular. Habla Lina Santa María. Yo la verdad les voy a decir.
3: Señora.
5: Que la mujer cuando pone cachos no es por lo que dijo el anterior señor, jamás.
0: ¿Ah, no?
5: Es por abandono, porque la tienen descuidada, porque ya no es prioridad, porque la mayoría de hombres cuando ya se casan, ya nosotras pasamos a ser la ama de casa y en la calle a buscar lo que no se les ha perdido.
3: Ouch.
5: Y no sé, los cachos de una mujer es por eso. La Tropicana, la más bacana, ahora la más popular.
0: Está caliente, Char.
3: Caliente, caliente, caliente, caliente, dice Surfo 1001.
0: ¿Qué dice?
3: Cachos nunca se perdonan, y de los hombres ni de las mujeres.
0: Ah, bueno.
3: Dice Uber por acá también. La mujer cuando engaña es porque ya no quiere nada, y el hombre es más sexual. Qué dicha. Donde lo pongan. O sea, que él quiere.
0: ¿Qué dicen los oyentes? Buenas tardes.
6: Muchacho, ¿qué más? ¿Qué más? No, pues, pero sí, las mujeres montan cacho ya porque ya esa mamá de comer el mismo arroz con pollo, un arrocito. Cansa, entonces ella le mete sentimiento, le mete el corazón, y mientras uno le mete, pero otra cosa,
3: bueno,
6: pero
3: cuidado.
6: No, la verdad sí, las mujeres, o sea, o las mujeres se lo dan a un hombre es porque le gusta, porque le está enamorada de él, y por eso, nada más,
0: okay.
6: Una mujer no se lo da a un hombre porque sí, porque me picó, no, se le mete un corazón a eso y perdió. Es más, poneme esa canción.
3: ¿Cuál?
6: De Diomedes Díaz, que es referente al tema.
0: La falla fue tuya.
3: Sí.
0: Esa es. Esa es. ¿Qué dicen por acá? Buenas tardes.
7: Cana Tropicana, Tropicana. Yo pensaría, los años que tengo,
0: sí,
7: que ya la mujer pone cachos porque le da la gana.
0: También.
3: ¿Ah, sí?
7: Ya las mujeres de hoy por hoy no pensamos en nada, ni metemos sentimientos, sino pasar el rato y ya. Pensaría yo.
3: Ouch.
0: Pensaría ella. ¿Qué horas tiene, Charlie?
3: Mor, son las 12:50 de la tarde en Tropicana, 12:50, diciendo por acá Harrison Marín, cuando Charlie se le fue a usted, usted la recibió de vuelta sin rencor. Y dice también Harrison Marín, ¿sí? Charlie ya está tan tragado de usted que le perdonan los cachos. Recuérdese del costeño. Ay, pero qué necesidad, mira, el costeño mío.
0: Dice otro oyente de Tropicana para opinar del tema: los hombres son más carroñeros.
3: Aucha.
0: Pero ojo, que si llega una que les dé tres vueltas, pailas. En cambio, las mujeres terminamos metiéndole más el corazón a todo. Dice una chica por acá.
3: Fuertes declaraciones.
0: Bueno, ¿dónde pueden opinar, Charlie?
3: Mor, a través de Tropi WhatsApp. Nota de voz a través de Tropi WhatsApp 301-7422-989. O bien puede opinar a través de @TropicanaMedellín989 por TikTok. Los estamos esperando, bebé. Hay que ir.
0: Voy a la pausa comercial y regreso.
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0: 12 del mediodía, 52 en Tropicana. 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
0: 12 del mediodía, 52. 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
0: 12 del mediodía, 53 en Tropicana, 12:53. 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
0: 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En Tropicana tenemos ya las 12 del mediodía, 54, 12:54.
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0: Ya estamos de vuelta, así es, a través de Tropicana 98.9 en este martes, mediodía del día martes.
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0: A través de Tropicana, la más bacana 98.9 en la ciudad de Medellín, tenemos un tema del día.
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0: Almuerzo para todos, y ya almuerzo, pues buen provecho, el reposo y el descanso. Se toma un tintico, una aromática ahí para bajar un poquitico. No sirve para nada, pero dicen que funciona, pero a mí no funciona para nada, ¿no?
3: Pero
0: se lo toma y ya. No sirve para nada,
3: eso,
0: Charlie.
3: Sí sirve, claro.
0: ¿Sí será?
3: Pues claro. Para bajar un poquito la llenura.
0: ¿Será?
3: Ay, sí. Ay, qué dicha. Pues, amor, feliz mediodía para todos. Para, como dice mi marido Yair.
0: ¿Cuál marido? Yo no soy su marido.
3: Ni tampoco su hombre. Ay, qué belleza. Mor, si ya almorzó, qué dicha. Si no almorzado, pues apúrele, pues, qué gorobeta, ¿no es cierto? Tenemos nuestro tema del día en Tropicana 98.9.
0: Uy, ese tema está maluco.
3: Oh, ese tema sí, lo que está sí. Es bueno. Mor, llegué al TikTok. Ah, nos puede dar tap. Bolenos de... No, ay, qué dicha. Bueno, le hace así, le hace tap a la pantalla. Así, tap, para que nos lleguen corazoncito al sol.
0: Sí.
3: Ay, qué dicha. Mor, llegué ahí al TikTok de Tropicana, arroba Tropicana Medellín 989, arroba Tropicana Medellín 989. Muy importante que le ponga Medellín, porque hay otras tropicanas del resto del país que también están haciendo sus contenidos.
0: Sí.
3: Pues por favor, arroba Tropicana Medellín 989 para que le salgamos nosotros. Productico de medallo para el mundo, bebé. Ay, qué dicha. Tema del día. Compartamos el tema del día para que empiece usted a opinar. Prepare su opinión. Si la quiere escuchar al aire, pues nos la puede compartir a través del TropiWhatsApp 301-7422-989. O bien nos la puede escribir a través del chat de arroba Tropicana Medellín 989 por TikTok. Oído pues. Resulta que una nena se comunica con otro y nos dice: Charlie, ¿cómo les parece que en una conversación con mi marido, así como quien no quiere la cosa, nos pusimos a conversar de cosas de la vida, a filosofar un poco?
0: Sí.
3: Coge la nena y le pregunta al man: amor, si yo te pongo los cachos, ¿tú me perdonas? El man se rascó la cabeza, miró para arriba y dijo: yo no sé. Y le dijo la nena: ¿cómo así que yo no sé? Entonces el man le dijo: lo que pasa es que cuando un hombre pone los cachos, el hombre es capaz de ir a poner los cachos, pero seguir con el corazón comprometido con su pareja de a de veras. O sea, que el hombre pone los cachos sin poner el corazón. Pero dice el man en su teoría que las mujeres ponen el cacho, pero poniendo los cachos tienen que involucrar el corazón para poder sentir que están metiendo los cachos. O sea, una mujer para poner los cachos necesita tener un grado de enamoramiento por la otra persona. Ese es nuestro tema del día. Nuestros oyentes participan, bien sea a través del Tropi WhatsApp o a través del chat de TikTok. Por ahora, preguntémosle a la mesa de trabajo. Acaba de llegar DJ JJ. ¿Qué opinas tú acerca de esta situación que nos plantea nuestra oyente en Tropicana 98.9?
4: ¿Cómo estás, Charlie? ¿Bien o no?
3: ¿Cómo estás?
4: Bien, Charlie, ¿vos?
3: Mundo. Ay, pero sin rodillazos, bebé, que es que me descuadra la cama.
4: Charlie, yo pienso que el man está equivocado porque las mujeres son más inteligentes que nosotros los manes.
3: Y pero es que inteligencia no quita conocimiento.
4: Uno cree que ellas se enamoran, pero no, el enamorado es uno.
3: Ah, un momentito. Fuertes declaraciones en Tropicana, o sea... DJ J dice, pura carreta.
4: Aquel mujer, man que crea que está convencido que la mujer monta cacho es porque está enamorado o se queda enamorada del otro man, no.
3: Se queda, pero pues no necesariamente se queda enamorada, pero a la mujer no necesariamente solo le gusta la parte física, sino que le hace tuntún.
4: No, las mujeres son muy inteligentes, Charlie.
3: ¿Verdad?
4: Es que es más, yo me atrevo a decir
3: a ver, que
4: hay mujeres o existen mujeres que pueden sentar al novio con el amante en la misma mesa y ninguno de los dos se va a dar cuenta.
3: Ah, así es la cosa.
4: Y los pone a tomar aguardiente.
3: Ah, no fregues.
4: Y los pone a conversar.
3: Este no salió más brusco. Este no salió más brusco.
4: Y no es que las mujeres no tengan corazón, no, ellas sí tienen su corazón. Lo que pasa es que son más inteligentes que nosotros los manes.
3: Ya.
4: Las mujeres son más inteligentes, Charlie.
3: Bueno, en conclusión, ¿a una mujer se le deben perdonar los cachos, sí o no?
4: Todos, o sea, si ella...
3: ¿Se le perdona?
4: Sí, claro, si ella monta 4, 5, 6 cachos, es porque nosotros los manes la descuidamos.
3: ¡Ah, ya!
4: ¿Qué pasó, Charlie?
3: Es que la risita le quedó en cámara a usted, sin
4: no,
3: vergüenza.
4: No. Pero es verdad, o sea... Nosotros las descuidamos a ella, entonces claro, ellas tienen que buscar otros brazos.
3: ¿Jota ha perdonado cachos?
4: Sí, hombre, Charlie, hombre.
3: ¿Verdad?
4: Sí, sí.
3: La
4: sí.
3: Dice Oscar Mauricio, Jota tiene la razón.
4: ¿Sí ve? ¿Sí ve?
3: Ay, qué dicha. Hola, Tropicana, saludos a todos. Soy Jennifer Velázquez, dice por acá. También María Gudelo. Hola, Tropicana, la más bacana. Saludos para todos. Fabiola también está participando por acá. ¿Por qué tan serio? Dice Luz Mary Gómez. Pues porque aquí le estamos parando bolas a DJ Jota. Ay, qué belleza. Fuertes declaraciones. ¿Cuál es tu opinión? Tenemos opiniones al aire en Tropicana 98.9.
0: Ay, Charlie, muchas chicas dándole la razón a...
3: ¡Ah, no fregues!
0: A Jota. Ay, tiene toda la razón. ¡Ay!
3: Sí.
0: Se sienten identificadas. Ay,
3: lo que pasa es que, vea, con todo lo que quiero a las muchachas, porque ya saben que las amo.
0: Sí.
3: Pues también hay muchas que cogen y dicen, no, es que me descuidaron y todo eso, pero hay más de una que se hace la descuidada. Pues porque le han vuelto.
0: Pero es que eso depende de a qué le llame usted cuidado.
3: Porque hay muchas que sí.
0: El cuidado varía mucho. Hay gente que una llamada y eso es importante y eso es cuidado. Para otras personas ni que la llamen ni nada y se no la están cuidando. Puede pasar.
3: Ah, pero es que si no le están dando vuelta al potrero, pues parce, toca sí. Cerrar.
0: Si llega
3: toca,
0: otro campesino y...
3: Toca cambiar de mayordomo. Pues ya. Claro.
0: Dice una oyente de Tropicana, Charlie, te puse los cachos con Yair. ¿Cómo así?
3: ¿Y quién dijo eso?
0: No sé.
3: Pues el problema no es conmigo. Paula, vean a Yair.
0: No, dice, Charlie, Yair te puso los cachos.
3: ¿Con quién? Cuente a ver.
0: No sé.
3: ¿Pero qué? Lea el nombre, a usted le sale no, el nombre no ahí, dice, cobarde.
0: No dice el nombre.
3: ¿Cómo no va a decir el nombre?
0: No, venga, que no dice el nombre, no dice el nombre. Vamos a escuchar oyentes.
3: Vamos a escuchar oyentes, por favor.
0: Me dice Alejo.
3: Alejo, no te alejes.
2: Hay otra cosa.
3: Señor.
2: También hay otra cosa y es como los hombres pueden identificar a una mujer infiel.
3: ¿Cómo? Ah, ya.
2: ¿Cómo? Una mujer es infiel si tiene la capacidad de acostarse con un hombre sin tener ningún sentimiento. Esa mujer es infiel. Entonces, cuando uno como hombre ve una cosa de esas, eso no lo puede, con esa no se puede meter serio porque ya le va a ser infiel. Porque hay mujeres que también tienen la capacidad de meterse con hombres sin tener ningún sentimiento. Pero esas son las promiscuas.
3: Sucio. Jota no está de acuerdo. Desahógate. Que...
4: Lo que pasa es que los tiempos han cambiado, Charlie. Las mujeres ya...
3: A esto se puso lo más desabroso. Usted va a empezar a entrar más antes.
4: No.
3: Métase mía al plano y me al favor, córrase un poquito para acá para que
4: la gente... derecha.
3: Sí, ahí. Ahí, exactamente.
4: Lo que pasa es que las mujeres son más inteligentes, Charlie.
3: Las mujeres, o sea, son más inteligentes.
4: En los últimos tiempos.
3: Sí.
4: ¿Sí me entiende?
3: Sí.
4: Las mujeres antes de montar el cacho,
3: sí.
4: Ya lo han planeado 3 meses.
3: O montarse en el cacho.
4: Sí, ya lo han planeado 3 meses y lo escriben en un papel con cómo entrar y cómo salir de ahí.
3: Ya.
4: ¿Qué decir, qué no decir y cuáles son las disculpas?
3: ¿Pero qué es eso?
4: Y qué sacar a la hora de el man, si el man las pilla,
3: sí.
4: ¿Cuáles son los enredos o las infidelidades o los visajes del man que ellas tienen guardadas para sacárselas al man?
3: Para que él quede bien.
4: Claro.
3: Qué mamá barro, no,
0: este Jota.
3: Ahí lo están identificando, él es DJ Jota. Muchos de ustedes lo quieren. Pero miren lo que
0: ¿qué
3: es.
0: ¿Qué dice por acá los oyentes? Cari, ¿cómo está? Buenas
5: tardes. Hola, Tropicana. Para mí, cachos son cachos.
3: Cachos son cachos.
5: Porque si usted quiere estar con otra persona, es porque ya no le interesa la persona con la que está.
3: Parce, hay de todo. Mejor dicho, no vamos a terminar con la verdad absoluta.
4: Aprenda, Charlie, las mujeres son más inteligentes que nosotros los manes.
3: Patricia dice, tiene toda la razón, Jotica. ¡Ay!
4: ¿Sí ve que sí?
3: Habló la voz de la experiencia, dice Yuli Paola Arenas.
4: Es que más, las mujeres, Charlie, antes de montarle los cachos a usted,
3: sí.
4: ya han hablado con la suegra, dándole a entender que el hijo de ella la descuidó.
3: A ver si este voló el estable. Yeah, no sé cuál.

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1: 1:29 PM, ya estamos de vuelta. Hay más opiniones de los oyentes, de verdad.
3: Me encanta.
1: Mucha gente opinando sobre tema. Es que no está fácil.
3: Sí. Pues estaban que le traían pañuelo a Jota también, te digo. Pues.
1: No, todas están de acuerdo con lo que dice Jota, que es verdad. Que lo enamoran a uno, que lo llenan de muchachitos y después lo dejan, dice.
3: Que tiene más hormona femenina que la Charlie.
1: Algo así, yo no sé qué pasó.
3: Ay, qué bien.
1: Pero queremos escuchar la opinión de los oyentes en Tropicana. Buenas tardes, Tropicana, Oli. Buenas tardes.
4: Hola, Tropicana.
1: Hola.
4: Saluditos para toda la mesa de trabajo.
1: Hola, hola.
4: Sí, las mujeres sí son más inteligentes, algunas, porque algunas sí ponen los cachos.
1: ¿Así? ¿Ah,
4: pero con decirles que ellas los ponen?
3: Sí.
4: Y no con el corazón. Pero ¿sabe por qué?
3: ¿Por qué?
4: Porque a veces quieren coger a los hombres, pero es para que las mantengan, hasta con los hijos que no son hasta ni del marido. Y es para que las mantengan con hijos y todo, claro. Esa es la inteligencia que ellas manejan, para que las mantengan y mantengan los hijos de otro.
3: ¡Auch!
4: Porque de bobas no tienen pues nada.
1: Ay.
4: Y a ver si los hombres sí ponen los cachos, pero es porque a veces ya no quieren a su mujer, a su esposa.
3: Ay, ay, ay.
4: Y por eso es que ponen los cachos, y eso sí los ponen con el corazón. Ponen los cachos porque ya no quieren a su mujer y ya le gusta esa otra.
3: Ouch.
4: Otra que sí les explico que sí los valoren y los respeten.
1: Okay.
4: Y quiero que pongan la canción Sin Respeto No Hay Amor.
3: Sin respeto no hay amor.
4: Con Tropicana la vida más bacana.
3: I love you, amor, gracias.
4: Abracitos y bendiciones.
1: Amén, chao, Margarita. Otro oyente más, buenas tardes.
5: Oli. JJ. Usted que está enranzado, tiene espíritu de mujer, pero ay, María,
3: qué peligro.
5: Usted tiene toda la razón y corazón.
1: Ay, güey, madre.
5: Tropicana la más bacana y no lo discuto. Así somos, ay. Así somos. Un abracito, Tropicana, los adoro.
1: Y dice otra por aquí, nos pilló Jota.
3: Nos pillaron.
1: Ah, imagínate, pues.
3: Vea, dice Roxana Vivas. Hola, Tropicana, saludos a Lucía Arenas, que está en Sabaneta escuchando Tropicana. Pico, besos, abrazos para ella. Dice Yuli Paola, Charlie, lo mejor de todo es que les duele más los cachos de la vaca. Ay, qué pecado, ¿cómo así? Le duele más los cachos así a ellos que a nosotros. Ay, qué belleza. Enrique Romero, Charlie, que saluda a la suegra. Vea, este sí, ¿cómo era el grado del cacho de este?
1: ¿Por qué?
3: Que saludos a la suegra, Lucía desde Sabaneta, siempre escuchando a Charlie. Ay, gracias, amor, a la suegris de Enrique. Ay, qué belleza.
1: ¿Quieres escuchar más audio, Charlie?
3: Por favor.
1: Ay, Dios. Va.
3: Ah, yo veo. Va.
6: La vida es más bacana escuchando Tropicana. Yair y Charlie.
3: Yo veo.
6: Lo que pasa es que cuando tenemos licor en la cabeza,
3: ¿sí?,
6: siempre terminamos siendo infieles, los hombres, ¿verdad?, o las mujeres. Y eso ha pasado toda la vida.
3: Y lo de borracho no vale.
6: Y me lo han montado muchos cachos y yo también lo he montado muchas veces. Pero eso también tiene que ver mucho con el trago.
3: ¿Verdad?
6: No, con los chorritos.
1: Ajá.
6: Perdió 20-0.
1: ¿Así?
3: Vea, dice John Peña, fuertes declaraciones.
1: ¿Qué dice Johncito? A ver.
3: John Peña dice, los cachos se perdonan, venga de donde venga, porque hacen parte de una buena relación.
1: No, ¿cómo así?
3: Lo dice él, así tal cual, que se perdonan, sea de aquí o sea de allá, porque hacen parte del paquete. Ay, qué belleza.
0: No.
3: Eso era otra discusión que habrá que resolver en otro tema del día. Por ahora estamos resolviendo si las mujeres le meten corazón a unos cachos.
1: Tengo mucho oyente. Tengan paciencia, por favor, que hay muchos oyentes.
3: Muchos oyentes.
1: ¿Qué dice Willy?
3: Willy.
1: William, ¿qué más?
3: A Willy.
7: Jair, muy buenas tardes.
3: Hola, William, amor, ¿cómo estás?
7: Oh, Charlie, con la persona que me escuche. Ahí me puedas pasar este mensajito que un sobrino mío está sin trabajo y él se ofrece como para él sabe manejar máquinas planas, todo eso, de confesiones. Él en este momento está viviendo ahí en el barrio La Milagrosa.
3: Sí.
7: El número del celular de él es el 312-765-6534. Él se llama Jean-Paul. La persona que desee ayudarle a darle el trabajito, le voy a agradecer mucho a él. La puede llamar tranquilamente que él está sin trabajo, él esperado. ¿Listo?
1: ¿Listo?
7: Le voy a agradecer inmensamente.
3: I love you, amor.
7: Yo escucho Tropicana, la más bacana, y ahora la más popular.
1: Listo, un abrazo, papá.
3: Servicio social para unas confesiones.
1: Vamos con canción y regresamos entonces.
3: Hágale, pues. Sí. Listo.
1: Porque hablando de cachos y demás, dice que J acaba de dejar un pocotón de mujeres en evidencia.
3: Caray.
1: Ajá.
3: Pero no sé si la estaba apoyando, la estaba empujando, en últimas qué. ¿Eh? Además, eso, lo que él dijo no resolvió nada. ¿Le meten o no le meten corazón?
1: Pero, por ejemplo, Víctor Manuel en esta canción dice: yo no quería engañarte.
3: Ah, ya.
1: Tú te lo buscaste.
3: Ah, ya.
1: La quería escuchar completica.
3: Ah, listo.
1: De esa salsita.
3: Tranquilamente rica, la pudo haber cantado una mujer entonces.
1: De esa salsita para aligerar el proceso. Ah.
3: Hablando a carnes.
1: Uy. Tropical.

0: juventud, Víctor Manuel, con No Quería Engañarte. Yo no quería engañarte, pero tú te lo buscaste.
1: Ah, ya.
0: Así dice la canción,
1: no,
0: Charlie.
1: Está buena, no, la canción para la disculpa, ¿no?
0: Es
1: cierto.
0: Una composición del maestro Wilfran Castillo, de verdad.
1: Ay, ay, ay.
0: Qué vuelta, ¿no?
1: Por acá dijeron.
0: ¿Qué dicen?
1: Sí,
0: por
1: la
0: ahí?
1: Canción fue inspirada en una historia de una mujer a Wilfran Castillo.
0: Ay, Dios.
1: Ah, se sabe cositas. Ajá. Por aquí.
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0: Ya regresaremos con más del tema del día. Tengo muchas opiniones. Ofrezco disculpas si no alcanzamos a pasar todo porque ha llegado mucho mensaje el día.
1: Gracias
0: de
1: hoy. Gracias a todos.
0: Y más cuando J habló con el corazón, pues tiene todas esas mujeres.
1: Aquí está llorando todavía, se puso melancólico.
0: Tiene todas esas mujeres ahí. J, nos descubriste.
1: Nos descubriste.
0: Eres un malo.
1: Vaina.

0: Bueno, 1:44 siguen las opiniones de los oyentes. Charlie, ¿de qué estamos hablando en esta, en este mediodía del martes?
1: Una conversación de una pareja que termina en una incógnita gigante, porque hay una persona que le pregunta a su pareja, una muchacha, una chica, le pregunta a su pareja, si yo te pongo los cachos, ¿tú me perdonarías? Y la pareja le dice, yo no sé. Se rascó la cabeza, miró para arriba, yo no sé. ¿Cómo que no sé? Y entonces le dijo, no sé, porque las mujeres cuando ponen los cachos interponen el corazón. Le meten corazón a los cachos. Mientras que los hombres son capaces de ir a poner el cacho y seguir tranquilamente enamorados de su oficial. Fuertes declaraciones, a lo cual esta pareja quiso exponer el tema para que los oyentes de Tropicana 98.9 pues opinen y nos cuenten si es verdad o no que las mujeres le ponen el corazón a los cachos. ¿Mm? Dice Daisy Vallejo, sí. Ahora las puertas son de 2x2 de alto para que entren los cachones.
0: ¿Cómo así?
1: Así.
0: Bueno, pero qué crueldad, por Dios.
1: Qué pecado.
0: Bueno, ¿quieres escuchar oyentes,
1: Charlie? Por favor, sí, gracias.
0: ¿O quieres escuchar al experto, J?
1: Va a haber que acallarlo.
2: No, qué mal.
1: No, pero es que en últimas conclusiones.
2: Me desahogué.
1: Pero entonces,
2: que las mujeres a la hora de montar cachos son más inteligentes que nosotros, sí, los manes.
1: Eso no le quita nada, pero pues, o sea, sí, listo, ese punto chuleado. Y las mujeres estuvieron de acuerdo con en la afirmación de Jota. Pero es cierto que los hombres son capaces de poner los cachos, pero igual seguir enamorados de su oficial.
2: Ah, es imposible.
1: O sea, el hombre que pone los cachos también mete corazón.
2: Sí, claro, tiene la posibilidad de encarretarse de la moza.
1: Ah, no fregues.
2: Claro, porque crees que uno conoce manes que tiene esposa,
1: sí,
2: con 4 o 5 hijos, sí. ¿Sí o no? Tiene moza con 2 o 3 hijos, los cuales el man también mantiene, no, los hijos de la man.
1: Pero es que entendamos los cachos como otra cosa.
2: ¿Qué?
1: A ver, lo que pasa es que los cachos...
2: Es que mire, empiece a armar el rompecabezas. Él, para conseguirse un amante, lo primero que hizo fue montarle los cachos a la esposa.
1: Por eso.
2: Le montó los cachos a la esposa con la amante, pero siguió con la amante con hijos, se encarretó de la madre.
1: No, pero es que eso es otra relación, ya eso es una cosa alterna, ya eso no son unos cachos. Unos cachos es, tú estás de pachanga con unos amigos, la cosa se complicó, conociste a alguien, una bailadita, unos picos, se acaloró el encuentro y terminó para... ¿Sí o no? Volvió a su casa... Pero no tiene una relación formal con la otra.
2: Pero es que yo te digo una cosa, Charlie. Aquel tipo que monte solamente una vez cachos con una sola persona, sí, está perdiendo tiempo.
1: ¿Qué?
2: Porque lo rico es montar cachos 6 o 7 veces con la misma.
1: Eso ya no son cachos. Eso es una relación, eso es suplencia. Eso es una suplencia. Los cachos son un momentico, una cosa que pasó así.
2: No.
1: ¿Cómo no?
2: Es como, por ejemplo, cuando usted compra una carne allí en la 10 del poblado, ¿sí o no?
1: Sí.
2: En la madrugada y se come la mitad.
1: Ah.
2: Usted no tiene la otra mitad para dársela a nadie más por ahí en la calle. ¿Usted qué hace?
1: No, pero...
2: Ahí la mete a la nevera para comérsela al otro día. No.
1: No, señor, eso es como...
0: Manda a decir, Miguel, J es positivo para hacer un Charlie también.
1: Bienvenido.
0: Que no siga hablando, mami, porque va a terminar mal. ¿Qué dicen los oyentes? Buenas tardes, Manu, ¿cómo estás?
3: Jota sabe y conoce tanto el tema.
1: Sí.
3: Porque no se dieron cuenta que Jota es el amante. Jota ha sido hermoso, entonces por eso habla por sí solo. Él es el llanto, él es el pañuelo de las mujeres cuando tiene que irlas a consolar. Y por eso habla con tanta propiedad y conocimiento de la causa.
0: Se delata el hijo de madre.
3: Como alguna vamos y hablamos más con en la calle, entonces por eso es que él se delata.
1: ¡Ah, caray! O sea, que un saludo especial a Llanta de Repuesto, pues.
0: Vasito de agua, ¿no?
1: Vasito. Que no le niega a nadie.
0: Bien. ¿Qué dice Luis? ¡Lucho!
4: Buenas tardes, Tropicana, la más bacana y ahora la más popular. Ahora Luis en Buenos Aires. Saludos a todos ahí en la emisora. Charlie, Jair de las Casas y todos los que estén ahí presentes. Mi opinión en el tema de cachos es que las parejas es como en los restaurantes. Usted ¿cómo? Cree que tiene el mejor plato hasta que mira al de otra mesa y están comiendo mejor. Por eso los cachos se presentan. Además, con eso de los sentimientos, sí. Es que la mujer finge el sexo para conseguir el amor, mientras que el hombre finge el amor para conseguir el sexo.
1: ¡Ah, caray!
4: Yo escucho Tropicana, la más bacana. Feliz tarde.
0: ¿Pero cómo saben estos muchachos? Por Dios, ¿qué dice Andrés?
5: Tropicana, la más bacana y la más popular. Tropicana, ¿me puedes hacer un favor y me puedes regalar el número del muchacho que está invitando el trabajo?
0: Ya lo mando.
5: Me hace el favor, muchas gracias.
0: Feliz tarde. ¿Sí o no? Listo.
1: Ay, qué dicho.
0: Yo estoy sorprendido con estos oyentes hoy.
1: Ay, qué belleza.
0: ¿No escuchar una opinión más o nos vamos
1: pero
0: a
1: por favor, no, así? Las opiniones están buenísimas. 5000 sí, al colorado.
0: Pero tengo que ir a almorzar, Charlie, ya tengo hambre.
1: Ay, sí, que no me va a comer.
0: Vea, que saludes a Gis en Miami.
1: Giselle, I love you.
0: Gis, ¿cuál Giselle? No es Gis.
1: Ah.
0: ¿Cuándo me ir a comer mazamorra? Que ella tiene un lugar por allá en Miami donde come mazamorra muy rico.
1: ¿Verdad? Mazamorra sí. En inglés.
0: Mazamorra en inglés. Ay, qué belleza. ¿Cómo se dice mazamorra en inglés, verdad?
1: Mazamorration.
0: Mazamorra.
1: Ay, qué belleza.
0: ¡Qué oa, hombre! ¿Qué dicen los oyentes? Buenas tardes, Tropical.
6: Hola, hola.
1: Hola.
6: Me da risa.
1: ¿Verdad?
6: ¿Qué? Pero ¿sabes qué me da risa?
1: ¿Qué cosa?
6: Y los hombres, ¿cómo creen que nos conocen? Ah. Ahí les dejo. La vida más bacana escuchando Tropicana.
1: Oye, Jota, ¿y qué pobre bobo?
0: ¡Oh, huevón!
1: ¡Ay, no, oiga!
0: Chao, chao, más bien.
1: Nos amamos. Chao, un beso, abrazos. Gracias por participar.
0: Voy a ir a comer mazamorra.
1: Vamos a comernos todo eso. Mazamorration.

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Aquí está, por supuesto, esta canción que se llama Así Te Amo. Bienvenidos a otra hora más. Ustedes escuchan Tropicana 98.9 en este inicio de semana. Bueno, hoy es martes, sí es martes, iniciando semana con la emisora más bacana de Medallo. ¡Tropicana! Bien, Enrique Jair de las Casas, soy su DJ J, quien los acompaña. Aparte de la tarde los voy a estar acompañando, por supuesto. Les estaré contando sobre todo lo relacionado sobre el tropisueldo de Tropicana. Tenemos algo muy bacano también con Julián Daza y Tropicana. Ahorita les voy a estar contando mucho más. Mientras tanto, ¿qué canción se queda?

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0: Me envío un tropisaludo a esta hora, un tropisaludo bien especial a Osquitar, que está con su esposa y su hija. Están a esta hora en el negocio en pleno centro de Medellín escuchando Tropicana 98.9. Gracias por escucharnos, la verdad. Ya lo voy a buscar la canción, viejo Oscar. Gracias por estar escuchando la emisora más bacana de Medallo. Mire, durante parte de la tarde también estén muy atentos y muy pendientes, porque estoy recibiendo a todas aquellas tropimamás que quieren el tropisueldo con Tropicana 98.9. 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
2: 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Con gusto en Tropicana, son las 2 de la tarde, ya 26 minutos. Tropi, saludo a esta hora para Silvia, que ahí está escuchando Tropicana 98.9. ¿Quién más? Carmencita también en Itagüí. Apenas dice ella, Jota, un saludo bien especial para ti, Carmen, gracias. ¿Quién más? ¿Qué dice Clarita, hombre? Clara, ¿cómo vamos? ¿Bien o no?
3: Buenas tardes, Porfi, me va a colocar a los pies de la luna. Dale. La vida más bacana escuchando Tropicana.
2: Chao, mi amor, se vio bastante, gracias. Un abrazo bien, pero bien grande. Un tropi saludo también para Oscar, que ya está escuchando Tropicana 98.9. Oigan, en cualquier momento estaremos en busca de posibles mamás ganadoras para... Hombre, el Tropisuelto y también para el plantecito con Julián Daza y Tropicana. 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

Soy una mamá bacana que quiere ganar con Tropicana. Mi nombre es Silvia Jaramillo del barrio La Nueva Jerusalén. Y para que yo quisiera mi propio sueldo, sería espectacular para poder comprar mis gafas que me han mandado permanentes y en el momento pues no tengo el recurso. Muchas, pero muchas bendiciones. La veía más que bacana escuchando Tropicana. Eso es, sabes, sabes, sabes, sabes, sabes, sabes, sabes.

0: usted, Bombillo, uno tiene que ser noble hasta cierto punto. Uno también tiene que tener el corazón duro de vez en cuando, hombre. Bombillo, es usted muy noble también, hermano. Y ahí se lo dice Posada en esa canción, Bombi.
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0: Ah, bueno, eso sí. Son las 2 de la tarde, ya 39 minutos. 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
1: 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A las 2 de la tarde, 46 minutos. 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
10: Oyentes de Tropicana, aquí seguimos con muy buena música y les tengo información muy chévere porque yo sé que los oyentes de Tropicana aman los premios y lo que se viene de parte de la especial, yo creo que les va a encantar bastante. Estoy con Carolina Velázquez, que es coordinadora de marca de la especial. Bienvenida aquí a los micrófonos de Tropicana, Carolina.
11: Muchísimas gracias, súper contenta de estar aquí con ustedes.
10: Cuéntanos un poco acerca de esta campaña que se llama La Especial, el crack de cracks. ¿Y cómo pueden los oyentes de Tropicana participar?
11: Listo, entonces el crack de cracks es una super actividad que tenemos para todos los oyentes, en donde se pueden ganar grandes premios y es muy fácil participar. Solo tienen que comprar cualquiera de nuestras presentaciones de Mani Cracks. Por la especial tenemos dos sabores, original y limón, y tenemos varias presentaciones. Con cualquiera que compren, lo único que tienen que hacer es escanear un código QR o escribir a una línea de WhatsApp y ahí les van a decir los pasos, que son sencillos: tomar una foto por delante en donde se vea el gramaje y por detrás la fecha y lote. ¿Esto para qué? 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
10: Y aquí, mientras estoy con Carolina, ustedes oyentes de Tropicana van a poder escuchar cómo suena el crack de cracks, para que estén muy pendientes aquí en Tropicana y con la especial. Y bueno, ya sabemos que hay premios durante toda la campaña, pero ¿qué se pueden ganar los oyentes semana a semana y qué hace especial a este concurso, Carolina?
11: Listo, entonces tenemos premios semanales, como te dije, en donde vamos a tener 34 ganadores semanales, en donde podrán ganar entre audífonos y parlantes, pero lo interesante de la campaña es que vas a poder seguir acumulando puntos y al final vas a poder ser uno de los dos ganadores de una tarjeta de 20 millones de pesos. Entonces la idea es mantener motivados a todos los oyentes para que se puedan ganar el premio mayor, que son dos tarjetas de 20 millones de pesos.
10: Ese va a ser el premio final, o
11: sí.
10: Oh, perfecto. Entonces, para los oyentes que quieran ir con todas, ya saben, repitamos ese premio, Carolina, el premio final.
11: El premio final son dos personas van a poder tener una tarjeta de 20 millones de pesos para que la puedan utilizar en lo que quieran.
10: Excelente, Carolina. Muchas gracias por toda esa buena información del especial. Ya lo saben, participen y ¿cómo pueden encontrarlos en las redes? ¿Cómo pueden conocer más acerca de este concurso?
11: Nos encuentran como @ManilaEspecial y ahí está toda la mecánica descrita. Incluso también por nuestros canales de Nutreza en Casa está también los banners con toda la información disponible sobre esta mecánica.
10: Es el crack de cracks de la especial. Gracias, Carolina, por estar aquí en Tropicana, la más bacana.
11: Muchísimas gracias.
10: Aquí seguimos con buena música en Tropicana.
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1: Ok. Directamente de Colombia, con ustedes su servidor, Jason Jiménez y su parcero, Maluma, baby.

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14 minutos en Tropicana 98.9. Las tropimamás de Tropicana ya se inscribieron para lo que, bueno, por estos días estamos contándoles con Julián Daza y Tropicana. Ustedes que están antojadas así de un plan y un negocito, lo más de bacán, hombre, aquellas mamás que de un momento a otro, hombre, por cuestiones de vida quedaron desempleadas, por cuestiones de vida, eso nos pasa a todos, la verdad, pues están buscando cómo vivir, por supuesto, súper bien. Pues Tropicana 98.9 y Julián Daza, por estos días estamos inscribiendo a las tropimamás, ¿vale? Yo soy una mamá bacana que quiere ganar con Tropicana. Envíame una notica de voz. Allí me anexa todos los datos personales, nombre completo, apellido, el barrio, su número telefónico. Hombre, y también me puede escribir ahí cuál es el negocio de su sueño. Para que usted quisiera ese plantecito con Julián Daza y Tropicana. Fácil. ¿Quiere usted, no sé, montar o comenzar un emprendimiento, mini almacén puede ser? Empezar a vender ropita, empezar a vender accesorios. Empezar a vender, ¿qué les digo yo? Maquillaje, es un buen negocio, maquillaje, ¿no? No sé, un carro de comidas rápidas. ¿Qué creen ustedes? A ver, cuéntelo en el 301-74-22-98-9. Facilísimo. Yo soy una mamá bacana que quiere ganar con Tropicana. Me anexan todos los datos y me cuentan en qué invertirían eso. ¿Cuál es el negocio de sus sueños? Con Julián Daza y Tropicana.

0: Tropi Mamás. Hombre, para algo muy bacano que les tenemos con Julián Daza y Tropical, el plantecito. ¿Ya pensó cuál puede ser el plante suyo o no? ¿Qué dice Albita, hombre? ¡Alba! ¿Cómo vamos? ¿Bien o no?
1: Buenas tardes, mi nombre es Alba Alicia Lopera, vivo en el barrio Caicedo Tres Esquinas. Quisiera que Tropicana, la más bacana, me colaborara con mi emprendimiento.
0: ¿Con qué? ¿Con qué? Ah, el emprendimiento.
1: Que es de dulces artesanales, solteritas, obleas, panelitas. Y tengo el carro y el punto, pero no tengo para el surtido.
0: ¿Cómo?
1: Tropicana, la más bacana.
0: Listo, ahí me envió ya los datos personales, muy pendiente Albita porque en cualquier momento vamos a estar buscando posibles oyentes ganadores. 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
1: Es Tropicana con el binomio de oro. Un tropi saludo para Erika, que ahí está escuchando Tropicana y quería escuchar, por supuesto, una cancioncita del binomio de oro, dice ella. Tropi saludo para Albita, que también dice: hola, Jota, tengo 55 años. Soy madre soltera, 6 hijos. Ya mismo me estoy inscribiendo para el plante con Julián Daza y Tropicana. Muy bien, muy bien, muy bien. Un abrazo bien, pero bien especial para vos. Son las 3 de la tarde, ya 43 minutos. 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
1: Escuchas Tropicana, son las 3 de la tarde ya, 49 minutos. 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
2: Con mucho gusto, ya son las 4 de la tarde, 9 minutos. Está Diomedes Díaz, un 26 de mayo de 1957. En San Juan del Cesar nació el cacique de la Junta. Feliz cumpleaños, cacique.

0: Guzmán en Tropicana 98.9 a las 4 de la tarde, 18 minutos. Buenas tardes, pero ¿cómo están? Pues, ¿cómo están? 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

0: 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A las 4 de la tarde, 27 minutos.
1: Clima bacano, ahí fresquito, fresquito, fresquito. Un saludo muy especial para toda la gente que vaya en esos momentos en el carro camellando. Un saludo para los que van ahí escuchando el buen vallenato de Tropicana. Ahí el carro que lleva el estampado que dice tanques de agua, venta, mantenimiento y reparación de sistemas de bombeo. Un saludito, hombre, que están ahí sintonizados. Un abrazo fuerte. ¿Qué se quieren escuchar? 301-7422-989. Y a todas las mamacitas hermosas de Tropicana, recuerden que pueden inscribirse por ese plante completo con Julián Daza. ¿Ah? Pendientes de la emisora que ya vamos a entregarlo. Las que han mandado la tareita juiciosas, los daticos personales, nombre completo, barrio y teléfono. Y también ese santo y seña. Yo soy una mamá bacana que quiere ganar con Tropicana. Es muy fácil, muchachos. Es que es muy fácil, es muy fácil, es muy fácil.

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0: Es Tropicana 98.9 a las 4 de la tarde, 44 minutos. Oiga, 444. Cierre los ojitos y dele gracias a Dios. 444. 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
1: 4:52 PM en Tropicana. 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
1: Es como atardeció Medellín de Tropicana a las 5:10 minutos. Ah, qué bueno empezar la tarde así sonrientes. Oh. Está haciendo calorcito hoy en la ciudad de Medellín. Un calor como... No calor como picante, así como del fin de semana.
2: Sofoco.
1: Así que, no, eso, está haciendo como sofoco.
2: Bochorno. ¿Cómo se llama ese olorcito que levanta cuando medio llovizna?
3: El olor a tierra, ¿no?
2: Como a como tierra, a ladrillo, como a piso caliente.
3: Como a ladrillo.
4: Como a huevo.
2: A huevo.
1: Sí.
2: A huevo.
3: Bueno.
1: A huevo.
3: Así a huevo,
1: dicen,
3: a huevo.
1: Dicen los mexicanos, güey.
2: A huevo, cabrón.
1: A huevo.
3: ¿Qué más, Teo? ¿Cómo va la vuelta?
1: Parce, bien. Estamos en TikTok.
3: 24 grados centígrados. Le regalo la temperatura a esta hora.
1: Muchísimas gracias.
2: Está calientico, pero bueno.
3: Caliente, ¿no?
2: Pero subió la semana pasada a 33 grados centígrados.
1: Y el fin de semana estuvo heavy.
2: Sí, superando récord en clima de la ciudad de Medellín. Ahí uno sí sentía que Medellín era realmente tierra caliente, porque ¿pa' qué? O sea, los últimos meses, ¡qué frío tan berraco!
3: Ahora, ¿quién sabe hasta cuándo nos va a llevar esa temperatura caliente,
1: parce, man? Parce, yo digo que hasta el 2027. Ojalá sea hasta después de Feria de Flores.
2: Ay,
1: porque
2: sí, claro.
1: El año pasado se pegaron una mojada. ¿Qué
2: feria
1: billeteros.
2: Con agua? No.
1: No, qué pereza no la feria con agua.
3: Hombre, estamos ahí conectados en TikTok, como lo dice Mateo, es Tropicana Medellín 989. Esperamos que ustedes interactúen también allí con nosotros. Vea, salude ahí, hombre, Bombillo, vea.
1: Buena.
3: Salude
1: buena.
3: Ahí, hombre, ay. Karina.
2: ¡Ay!
1: ¿Cómo? ¡Ay!
5: Buenas tardes.
3: Eso es, vea.
5: ¿Cómo está, ahí, gente hermosa, veo. Gente bonita, gente educada?
3: ¿Qué tal nos vemos ahí, señor, no?
1: A ver, yo veo.
5: Muy bonito, hombre. Muy pimponcho.
3: ¿Cierto que sí?
1: A ver, yo me meto por aquí.
3: ¿Qué tal nos ve ahí, Mateo? Ya estamos listos.
1: Estoy abriendo por aquí.
3: Estamos más que listos, claro.
1: Ah, no, qué belleza.
3: Ah, qué
2: súper chévere.
1: Oh, una belleza.
3: Martes, iniciando semana. Hombre, Karina, ¿sabe qué? Faltan exactamente 5 días para usted decirle chao al mes de mayo.
2: ¿En qué momento pasó el mes de las mamás? O sea, el próximo fin de semana, a pesar de que hay elecciones también en muchos municipios, celebran también el Día de la Madre.
3: Claro.
2: Más que todo en el suroeste antioqueño. ¿Sí?
3: En un 2x3 nos metieron 5 meses así, vea. Sí.
2: 5 meses, ¿cuándo? Téngalos.
3: Pues, 5 meses nos metieron, así mejor dicho, Mateo, que Bombillo no lo sintió.
1: No, Bombillo no lo sintió.
2: No, yo sí lo sentí, ¿pa' qué?
3: Sí,
2: sentí.
3: Sí,
2: el mes más Karina. Largo, le digo sinceramente.
3: Sí. No.
2: Fuertemente.
5: Oiga.
2: Fuertemente.
1: Lo sintió Karina, güey.
2: Mucho, le cuento, pues, qué mayo tan berraco. No.
3: Hombre.
2: Siento que ese mes hice tantas cosas.
3: Sí.
1: No jodas,
2: muchas cosas.
3: 26 de mayo.
2: Nació Diomedes.
3: Hoy, un día como hoy nació, sí, Diomedes, señor. Díaz. Mira, desde esta mañana madrugué a jugar los diferentes números que publicamos en nuestra cuenta de Instagram en Chance. ¡Hombre!
2: Hoy juegan mucho.
5: Pero decinos, juega. Decinos,
1: pero
5: qué
1: alcanzaste.
3: No, eran las 6:30.
2: ¿Se lo cogió?
3: Eran las 6:30 de la mañana cuando fui a jugar un Chance. Unos 3 numeritos de esos y ya no se podía, estaban bloqueados.
1: No jodas.
5: ¿En serio?
3: Sí, es en serio.
2: Pero revuélvalo, el número tiene muchas combinaciones. Todas las combinaciones,
3: vea, le voy a decir. 16-22, 13-25, 23-45, 57-57, 70-06, 64-38, 26-13 y de ahí muchas combinaciones, por supuesto, ¿cierto?
1: Sí.
3: De ahí en adelante usted puede y puede combinar los números, pero hombre... Usted a la hora de ir a jugar le dijeron, no señor, no se puede. Ajá. ¿Puedo este? No, tampoco se puede.
6: No firma.
3: Cuida. El caso es que vea, 6:30 de la mañana me dijeron que no, me quedé con el billete en la mano.
1: Sí, bloqueado. Claro,
3: porque yo tenía la fe, hombre, puesta en que hoy me iba a ganar alguito con Diomedes.
2: Ah. Diomedes. Capullo.
5: Pero hay que hasta sin
2: medir
5: distancias.
2: Hay un oyente que se llama Diomedes.
1: Ah, sí.
3: Mire, un numerito de 50 mil, ahí me hubiera ganado, hombre.
1: Sí.
3: Un billetico largo.
1: Veremos a ver si caen los números.
3: ¿Cierto que sí?
2: Y si no, hágalo mañana.
3: Bueno, sí, puede ser.
5: Si lo puede hacer todos los días, aproveche, ¿no? Claro, aproveche todo, hacerlo todos los días.
3: Ahora, si usted es uno de los que quiere ver los números, hombre, ahí están en nuestra cuenta de Instagram, donde hay combinaciones como vea, mes y día de su fallecimiento, ¿cierto? Día de nacimiento y muerte.
5: Sí.
3: Año y día de nacimiento. Día y año de su fallecimiento y mes y día de nacimiento. Así muy combinados todos también.
2: Combinan también de pronto el año del nacimiento con el año en el que estamos.
3: Sí.
2: Combinan el año en que murió con el año del nacimiento.
4: Y la primera comunión.
2: Ah, no,
5: también,
2: también
5: lo voy a hacer.
2: Sí, también. Sí. Papá, ¿y qué día hizo la primera comunión de Diomedes?
4: Diomedes Díaz, me imagino yo que no lo sé.
1: El 16 de julio de la fiesta.
3: De la Virgen del Carmen.
2: No, es otra cosa, es otra cosa.
3: Pero al estilo Tropicana sí le podemos tirar un homenaje a Diomedes, sí, ahí con Trovita Bombi, ¿ok?
5: Listo, listo.
1: Le aquí, Bombi.
3: Dime, una trova boleteada y ahorita hacemos una por amor. Háganle, señores. Una trova dobleteada, que la gente me lo explique, porque está de cumpleaños Diomedes Díaz, el cacique, el cacique de la junta. Oiga, él sí tiene constancia y se ha ido de la tierra y lo hizo sin medir distancia.

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2: Me encanta. Oigan, yo me desacuerdo que no fue el que tuvo más hijos.
3: No.
2: Los tuvo Aníbal Velázquez, que tuvo 93
3: horas
2: de hijos.
3: Sí, señora.
2: No,
3: el papá de Nelson Velázquez,
2: el
3: ¿no?
2: Papá de Nelson Velázquez. Sí, pero ahí voy a llamar a mi hermanito número 85.
4: Nelson Velázquez, ¿qué puesto ocupa entre los 90? Pues.
2: ¡Qué pregunta tan fuerte!
1: ¿Cuántas canas tiene usted, Garina? Yo veo.
2: ¿Canas?
5: Sí, vea, no, se, no, se las pinta.
1: Vea el bozo, sí, perdón, pinta. Mentira.
4: Le vaya, no, ¿cómo le ocurre decirle a una dama?
2: Me da, pero ni una tengo.
1: ¿En
2: y
1: el
2: sí,
1: bozo sí?
2: Oigan,

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1: Las noticias, la información llega con don Norbey Valle David, que viene cargado de noticias a Tropicana, la más bacana 98.9. Don Norbey, buenas tardes.
2: Señor Mateo, ¿cómo está? Buenas tardes para usted, el resto de mis compañeros. Voy a resumir, porque sí, es que de uno a uno, pero no, pero sí. Las damas sí.
3: ¿Cómo estás, Norbey?
2: Uy, Karina, muy bien, afortunadamente trabajando para sostener el hogar.
1: ¿Qué estabas diciendo ahorita?
2: ¿Quién?
1: ¿Karina salió a quién?
3: No, estaba diciendo que el bozo, ¿qué dice? Yo le saqué el bozo a mi papá.
2: No,
3: que
2: no.
3: Karina no tengo bozo, hijo, hágame el favor.
2: Karina le sacó los ojos a la mamá y el bigote al papá. Sí.
4: No. Oye, el pecho también al papá.
3: Ay, mi amor, en eso sí menos, olvídate.
2: Uy, no, eso sí no, es una ofensa.
3: Niña,
2: no, no,
3: eso
4: no,
3: sí es una ofensa,
4: mijo. No, seriedad.
1: Con la niña no, estamos en noticias. Espero,
2: porque sí está muy bien.
3: No, pues
2: está
3: en serio.
4: No, ya es perfecto, ya es perfecto. Hombre, hey, Norbey.
1: Estamos en noticias, hombre.
2: Sí, serios, por favor.
4: La situación del orden público en el norte de Antioquia está jodida en Yarumal, ¿no?
2: Bueno, no digamos todavía jodida. ¿Qué es lo que pasa? En las últimas horas...
4: Está caliente.
2: Está calentico, sí. En las últimas horas, el ejército está inspeccionando una motocicleta que fue abandonada, una motocicleta de color azul,
4: okay,
2: marca Honda, que fue abandonada precisamente a unos 100 metros de la terminal de transportes del municipio de Yarumal. Para los que están, los que viven, o mejor dicho, los que son de Yarumal, es la nueva, ¿no? Es la terminal
4: sí,
2: nueva.
4: Sí, es la nueva terminal que es al ingreso de, del municipio, ¿sí?
2: Sí,
3: grande,
2: sí, sí.
3: Muy
2: sí,
3: grande la terminal.
2: Exacto. Entonces, a 100 metros de esta terminal de transporte fue abandonada esta motocicleta y, pues, las autoridades tratan de verificar si tiene explosivos. ¿Por qué? Porque un perro antiexplosivos del grupo EXDE, que es el grupo antiexplosivos del ejército,
4: ¿sí?
2: Marcó inicialmente positivo.
1: Ah.
2: O sea, inicialmente. Ya al contactar a las autoridades nos indicaron que pues van a tratar de traer otro canino para una segunda prueba. Mm. Para descartar. ¿Por qué? Porque incluso le han acercado un dron, o sea, el área está desde la una de la tarde está acordonada, y entonces han lanzado drones acercándose en la motocicleta y no le ven como cables o algún tipo de situación anómala o rara. Sí. Entonces, por eso van a traer otro perro para verificar la situación, para descartar que tenga explosivos o para confirmar.
4: Bueno, ahorita yo tenía una duda y yo le preguntaba a Norbey, ¿oíste? Pero un canino sí se puede equivocar en el olfato. Y él me dijo algo muy, muy, muy claro, Norbey, ¿no?
2: Sí, sí, es que precisamente estos olores fuertes como el aceite de la motocicleta o la gasolina de la motocicleta podría confundirlo, ojo, podría. Por eso es que en este momento las autoridades están tratando de verificar esa situación.
3: O puede que en el mismo vehículo hayan transportado también algún tipo de explosivos y puede quedar todavía por ahí.
2: Como... También, exacto. Rastro. Son hipótesis que en este momento precisamente el ejército pues está verificando. Ojalá sea una falsa alarma, porque recordemos que una situación similar fue la que ocurrió en Semana Santa en Briceño.
1: Sí, señor.
2: Que yo conté la historia acá en primicia también, porque se había llevado a cabo ese bombazo allá en fue por una retaliación de alias Primo Gay, porque
4: sí, señor,
2: no le quisieron transportar, la policía no quiso escoltar la ambulancia en la que iba a ser transportado hacia Yarumal uno de sus conductores, mejor dicho, el conductor de confianza.
4: Okay.
2: Que por cierto, lamentablemente fue rematado para la ambulancia en el camino, saliendo de Yarumal, lo paró el Clan del Golfo y lo asesinó.
4: En plena ambulancia.
2: Entonces, recordemos que ese es como el hecho más reciente de una motocicleta con explosivos, que está en este momento, está en desarrollo y esperemos.
1: Bueno, ahí sí, está pues la información.
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2: Ya, ¿sabe qué sigue muy, muy, pero muy con la palabra muy?
1: ¿Qué?
2: Andes.
3: Ay, yo vi por ahí noticias.
2: Sí, hubo una confrontación armada entre el ejército y una persona que integraría la subestructura, Edwin Román Velázquez Valle. No tiene nada que ver conmigo, ¿no?
1: Ni conmigo.
5: Aclare de una vez.
2: De una vez.
1: Ni conmigo.
2: Bueno, aclarar,
1: sí,
2: ni con Mateo Román, ni con Norbey Valle. Valga la aclaración. Bueno, la situación es que allí fue abatido un presunto cabecilla, por llamarlo así,
1: ¿sí?
2: Alias Cartagena. Allí fue abatido, fue muerto en combate esta persona. Sí. Llevaría alrededor de 8 años de trayectoria criminal. Y supuestamente es el responsable y el direccionamiento y coordinación de los homicidios selectivos que se vendrían presentando en esa zona. Les tengo un dato.
4: A ver, señor.
2: Un dato que vamos a ahondarlo, pero ya es confirmado. ¿Cómo les parece que la guerra en este municipio? Recordemos que allí se están confrontando con un grupo que se llama Los Pacheco. Sí. El Clan del Golfo y Los Pacheco son los que se están dando candela. ¿Cómo les parece que en la morgue hay alrededor de 7 cuerpos sin reclamar?
4: ¿En Enes?
2: No necesariamente en Enes, no lo reclama nadie. O sea, son gente...
4: O sea, nadie sabe quiénes son.
2: Exactamente, pero ¿por qué? Eso tiene una explicación. Y es que son personas que llegan de la costa o de otros lugares, de otras regiones del país, llegan a combatir allá o llegan a integrar el Clan del Golfo o a integrar los Pacheco.
3: Claro, tienen la familia lejos.
2: Exactamente. Y pobre familia, sin saber qué ha pasado con su ser querido y esta persona represada ya en la morgue. Y la situación es muy compleja porque se habla de alrededor de 7 cuerpos.
3: No, Dios mío.
2: Sí. Sin reclamar de este año. Imagínense la situación, más los que han reclamado, pues.
4: No, y más los que llegan todos los días.
2: Sí, es que sobre todo el corregimiento de Santa Rita es el que ha estado muy complicado en el tema de seguridad.
5: Bueno, pregunta, y allá la gente de la morgue, me imagino que esa gente llega sin documentos o con documentos. No
2: llega sin documentos.
5: Sin documentos. O sea, no hay nada que hacer.
2: No, sí.
3: Dactilares que empiezan a hacer rastreo como de sus documentos, pero, de la familia, pero es muy difícil porque si es una persona que trabaje con este tipo de cosas.
2: No, pero es que si lo tiene identificado, igual a quién van a llamar. Sí. ¿A quién llaman? No, sí, es que tenemos a Gustavo aquí, pero...
1: ¿Y entonces?
2: ¿Gustavo qué? Cierto, es muy complicado. Bueno, eso es pues entonces la información.
3: Una noticia positiva y también de Andes. Encontraron al gallo Claudio. El gallo en un colegio viene por
1: viejo
3: ahí.
1: Mija, no.
2: Ya es sancocho.
3: Ya está en sancocho. Pero en este momento es tendencia porque ya los peladitos del colegio lo están teniendo junto a ellos en actividades, en un montón de cosas. Oiga, solamente protegido por los estudiantes para que no le pase absolutamente nada.
4: Ahí está el video en la cuenta de Instagram. Que lo pille.
3: Claro. Claudio,
2: sí, iban a volver sancocho, pero bueno, menos mal no ya.
3: Cuidado.

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2: Déjeme, yo le envío un tropisaludo a Andrés Pineda.
1: Andresillo.
2: Al doctor, que dice, hey, la buena para todos, muchachos, que está ahí en TikTok, que es Tropicana Medellín 989. Un abrazo bien grande a toda la gente que está ahí conectada. Hombre, si nos quieren saludar, si quieren tirar ahí también algo de humor o quieren sencillamente echarnos carreta, Tropicana Medellín 989. Norbeis, ¿quiere sentarse allá para que usted salga o no?
1: Norbeis, pero ¿por qué eres así?
3: Se va a quedar ahí Norbeis, listo. Listo, ya no hablan.
4: El bajo perfil, el bajo perfil. El bajo
1: que,
4: perfil.
1: Que hay, volteame la cámara, sí.
3: Oiga, el humor entre mi canal 98.9. Oiga, una gente que iba a mandar cosas ilícitas para los Estados Unidos.
4: ¿Sí?
3: Ya saben de qué estoy hablando,
4: sí,
3: ¿cierto?
4: Sí.
3: Cosas Cuidado. Ilícitas para los Estados Cuidado. Unidos. Cuando le llega y le dice el malo, pues el jefe, al man de la mula, al que iba a mandar eso por allá.
2: Uy, ojo.
3: Dice, me hace el favor y... Y me lleva al viaje de este producto.
4: ¿Ah, sí?
3: Era ronquito, cuando, Sí, pero cuando usted corone, hermano.
4: ¿Qué?
3: No me va a llamar a decirme que lista la vuelta, que yo no sé eso. Qué, que nada. Sino que por WhatsApp me va a copiar. Cali, pachanguero.
4: No,
3: y apenas usted me copia eso, yo digo que no goleamos ya.
4: O sea, esa era la clave.
3: Sí. Cali. Pachanguero. Cuando se fue la mula y arrancó la mula por allá, cuando pasaron 2, 3, 4, 8, 12 horas.
4: Sí.
3: Y el man nada que repicaba eso, ¿no? Cuando el mafioso le entró un mensaje que decía: ¡Oye! ¡Te hablo desde la prisión!

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1: Bombillo, por favor, saluda a la gente que está conectada.
2: Un saludo para toda la gente que nos está viendo por

0: Estados Unidos.
1: Este hombre.
2: No, pero decilo.
1: Desde. No, no, no, no, no.
2: ¿Desde dónde?
1: No, no, no, no.
0: Desde Cole.
1: Desde Connecticut. Connecticut.
2: Connecticut.
1: De Connecticut, Estados Unidos.
0: Venga, hablemos de movilidad, más bien a ver cómo se está comportando esta ciudad.
2: Hablemos de movilidad, más bien, hombre.
0: Si usted quiere, me da la entradita ahí con...
2: ¿Cómo anda la movilidad en Connecticut?
0: A ver, ¿cómo anda ahí? A ver, señor.
1: Empiece, pues, usted, Jota. Información al detalle. Hoy de la movilidad, ¿cómo se encuentra la calle?
0: Bueno, si usted es uno de los que tiene inmovilidad a esta hora en las calles, pues tenemos un WhatsApp el cual nos puede enviar una notica de voz tranquilamente ahí, Teo, ¿sí o no?
2: Sí, señor, 301-7422-989, mande notica de voz y nos avisa por dónde está el cajero, por dónde no nos metemos, dónde hay accidente, dónde está... Crítica la movilidad de esta hora.
0: Empezamos esta vaina ahí en el puente de San Juan, en la carrera 62 con la calle 44. La vaina está muy jodida a esta hora de la tarde. A la altura del restaurante Asia, en toda la vía Las Palmas.
2: ¿Cómo es que llama?
0: ¿Qué? ¿El restaurante?
2: El restaurante ya... Ah, no, Asia. Ese es el de abajo.
0: No, ese es el de abajo.
2: Pero Asia ya no está ahí, ¿cierto? No.
0: ¿Cómo se llama el de abajo?
2: El de abajo.
1: Azabache.
2: La sopa que agache.
0: Caíste en las garras de Mateo. Coca-Cola, en toda la autopista norte, carrera 64C con la calle 67, esto es rumbo a Bello. No le cabe un carro más a esa vaina porque, mejor dicho, llegamos mañana, pues.
2: No jodas.
0: Eso está horrible en cuanto a la movilidad. Ahora, hay una opción para que usted también pueda ir hacia el norte, que es la avenida paralela. Hay mucho carro, pero poco a poco se está moviendo como la vaina. Ahora, miremos en la carrera 50WF con la calle 8 Sur. Eso es a la altura del vivero. La vaina está buena por ese sector. Miremos en toda la avenida Guayabal, carrera 52 con la calle 14. Por ahí en el centro empresarial Olaya Herrera. Hay muy buena... movilidad por ese lado. Parque Juanes hacia Bello. Está jodida la vaina. En la Iguana, carrera 54 con la calle 70. Está desocupada la vaina también por ahí. Feria de Ganado, carrera 64C con la calle 111B, en toda la autopista norte, está jodida también en cuanto a la movilidad. Aeroparque Juan Pablo II en la 70 con la calle 14, está bueno ese sector para que usted coja esa vía alterna. Carrera 50 con la calle 6 Sur, Colcafé. Esta vaina, le meten un carro más a esa vaina y llegamos pasado mañana.
2: Oye, CJ, ¿cómo está la movilidad para el sur?
0: Ya mismo le digo, señor, estoy mirando la glorieta de Bulerías, está plena.
2: No.
0: Carulla Oviedo, en la carrera 43, perdón, con la calle 4 Sur, está buena.
2: Sí.
0: Está buena.
2: ¿Eh?
0: Avenida Regional, en la carrera 49 con la calle 17 Sur, está buena.
2: ¿Eh?
0: ¿Oíste?
2: ¿Eh?
0: No hay carros en el sur.
2: ¿Eh?
0: A ver, ¿dónde más, hombre? Espérate que por aquí hay otra vía desocupada. Avenida Ferrocarril, a la altura del Sena. Según lo que están registrando las cámaras, dice que hay buena movilidad por ese lado.
2: Bueno, ¿qué le vamos a tirar a esos bombillos?
0: Túnel de Occidente también está bueno. ¿Qué le va a tirar, bombillo?
1: Métale, candela al monte, no.
0: Dale.

0: volverá.
1: A ver, otra.
0: Si cojo una ruta alterna, mucho camino me ahorro.
2: Ay, ay, ay, ay.
0: Y si me meto al taco, pues me embalo por cacón. Ay.
3: Ya mi china se me fue, yo no sé si volverán. 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
1: Es como atardeció Medellín de Tropicana a las 5 de la tarde, 45 minutos. Hoy estuviera cumpliendo 69 años de edad don Diomedes Díaz, el cacique, sí, de la Junta.
2: El maestro de la Junta. Díaz,
1: sí, señor.
2: ¿No? Entonces, ¿qué? ¿Le hacemos un tropiduelo o qué?
1: Hagámosle tropiduelo. Hágale.
2: Par cancioncitas, entonces. ¿Quién va conmigo a competir?
1: Escoja Jairo, yo voy buscando aquí.
2: Dame a mí... me voy a ir con una bien... Amor de mi juventud, hijo de madre.
3: Ay, amor de mi juventud.
2: Un canto celestial se llama el álbum de 1995, ¿cómo? Señor.
1: ¿Eh?
2: Uy, ese es mucho temazo. No, ya. No, es que póngalo de una vez que ya le gané, pero... Ahí no hay nada que hacer.
1: A ver, pues, Bombillo.
4: A ver, yo me voy con una del cacique de la Junta. Ajá. Me voy con... Experiencias vividas.
2: Esa es la suya, ¿está seguro?
4: Estoy 100%. A mí no me va a meter presión, señor.
2: ¿No la quiere cambiar? No,
4: no, pues no. No la quiero cambiar. Pues. Esa va a ser la canción Experiencias vividas.
1: Esa.
2: A ver.
1: ¡Oiga! ¡Ay, ay, ay, Jairo Paz!
4: Esta es la historia que quiero cantarle a mis seguidores.
3: ¡Álvarez!
2: Eso
1: ¿cómo van a participar? ¿Cómo van a participar, Jairo Alberto?
2: No, el que primero llegue a los 5 votos.
1: ¿Pero por dónde? Por WhatsApp. TikTok, por WhatsApp. No.
2: Hagámoslo por WhatsApp.
1: Por WhatsApp, listo.
2: ¿Sí o no? Hagámoslo por WhatsApp. Sí. Pero también, bueno, tirémoslo a 10, pues. 5 notas de voz por WhatsApp y 5 mensajitos por TikTok.
1: Listo.
4: Bueno, vale, pues.
2: Dos canciones. Pues. Amor de mi juventud, que esa es la más tesa y la más dura. Y experiencias vividas con una cancioncita ahí.
4: Digamos que sí, para no darle importancia. Ay, que ya, experiencias vividas con Bombillo.
1: Bueno, nos vamos entonces para el WhatsApp a ver cómo votan los oyentes. A ver.
5: De una, experiencias vividas, 100%. Tropicana, la más bacana.
1: Mira, mijo.
2: Falta.
1: ¿Qué más sigue por aquí, Jorge Bedoya? Ah, me bloquearon el WhatsApp. Ahora sí, Jorge Bedoya.
6: Señores de Tropicana, muy buenas tardes. Buenas, mi nombre es Jorge Bedoya. Voto por Amor de mi Juventud.
1: Amor de mi Juventud, listo, no. Mío.
2: ¿Quién más?
1: Patricio Ledma, parce.
7: Voy con Bombillo. Eso. Esa es mi vida.
2: Mucho.
7: Bacana, la más bacana y ahora más popular.
1: ¿Cómo va eso, pues? ¿Cómo va eso?
2: No, hasta el momento va 2-1.
1: 2-1, listo.
2: Eso está bueno.
1: Sebas, ¿qué más, parcero?
8: Hey, J. Mateo, Bombillo.
1: Bien, no, bien.
8: Con Bombillo. Eso. Experiencias vividas.
1: Hágale.
4: 3-1.
2: Falta mucho, papi. Hágale.
1: Alba, ¿qué más,
9: amor? Hola, mi voto es por experiencias vividas.
3: Que quiero.
2: Hágale.
3: A mis seguidores.
1: Cari, oyente, hola.
9: Tropicana, experiencias vividas.
2: Faltan los de TikTok.
4: No, pero los de TikTok. No.
1: ¿Qué dicen en TikTok?
2: Listo.
1: A ver.
2: Isa dice: amor de mi juventud.
1: Amor de mi juventud.
2: ¿Sí,
1: listo?
2: No.
1: Listo.
2: La que no tiene nombre, sino un muñequito, hay un emoticón. Que usted lo está viendo ahí, Bombillo. Amor de mi juventud.
4: 4-3. 4-3.
2: Janet dice, desde California, amor de mi juventud.
1: Oílo. Solo está leyendo los de él.
2: ¿No?
4: Sí.
2: Está leyendo todos los que van llegando.
4: Dice, OS3, experiencias vividas.
1: Experiencias vividas.

0: Y de veras, muchas gracias por esperarme tanto. La verdad es que están muy bien correspondidos, pero con mucho gusto.
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1: ¿Cómo atardeció Medellín de Tropicana a las 6 de la tarde, 12 más 1? Pasó un viejairo.
2: No, sino que estaba esperando que dijeras eso para inmediatamente entrar en juego.
1: No tengo los jueguitos de ustedes, mijo. Oiga.
2: Para entrar en juego inmediatamente.
1: Saluda a Piolín.
2: Piolín, ¿cómo vamos? ¿Bien o no?
1: Saluda a Piolín, que... Saluda, 131 ahí, vea.
2: Saluda,
1: Piolín. Buenas tardes, Piolín.
2: No, en aquel.
1: En ese está bien.
2: Para que se vea en la cámara.
1: Eso.
2: Míralo ahí. ¿Qué más, Piolo? ¿Viendo o no?
3: Es el de Karina.
1: Bolsa de Karina.
2: Sí, señor, el de Karina.
4: Carga piedras.
3: 5000 veces que no le eche piedras a eso. Tenemos tres frentes muy importantes en deportes que tienen que ver con el fútbol antioqueño. El primero, Nacional en la final.
2: Sí, señor.
3: Ya van 17 finales que ha jugado Nacional. Las 16 anteriores ha ganado 11 títulos. Recordemos que el primer partido será este martes en Barranquilla. Y remata el 8 de junio, es día lunes festivo, ¿cierto?
2: Sí, señor.
3: Es el Corpus Christi. Y, sí. Sí, el Corpus Christi, ¿cierto? Sí. El 8, el Corpus Christi, se será la gran final aquí en el Estadio Atanasio Girardot. Hoy Medellín, segundo tema. Ay, hoy Dios. Medellín. Echémonos la bendición, que ya tiene el nuevo técnico, lo habíamos anunciado. Luis Amaranto Perea, el hoy asistente del técnico Lorenzo, que va para el Mundial. Cuando Perea termine inmediatamente el Mundial, asume la dirección técnica de Independiente Medellín. Inmediatamente se toma 8 días y listo, a trabajar con el medallo.
2: Ah, bueno, muy constante, ¿no?
3: Pero Medellín hoy, ojo, pasar a octavos de final de la Libertadores sería...
4: Lo salvaría.
3: Limpiar la cara, sanar heridas, ¿sí? Porque Medellín ya han pasado todas este semestre. Medellín ha pasado de los gloriosos de haber llegado a la final a los dolorosos.
4: De Guatemala para Guatepeor.
3: Eliminado. Echaron al técnico, pusieron un encargado.
2: No.
3: La afición lo rechaza. Malos momentos del presidente o del máximo accionista, ¿no? Y hoy, por ejemplo, eso lo necesita Medellín. Y creo que lo va a conseguir con un empate ante Estudiantes de La Plata, es allá en la Plata, ese es el Gran Buenos Aires, a las 7:30.
4: Yolo.
3: Y lo otro es Envigado.
2: ¿Qué pasó?
3: Envigado está jugando la primera vez, perdió la categoría, pero ya está disputando la final del primer torneo, porque quiere regresar de nuevo a la división del fútbol profesional. Anoche ganó 3-2 a Cartagena. Sí, 3-2 a Cartagena. Y la gran final será este viernes en el Polideportivo Sur de Envigado. Entonces ya Envigado quedaría clasificado para diciembre y disputar otra vez la llegada posiblemente a la primera división. Buen momento, es un buen momento del fútbol antioqueño porque la estábamos pasando muy mal.
5: Otra vez con 4 equipos podríamos quedar. Sí, en la primera.
3: Sí, claro. Está Águilas, Medellín Nacional y Envigado.
2: Uy, ese cuadro sería bonito.
3: Bonito.
5: Sí.
3: ¿Cuántos antioqueños hay en los 26 que sacó?
5: Bocados.
3: Que van a jugar al Mundial.
1: Ajá. ¿Cuántos hay? No,
3: hay 6.
5: Uy, 6 de 26.
3: 6. Hay 4 costeños, 3 vallecaucanos, es decir, seguimos teniendo la mayoría.
2: Ah, bien.
3: Como en esas épocas del 90 cuando Maturana.
5: Los puros criollos, ¿no?
3: Claro, que la selección colombiana, René en el arco.
5: Nacional.
3: ¿Cierto?
1: Sí.
2: Era nacional.
3: Villa marcaba un lateral, Chonto Herrera la otra.
2: Sí.
3: Los centrales eran ¿quién? Perea y Andrés Escobar.
1: Sí,
3: en el medio campo, ¿quién jugaba? Bendito Fajardo.
2: Chicho. Sí.
3: Arriba, ¿quién jugaba? La turbina Treyes.
4: ¿Sí? Porque eso se perdió, que el Chonto, que la turbina, que el Tren Valencia.
5: Eso perdió porque retiraron.
4: No, o sea, no, como esos apodos. Esas cosas son.
3: Mateo, organiza.
2: Es lo que dicen.
3: ¿O van a hablar estos dos de deporte o me voy, hermano?
1: No, tranquilo, Piolín. Continúe usted con los deportes.
4: No, pero no se ponga.
2: No, lo que trata de decir él.
3: ¿Sabe qué? Arido, sigan ustedes.
4: Yolo, ¿pa' dónde va?
3: No, porque es que...
4: Bien, pues más carca ya.
3: Mira el norbello está que se... Un abrazo a todos los oyentes de Tropicana.
2: Lo que trata de decir Bombillo es por qué no existen esas verdaderas estrellas del fútbol.
3: No, que se ha perdido un poco, tiene la razón, sí, se ha perdido un poco, pero mire, otra vez retomamos
2: sí, claro.
3: a ser mayoría dentro del seleccionado colombiano. Claro que la selección no es ni de Antioquia, ni de Ituango, ni de Peque, ni de Valledupar, ni de... No, la selección Colombia es del país.
2: Ajá. Sí, señor. Ahí.
3: Ahora sí, hermano, voy a dejar hablando estos dos manes.
1: Hombre, muchas gracias.
3: Es que organicemos los
1: toda muchas experiencia. Gracias.
3: De mis deportes y los otros dos, pues, de comentarista.
4: ¿Qué le pasa, compañero? Si se armó el festín. Y gracias por los deportes. A usted, Fernando Piolín. La próxima no se altere. Que su voz aquí es tan sabia. Que mi Dios me lo bendiga, pues, viejito, cascarra sabia.
1: No lo jodas, hombre. Hombre, va a trobar, Pioli.
5: No, imagínese.
1: Ave María. Son las 6:19 minutos. ¿Será que damos información a esta hora con don Norbey Valle David?
2: A ver, señor. Oiga, no, ¿sabe qué? Pedro. Estaba tomándose Dios, no. el algo Norbey, sí. ¿no?
1: Ajá.
2: Pero el algo de Norbey. ¿Usted habitualmente qué se toma de algo, Mateo? ¿Un chocolate con...?
1: Sí, galletica y
2: galletica.
1: Ya.
2: No, sale. O sea, no. El algo de Norbey es sushi.
1: ¡Ah, no jodas!
3: ¡Sushi!
1: ¡Sushi!
5: ¡Sushi!
1: ¡Eh!
5: ¡Oh, sushi. Rico y, extra, para rico y extravagante! ¡Rico y extravagante!
2: Oiga, la gente de plata se da esos gustos.
4: Hay a comer puro pescado crudo. Ah.
5: Cuando uno no tiene nada más en qué gastarse el dinero, pues.
2: Porque mire, faltan 5 días para la quincena.
1: Y el hombre con
2: martes.
1: Sushi.
5: Marte.
2: El hombre pidiendo sushi de algo.
1: El hombre del sushi trae información.
5: Y no solo sushi. Oiga, muchachos, ¿cómo les parece? Vamos a ponernos serios. Y es que, ¿cómo les parece que hubo una emergencia ahorita en el municipio de Río Negro?
1: ¿Qué pasó?
5: Una edificación que tenía algunos problemas estructurales. Eso es cerca... En la zona céntrica, cerca de Confama, allá en Río Negro.
2: Camino a Tutucán.
5: Confama, no, pero Confama la sede administrativa.
2: Ah,
5: no,
2: la
5: no,
2: sede
5: no,
2: administrativa, sí, no. Exacto, yo pensé que era...
5: No, no, no, es el centro de vacacional, recreacional, sí. No, no, es dentro del centro del municipio de Río Negro. Y había una estructura que estaba protegiendo a una edificación que tenía algunos problemas estructurales. Y este cerramiento se vino abajo, colapsó. Ojo, estoy hablando del cerramiento, no estoy hablando del edificio, ¿no?
2: Okay.
5: Sí. Para que haya claridad. Y resulta que este cerramiento le cayó encima a una persona.
1: Ay, Dios.
5: Pues quedó lesionada y tuvo que ser trasladada al centro médico para ser valorada. Inmediatamente llegaron los bomberos, ¿cierto? Uh-huh. Llegaron las autoridades para atender la situación, la emergencia. Y pues afortunadamente la persona no reviste mayor gravedad. Pero sí, qué riesgo, pues, imagínese usted estar pasando y se le caiga algo encima, pues, un poquito complicado el tema. Pero bueno, ya gracias a la reacción de las autoridades, los bomberos y todo, pues ya se controló y están verificando qué pudo haber ocasionado este colapso para reforzar la situación o mirar a ver también qué se puede hacer. Eso es básicamente lo que está pasando en este momento, hombre, que están reportando las autoridades.
1: Muchísimas gracias, hombre, don Norbey.
5: No les quito más tiempo, ya Piolo no lo quitó.
4: Aquí dice, Gloria, que usted estaba comiendo su chicharrón.
5: Sí, no. No, les voy a confesar algo. Y es más, me estaban gozando. Yo soy un poquito montañero para eso.
2: No, nada, no.
5: Pero sí, me dijo, pero y entonces no
2: digas que la parte lo que quieren. Gusto, o sea,
5: un festín.
1: Excelente.
2: ¿Y saben qué? De sobremesa pidió mazamorra con panela.
4: Dice Gloria que también quiere comer sushi. Que venga, que Norbey le invita.
5: Sí. Muy rico, muy rico, muy rico el sushi.
1: Hombre, 6:22 PM. Tengo por aquí información de movilidad, muchachos. ¿Qué está pasando?
6: Muchachos, buenas tardes. Un cordial saludo para todos. Les informo, accidente de tránsito deprimido de la terminal del norte, autopista sentido sur-norte. Hay un accidente ahí, está eso totalmente negativo. Ah. Bendiciones.
1: Ve, hey, mandan por aquí videito y todo. Vamos a ver.
7: Un carro más de
1: a ver qué ha pasado. Deprimido de la terminal del sur, muchachos. Sentido sur-norte.
2: Que no.
1: No vaya por ahí, hay ambulancia y todo. Imagínese, Jonta, que la ambulancia tuvo que parquear en el sentido contrario.
2: Ah, no jodas.
1: Imagínese cómo está la cosa.
2: Está jodida esa vaina, ¿no?
1: Bendito sea mi Dios. Ah. Así está, pues, la situación.
2: ¿Vas a tirarte una salsita?
1: A ver.
5: Venga, yo voy un saludito.
2: Yo te pido una. ¿Qué vas a tirar ahí?
1: No se cura.
2: Ah, bueno, no, yo quería pedirle otra.
5: Venga, un saludito a María José, que nos está escuchando en este momento. Ya trabajó con nosotros aquí en el servicio informativo, que nos está escuchando Tropicana. Y obviamente también, no solo como ustedes, se ríen de mis gustos, pues ella también me está gozando de mis gustos particulares con el sushi a esta hora de la tarde.
2: Bueno,
5: abrazo para ella.
1: Un abrazo.
2: ¿Qué vas a tirar esa?
1: ¿Cuál?
2: Esa.
1: ¿Ela? No, no se cura, ¿eh?
4: No se cura.
2: Un gran combo, pero bueno.
1: No, es que Jota, las canciones suyas son muy perdedoras, parce. Es que eso no es...

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1: Uno se cura, se cura, se cura. 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
1: Ay.
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1: Parce, a usted, por ejemplo, ¿cuál le gusta de todos esos?
2: Conjunto clásico.
1: Conjunto clásico,
2: sí, señor.
1: Le gusta.
2: Sí, sí, sí, me gusta esa salsa clásica calle.
1: Sí. A mí me gusta, por ejemplo, la Sonora Ponceña, que allá en el estadio empieza a sonar, por ejemplo...
2: A ver, señor.
1: Por ejemplo, esta, vea, vea. Ah, pues si me expansiona esa.
2: ¿Ah?
1: Oiga eso, oiga.
2: Ok.
1: Pura Sonora Ponceña, ¿no?
2: Sí, señor. Sí, señor.
1: Se me fue Yare.
2: Oiga, sí. Oiga eso. Oiga eso.
1: ¿Se imagina?
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2: No, no, no,
1: no fallo. Oiga.

0: qué belleza, hombre. Ahí 6 está, de la tarde, entonces. 31 minutos. Nos vamos entonces para Viva la Salsa, muchachos.
1: Sí, señor.
0: CJ, tengo por aquí un reporte de movilidad.
1: A ver, señor, cuéntelo.
0: ¿Qué pasó, Alvarito? Me a ver.
2: Bombillo, aparecieron las llaves del taco acá, porque es que aquí onda? Llegando el consumo, la venía el poblado, se convierte en una sola, solo carril ida y venía, entonces...
3: Complicado.
2: Complicada la situación. Eso hacia abajo, hermano.
0: Ah, claro. ¿Tienen unos maletines que llaman de esos para cerrar la calle?
1: Sí, señor.
0: Esos maletines, entonces, tienen un pedazo cerrado y se convierte en doble vía, la vía del poblado, ahí a la altura del consumo, en Envigado. Muchachos, caquero fijo.
1: Estoy viendo que hay otras vías que están desocupadas, Teo.
0: No jodas.
1: Autopista Norte, a la altura de Coca-Cola, no, esa sí. No. Esa no.
0: Esa no. Ah, bueno.
1: El puente del Mico en la 63 con la calle 77 está full.
0: Sí, despejada.
1: Despejadita.
0: Ah, bueno.
1: En Soya, en toda la autopista norte, está, vea, al pelo para andar por ese lado. En al Suramericana, peluche. En la carrera 63 con la calle 48, vea,
0: al
1: pelo también.
0: Bueno.
1: ¿Qué pasa? ¿Todo el mundo se fue a dormir temprano? ¿Qué? Mucharro.
0: ¿Quién sabe, hombre? Bueno, vamos a echarle humor a esto, ¿ok?
1: Echémosle
0: humor.
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0: Mientras la gente va en el taco, aquí le llevamos humor.
3: El humor. ¿Cómo le parece, muchachos? Estaba...
0: La pájara pinta.
3: Un paciente. La pájara pinta. Estaba un paciente... Lo iban a operar.
1: ¿Ah, sí?
3: Lo iban a operar,
1: sí.
3: Ya se encontraba en la sala de cirugía.
0: Sí.
3: Ya tenía el paciente ahí, pues, con la bata, ¿cierto? Con la bata,
0: sí,
3: anestesiado prácticamente. Cuando entra el cirujano y el ayudante era una persona, un boquinche.
0: Ah, no jodas.
3: Un boquinche. Sí.
1: Ah, no jodas.
3: Boquinche. Cuando le va.
1: ¿Cómo?
3: Cuando empezó el cirujano y dijo, por favor, la aguja. Aquí, aguja. Le pasó, llegó y le pasó loca. Bisturí, bisturí. Cuando ya, hilo, por favor. Aquí.
1: ¿Cómo?
3: Cuando, por favor, me pasa a la gasa. A la orden, doctor. A la orden.

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1: El humor, no mentiras.
2: El humor.
3: No, ¿qué pasó?
1: El humor. No, se me fue el dedo.
3: Bueno, pero que no es un hueco. Un hueco. Hablando de huecos, un ginecólogo.
1: Ah, sí, mentiras. ¿Sí tirando? No, da. Qué variado, bombillo. Parce, les propongo algo.
3: ¿Qué? A ver, ¿con qué?
1: Vamos a hacer, señor, un tropiduelo para que Jota vuelva a perder.
3: Hágale. Listo. ¿Usted qué género propone, Mateo?
1: Tropical.
3: Eso, perfecto.
1: Hágale, pues.
2: Arranque usted. Sí, yo le brindo la oportunidad a usted para que arranque.
3: Como decía usted ahorita, es martes, un tropical así bien. A ver. Hoy sin sangre en las venas.
1: Sin sangre en las venas.
3: Sin sangre en las venas.
2: Está bien.
3: Pero.
2: Está bien.
3: Está bueno, ¿cierto que sí? Está bueno.
2: Está bueno. Aguanta.
1: Aguanta.
2: Aguanta.
1: Bueno,
2: aguanta.
1: Ya la tengo.
2: Yo
1: por
2: te
1: aquí,
2: apoyo, yo te apoyo en
1: aquí
2: tu canción. Sí. A ver.
3: Oiga eso, vea. El que aplaude buena, es porque ya buena, tiene más buena de 40. Y yo no.
1: ¿Cuál se va, Jairo?
2: Oh, déjela que él la robe, hágale.
3: Oh, tranquilo.
2: No le eche mente a eso, Mateo. Deje que cante, a ver, cante.
3: Sabes que se la puso difícil.
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2: Rimamos todo. ¿Cómo vamos a definir las votaciones?
3: El que llegue simplemente a los

0: llorando por ahí.
1: Oh, pero ¿qué? ¿Notas de voz o a
0: través notas de voz? Notas de voz a través del Tropi WhatsApp.
1: Pero lo quiere tirar a 5. ¡Ah!
0: Sí, a 5, para Jairo, darle más facilidad.
1: Le he brindado la oportunidad y tirémoslo a 10.
2: Jairo, no haga eso que pierde
1: no
2: más.
1: No voy a perder.
2: Quedan ridículos,
1: no
2: Jairo.
1: Voy a perder.
0: Bueno, diga, ¿cuál es la suya?
1: Pero venga, definamos primero, ¿5 o 10?
0: 5.
1: Ok, listo,
0: cinco.
1: Tíreme pagarás.
2: Pagarás.
0: Pagarás.
1: Pagarás.
0: Vea pues.
2: Pagarás, bombillo, es que, pagarás.
1: Vea pues.
0: Vea pues. ¿Con qué así estamos? Me dejaste sin sangre en la cara.
1: Adelántemela un poquito, señor, tan amable.
2: Mucho gusto.
3: A ver. Quiero ponerme a beber un cigarrillo fumado.
2: Está difícil. Parce, notas de voz, 301-742-989. Así. Jairo tiene como la oportunidad esta vez de ganar. Notas de voz, listo, 301-74-22-98-9. ¿Arrancamos?
0: Sí, arranquemos.
2: Listo,
1: venga,
2: a ver.
1: Lleve usted la contabilidad de este negocio, por favor. Vea, ahí
0: listo,
1: le,
0: listo.
1: Ahí le paso a que la lleve usted.
0: Preste lapicero,
1: allá tiene uno, no, bueno.
0: Ah, sí.
1: Cójame este.
0: Aquí tengo. Eso, listo.
1: El lapicero.
0: Sí. Hágale pues, a ver.
1: Listo, hágale, Mateo.
2: Listo, a ver.
1: ¿Pagarás o sin sangre en las venas?
2: Sí. ¿Qué dice la gente? Hola, Tropicana.
4: Pagarás.
2: Pagarás.
1: Gracias.
0: 1-0, 1-0.
2: 1-0, listo.
1: Hágale. Mateo.
2: Pero uno
1: tras otro, ellos.
5: Bueno, me fui con el viejo J, el psicólogo, el J, perdón, el DJ de J.
2: Pagarás.
1: Otra,
4: sí.
1: Otra,
4: otra.
1: Ahí,
4: ¿qué
2: más, mi amor? ¿Bien o qué?
4: Sin sangre.
2: En las venas.
1: 2-1, muy
4: quiero
1: bien.
4: Ser yo.
1: Hágale.
4: Y no sufrir. 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
2: Luisa, hola.
6: Hola, Tropicana, con Luisa de Copacabana.
1: Hola, Luisa.
6: Para Pagarás.
1: Eso.
2: María, la hija de Jota, no jodas.
1: No. Hágale, señor.
2: Fan Roses, parcero.
7: ¿Qué más, muchachos? ¿Cómo están? ¿Bien o qué?
1: ¿Bien o no?
7: Hoy al trovador Bombillo.
2: Controito.
7: Le va a ganar el señor Jota. Porque le va a dar una palmada en el fundillo. Ah, no. Jota.
2: No rima, pero es verdad, ¿o qué?
0: 4-1.
2: 4-1.
1: A ver, otra.
2: Ana, ¿qué más?
4: Mateito, DJ Jota. Aquí
1: no.
4: Hay 2 votos por Pagarás.
2: ¡Pagarás!
1: Suélteme la
2: ñapa y la ñapa.
1: A ver, suélteme.
8: Mi nombre es Yuli y voto por Pagarás. ¡Ah!

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1: Como atardeció Medellín de Tropicana, 6:45 minutos. Mucha gente que se conecta desde la USA, hombre, ¿sí o qué?
2: Sí, hombre. Hombre, un tropi saludo para todos los que están ahí lejitos de esta tierra tan bonita, hombre. Pero trabajando con moral, ¿no, señor?
1: Sí. Moral, moral. Mire, muchachos.
2: Bombillo, para usted y todos los tropioyentes, hombre, vio a la salsa con el 80% de los palcos totalmente agotados, Teo.
1: No, es que eso, o sea, es una belleza.
2: Éxito total, ¿no?
1: Vio a la salsa.
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1: Oiga, ¡qué belleza, parce! Uno escuchando el conjunto clásico. Jota, que lo estuvo aquí.
2: Sí, yo lo entrevisté. Oiga, los bacanes.
1: Qué bacano.
4: ¿Cierto que sí? ¡Qué energía!
2: ¡Uf! Pero una energía brava. Ahora, ¿sabes qué? Se acordaban de muchas cosas cuando uno empezaba a hablarles de historia de ellos. No, y se acordó de todo, o sea, de todo. Un teso, ¿no, Bombillo?
4: Sí, señor. Y esa salsa que azotar baldosa, que le gusta ya tirarse los prohibidos, aproveche. Aproveche.
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1: No se sabe para dónde. 6:47 PM. Hoy, pues, celebrando la fecha, un día como hoy que nació el cacique de la junta, no joda.
2: Sí, señor.
1: Unas brías.
4: Es el cumpleaños del cacique de la junta en Tropicana 98.9. Y traigo un amor amor, muchachos. Un amor amor con canciones del cacique de la junta, ¿cierto?
1: ¿Sí?
4: De situaciones que le pasa a la gente en el amor, en la vida, en lo que sea. Entonces, ustedes saben cuál es el coro, el amor amor.
1: Sí,
4: los
1: señor.
4: Oyentes me ayudan con el coro, en el carro, donde se encuentre. Y con mucho gusto, esos son mis seguidores.

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